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1: Le pido, si es tan amable, de abrir su Biblia en Hebreos capítulo 13. El título es Ética cristiana o la conducta del creyente. ¿Qué espera Dios de nosotros? ¿Cuáles son las guías prácticas para la vida de un cristiano y cubre muchas áreas? Pedro dijo, porque la voluntad de Dios es que al bien hacer calle en la ignorancia de hombres insensatos. Pedro dijo que necesita vivir de tal manera que nadie pueda dudar del cristianismo por el tipo de vida que usted está viviendo. Los cristianos deben vivir de tal manera que callen las bocas de los críticos del cristianismo. Cuando Plinio, el gobernante de Bitinia, examinó a los cristianos y le reportó a Trajano, el emperador, él tuvo que admitir, aunque él estaba buscando alguna acusación con qué condenarlos, que, y cito, se obligan mediante un juramento no a cumplir un fin criminal, sino a evitar el robo o el adulterio, nunca violar su palabra o repudiar un depósito cuando son llamados a reembolsarlo. Fin de la cita. Él dijo, lo que caracteriza a los cristianos es que no cometen crímenes y pagan sus deudas. En muchos casos, en la primera iglesia, los cristianos se presentaron al mundo como una reprensión. Y entonces el mundo se apresuraba por encontrar algo de qué acusarlos, pero con frecuencia no pudo. Al examinar el caso de cerca, con frecuencia salieron sin nada. Pablo tuvo esto en mente, creo yo, en las palabras que él habló en Tito, en el capítulo 2, versículo 7, en todo mostrándote como un patrón de buenas obras, en doctrina mostrando fidelidad, gravedad, lo cual es dignidad, sinceridad, palabra sana que no puede ser condenada, para que aquel que está buscando acusación sea avergonzado sin tener nada malo que decir de ti. En otras palabras, vive de tal manera que no hay críticas válidas. Ahí en el capítulo 14 del versículo 3, él dice, y que aprendan a mantener buenas obras para que no sean infructíferos. Si usted sabe algo del fruto en el Nuevo Testamento, el fruto incluye ganar a personas a Cristo y parte de esa vida es una vida ejemplar. Y si vamos a ser fructíferos, debemos mantener buenas obras. Esto resulta en la salvación de algunos. En Hebreos capítulo 13, encontramos que es importante que hagamos buenas obras, no solo porque algunas personas se salvan, sino porque Dios es glorificado. En el versículo 21, habla de que Dios nos perfeccione en toda buena obra para hacer su voluntad, haciendo a Él en vosotros lo que es agradable a sus ojos mediante Jesucristo, al cual sea la gloria por los siglos de los siglos. Amén. Entonces, la gloria de Dios es otra razón por la que el creyente debe vivir una vida pura, una vida que no puede ser reprendida. Debemos vivir de tal manera que cuando el mundo nos calumnia, la única calumnia válida que pueden traer es que nos calumnian por hacer el bien. Debemos ser criticados por algo. Si vamos a ser criticados por algo, que seamos criticados porque hacemos el bien, no porque hacemos el mal. Ahora, si vamos a vivir una vida pura, y si solo debemos ser criticados por hacer el bien, entonces debemos saber qué es lo que hay que evitar. Y debemos saber lo que es bueno. Y entonces Hebreos capítulo 13 nos presenta una afirmación muy cuidadosa acerca de la ética práctica de la vida cristiana que resulta en un retrato del cristianismo al mundo que no tiene algo de qué ser reprendido. Y esto es importante, como dije, porque gana a la gente a Cristo y da gloria a Dios. Él presenta aquí los estándares del cristianismo de una manera muy condensada y vamos a tratar de expanderlos un poco y podernos hacernos algunas preguntas muy pertinentes al abordar el capítulo, tales como, ¿cuáles son los estándares cristianos para la vida? O, ¿cuáles son los principios de vida que van a hacer que mi vida sea un testimonio positivo? O, ¿cómo debo actuar frente a un mundo sin Cristo o traerlos a Cristo? ¿O qué es lo que hago que realmente trae gloria a Dios? Todo esto está encerrado en este capítulo. Amigos, tenemos una responsabilidad muy seria frente al mundo. Tenemos una obligación continua, permanente y un privilegio de vivir para la gloria de Dios y callar las bocas de los críticos. Y si alguien va a criticar el cristianismo, que critiquen el cristianismo de manera injusta, no justa. Y ese es el punto que necesitamos presentar aquí conforme vemos este capítulo. Para comenzar, si usted va a vivir como cristiano, dígale a la gente que lo es. Si no, no lo haga. El mundo, dijo Alexander McLaren, adopta sus nociones de Dios primordialmente de aquellos que dicen que pertenecen a la familia de Dios. Leen en nosotros mucho más de lo que leen en la Biblia. Nos ven, no solo oyen a Jesucristo. ¿Cómo es que normalmente usted puede identificar a una mamá y un papá al ver a su hijo? La gente evalúa a Dios en base a usted y a mí y a Cristo. Jesús dijo lo mismo en el Sermón del Monte, Mateo 5, versículo 16. Así alumbre vuestra luz delante de los hombres para que vean vuestras buenas obras y glorifiquen a vuestro Padre que está en los cielos. Un buen hijo trae honor a su Padre. Espiritualmente eso es verdad también. Y tenemos que vivir de tal manera que cuando los hombres nos vean, den gloria a Dios. No solo no critiquen, sino que terminen glorificando a Dios debido a nuestras vidas. Y créame, no estoy hablando de bondad de teatro. No estoy hablando de ese tipo de fachada artificial. O una conferencia en la que Dale Moody estuvo presente. Y me gustaría haber tenido las agallas de algunos de estos santos de la antigüedad. Pero de cualquier manera, estaba en esta conferencia y había algunos de estos jóvenes celosos que tomaban la vida cristiana con mucha seriedad y decidieron tener una reunión de oración que durara toda la noche y entonces oraron toda la noche. Y conforme salieron por la mañana, vieron al señor Moody y él les preguntó qué habían estado haciendo. Y un joven habló y dijo, oh, señor Moody, hemos estado orando toda la noche. Señor Moody, vea cómo brillan nuestros rostros. Y Moody vio al hombre a los ojos y le dijo, ¿Moisés no sabía que su rostro brillaba? La bondad que es consciente de sí misma es hipócrita. Y no estoy hablando de ese tipo de bondad. Estoy hablando de la bondad que resulta en la gloria de Dios, no la gloria de mí. Y entonces debemos satisfacer la gloria de Dios al mantener un tipo de bondad que es puro frente al mundo, que calla las bocas de los críticos del cristianismo. Ahora, al ver este capítulo, quiero mostrarle tres cosas: la ética, el ejemplo y la energía. ¿Qué es la ética? ¿Quién es nuestro ejemplo? ¿Quiénes son nuestros ejemplos? ¿Y cuál es la energía para cumplir con la ética? Los tres son importantes, la ética, el ejemplo y la energía. Vamos a ver estos puntos. Ahora, antes de que entremos al texto de manera específica, una palabra más de preparación necesaria. No puede haber ética a menos de que haya doctrina. ¿Escuchó eso? Porque si no hay doctrina, no hay fundamento para la ética. Esa es la razón por la que tenemos gente en nuestro mundo que tienen un problema en la ética, porque no hay una base universal sólida o un estándar de absolutos. Usted no puede tener ética hasta que tenga una base moral sólida. ¿Lo ve? Entonces la ética siempre sigue a la doctrina en el Nuevo Testamento. Siempre. Usted no puede demandar algo de alguien a menos de que haya una ley moral universal que es el cimiento que dé el derecho y la necesidad para que esa ética exista. La gente dice, bueno, el mundo sería un lugar tan hermoso. Usted siempre oye de eso. Si tan solo olvidáramos toda nuestra doctrina y nuestro dogma y simplemente nos amáramos los unos a los otros. Por favor, eso no va a funcionar. Eso no funciona. Usted no puede hacer eso. Usted acaba de colocar a muchas personas en un cuarto grande y le dice, adelante, ámense los unos a los otros. No van a saber cómo amarse unos a otros. No hay absolutos. Un hombre piensa que el amor es una cosa y alguien más piensa que es algo más. Un hombre va con la esposa de alguien más y dice, creo que te amo, y el otro hombre dice, no la vas a amar. Usted no puede operar en base a eso porque no hay cimiento. No hay absoluto, no hay moralidad que apoye la ética. Y entonces usted no demanda de un hombre algo a menos de que haya establecido un cimiento para el requisito. No hay moralidad uniforme sino un estándar. Y no hay estándar sin Dios. Y entonces usted tiene que comenzar con Él. Créame. Permítame decir esto desde el principio. Usted nunca va a poder mantener la ética cristiana a menos de que sea cristiano. Por dos razones. Número uno, usted no tiene deseo alguno. Número dos, usted no tiene la capacidad de hacerlo. El Sermón del Monte, Romanos 12 al 16, Efesios 4 al 6, Hebreos 13, todo eso es ética. Pero todos, en todo caso, escuche, todo presupone que usted tiene fe en Jesucristo. Eso le da a usted, número uno, el deseo, y número dos, el estándar. Y número tres, la energía. Entonces, todo tipo de ética está fundada en la doctrina. Muy bien, comencemos viendo la ética del capítulo 13. La ética. Ahora, el término ética, simplemente para darle un marco de referencia, significa un estándar de conducta o juicio moral. estándar de conducta o juicio moral. Hay clases de ética y en la mayoría de los casos no tienen la menor idea de lo que es la ética. Simplemente están por ahí dando vueltas y terminan con la famosa ética de situaciones de Fletcher. Sea lo que sea que acomode las situaciones, es la ética que usted aplica, lo cual es la eliminación de absolutos, y esa es la razón por la que tiene problemas. La ética son estándares de conducta y juicio moral, y creemos que hay absolutos. Ahora, la ética de este capítulo está dividida en tres categorías, y son categorías muy simples, pero nos ayudan a seguir estos pensamientos. Tres categorías básicas para la ética en este capítulo. Número uno, en relación a otros. Ética en relación a otros, o cómo actuamos hacia otros. Ética en relación a nosotros mismos, en segundo lugar. O cómo actuamos hacia nosotros mismos, y esto será en el futuro, ética en relación a Dios, cómo actuamos hacia Dios. En primer lugar, comencemos con la ética en relación a otros. ¿Cuáles son los estándares para el cristianismo en relación a otros? Ahora recuerden, estamos presuponiendo que usted ya ha conocido a Cristo, ¿verdad? Y usted sabe que usted está en Cristo. En base a eso, aquí es lo que se demanda de usted. En primer lugar, en relación a otras personas. Número uno, la primera ética. Amor sostenido, amor sostenido. Versículo 1. Aquí está la primera ética y es dominante porque realmente es una característica que domina lo demás. Permanezca el amor fraternal. Eso es todo, versículo 1. Ahora, esto es amor sostenido. Esta es la ética suprema a seguir para el cristiano y eso es que él ame a su hermano. El amor fraternal es una palabra en el griego, es la palabra Filadelfia, la ciudad de el amor fraternal, tomando su nombre de, ahí viene de dos palabras, fileo, tener un gran afecto hacia Adelfos, hermano del mismo vientre. Adelfos significa del mismo vientre. Entonces significa tener un gran afecto hacia aquellos que vinieron del mismo vientre. Ahora, esto puede tener dos aplicaciones significativas. Piénselo, a lo largo del libro de Hebreos, esta es una característica interesante. A lo largo del libro de Hebreos, él les ha estado diciendo que se separen del judaísmo, ¿verdad? El nuevo pacto es este. Esto es lo único que necesitan, suficiente, completo y demás. Simplemente sepárense del judaísmo. Estaban siendo perseguidos por los judíos, siendo molestados por los judíos, y se les dijo que se separaran. Ahora, pudieron haber enfrentado, a manera de consecuencia, un conflicto grande y serio, y entonces aquí se les advierte que continúen con el amor fraternal. Y bien pudo haber sido que el concepto de amor fraternal incluya a judíos, porque uno de los términos muy conocidos en el Nuevo Testamento para judíos, inclusive usado por cristianos para hablar de otros judíos que no eran salvos, es que los consideraban como hermanos, porque los judíos eran, en el sentido más puro, adelfos, del mismo vientre. Todos eran hijos físicos de Abraham. Entonces, bien podría ser que en un sentido le está diciendo, no comiencen a odiar a los judíos. No se separen al punto en el que han dejado de amar a su pueblo. ¿Recuerdan a Pablo, quien dijo, aunque me he separado del judaísmo, el deseo de mi corazón y oración por Israel es que sean salvos? Y él tenía un amor profundo, apasionado hacia Israel. Y bien podría estar implícito en la afirmación, permanezca el amor fraternal, el hecho de que él no quiere que al separarse del judaísmo comiencen a hacer algo diferente más que continuar amando a los judíos. Y tenemos la obligación, amigos míos, de hacer lo mismo. Y la palabra hermanos es usada en Hechos 2:29, Hechos 3:38, para hablar de los judíos. Y es un término muy común para los judíos. De hecho, permítame tan solo darle una nota a pie de página de eso. Capítulo 3, versículo 1. Él hace una distinción aquí que es muy interesante. Debido a que el término hermanos podría referirse a judíos, él lo distingue cuando quiere referirse estrictamente a cristianos. Versículo 1 de capítulo 3. Por tanto, ¿qué tipo de hermanos? Hermanos santos, participantes del llamamiento celestial. Entonces, cuando él está hablando a cristianos, él incluye una palabra extra simplemente para presentar eso de manera obvia. Él no quiso decir, por lo tanto, hermanos participantes del llamamiento celestial, de lo contrario, todos los judíos ahí en la ciudad podrían haber dicho, estamos ahí incluidos. Entonces él aclaró con santo, y un hombre únicamente es hecho santo en Cristo. Y entonces el escritor de Hebreos pudo haber estado implicando en esta afirmación un amor continuo hacia Israel. Pero creo que hay una importancia más grande que esa, y creo que es una importancia que es más obvia para nosotros, y es el hecho de que necesitamos amar a nuestros hermanos en Cristo, porque son, aunque no físicamente, del mismo vientre, espiritualmente somos del mismo vientre, habiendo sido renacidos, habiendo atravesado por el nuevo nacimiento. Todos somos hermanos en Cristo. Así es, el que está unido al Señor, un espíritu es con él, somos uno. Todos somos hijos, somos hermanos de Cristo, Él no se avergüenza de llamarnos hermanos. Somos herederos y coherederos con Cristo, hemos sido adoptados como hijos, Romanos dice. Tenemos todos los derechos de ser adoptados. Somos sus hijos, Efesios 1, Dios nos ha traído como sus hijos. Todas esas afirmaciones en la Escritura indican que somos hermanos en Cristo. Somos todos nacidos de la misma familia, por lo tanto, todos somos hermanos. Y entonces él dice, como cristianos, permanezca el amor fraternal. Ahora, quiero que observen algo maravilloso aquí. Observen la palabra permanezca. No dice, y me da tanto gusto esto, no dice que el amor fraternal empiece, ¿verdad? No dice, motiven el amor fraternal, inventen el amor fraternal o generen el amor fraternal. Dice, permanezca, ¿qué? El amor fraternal, lo cual implica, ¿qué? Que ya está ahí. Y sabe una cosa, usted normalmente puede identificar cuando alguien es salvo inmediatamente porque tienen un deseo por estar con un creyente. Es solo después de un tiempo que descubren que los creyentes son más bien desagradables, que comienzan a escoger, y usted entonces tiene divisiones. Normalmente no sucede con cristianos bebés, simplemente disfrutan la comunión. Más tarde se dan cuenta de que hay ciertas personas que hacen cosas interesantes que no deberían hacer. En 1 Pedro 1:22, quiero que lo vea desde el punto de vista de Pedro. Es muy claro la manera en la que lo dice. Viendo 1 Pedro 1:22, que habéis purificado vuestras almas al obedecer la verdad, observe, mediante el Espíritu, para tener un amor no fingido de los hermanos. Dice usted, oiga, eso es parte de la salvación. Escuche, lo vuelvo a leer. Viendo que habéis purificado vuestras almas al obedecer la verdad, mediante el Espíritu, para amar sin fingimiento a los hermanos. Una de las consecuencias de obedecer la verdad es que el amor sin fingimiento de los hermanos. Ahora, viendo que han llegado a tener un amor no fingido de los hermanos, escuche, viendo que tienen amor unos a otros con un corazón puro, ectenos, estirado, apasionado, busquen al que no es fácil de amar, estírense. ¿O qué está diciendo? Viendo que tienen amor fraternal, ejérzanlo. Eso es lo que está diciendo. ¿Y quieren oír algo maravilloso, amados? Eso es exactamente de lo que trata todo el Nuevo Testamento. Viendo que tienen todas estas cosas, úsenlas, ¿no es cierto? ¿Cuántas veces hemos hablado del hecho de que usted no tiene que estar por todos lados buscando como si estuviera en alguna casa de tesoro espiritual para encontrar los tesoros que Dios ha escondido? Todos son de usted en Cristo. Pedro dice, tienen todas las cosas que pertenecen a la vida y a la piedad. Por lo tanto, no es cuestión de conseguir algo, es cuestión de usar lo que tienen, ¿verdad? Muy bien, entonces no está diciendo generen, inventen el amor fraternal. Él está diciendo que se ha sostenido. Se les ha concedido una salvación, dijo Pedro, como resultado de obedecer la verdad. El amor sin fingimiento viene. Viendo que se aman unos a otros, que continúe es exactamente lo que está diciendo. Esa es la clave. Ustedes saben que esto es verdad. Permítame darle otra ilustración que me viene a la mente. Efesios 4, en el versículo 3. Escuche esto. Bueno, versículo 1. Comencemos desde el principio. Por tanto, yo, prisionero del Señor, os ruego que andéis como es digno de la vocación con que fuisteis llamados, con toda humildad, mansedumbre, paciencia, soportándoos unos a otros en amor. Ahora observe esto. Esforzándose por mantener la unidad del Espíritu. ¿Acaso dice esforzándose por inventar la unidad del Espíritu? ¿Esforzándose por iniciar la unidad del Espíritu? ¿Esforzándose por producir la unidad del Espíritu? No. ¿Esforzándose por qué? Mantenerla. Bueno, ¿por qué? Bueno, ¿qué implica eso? Ya está ahí. Cuando usted se convierte en cristiano, todas estas cosas son de usted. Únicamente es cuestión de sustentarlas en su vida. Ahora ese afecto es de usted. Él simplemente dice, no lo destruyan, no lo contaminen, no lo echen a perder, no lo manchen, dejen que continúe. Permítame dar un paso más en profundidad para probar que usted tiene amor fraternal. Primera de Tesalonicenses 4:9. Pero con respecto al amor fraternal, Filadelfia, escuche, no necesitan que les escriba. Dice usted, ¿qué quieres decir? No necesitas decirnos por qué. Porque vosotros sois instruidos por Dios en cómo amaros unos a otros. ¿Oyeron eso? Cuando usted fue salvo, parte de ser salvo fue el amor de Cristo. ¿El amor de Cristo qué? ¿O el amor de Dios qué? Romanos 5:5. ¿Fue derramado en dónde? En nuestros corazones. Fueron enseñados por Dios a amar. Lo único que necesitan hacer es usar lo que tienen, ¿lo ve? Y creo que este es un punto emocionante porque tantos cristianos están buscando lo que tienen. Necesito más amor, necesito más paz. No, no, no, no, no. Necesito más unidad. No, la tiene, úsela. Está en su cuenta de banco, simplemente sáquela. 1 Juan 5:1, todo aquel que cree que Jesús es el Cristo es nacido de Dios. Ahora escucha esto. Y todo aquel que lo ama, ama a aquel quien también es engendrado de él. ¿Qué significa eso? Eso significa que si usted lo ama a él, usted va a amar a todos los demás que lo aman a él. Eso es simplemente parte de ser salvo. Si no es así, usted ha corrompido lo que tiene. Usted no ha fracasado en obtenerlo, usted lo tiene y lo ha corrompido. Y usted va en contra de su propia naturaleza como creyente. Observe Judas 21, misma afirmación. Manténganse en el amor de Dios. ¿No es eso hermoso? No lo encuentren, no lo busquen, no oren por él, no lo pidan, ya lo tienen, simplemente manténganse en él. Ese es el punto, muy bien, suficiente de eso. ¿Ustedes lo entienden? Ustedes lo tienen, úsenlo. Permanezca el amor fraternal. Ahora este grupo ya lo había mostrado. Hombre, habían mostrado el amor de los hermanos ahí atrás en el 6, ¿no es cierto? Versículo 10. Porque Dios no es injusto en olvidar su trabajo y amor y labor de amor, el cual han mostrado hacia su nombre y que han ministrado los santos y ministran. Entonces este grupo aquí, la pequeña congregación a quien está escribiendo el libro de Hebreos, habían mostrado amor, tenían amor fraternal y lo habían ejercido. Él está diciendo que continúe. Cuando yo estoy preocupado conmigo mismo, realmente no he permanecido en amor fraternal. Pablo le dice a los filipenses, oh, quiero que sean del mismo amor. Y usted dice, bueno, ¿cómo voy a hacer eso? ¿Qué dice él? Estimando cada uno a los demás como superiores a uno mismo. No mirando cada uno por lo suyo propio, sino cada cual también por lo de los otros. Haya pues en vosotros este mismo sentir que hubo también en Cristo Jesús, el cual no estimó el ser igual a Dios como cosa que aferrarse, sino que se humilló a sí mismo, y tomando forma de siervo, tomando forma de hombre, fue obediente hasta la muerte. Eso es humildad, y esa es la esencia del amor. El amor fraternal, brota de la humildad. La humildad nace a partir del conocimiento espiritual correcto, el cual hemos compartido muchas veces. El conocimiento espiritual correcto está colocando su vida en el estándar correcto. Mientras que usted se mida por alguna otra persona en este mundo, usted va a salir bien, porque usted va a escoger al hombre y él no va a estar para nada cerca de donde está usted. Pero cuando usted comienza a medirse a sí mismo por los estándares de la palabra de Dios y por la persona de Cristo, usted sale siendo humilde. Cuando usted sale siendo humilde, usted puede amar y no hasta ese punto. Ahora dice usted, bueno, John, ¿por qué es el amor fraternal importante? Es importante, número uno, porque revela quiénes somos al mundo. ¿No es cierto? Juan 13:34, un nuevo mandamiento os escribo, que os améis unos a otros. Por esto conocerán todos los hombres que, ¿qué? Que sois mis discípulos, sí, tienen amor unos hacia otros. Y Dios dio al mundo el derecho de evaluar quiénes somos en base a nuestro amor. Entonces es importante que tengamos amor fraternal, considerando a otros mejor que nosotros mismos, que condescendemos, que somos mansos y humildes, que estamos dando y buscando satisfacer las necesidades de otros. Si sacrificamos todo lo que tenemos, es importante, porque si no lo hacemos, el mundo no va a estar seguro de a quién le pertenecemos. Segunda razón por la que es importante, revela nuestra identidad a nosotros. Y este es un pensamiento tremendo. 1 Juan 3:14, sabemos que hemos pasado de muerte a vida. ¿Sabe usted si es salvo? ¿Cómo? Porque amamos a los hermanos. ¿Oyó eso? ¿Sabe usted cómo puede saber en su propio corazón que es salvo? Usted ama a otros cristianos. La gente siempre viene a mí y me dice, ¿cómo sabes si eres salvo? ¿Cómo obtienes seguridad? Etcétera, etcétera, etcétera. Esa es una gran manera aquí. ¿Ama usted a otros cristianos? ¿Ama su comunión? ¿Le encanta estar con ellos? ¿Le encanta ministrar a ellos? Eso revela nuestra identidad a nosotros, como también al mundo. Una tercera cosa que creo que es importante en el amor fraternal es que deleita a Dios. Me encanta la afirmación que Dios hizo en el Salmo 133:1. ¿Alguna vez has oído esto? Mira cuán bueno y agradable es que los hermanos habiten juntos en unidad. Dios dijo eso. ¿Sabe usted que Dios está contento con eso? Si usted realmente quiere darle gloria a Dios, vive en amor fraternal. Y cuando hablo de amor fraternal, no estoy hablando de algún tipo de sentimentalismo dulce. Estoy hablando del tipo de amor fraternal que se manifiesta en compromiso. Versículo 16 de 1 Juan 3, escuche. Por esto conocemos el amor de Dios, porque Él puso su vida por nosotros. Ahora aquí viene. ¿Está listo para esto? ¿Puede escucharlo? Y nosotros debemos poner nuestras vidas por los hermanos. No estoy hablando de alguna condescensión pequeña e insignificante. Debemos poner nuestras vidas por los hermanos. Pero el que tiene bienes de este mundo, usted tiene algo de lo que el mundo tiene que ofrecer, tiene dinero, tiene cosas, y ve a su hermano padecer necesidad y cierra su corazón contra él, ¿cómo mora el amor de Dios en él? Usted ve una necesidad y usted tiene la provisión y usted no la provee. Juan dice, no me digas que eres cristiano, simplemente no cuadra. Hijitos míos, no amemos en palabra ni de lengua, sino en hecho y en verdad. Y por esto sabemos que somos de la verdad y aseguraremos nuestros corazones. Si usted tiene problemas porque duda de su salvación, revise su amor hacia sus hermanos.
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2: El libro de Salmos, Salmo 78, versículos 1 al 8.
3: ¡Oh, pueblo mío! ¡Escucha mis enseñanzas! ¡Abre tus oídos a lo que digo, porque te hablaré por medio de una parábola! Te enseñaré lecciones escondidas de nuestro pasado, historias que hemos oído y conocido, que nos transmitieron nuestros antepasados. No les ocultaremos estas verdades a nuestros hijos. A la próxima generación le contaremos de las gloriosas obras del Señor, de su poder y de sus imponentes maravillas. Pues emitió sus leyes a Jacob, entregó sus enseñanzas a Israel. Les ordenó a nuestros antepasados que se las enseñaran a sus hijos para que la siguiente generación las conociera, incluso los niños que aún no habían nacido. Y ellos, a su vez, las enseñarán a sus propios hijos. De modo que cada generación volviera a poner su esperanza en Dios y no olvidara sus gloriosos milagros, sino que obedeciera sus mandamientos. Entonces, no serán obstinados, rebeldes e infieles como sus antepasados, quienes se negaron a entregar su corazón a Dios.
2: El primer libro de las Crónicas, capítulo 19.
4: Después de un tiempo, murió Naas, rey de los amonitas, y su hijo Hanún subió al trono. David dijo:
5: Le mostraré lealtad a Hanún, porque su padre Naas siempre me fue leal.
4: Entonces David envió mensajeros a Hanún para expresarle sus condolencias por la muerte de su padre. Pero cuando los embajadores de David llegaron a la tierra de Amón, los comandantes amonitas le dijeron a Hanún:
6: ¿Realmente cree que estos hombres vienen para honrar a su padre?
7: No.
8: No.
7: David los ha enviado a espiar la tierra para luego venir y conquistarla.
4: Entonces, Hanún tomó presos a los embajadores de David. Les afeitó la barba, les cortó los mantos a la altura de las nalgas y los envió avergonzados de regreso a David. Cuando llegó a oídos de David lo que les había sucedido a sus hombres, envió mensajeros para decirles:
9: Quédense en Jericó hasta que les crezca la barba y luego regresen.
4: Pues se sentían muy avergonzados de su aspecto. Cuando el pueblo de Amón se dio cuenta de qué tan seriamente había provocado el enojo de David, Hanún y los amonitas enviaron 34 toneladas de plata para contratar carros de guerra y sus conductores de Aram Naharaim, de Aram Maaca y de Soba. También contrataron 32 mil carros de guerra y lograron el apoyo del rey de Maaca y su ejército. Estas fuerzas acamparon en Medeba, donde se les unieron las tropas amonitas que Hanún había reclutado en sus propias ciudades. Cuando David se enteró, envió a Joab con todos sus guerreros a pelear contra ellos. Las tropas amonitas se pusieron en pie de guerra a la entrada de la ciudad, mientras los otros reyes tomaron posiciones para pelear a campo abierto. Cuando Joab vio que tendría que luchar tanto por el frente como por la retaguardia, eligió a algunas de las tropas selectas israelitas
8: y las puso bajo su propio mando para luchar contra los arameos a campo abierto. Dejó al resto del ejército bajo el mando de su hermano Abisai, quien atacaría a los amonitas.
10: Si los arameos son demasiado fuertes para mí, entonces ven en mi ayuda. Si los amonitas son demasiado fuertes para ti, te ayudaré.
7: ¡Sé valiente! ¡Luchemos con valor por nuestro pueblo y las ciudades de nuestro Dios! ¡Y que se haga la voluntad del Señor!
8: Cuando Joab y sus tropas atacaron, los arameos comenzaron a huir. Al ver que los arameos corrían, los amonitas también huyeron de Abisai y retrocedieron a la ciudad. Así que Joab regresó a Jerusalén. Al darse cuenta los arameos de que no podían contra Israel, enviaron mensajeros para pedir tropas adicionales arameas del otro lado del río Éufrates. Estas tropas estaban bajo el mando de Sobac, el comandante de las fuerzas de Hadad-Ezer. Cuando David oyó lo que sucedía, movilizó a todo Israel, cruzó el río Jordán y puso a sus hombres en formación de batalla. Luego entró en combate con los arameos y ellos lucharon contra él. Pero nuevamente los arameos huyeron de los israelitas. Esta vez, las fuerzas de David mataron a 7,000 conductores de carros de guerra y a 40,000 soldados de infantería, entre estos a Sobac, el comandante del ejército. Cuando los aliados de Hadad-Ezer vieron que Israel los había derrotado, se rindieron a David y se convirtieron en sus súbditos. Después de esto, los arameos nunca más quisieron ayudar a los amonitas.
2: El primer libro de las Crónicas, capítulo 20.
8: En la primavera, cuando los reyes suelen salir a la guerra, Joab dirigió al ejército en una serie de ataques exitosos contra la tierra de los amonitas. Durante esas operaciones, sitió la ciudad de Rabá, la atacó y la destruyó. Sin embargo, David se quedó en Jerusalén. Entonces David fue a Rabá y quitó la corona de la cabeza del rey y la colocaron sobre la de él. La corona estaba hecha de oro con gemas incrustadas y David descubrió que pesaba 34 kilos. Además, David se llevó un enorme botín de la ciudad. También hizo esclavos a los habitantes de Rabá y los forzó a trabajar con sierras, picos y hachas de hierro. Así trató David a la gente de todas las ciudades amonitas. Luego David regresó a Jerusalén con todo el ejército. Después de esto, se desató la guerra contra los filisteos de Geser. Mientras peleaban, Sibecaí de Usa mató a Saf, un descendiente de los gigantes, y así fueron sometidos los filisteos. Durante otra batalla contra los filisteos, el Anán, hijo de Jair, mató a Lami, el hermano de Goliat de Gat. El asta de la lanza de Lami era tan gruesa como un rodillo de telar. En otra batalla contra los filisteos en Gat, se enfrentaron con un hombre enorme que tenía 6 dedos en cada mano y 6 en cada pie, 24 dedos en total, que era también descendiente de los gigantes. Pero cuando desafió a los israelitas y se mofó de ellos, lo mató Jonatán, hijo de Simea, hermano de David. Estos filisteos eran descendientes de los gigantes de Gat, pero David y sus guerreros los mataron.
2: El primer libro de las Crónicas, capítulo 21, versículos 1 al 17.
4: Satanás se levantó contra Israel y provocó que David hiciera un censo del pueblo de Israel. De modo que David les dijo a Joab y a los comandantes del ejército:
9: hagan un censo de todo el pueblo de Israel, desde Berseba en el sur hasta Dan en el norte, y tráiganme un informe para que yo sepa cuántos son.
4: Pero Joab respondió:
10: que el Señor multiplique el número de su pueblo 100 veces. Pero, ¿por qué, mi señor el rey, quiere usted hacer tal cosa? ¿Acaso no son todos servidores suyos? ¿Por qué hará que Israel caiga en pecado?
4: Sin embargo, el rey insistió en que levantaran el censo. Así que Joab viajó por todo Israel para contar al pueblo. Luego regresó a Jerusalén y le informó a David el número de personas. Había en todo Israel 1,100,000 guerreros que podían manejar una espada y 470,000 en Judá. Pero Joab no incluyó a las tribus de Leví y Benjamín en el censo, porque estaba muy afligido por lo que el rey le había ordenado hacer. Dios se disgustó mucho por el censo y castigó a Israel por haberlo levantado. Entonces David le dijo a Dios:
9: he pecado grandemente al haber hecho el censo. Te ruego que perdones mi culpa por haber cometido esta tontería.
4: Entonces, el Señor le habló a Gad, el vidente de David, y le dio este mensaje:
11: ve y dile a David: esto dice el Señor. Te doy 3 opciones. Escoge uno de estos castigos y yo te lo impondré.
4: De modo que Gad fue a ver a David y le dijo:
12: estas son las opciones que el Señor te da. Puedes elegir entre 3 años de hambre, 3 meses de destrucción a espada de tus enemigos, o 3 días de una terrible plaga durante la cual el ángel del Señor traerá devastación por toda la tierra de Israel. Decide y dime qué respuesta debo darle al Señor, quien me envió.
9: Estoy en una situación desesperada. Mejor que caiga yo en las manos del Señor, porque su misericordia es muy grande, y que no caiga yo en manos humanas.
4: Por lo tanto, el Señor mandó una plaga sobre Israel, y como consecuencia murieron 70,000 personas. Además, Dios envió un ángel para destruir a Jerusalén. Sin embargo, en el momento que el ángel se disponía a destruirla, el Señor desistió y le dijo al ángel de la muerte:
11: ¡detente! ¡Ya es suficiente!
4: En ese momento, el ángel del Señor estaba de pie junto al campo de trillar de Arauna el Jebuseo. David levantó la vista y vio que el ángel del Señor estaba entre el cielo y la tierra con su espada desenvainada, extendida sobre Jerusalén. Entonces David y los líderes de Israel se pusieron tela áspera en señal de su profunda angustia y cayeron rostro en tierra. David le dijo a Dios:
9: soy yo quien pidió el censo. Soy yo el que pecó e hizo el mal. Pero estas personas son tan inocentes como ovejas. ¿Qué han hecho? Oh, Señor, mi Dios, que tu enojo caiga sobre mí y mi familia, pero no destruyas a tu pueblo.
2: La carta del apóstol Pablo a los Romanos, capítulo 5, versículos 17 al 21.
13: Pues el pecado de un solo hombre, Adán, hizo que la muerte reinara sobre muchos. Pero aún más grande es la gracia maravillosa de Dios y el regalo de su justicia, porque todos los que lo reciben vivirán en victoria sobre el pecado y la muerte por medio de un solo hombre, Jesucristo. Así es, un solo pecado de Adán trae condenación para todos. Pero un solo acto de justicia de Cristo trae una relación correcta con Dios y vida nueva para todos. Por uno solo que desobedeció a Dios, muchos pasaron a ser pecadores. Pero por uno solo que obedeció a Dios, muchos serán declarados justos. La ley de Dios fue entregada para que toda la gente se diera cuenta de la magnitud de su pecado. Pero mientras más pecaba la gente, más abundaba la gracia maravillosa de Dios. Entonces, así como el pecado reinó sobre todos y los llevó a la muerte, ahora reina en cambio la gracia maravillosa de Dios, la cual nos pone en la relación correcta con Él y nos da como resultado la vida eterna por medio de Jesucristo, nuestro Señor.
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Hebreos 3, del 5 al 6. Moisés fue fiel en toda la casa de Dios como siervo, para testimonio de lo que se iba a decir más tarde. Pero Cristo fue fiel como hijo sobre la casa de Dios, cuya casa somos nosotros, si retenemos firme hasta el fin nuestra confianza y la gloria de nuestra esperanza. 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
1: El Catecismo Menor de Westminster dice, la pregunta número 6, ¿cuántas personas hay en la divinidad? Hay tres personas en la divinidad, el Padre, el Hijo y el Espíritu Santo, y estas tres personas son un solo Dios, las mismas en sustancia e iguales en poder y gloria. ¿Qué dice la Escritura? Hechos 5, 3 al 4. Y dijo Pedro a Ananías, ¿por qué llenó Satanás tu corazón para que mintieses al Espíritu Santo y sustrajeses del precio de la heredad? Reteniéndola, no se te quedaba a ti, y vendida, no estaba en tu poder. ¿Por qué pusiste esto en tu corazón? No has mentido a los hombres, sino a Dios. Mateo 3:16. Tan pronto como Jesús fue bautizado, subió del agua. En ese momento se abrió el cielo y vio al Espíritu de Dios bajar como una paloma y posarse sobre él. Judas 24:25. A aquel, pues, que es poderoso para guardaros sin caída y presentaros delante de su gloria irreprensibles con grande alegría, al Dios solo sabio, nuestro Salvador, sea gloria y magnificencia, imperio y potencia, ahora y en todos los siglos. Amén.
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2: Si usted es un seguidor del Señor Jesucristo, hay tres fuerzas poderosas con las que luchas todo el tiempo. Bienvenido a través de la Biblia, el programa donde conocemos a Dios en su palabra. Soy su anfitrión, Heiel Ortiz. Hoy, en nuestro estudio de Josué capítulos 8 y 9, aprenderemos que diariamente combatimos al mundo, a nuestra propia carne y al enemigo de nuestras almas, Satanás y sus fuerzas. Cada uno tiene características diferentes, y cada uno requiere una estrategia diferente para ser derrotado. Nuestro maestro Samuel Montoya nos guiará a través de cada uno. ¿Sabía usted que una de las formas más eficaces de combatir la guerra espiritual es adorar y alabar al Señor? Cuando nos enfocamos en Dios y sus asombrosos atributos y lo alabamos por cómo Él está obrando en nuestras vidas, el enemigo corre. Imagine por un momento que todo a su alrededor se vuelve incierto. Las noticias no traen esperanza. Las fuerzas comienzan a faltar y el corazón se siente cargado. En medio de la confusión y del quebranto y de la necesidad, surge una pregunta profunda: ¿dónde puedo encontrar verdadera consolación? No una pasajera, sino una que sostenga el alma. 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El Dios de toda consolación. Oremos para iniciar nuestro estudio bíblico de hoy. Padre Celestial, te damos gracias porque podemos contar con tu gracia y tu misericordia, que nos ayuda a vencer las tentaciones y ataques del enemigo. Te pedimos que nuestras vidas sean transformadas por el estudio de tu palabra, que aprendamos a depender de ti en nuestra lucha diaria. En el nombre de Jesús te lo pedimos. Amén. Con nosotros nuestro maestro Samuel Montoya.
3: Nos acercamos hoy al final de nuestro estudio del capítulo 7 de Josué, y en nuestro programa anterior estábamos hablando del pecado de Acán y la consecuente derrota de Israel en Ai. Decíamos que es necesario confesar nuestro pecado a Dios. Ahora, ¿cómo se hace eso? Pues indicando claramente a Dios lo que hemos hecho, así como Acán indicó claramente a Josué lo que él había hecho. Debemos contar a Dios todo lo que tenemos en nuestro corazón, y mejor es que se lo contemos todo porque Él ya sabe lo que hemos hecho de todas maneras. Sin la confesión, amigo oyente, no puede haber ningún gozo ni poder en nuestra vida. No habrá victoria sino hasta cuando confesemos nuestro pecado. Ahora, cuando Acán confesó su pecado y le dijo a Josué lo que él había tomado de los despojos, Josué entonces envió a algunos mensajeros para que buscaran lo que Acán había tomado y había escondido. Y ellos lo trajeron a Josué y lo pusieron delante de Jehová y de los hijos de Israel. Entonces Josué y todo Israel tomaron a Acán y a su familia y todo lo que tenía, incluyendo los despojos que había tomado, y lo llevaron todo al valle de Acor. Ahora, los versículos finales, los versículos 25 y 26 de este capítulo 7 de Josué, nos dicen: Y le dijo Josué: ¿Por qué nos has turbado? Túrbete Jehová en este día. Y todos los israelitas los apedrearon y los quemaron después de apedrearlos. Y levantaron sobre él un gran montón de piedras que permanece hasta hoy. Y Jehová se volvió del ardor de su ira, y por esto aquel lugar se llama el Valle de Acor hasta hoy. Esta es una situación seria, y el apóstol Pablo pone énfasis sobre ella para los creyentes en el Nuevo Testamento. Dice él en su carta a los Romanos, capítulo 8, versículo 13, «Porque si vivís conforme a la carne, moriréis. Mas si por el Espíritu hacéis morir las obras de la carne, viviréis». Hay muchos cristianos que en realidad no viven. Hay santos miserables que no juzgan el pecado en sus vidas. El apóstol Pablo nos dice en su primera carta a los Corintios, capítulo 4, versículos 3 y 4, «Yo en muy poco tengo el ser juzgado por vosotros o por tribunal humano, y ni aun yo me juzgo a mí mismo, porque aunque de nada tengo mala conciencia, no por eso soy justificado, pero el que me juzga es el Señor». Amigo oyente, si pudiéramos juzgarnos y confesar nuestros pecados, entonces Dios no tendría que intervenir para juzgarnos. Su juicio a veces es muy serio. Yo sé que esto es verdad porque he experimentado el juicio de Dios en mi propia vida. Dios juzgará su pecado, amigo oyente. Usted puede quejarse todo lo que quiera, pero de nada le servirá lloriquear y echar polvo sobre su cabeza como lo hizo Josué. Dios quiere que venga a él y que le confiese su pecado y que se ponga en comunión con él. Entonces usted experimentará la libertad y el gozo del Señor. En la carta del apóstol Pablo a los Colosenses, capítulo 3, versículo 5, se nos manda: «Haced morir, pues, lo terrenal en vosotros, fornicación, impureza, pasiones desordenadas, malos deseos y avaricia, que es idolatría». ¿Cuál es el pecado suyo hoy en día, amigo oyente? Acuda a Dios y confiéselo. La confesión significa que usted definitivamente juzga el problema. También quiere decir que se aparta de ese pecado. El mismo apóstol Pablo, escribiendo a Tito en el capítulo 3 de esta carta, versículo 5, dice: «Nos salvó no por obras de justicia que nosotros hubiéramos hecho, sino por su misericordia, por el lavamiento de la regeneración y por la renovación en el Espíritu Santo». Amigo oyente, Dios quiere que nos lleguemos a Él. Quiere que nuestras vidas sean limpiadas a fin de que tengamos comunión con Él. Y bien, así concluye nuestro estudio del capítulo 7 de Josué. Llegamos ahora al capítulo 8. En este capítulo, Dios fortalece a Josué. Encontramos también la estrategia por la cual Ai fue tomada. El rey de Ai es colgado. Josué edifica un altar, escribe la ley sobre piedras y lee las bendiciones y las maldiciones. Aunque los israelitas primero fueron derrotados en Ai, Dios por fin les dio allí una victoria. Recuerde usted que Ai representa la carne, y que de la historia de Israel en Ai recibimos una lección espiritual, la cual es importante. En primer lugar, debe haber un reconocimiento del potencial del enemigo. Debemos darnos cuenta de que la carne es nuestro enemigo más grande. A algunos les gusta culpar al diablo por todo. Sin embargo, es nuestra carne la que es responsable de muchas de nuestras dificultades. Un comediante norteamericano siempre dice: «El diablo es quien me hizo hacerlo». El diablo no siempre hace que hagamos lo malo, amigo oyente. Muchas veces es la carne que nos hace pecar. Después de que reconocemos que la carne es nuestro enemigo, necesitamos examinar con cuidado las razones de nuestras derrotas. Muchos de nosotros somos derrotados porque no estamos dispuestos a admitir derrota por razón de que es vergonzosa, innoble, humillante y no queremos admitirla. Los motivos de la derrota se deben principalmente a nuestra confianza en nuestras propias capacidades. Los espías le dijeron a Josué que solamente 2,000 o 3,000 hombres eran necesarios para vencer fácilmente a Ai. O sea que nosotros dependemos de nosotros mismos para ganar la victoria. Creemos que la carne puede ser vencida fácilmente. Pero, amigo oyente, debemos decir, como dijo el apóstol Pablo en su carta a los Romanos, capítulo 7, versículo 24, «Miserable de mí, ¿quién me liberará de este cuerpo de muerte?». Ahora, hubo defección en el campamento de Israel, y hay muchos cristianos que rodean a Jericó tocando las bocinas, los cuales al mismo tiempo sufren una derrota notoria en Ai. Usted bien puede ser un cristiano separado, que no bebe un cóctel, pero ¿es lleno del Espíritu Santo? ¿Tiene el fruto del Espíritu Santo en su vida? Puede ser que usted no vaya al cine, pero ¿qué le parece a usted las obras de la carne en su vida? Usted tal vez no fumará cigarrillos, pero ¿qué le parece aquel fuego de celos, de envidia, de contienda y de división que tiene en la punta de su lengua? Usted quizá no se pinta, pero ¿mancha usted sus labios con chismes? Todo cristiano debe reconocer que es un santo falso, el cual vive una vida fingida. Yo sé que el hablar así de esta manera no es popular. La profecía sí es popular, y también el hablar de cuán buenos somos. Esto nos gusta mucho, pero amigo oyente, necesitamos enfrentar los hechos. Debemos reconocer por qué es que somos derrotados por el enemigo. Necesitamos ser conocedores de las fuentes que Dios nos provee, las cuales nos ayudarán a vencer al enemigo. Hay una batalla que librar. El apóstol Pablo dice en su carta a los Gálatas, capítulo 5, versículo 17, «Porque el deseo de la carne es contra el espíritu, y el del espíritu es contra la carne, y estos se oponen entre sí, para que no hagáis lo que quisiereis». La única manera, amigo oyente, en que podemos vencer al enemigo es mediante el Espíritu de Dios. Cristo murió una muerte de juicio que fue contra nuestra naturaleza pecaminosa. Y como dice el apóstol Pablo en Gálatas 5:24, «Pero los que son de Cristo han crucificado la carne con sus pasiones y deseos». Cristo murió hace 2000 años, pero su muerte es la base por la cual podemos derrotar la carne. Solo se puede lograr mediante el poder del Espíritu Santo. Comencemos, pues, nuestro estudio leyendo los primeros 2 versículos de este capítulo 8 de Josué. Jehová dijo a Josué, «No temas ni desmayes. Toma contigo toda la gente de guerra, y levántate y sube a Ai. Mira, yo he entregado en tu mano al rey de Ai, a su pueblo, a su ciudad y a su tierra. Y harás a Ai y a su rey como hiciste a Jericó y a su rey, solo que sus despojos y sus bestias tomaréis para vosotros. Pondrás, pues, emboscadas a la ciudad detrás de ella». El pecado de Israel había sido juzgado por la muerte de Acán. Hecho esto, el Señor restauró su favor y estaba listo ahora para guiar a Josué y a los israelitas a una victoria sobre Ai. Dios dio instrucciones claras y precisas cuando los israelitas atacaron a Jericó para que no tomaran ningún despojo. El motivo era que los habitantes de Jericó estaban infectados por enfermedades venéreas. La primera vez en Ai, Dios les dio a los israelitas instrucciones de no tomar el manto babilónico, ni plata, ni oro. Debían dejar todo eso. Josué no sabía mucho en cuanto a los microbios, pero Dios sí sabía. La segunda vez que Israel salió contra Ai, Dios dio unas instrucciones, unas órdenes un poco diferentes, y esta vez Israel obtuvo la victoria. Consideremos ahora la lectura que hace Josué de las bendiciones y maldiciones. Pasemos al versículo 30 y leamos hasta el versículo 32 de este capítulo 8 de Josué. Entonces Josué edificó un altar a Jehová, Dios de Israel, en el monte Ebal, como Moisés, siervo de Jehová, lo había mandado a los hijos de Israel, como está escrito en el libro de la ley de Moisés, un altar de piedras enteras sobre las cuales nadie alzó hierro, y ofrecieron sobre él holocausto a Jehová, y sacrificaron ofrendas de paz. También escribió allí sobre las piedras una copia de la ley de Moisés, la cual escribió delante de los hijos de Israel. Encontramos que después de la victoria en Ai, Josué edificó un altar al Señor Dios de Israel en el monte Ebal. Luego los israelitas hicieron lo que Moisés les había mandado que hicieran, y Josué leyó las bendiciones y las maldiciones. Usted puede leer estas maldiciones y estas bendiciones allá en el capítulo 11 de Deuteronomio, versículos 26 al 32. Continuando ahora con el capítulo 8 de Josué, pasemos al versículo 34 y leamos también el versículo 35. Después de esto, leyó todas las palabras de la ley, las bendiciones y las maldiciones, conforme a todo lo que está escrito en el libro de la ley. No hubo palabra alguna de todo cuanto mandó Moisés que Josué no hiciese leer delante de toda la congregación de Israel y de las mujeres, de los niños y de los extranjeros que moraban entre ellos. Note usted que toda la ley de Moisés fue leída. No leyeron solamente una parte de ella, sino toda. Esta debería ser la ley de la tierra, y fue una ocasión para que Israel renovara los votos de su pacto con Dios. Y bien, así terminamos nuestro estudio de este capítulo 8 de Josué. Ahora, en el capítulo 9, los reyes se alían para combatir con Israel. Encontramos también la astucia de los gabaonitas y su castigo. Este capítulo 9 principia la campaña en el sur. Habiendo avanzado hasta el corazón de la tierra y habiéndola dividido, Josué ahora puede avanzar poco a poco contra cada sección. Josué ha sido comparado con Alejandro Magno y con Aníbal como gran general. Dividir y conquistar era la estrategia usada por Josué. Fue engañado por los gabaonitas e hizo un pacto con ellos, lo cual era contrario al mandato claro de Dios, según lo vemos en el versículo 4. Los gabaonitas representan al diablo con toda su astucia y maña. Y amigo oyente, no podemos hacer alianzas con él. La palabra de Dios nos instruye: vestíos de toda la armadura de Dios para que podáis estar firme contra las acechanzas del diablo. Sobre todo, tomad el escudo de la fe con que podáis apagar todos los dardos de fuego del maligno. Luego, en Apocalipsis capítulo 12, versículo 9, leemos estas palabras: y fue lanzado fuera el gran dragón, la serpiente antigua, que se llama Diablo y Satanás, el cual engaña al mundo entero. Fue arrojado a la tierra, y sus ángeles fueron arrojados con él. Comencemos pues considerando la astucia de los gabaonitas y su castigo. Leamos los primeros dos versículos de este capítulo 9 de Josué. Cuando oyeron estas cosas todos los reyes que estaban a este lado del Jordán, así en las montañas como en los llanos, y en toda la costa del mar grande delante del Líbano, los heteos, amorreos, cananeos, fereceos, heveos y jebuseos, se concentraron para pelear contra Josué e Israel. Sin duda, estos reyes habían planeado aliarse contra los israelitas, pero parece que por alguna razón u otra no se juntaron ni lograron impedir la invasión del ejército de Israel. Es posible que esto explique la acción de los gabaonitas. Su intención no era de luchar, sino de hacer un tratado. Continuemos con los versículos 3 hasta el 9 de este capítulo 9 de Josué. Mas los moradores de Gabaón, cuando oyeron lo que Josué había hecho a Jericó y a Ai, usaron de astucia, pues fueron y se fingieron embajadores, y tomaron sacos viejos sobre sus asnos, y cueros viejos de vino, rotos y remendados, y zapatos viejos y recocidos en sus pies, con vestidos viejos sobre sí, y todo el pan que traían para el camino era seco y mohoso. Y vinieron a Josué al campamento en Gilgal, y le dijeron a él y a los de Israel: nosotros venimos de tierra muy lejana, haced pues ahora alianza con nosotros. Y los de Israel respondieron a los heveos: quizás habitáis en medio de nosotros, ¿cómo pues podremos hacer alianza con vosotros? Ellos respondieron a Josué: nosotros somos tus siervos. Y Josué les dijo: ¿quiénes sois vosotros y de dónde venís? Y ellos respondieron: tus siervos han venido de tierra muy lejana por causa del nombre de Jehová tu Dios, porque hemos oído su fama y todo lo que hizo en Egipto. Los gabaonitas eran muy astutos. Pretendieron ser agentes diplomáticos de un país lejano cuando el hecho era que vivían solamente a unos pocos kilómetros de Jerusalén. Le dijeron a Josué que realmente querían adorar al Dios vivo y verdadero. Luego hicieron notar a Josué sus vestidos viejos y sus cueros de vino ya rotos, los zapatos viejos y su pan mohoso. Todo fue un engaño y Josué cayó en la trampa. Dios había mandado a los israelitas a destruir completamente las ciudades de los cananeos, pero Israel no hizo esto. Dios también había mandado a los israelitas que no hicieran ningún tratado con los moradores de la tierra. Y así, por desobediencia, Josué firmó la paz con los gabaonitas e hizo un tratado con ellos. Ni Josué ni los israelitas buscaron la voluntad de Dios antes de entrar en esta alianza. Como usted recordará, Jericó representa el mundo y es vencido mediante la fe. Ai representa la carne y es vencida reconociendo su debilidad, confesando su pecado a Dios y permitiendo que el Espíritu Santo de Dios obtenga la victoria. Ahora, los gabaonitas representan al diablo. El apóstol Pablo, en su carta a los Efesios, capítulo 6, versículos 11 y 12, nos dice cómo vencer al diablo. Dice allí: vestíos de toda la armadura de Dios, para que podáis estar firmes contra las acechanzas del diablo. porque no tenemos lucha contra sangre y carne, sino contra principados, contra potestades, contra los gobernadores de las tinieblas de este siglo, contra huestes espirituales de maldad en las regiones celestes. Nuestra lucha, amigo oyente, no es contra sangre y carne, sino contra el mismo Satanás. Muchos cristianos no le reconocen. ¿Qué es lo que hace él? Pues trata de engañarle para que le siga a él. No estamos seguros de que él tenga interés en hacerle a usted un borracho o un morfinómano. Creemos que hasta le da pena ese grupo que le pertenece a él y que se encuentra ya en las cantinas y en los lugares pecaminosos del mundo. Satanás asistió a la iglesia el domingo pasado y asistirá el domingo que viene otra vez. Quiere ser religioso y quiere que usted, amigo oyente, se postre delante de él en adoración. Es muy astuto y engaña a muchos cristianos. El diablo lo puede engañar a uno como a un chino. El apóstol Pablo en su segunda carta a los Corintios capítulo 2 versículo 11 dice, para que Satanás no gane ventaja alguna sobre nosotros, pues no ignoramos sus maquinaciones. Y el apóstol Santiago en el capítulo 4 de su carta universal versículo 7 dice, someteos pues a Dios, resistid al diablo y huirá de vosotros. La manera de resistir al diablo, amigo oyente, es sometiéndose a Dios. La razón por la cual los engañadores religiosos prosperan es porque el pueblo de Dios los apoya. El apóstol Santiago dice, resistid al diablo y huirá de vosotros. Esto es lo que Josué y los israelitas debieron haber hecho. Ahora, cuando Josué se dio cuenta del engaño de los gabaonitas, les dijo aquí en el versículo 23 del capítulo 9, ahora pues, malditos sois, y no dejará de haber de entre vosotros siervos y quien corte la leña y saque el agua para la casa de mi Dios. Y pasando al versículo 27 del capítulo 9 de Josué, leemos, y Josué los destinó aquel día a ser leñadores y aguadores para la congregación y para el altar de Jehová, en el lugar que Jehová eligiese, lo que son hasta hoy. Y así concluye nuestro estudio del capítulo 9 de Josué. En nuestro próximo estudio, Dios mediante, comenzaremos a estudiar el capítulo 10, en el cual veremos que cinco reyes hacen la guerra contra Gabaón y Josué socorre a Gabaón. Dios lucha contra ellos con piedras de granizo y el sol y la luna se detienen ante la palabra de Josué. Los cinco reyes son colgados. Siete reyes más son conquistados y Josué regresa al campamento en Gilgal. El capítulo 10 nos habla de la conquista que hace Josué de cinco reyes de los amorreos al continuar su campaña en el sur. Termina la campaña en el sur con la destrucción de Masesa, Laquis, Limna, Eglón, Hebrón y Debir. El capítulo 10 contiene también el relato del día prolongado de Josué. Y hay todavía una pregunta que hacen tanto los escépticos como los santos con respecto a este día prolongado de Josué. Y esa pregunta es, ¿hizo Josué que el sol se detuviera? En nuestro próximo programa, amigo oyente, veremos algunas de las explicaciones que se han dado para el día prolongado de Josué. Le invitamos, pues, a sintonizarnos para estudiar este capítulo de sumo interés. Será, pues, hasta entonces, que el Señor le bendiga abundantemente.
0: 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Ustedes, nuestros queridos oyentes, son un motor principal en nuestro ministerio. 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
2: 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Si por alguna razón no tomamos la llamada, le invitamos a que deje su nombre, número de teléfono y le devolveremos a la mayor brevedad posible. También estamos en la costa este de los Estados Unidos y tomamos las llamadas de 9 de la mañana a 4 de la tarde. 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
1: Recuerde que la filosofía griega, entre las varias evoluciones de la filosofía griega, el cuerpo y el espíritu se vieron como una dualidad. Entonces se consideró al cuerpo como inherentemente malo, lo material era malo y no era importante, el cuerpo no era importante, lo importante era el espíritu, porque ellos pensaban que el espíritu era inherentemente bueno y que era la parte que representaba y reflejaba a la deidad. Cuando hablamos de deidad no hablamos del Dios de la Biblia, hablamos de lo que ellos consideraban la deidad. Por lo tanto, pensaban en ese pensamiento filosófico, valga la redundancia, que como mi espíritu trasciende a mi cuerpo y mi cuerpo es inherentemente malo, yo no voy a poder evitar que mi cuerpo quiera todas estas situaciones inmorales. Por lo tanto, eso no va a afectar mi alma. Me puedo entregar a la inmoralidad sexual y a las prácticas sexuales sin ningún tapujo, porque mi alma y mi espíritu no son contaminados con esto. Así que eso era lo que los corintios pensaban, eso es lo que el mundo griego pensaba. De hecho, hay escritos de otros historiadores y otros filósofos donde la inmoralidad era la forma de vida. Nosotros pensamos que nuestra sociedad se ha corrompido sexualmente mucho más, pero no es sino el reflejo de lo que comenzó mucho tiempo atrás. Esta gente realmente era una sociedad que vivía en inmoralidad. Para ellos la prostitución callejera era la norma de vida. Algunos pensadores postulaban que cualquiera que pensara que un joven no debía entregarse a la sexualidad en las calles era porque tenía una mente muy estrecha. O sea, ellos pensaban que eran ignorantes. Eso no ha cambiado. Ese es el mismo pensamiento de hoy en día. ¿Qué la gente dice de nosotros? ¿Que somos qué? Ignorantes. Nosotros somos unos necios, unos tontos, retrógradas, medievales, que no entendemos cómo el ser humano ha progresado, si es que a esto se le puede llamar progreso. Así que todo me es lícito, o todas las cosas me son lícitas. Pablo está corrigiéndolo y diciéndole, usted puede decir que todo es lícito, pero Pablo entiende, pero no todas las cosas son provechosas. No todas las cosas, aun las que parecieran buenas, hermanos, necesariamente tienen que edificarte a ti, ni edificar a los que están a tu lado. Y recuerde que en la vida cristiana, Dios nos ha mandado a amar a Dios sobre todas las cosas, pero nos ha mandado también amar ¿a quién? A nuestro prójimo como a nosotros mismos. Por lo tanto, la vida cristiana no es autónoma. La vida cristiana no es individualista. La vida cristiana no es independiente. Al contrario, la vida cristiana es en comunidad. Y esa es una de las cosas que nosotros tenemos que abrazar, porque son la norma de la vida cristiana. Así que Pablo les está corrigiendo. Todo te es lícito, todas las cosas me son lícitas. Él dice, mas no todas convienen. Todas las cosas me son lícitas. Y Pablo dice, eso es lo que ustedes dicen, pero yo no me voy a dejar esclavizar de nada. Porque Pablo sabía que muchas de las cosas que ellos proponían que les eran lícitas iban a terminar esclavizándolos, iban a terminar tomándolos presos. Y si algo nosotros debemos luchar, hermanos, es en permanecer en la libertad con la cual Cristo nos ha hecho libres, y no sujetarnos otra vez ni al yugo de esclavitud del pecado, ni al yugo de esclavitud del legalismo, porque Cristo nos ha hecho libres por la fe en Cristo Jesús. Así que no era un solo eslogan, tenían dos. El segundo lo vamos a encontrar cuando ellos dicen las viandas para el vientre. En la Nueva Versión Internacional otra vez eso aparece entre comillas. Porque aparece entre comillas, porque no es algo que el apóstol Pablo está trayendo de él para enseñar, es algo que está aclarando de la cultura grecorromana en que esta iglesia vivía. Las viandas para el vientre y el vientre para las viandas, pero Dios destruirá tanto lo uno como lo otro. ¿Qué es lo que ellos estaban implicando con esto? Las viandas para el vientre, nosotros lo podemos entender mejor como la comida para el estómago para la comida. La comida para el estómago para la comida. Si el contexto de esto es inmoralidad sexual, ¿qué tiene que ver este eslogan? Piénselo. Probablemente lo que está implicando es, bueno, así como cuando uno tiene hambre, uno tiene que saciar el hambre, porque es un instinto básico y es un instinto natural, pues cuando yo necesito sexo, debo saciarlo de cualquier manera, aún inmoralmente, porque es un instinto básico y natural que yo no puedo reprimir. Eso es lo que ellos están diciendo. El apóstol Pablo ahora va a mostrar la realidad de lo que es la vida cristiana en ese sentido, que es todo lo contrario. Nosotros no vivimos guiados y controlados por nuestros apetitos y nuestras pasiones, sino que dependemos de la gracia del Espíritu de Dios en nuestra vida para elegir aquello que es bueno, que es agradable y que es perfecto finalmente. Así que esta comunidad de fe que había florecido rápidamente, hermanos, no habían madurado como se esperaba. Una vez más, le repito, mantenían puntos de la filosofía griega entre la diferencia del alma y el cuerpo. Y ellos pensaban realmente que podían entregarse a las pasiones sexuales fuera del matrimonio sin que esto degradara sus vidas, sin que esto afectara su corazón y sin que esto afectara su relación con Dios. La comida para el estómago para la comida, parece ser una implicación de que la sexualidad es algo tan natural, un impulso tan necesario e ineludible como el hambre, y por tanto debe ser satisfecha de cualquier manera, incluyendo la inmoralidad. De aquí viene la contundente corrección del apóstol Pablo. Pero el cuerpo, él dice, o sea, ustedes pueden decir lo que ustedes quieran, ustedes pueden decir que la comida es para el estómago y el estómago es para el cuerpo, pero Pablo dice, pero el cuerpo no es para la inmoralidad sexual, sino para el Señor, y el Señor para el cuerpo. Repito, hermanos, pero el cuerpo del creyente no es para la inmoralidad sexual, sino para el Señor, y el Señor para el cuerpo. Pablo está diciendo, hermanos, ustedes están trivializando la realidad de sus vidas y de sus cuerpos. Y quiero decirles, amados, que todos estos siglos luego, todavía nosotros en la iglesia cristiana seguimos siendo afectados por estas corrientes de pensamiento dualistas donde hacemos una separación del cuerpo y del alma. Nosotros también, de manera más sutil, de manera quizás menos obvia, pero todavía tenemos en alguna parte de nuestro ADN, tenemos ahí engranado estos pensamientos. A veces los vemos en la funeraria cuando decimos, no, ahí lo que está es el carapacho. Ahí, no, eso no sirve para nada, eso es lo que está el carapacho, está en la presencia del Señor. ¿Tú sabes dónde viene eso, verdad? El cuerpo no sirve, el cuerpo no importa, el cuerpo no es nada, lo que importa es el espíritu. Eso no es, ese no es el evangelio, y esa no es la doctrina cristiana. La doctrina cristiana es que mi cuerpo es templo del Espíritu Santo, por lo tanto mi cuerpo importa, vivo y muerto. ¿Por qué importa vivo y muerto? porque aún muerto es ese mismo cuerpo. Aunque hayan pasado siglos y ya no quede ni el polvo, ese mismo cuerpo, en un misterio milagroso, el que se levantará de los muertos cuando suene la final trompeta y Cristo aparezca para redimir finalmente a su pueblo. No es otro cuerpo, es nuestro cuerpo glorificado. ¿Cómo lo sabemos? Porque la promesa es que resucitaremos igual que Cristo. Y Cristo resucitó con su propio cuerpo. Mostró sus heridas. Dale, Tomás, mete tu mano aquí. Él no resucitó con otro cuerpo. ¿Dónde están tus heridas? Ah, no es que este es otro cuerpo, este es nuevo. No, no, no. Es el mismo cuerpo. Obviamente sin las limitaciones de esta vida y de este mundo caído. Entonces, nosotros tenemos que decontaminarnos de este pensamiento griego y entender que usted no es dos cosas independientes, que tu alma y tu cuerpo caminan y viven de manera independiente y que lo que hagamos con nuestro cuerpo no va a afectar nuestro corazón. Porque a la verdad, lo que va a terminar haciendo mi cuerpo sale de mi corazón. Ambos se afectan el uno al otro y en la redención ambos han sido tenidos en cuenta. O sea, Cristo no redimió solamente mi alma. Cristo me redimió como persona y como persona yo tengo un cuerpo. Lo único que si yo me muero, mi cuerpo va a tardar más en la redención final. Yo voy a la presencia del Señor conforme a lo que escribe el apóstol Pablo en otras partes. Mi cuerpo va a quedarse ahí para un festín de los organismos usuales que descomponen la materia humana hasta hacerla polvo. Y Dios glorioso. Alguien dice, ¿cómo Dios puede hacer eso? ¿Cómo Dios puede hacer eso? ¿Cómo de la nada hizo el universo, hermanos? ¿Tú crees que para Él tomar nuestras moléculas de nuevo y hacerlas, para Él es un reto? Oh, está Dios preocupado en el trono. ¿Cómo yo voy a hacer eso? No, hermanos. Este es Dios. Dios glorioso, infinito, majestuoso. Nuestro cuerpo es parte de la redención. A tal grado, hermanos, yo quiero que usted entienda. Porque esta es la defensa que el apóstol Pablo está haciendo. Ustedes dicen que, olvídate, la comida para el estómago para la comida, ambas cosas destruirá a Dios. No, no, no. Este cuerpo, Pablo le está mostrando, Dios lo va a resucitar, este cuerpo. Al igual que resucitó a Cristo. Ahora, antes de ese futuro, hay algo que está pasando aquí ahora con nuestro cuerpo. Y es la profundidad de lo que este pensamiento debe causar en nosotros. Esto no debe causar condenación, pero debe causar un temor santo y reverente de quienes somos. No es condenación, pero debe hacerme reflexionar en cuanto a las verdades de mí como persona, de usted como persona. Cristo ha redimido nuestra vida, ha redimido mi persona. Ahora mismo mi cuerpo es muy valioso, hermanos. De verdad, pastor, sin mi cuerpo yo no podría hacer lo que estoy haciendo. Ahora mismo, hermano, sin ningún misticismo, sin nada extraño, mi cuerpo y los miembros de mi cuerpo están siendo usados por el Señor para hacer su obra en medio de nosotros. Y a usted también. Porque usted está haciendo el ministerio mientras me está oyendo y reflexionando cada palabra. Usted también está sirviendo al Señor. Y los que se pararon en la puerta y los que me recibieron con tanto amor en el parking. Y cada uno estamos siendo usados por el Señor porque nuestro cuerpo es parte de esta redención. Es importante. Todavía hoy tenemos alguna gente, tristemente algunos que se llaman a sí mismos calvinistas y nos causan tantos problemas a los reformados que dicen, no, pero es que la realidad que lo que peca es el cuerpo, el pecado no afecta al alma, eso no, tranquilo, ustedes son salvos, siempre salvos y ustedes no les va a pasar nada, fíjate, si pecaste y pecaste, tranquilo que ya Dios te va a salvar como quiera. Eso no es calvinismo, Eso no es reformado, eso no es bíblico, eso es una locura. Eso es un pensamiento horrendo que denigra al verdadero evangelio y denigra la verdadera libertad cristiana y causa mal nombre a aquellos que creemos en la verdad del evangelio y la seguridad de la salvación. Es impresionante. Todavía hay gente. No hace tanto, ya se murió y estará en su lugar, que no sé cuál es su lugar, pero se murió José Luis de Jesús Miranda. Él era uno de los que salió de una falsa doctrina que no comenzó como él terminó diciendo que él era Jesús. Comenzó como algo que se llamaba Creciendo en Gracia. Aquí mismo en Caguas había una de esas iglesias, Creciendo en Gracia. Y era un movimiento, ellos decían calvinista. Pero cuando tú mirabas, no eran calvinistas. Esta gente eran libertinos. Esa gente pensaba simplemente esta misma filosofía griega que Pablo está diciendo: no, este no es el evangelio. Ustedes, toda su persona ha sido redimida por el Señor y ha sido redimida para el Señor. Todo, el espíritu o alma, nuestro cuerpo, ahora mismo templo del Espíritu Santo, es la encarnación del Señor en su iglesia. El Señor está sentado a la diestra del Padre y a través de nosotros Él sigue haciendo su ministerio aquí en la tierra. Esa es la realidad. Por eso somos llamados embajadores de Cristo. Nuestro cuerpo es importante. Si no tuviéramos este cuerpo, no, primero que no podríamos estar aquí. Si no tuvieras este cuerpo, estarías ya muerto en la presencia del Señor. Así que este cuerpo es importante. Y Pablo está diciendo que no debe ser usado como un instrumento entonces para la iniquidad. En ese pensamiento libertino y abierto. O sea, nuestro cuerpo es un instrumento, hermanos, a través del cual Dios mismo manifiesta su gracia, su carácter santo a través de nosotros. Así que no debe ser usado como un juguete, no debe ser usado como un objeto simplemente para gratificación propia, sino debemos verlo como un instrumento a través del cual nosotros podemos declarar la gloria de Jesucristo. Debemos cambiar la manera de vernos a nosotros y de ver nuestro cuerpo. Nuestro cuerpo es un instrumento de Dios. Es un instrumento de Dios. Por eso hay que pensar cosas antes de hacerla. Voy a decir algo y sigo para el otro punto inmediatamente. Igual que los tatuajes. Segundo punto. Oye, hay que pensar en eso. Yo era muy defensor de la libertad cristiana en los tatuajes. Digo era, porque mirando con más profundidad el hecho de cómo mi cuerpo pertenece al Señor, hay cosas que se deben, no estoy diciendo que es pecado, hay cosas que deben pensarse, porque no aprovechan, no edifican, no aprovechan. El mío dice Solideo Gloria. So what? ¿A quién aprovecha eso? ¿A quién realmente bendice eso? Pensemos eso, hermano. No es pecado, yo no digo que es pecado, no hay un verso que indique que es pecado. Pero recuerde, no podemos vivir con esa mentalidad: todo me es permitido. No todo aprovecha, no todo conviene y no todo es necesario. Porque la cultura lo haga, no todo es necesario. Perdonen los hermanos que los tienen, no estoy diciendo nada contra usted. Yo los he visto, se ven muy bonitos, amén. Pero yo pensaría antes, si usted no se lo ha hecho, yo pensaría más antes de hacerlo, un poquito más, si es realmente lo propio. Segundo punto, la inmoralidad sexual y nuestra unión con Cristo. En este punto es donde Pablo va a martillar esto y lo va a llevar a home, a casa. La inmoralidad sexual y nuestra unión con Cristo. Hermanos, Pablo no aceptó la trivialidad de estos pensamientos corintianos de tratar el cuerpo de esa manera. No. Pablo levanta un argumento crucial para ponerle el punto a este tema y escribe en el verso 15: otra vez, ¿no sabéis que vuestros cuerpos son miembros de Cristo? Gran pregunta. Él enseñó eso, año y medio. Yo estoy seguro que él enseñó eso. Eso es básico. Eso es básico. Eso es vida cristiana 101 aquí en la iglesia. Y por eso él le dice: ¿no sabéis que vuestros cuerpos son miembros de Cristo? Quitaré pues los miembros de Cristo y los haré miembros de una ramera. Y Pablo responde: de ningún modo. ¿O no sabéis que el que se une con una ramera es un cuerpo con ella? Y Pablo ahora va a citar a Génesis 2:24, porque dice quién y dónde, dice Génesis capítulo verso 24, los dos serán, ¿qué? Una sola carne. Y ahora Pablo trae el contraste de esto, pero el que se une al Señor, un espíritu es con Él. Un espíritu es con Él. Hermanos, yo le pido al Señor tanto, dame gracia para que esto no salga como un sermón condenatorio. Pero no hay forma de no hacernos reflexionar en cuanto a si estamos entendiendo cómo yo arrastro a Cristo a la inmoralidad sexual cuando me entrego a ella. Y que esa reflexión debe llevarnos a pensarlo y a hacer lo que Pablo va a decir más ahorita. Porque al final, no al final, pero él nos va a dar el grito de huye, huid, huid. Esa es la realidad. Volvamos a repetir eso. ¿No sabéis que vuestros cuerpos son miembros de Cristo? Quitaré pues los miembros de Cristo y los haré miembros de una ramera, de ningún modo. ¿O no sabéis que el que se une con una ramera es un cuerpo con ella? Porque dice, los dos serán una sola carne, pero el que se une al Señor es un espíritu con el Señor.
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2: El libro de Salmos, Salmo 78, versículos 9 al 16.
3: Los guerreros de Efraín, aunque estaban armados con arcos, dieron la espalda y huyeron el día de la batalla. No cumplieron el pacto de Dios y se negaron a vivir según sus enseñanzas. Se olvidaron de lo que Él había hecho, de las grandes maravillas que les había mostrado, de los milagros que hizo para sus antepasados en la llanura de Zoán, en la tierra de Egipto. Partió en dos el mar y los guió a cruzarlo, mientras sostenía las aguas como si fueran una pared. Durante el día los guiaba con una nube y toda la noche con una columna de fuego. Partió las rocas en el desierto para darles agua como de un manantial burbujeante. Hizo que de la roca brotaran corrientes de agua y que el agua fluyera como un río.
2: El primer libro de las Crónicas, capítulo 21, versículos 18 al 30.
4: Entonces, el ángel del Señor le dijo a Gad que diera instrucciones a David para que subiera y edificara un altar al Señor en el campo de trillar de Arauna, el jebuseo. Así que David subió para hacer lo que el Señor le había ordenado por medio de Gad. Mientras Arauna trillaba el trigo, miró hacia atrás y vio al ángel. Los cuatro hijos de Arauna que estaban con él huyeron y se escondieron. Cuando Arauna vio que se acercaba David, salió del campo de trillar y se inclinó ante David, rostro en tierra. David le dijo a Arauna:
5: permíteme comprarte este campo de trillar por el precio total. Así podré edificar allí un altar al Señor para que detenga la plaga.
6: Tómela, mi señor el rey, y úsela como usted quiera. Yo le daré los bueyes para las ofrendas quemadas y los tablones de trillar como leña para hacer un fuego sobre el altar. Y también le daré el trigo para la ofrenda de cereales. Se lo daré todo.
4: Pero el rey David le respondió a Arauna:
5: no, insisto en comprarla por el precio total. No tomaré lo que es tuyo para dárselo al Señor. No presentaré ofrendas quemadas que no me hayan costado nada.
4: Así que David le dio a Arauna 600 piezas de oro en pago por el campo de trillar. Allí David edificó un altar al Señor y sacrificó ofrendas quemadas y ofrendas de paz. Cuando David oró, el Señor le contestó enviando fuego desde el cielo para quemar la ofrenda sobre el altar. Luego el Señor le habló al ángel, quien envainó la espada. Cuando David vio que el Señor había contestado su oración, ofreció sacrificios allí, en el campo de trillar de Arauna. En ese tiempo, el tabernáculo del Señor y el altar de las ofrendas quemadas que Moisés había hecho en el desierto estaban situados en el lugar de culto en Gabaón. Pero David no pudo ir allí para consultar a Dios porque quedó aterrado a causa de la espada desenvainada del ángel del Señor.
2: El primer libro de las crónicas. Capítulo 22.
4: Luego David dijo:
7: Este será el sitio del templo del Señor Dios y el lugar del altar para las ofrendas quemadas de Israel.
4: De modo que David dio órdenes para reunir a los extranjeros que vivían en Israel y les encargó la tarea de preparar piedras talladas para construir el templo de Dios. David proporcionó grandes cantidades de hierro para los clavos que se necesitarían para las puertas de las entradas y los herrajes, y dio tanto bronce que no se podía pesar. También proveyó innumerables troncos de cedro, porque los hombres de Tiro y de Sidón habían llevado grandes cantidades de cedro a David. David dijo:
5: Mi hijo Salomón es aún joven y sin experiencia, ya que el templo que se edificará para el Señor debe ser una estructura magnífica, gloriosa y reconocida en el mundo entero. Comenzaré a hacer los preparativos desde ahora.
4: Así que antes de morir, David reunió una enorme cantidad de materiales de construcción. Luego David mandó llamar a su hijo Salomón y le dio instrucciones para que edificara un templo para el Señor, Dios de Israel.
5: Hijo mío, yo quería edificar un templo para honrar el nombre del Señor, mi Dios. Pero el Señor me dijo: Tú has matado a muchos hombres en las batallas que has peleado. Puesto que has derramado tanta sangre ante mis ojos, no serás tú el que edifique un templo para honrar mi nombre. Pero tendrás un hijo que será un hombre de paz. Le daré paz con sus enemigos de todas las tierras vecinas. Su nombre será Salomón, y durante su reinado yo le daré a Israel paz y tranquilidad. Es él quien edificará el templo para honrar mi nombre. Él será mi hijo, y yo seré su padre. Además, afirmaré el trono de su reino sobre Israel para siempre. Ahora, hijo mío, que el Señor esté contigo y te dé éxito al seguir sus instrucciones en la edificación del templo del Señor tu Dios. Que el Señor te dé sabiduría y entendimiento para que obedezcas la ley del Señor tu Dios mientras gobiernes a Israel. Pues tendrás éxito si obedeces cuidadosamente los decretos y las ordenanzas que el Señor le dio a Israel por medio de Moisés. Sé fuerte y valiente. No tengas miedo ni te desanimes. He trabajado mucho para proveer los materiales para construir el templo del Señor. Hay 3.400 toneladas de oro, 34.000 toneladas de plata y tanto hierro y bronce que es imposible pesarlos. También he reunido madera y piedras para las paredes, aunque tal vez necesites agregar más. Cuentas con un buen número de hábiles carpinteros, canteros y artesanos de toda clase. Además, cuentas con expertos en orfebrería y platería y trabajadores del bronce y del hierro. Ahora, manos a la obra y que el Señor esté contigo.
4: Después David ordenó a todos los líderes de Israel que ayudaran a Salomón en este proyecto.
7: El Señor, su Dios, está con ustedes y les ha dado paz con las naciones vecinas. Él me las entregó y ahora están sometidas al Señor y a su pueblo. Busquen al Señor, su Dios, con todo el corazón y con toda el alma. Edifiquen el santuario del Señor Dios, para que puedan traer el arca del pacto del Señor y los utensilios sagrados de Dios al templo edificado para honrar el nombre del Señor.
2: El primer libro de las crónicas, capítulo 23.
4: Cuando David ya era muy anciano, designó a su hijo Salomón rey de Israel. David convocó a todos los líderes de Israel junto con los sacerdotes y los levitas. Contaron a todos los levitas de 30 años o más y el total sumó 38.000. Entonces David dijo:
7: de entre los levitas, 24.000 supervisarán el trabajo en el templo del Señor. Otros 6.000 servirán como funcionarios y jueces. Otros 4.000 trabajarán como porteros y 4.000 alabarán al Señor con los instrumentos musicales que yo hice.
4: Después, David dividió a los levitas en grupos, nombrados por los clanes que descendían de los tres hijos de Leví: Gersón, Coat y Merari. Los núcleos familiares de los gersonitas se identificaron por la línea de descendencia de Libni y Simei, los hijos de Gersón. Tres de los descendientes de Libni fueron Jehiel, jefe de familia, Setam y Joel. Estos fueron los jefes de familia de Libni. Tres de los descendientes de Simei fueron Selomit, Hasiel y Arán. Otros cuatro descendientes de Simei fueron Jaat, Sisa, Jeús y Bería. Jaat fue el jefe de familia y Sisa le seguía. Contaron a Jeús y a Bería como una sola familia porque no tuvieron muchos hijos. Cuatro de los descendientes de Coat fueron Amram, Izar, Hebrón y Uziel. Los hijos de Amram fueron Aarón y Moisés. Aarón y sus descendientes fueron apartados para dedicar lo que es sumamente santo: ofrecer sacrificios en la presencia del Señor, servir al Señor y pronunciar bendiciones en su nombre para siempre. En cuanto a los hijos de Moisés, hombre de Dios, se les incluyó en la tribu de Leví. Los hijos de Moisés fueron Gersón y Eliezer. Entre los descendientes de Gersón estaba Zebuel, el jefe de familia. Eliezer solamente tuvo un hijo, Reabías, el jefe de familia. Reabías tuvo muchos descendientes. Entre los descendientes de Izar estaba Selomit, el jefe de familia. Entre los descendientes de Hebrón estaban Jerías, el jefe de familia, Amarías, el segundo, Jaasiel, el tercero, y Jecamán, el cuarto. Entre los descendientes de Uziel estaban Micaía, el jefe de familia, e Isías, el segundo. Entre los descendientes de Merari estaban Mali y Musi. Los hijos de Mali fueron Eleazar y Cis. Eleazar murió sin tener hijos, solamente tuvo hijas. Sus hijas se casaron con sus primos, los hijos de Cis. Tres de los descendientes de Musi fueron Mali, Eder y Jerimot. Estos fueron los descendientes de Leví por clanes, los jefes de los grupos de familia registrados cuidadosamente por nombre. Cada uno debía tener 20 años o más para tener el derecho de servir en la casa del Señor. Pues David dijo:
7: el Señor, Dios de Israel, nos ha dado paz, y Él vivirá siempre en Jerusalén. Ahora los levitas no tendrán que transportar el tabernáculo y su mobiliario de un lugar a otro.
4: De acuerdo con las últimas instrucciones de David, todos los levitas de 20 años o más fueron registrados para servir. El trabajo de los levitas consistía en ayudar a los sacerdotes, los descendientes de Aarón, mientras servían en la casa del Señor. También se ocupaban de cuidar los atrios y los cuartos laterales. Ayudaban en las ceremonias de purificación y servían de muchas otras maneras en la casa de Dios. Estaban a cargo del pan sagrado que se colocaba sobre la mesa, de la harina selecta para las ofrendas de grano, de las obleas preparadas sin levadura, de los panes cocidos en aceite de oliva y de los demás panes. También eran responsables de verificar todas las pesas y medidas. Además, cada mañana y cada tarde se presentaban delante del Señor para entonarle canciones de agradecimiento y alabanza. Ayudaban con las ofrendas quemadas que se presentaban al Señor cada día de descanso, en las celebraciones de Luna Nueva y en los demás festivales establecidos. Un número requerido de levitas servía en la presencia del Señor siempre, siguiendo los procedimientos que se les había indicado. Por lo tanto, bajo la supervisión de los sacerdotes, los levitas vigilaban el tabernáculo y el templo y llevaban a cabo con fidelidad sus responsabilidades de servicio en la casa del Señor.
2: La carta del apóstol Pablo a los Romanos, capítulo 6, versículos 1 al 11.
8: Ahora bien, ¿deberíamos seguir pecando para que Dios nos muestre más y más su gracia maravillosa? Por supuesto que no. Nosotros hemos muerto al pecado. Entonces, ¿cómo es posible que sigamos viviendo en pecado? ¿O acaso olvidaron que cuando fuimos unidos a Cristo Jesús en el bautismo, nos unimos a Él en su muerte? Pues hemos muerto y fuimos sepultados con Cristo mediante el bautismo. Y tal como Cristo fue levantado de los muertos por el poder glorioso del Padre, ahora nosotros también podemos vivir una vida nueva. Dado que fuimos unidos a Él en su muerte, también seremos resucitados como Él. Sabemos que nuestro antiguo ser pecaminoso fue crucificado con Cristo para que el pecado perdiera su poder en nuestra vida. Ya no somos esclavos del pecado, pues cuando morimos con Cristo, fuimos liberados del poder del pecado. Y dado que morimos con Cristo, sabemos que también viviremos con Él. Estamos seguros de eso, porque Cristo fue levantado de los muertos y nunca más volverá a morir. La muerte ya no tiene ningún poder sobre Él. Cuando Él murió, murió una sola vez, a fin de quebrar el poder del pecado. Pero ahora que Él vive, vive para la gloria de Dios. Así también ustedes deberían considerarse muertos al poder del pecado y vivos para Dios por medio de Cristo Jesús.
1: Hasta aquí fue la lectura de hoy. 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

Segunda de Timoteo 1:9, quien nos ha salvado y nos ha llamado con un llamamiento santo, no según nuestras obras, sino según su propósito y según la gracia que nos fue dada en Cristo Jesús desde la eternidad. 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

Bien, hermanos, como ustedes bien saben, los últimos domingos hemos estado viendo varios puntos sobre la apologética, la defensa de la fe. Y en ese sentido, los hermanos han expuesto aquí varios temas de suma importancia para nosotros poder entender y para nosotros poder estar preparados también para presentar defensa sobre nuestra fe. Y en esta mañana yo rápidamente quisiera repasar lo que es apologética para que no se nos olvide. Yo sé que ya lo hemos visto varios domingos atrás, pero rápidamente solo para que no se nos olvide. Y la apologética cristiana es la defensa formal y razonada de la fe. La apologética, entonces, es la defensa de la creencia cristiana de manera formal y razonada. Bien, el objetivo, y esto es muy importante, no es ganar una discusión. Eso para nada debe ser nuestro objetivo porque no es el objetivo de la apologética. No estamos para ganar discusiones, sino para participar en un diálogo constructivo sobre las convicciones cristianas. Y eso debemos hacerlo con confianza, con gracia y con diplomacia. Es decir, tratando al otro no de manera despectiva, sino de una manera afable. Entonces, ¿por qué hacemos apologética? Bueno, según Primera de Pedro 3:15, dice Pedro ahí, sino santificad a Dios el Señor en vuestros corazones y estad siempre preparados, y usted puede subrayar eso en su Biblia, estad siempre preparados para presentar defensa, no ofensiva, sino defensa, y fíjense cómo debemos presentar esa defensa según Pedro, con mansedumbre y reverencia. Esa debe ser siempre nuestra actitud frente a alguien que está en contra de nuestra fe o que tiene otras creencias y otros argumentos. Con mansedumbre y reverencia, ante todo, y oigan bien esta última parte, ante todo el que os demande razón de la esperanza que hay en vosotros. Es decir, tampoco es que vamos a salir por ahí buscando pleito, sino que nosotros vamos a estar preparados para presentar defensa con mansedumbre y reverencia ante todo aquel que nos demande una razón de nuestra creencia. Bien, hay otros pasajes que podemos leer rápidamente, como Romanos 1:20, donde ahí Pablo, el argumento que utiliza para defender la existencia de Dios y el hecho de que todos los seres humanos, por default, entienden que hay un Dios, él dice ahí, porque desde la creación del mundo, sus atributos invisibles, su eterno poder y divinidad se han visto, oigan bien, con toda claridad. Pero además de que se han visto con toda claridad, dice él, siendo entendidos por medio de lo creado. Y para poder ser entendidos, tiene que intervenir la razón. Así que Pablo aquí lo que está exponiendo es nuestra fe en el único Dios verdadero se entiende aún a través de toda la creación. Y en Hechos 17, 28, Pablo cita, por ejemplo, a poetas paganos en el Areópago, cuando dice, porque en él vivimos, nos movemos y existimos, así como algunos de vuestros mismos poetas han dicho, porque también nosotros somos linaje suyo. Y Pablo utiliza a esa cita de esos poetas para conectar, como vamos a ver en esta mañana más adelante. Así que lo que queremos ver en esta mañana, ya yendo directo al grano, es un enfoque en tácticas que podemos utilizar para llevar a cabo ese diálogo amistoso, pero que en medio de ese diálogo amistoso nosotros estemos presentando defensa sobre nuestra fe.
Entonces, lo que vamos a ver en esta mañana está basado en un libro que se llama a sí mismo Tácticas, un plan de acción para debatir tus convicciones cristianas. El autor es Gregory Cole. Y el enfoque principal del libro o de estas tácticas que él propone es usar preguntas para guiar la conversación y lograr que la otra persona piense críticamente sobre sus propias convicciones. Es decir, es más o menos, y los que saben de educación aquí van a entender lo que voy a decir, es más o menos un método inductivo en medio de la conversación. Es decir, tú vas a llevar a través de preguntas a la otra persona a entrar en razón sobre sus propias creencias. Entonces, el método que él propone en el libro se centra en tres elementos claves. En primer lugar, el conocimiento, porque eso permite dar buenas respuestas. Y citando de nuevo a 1 Pedro 3:15, él dice, estando siempre preparados. Y de hecho, la iglesia se ha esforzado en los últimos meses para prepararnos para esto mismo. Así que el conocimiento es esencial, según él plantea en el libro. En segundo lugar, el carácter, es decir, nosotros tenemos que modelar lo que nosotros predicamos y lo que nosotros decimos creer tiene que verse en nuestra vida. Eso es imprescindible porque eso añade credibilidad a lo que estamos diciendo. Es decir, si nosotros estamos hablando con una persona y decimos no, porque Cristo fue humilde, Él se humilló hasta lo sumo y hasta la muerte y muerte de cruz, pero tú en tu vida eres un arrogante, ¿qué ustedes creen que va a pensar esa persona? No hay una coherencia entre el líder que tú me estás presentando de tu creencia y tú. Y de hecho, ahí aprovecho para citar a Mahatma Gandhi. Mahatma Gandhi una vez dijo, yo creo fielmente en todo lo que dice la Biblia, pero no creo en los cristianos. Y eso es muy fuerte. Eso es muy fuerte. Entonces, el tercer lugar, el tercer elemento que él toma como base para este método que plantea en el libro es la sabiduría. Porque la sabiduría nos ayuda a que el mensaje sea claro y persuasivo. Es decir, no es solamente tener el conocimiento, sino también tener la pericia para exponerlo de tal manera que el que te está escuchando lo entienda perfectamente. Bien, entonces, este enfoque centrado en estos tres puntos, el conocimiento, el carácter y la sabiduría, busca fomentar la apertura. ¿Por qué? Porque cuando estamos conversando con una persona y nos damos cuenta de entrada que no cree para nada en el Evangelio, a veces la respuesta natural de nosotros es hasta incómoda. Y le decimos arrepiéntete porque, entonces si arrepiéntete, inmediatamente lo bloquea. Entonces, lo que buscamos con lo que vamos a ver esta mañana es que nosotros podamos fomentar conversaciones donde la otra persona esté receptiva. Bien, entonces, en ese sentido, en el libro se plantean 10 tácticas para nosotros presentar defensa sobre el Evangelio. Nosotros no tenemos el tiempo para verla a las 10, así que hemos seleccionado algunas que entendemos que son fundamentales para ponerla en práctica en nuestro diario vivir. Entonces, en primer lugar, yo quiero ver una serie de 3. Y aquí yo le he puesto a esto pregunta, pregunta, pregunta. Porque son 3 preguntas que tienen una orientación en particular. En primer lugar, él dice que preguntemos para recabar información. Es decir, nuestro primer approach o acercamiento, mejor dicho, en la conversación debe ser recabar información sobre lo que cree esa persona. Muchas veces nosotros entramos en una conversación, en un debate, con un Hare Krishna, por ejemplo, pero nosotros no tenemos idea de lo que creen los Hare Krishna. Y comenzamos a debatir con esa persona.
Aquí lo que estamos proponiendo es, lo primero es, haz preguntas para recabar información. La ventaja de las preguntas son muchas. En primer lugar, fomenta la apertura, porque cuando tú a una persona, y voy a seguir con el ejemplo del Hare Krishna, le preguntas, ¿y qué es lo que creen ustedes? Inmediatamente tú haces esa pregunta, ya tú le abriste la puerta, porque esa persona se va a sentar y te va a contar, no, mira, nosotros creemos en esto, en aquello, en lo otro. Y eso te va ayudando a ti a ir entendiendo cuál es la cosmovisión de esa persona. Entonces, también el hacer ese tipo de preguntas demuestra interés. La otra persona, entonces, entiende inmediatamente que a ti te interesa conversar con él o ella, que a ti te interesa entender qué es lo que ella cree. Que tu objetivo fundamental no es meterle tu creencia por la cabeza, sino un diálogo, como decíamos al principio, constructivo, donde vamos a conversar y al final de la conversación vamos a ver qué pasa. Otra ventaja de hacer esta pregunta es que permite evaluar con solidez el argumento del otro. Y yo creo, hermano, que nos pasa mucho con los católicos. Nosotros nos sentamos a hablar con los católicos, pero realmente lo único que tenemos en nuestra mente de lo católico es María y son las obras. Pero realmente, si somos honestos, no nos hemos puesto a investigar realmente qué creen los católicos. ¿Por qué? Porque hoy en día, y más después de Vaticano II y la famosa renovación carismática, te pueden decir, no, yo creo en Cristo. Acuérdense que después del Vaticano II ellos hicieron una reevangelización. Y si usted ve, por ejemplo, si usted va a la casa de la Anunciación, por ejemplo, y participa de un culto ahí, lo primero es que el que predica regularmente no es un sacerdote, es un laico. Y el culto es muy parecido al nuestro. Inclusive utilizan canciones evangélicas. Entonces, uno tiene que, le pongo este ejemplo para que podamos entender la importancia de hacer preguntas para recabar información. Nosotros tenemos que conocer lo que cree la otra persona para poder presentar defensa de nuestra fe de manera correcta. Entonces, otra ventaja de hacer este tipo de preguntas es que evitamos el rechazo inmediato. A veces, como le decía ahorita, cuando entramos diciendo arrepiéntete, inmediatamente la otra persona se bloquea y el rechazo es inmediato. Ya de ahí en adelante, todo lo que usted diga le va a entrar por aquí y le va a salir por aquí. Pero si arrancamos haciéndole preguntas sobre qué tú crees, cuál es tu creencia, cuántos Hare Krishna hay en el mundo, y ese tipo de cosas uno puede conectar. Entonces, es muy interesante porque en las escrituras nosotros vemos al mismo Cristo haciendo preguntas. Por ejemplo, cuando a él quieren cogerlo fuera de base, como decimos nosotros, con el tema de los impuestos, y le dicen, ¿es lícito pagar impuestos al César? ¿Cuál es la respuesta de Cristo? Muéstreme la moneda. Correcto, es una pregunta. ¿Cuál es la imagen que está en la moneda? Y eso hace una conexión inmediata con los fariseos. Las palabras de Cristo son específicas porque quiere conectar con ellos para luego enseñarle a poderle al César lo que es de César y a Dios lo que es de Dios. Y ahí soltó la enseñanza. Bien, otro es, por ejemplo, hacer preguntas, como por ejemplo, si alguien le dice, no, porque todo es relativo. De entrada uno, ¿verdad?, en su mente, que ya está claro, quiere rebatirle de una vez. Pero sería interesante preguntarle, por ejemplo, ¿qué tú quieres decir exactamente con que todo es relativo? Porque, hermano, a veces esa persona ni siquiera está claro de lo que está diciendo.
y a veces uno quiere entrarle y lo que hace es confundirlo. Entonces, este tipo de preguntas te ayuda a entender realmente si él tiene argumento sólido. Si no tiene argumento sólido, entonces nosotros podemos trastornar su mente inmediatamente, porque no tiene base lo que él dice creer o ella dice creer. Por ejemplo, también si nos dicen, no hay evidencia de que Dios exista. No existe una evidencia física de que Dios exista. Preguntas que podemos hacer en ese sentido. ¿Qué tipo de evidencia tú considerarías válida para demostrar que Dios existe? Otra pregunta sería, si yo te presento esas evidencias que tú consideras válida para demostrar que Dios existe, ¿tú creerías en Dios? Fíjense qué tipo de pregunta le estamos haciendo. No le estamos hablando que es un ateo, no le estamos diciendo que es necio, nada de eso. Lo que estamos es tratando de primero recabar información y llevarlo, conducirlo hacia donde nosotros queremos. Entonces, es de suma importancia, hermanos, nosotros hacer preguntas para recabar información. Acuérdense lo que decíamos al principio, esto no se trata de ganar la discusión, esto se trata de tener un diálogo constructivo. Y otra cosa que hay que tener en cuenta también, muy importante, y que lo dijo Dionis en la primera clase de esta serie de apologética. La apologética no es lo mismo que la evangelización. Y eso lo tenemos que tener bien claro también. Por supuesto, al final, el objetivo ultra de nosotros es evangelizar. Pero la apologética específicamente no se trata de evangelizar. Y por eso le cité 1 Pedro 3:15. Estar siempre preparados, ¿para qué? Para presentar defensa. De eso se trata la apologética. Bien. Entonces, en segundo lugar, hermanos, está la pregunta para invertir la carga de prueba. ¿Qué quiere decir eso? Son preguntas que podemos hacer y que debemos hacerle a la otra persona para que él mismo o ella misma vaya cayendo en que sus argumentos no tienen suficiente fuerza. Por ejemplo, la creación viene de la nada, sin Dios. Fue un Big Bang, fue una célula pequeña que a través de millones y millones de años fue evolucionando. Entonces, una pregunta que nosotros pudiéramos hacerle en primer lugar es, ¿cómo tú has llegado a esa conclusión? ¿Cómo tú llegaste a esa conclusión de que todo surgió de la nada? Otra pregunta, por ejemplo, ¿tú me podrías aclarar qué tú quieres decir con que todo viene de la nada? ¿Cuáles son las razones para tú creer eso? O sea, ¿cuáles son las evidencias que tú tienes palpables para tú creer que todo vino de la nada? ¿O qué le hace pensar que esta es la forma correcta de interpretar toda la creación, que vino de la nada? Si ustedes se fijan, todo esto son preguntas para uno escuchar al otro y para uno entender primero qué es lo que cree, la pregunta para recabar información, y en segundo lugar aquí, para que él mismo, porque en la medida en que van hablando, no porque fulano lo dijo, no porque hay un, el primer mono se llama Lucy. Sí, pero ¿por qué tú crees que el primer mono se llama Lucy? ¿Quién te dijo que el primer mono se llama Lucy? ¿Quién le puso ese nombre? ¿Por qué le puso Lucy? ¿Por qué es femenino y no masculino? Es decir, ese tipo de preguntas uno le hace y créanme, ustedes se van a dar cuenta que la mayoría no tiene la más mínima idea. Simplemente creen la evolución porque creen la evolución. Y por estar en contra. Que por eso es que la escritura dice el necio, no hay Dios. Porque al final es una necedad. No está basado en argumento lógico y razonable. Bien, entonces,
Invertir la carga, y esto es muy importante que lo tengamos en cuenta, no es un truco. No es que nosotros, como no estamos suficientemente preparados, entonces lo que vamos es a lanzar preguntas y que él mismo se responda. No, y vuelvo a citar 1 Pedro 3:15, estando siempre preparados. Así que la preparación es un prerequisito para todo lo que estamos viendo aquí y lo que vamos a ver el domingo que viene. La preparación es un prerequisito. Nosotros tenemos que conocer nuestra Biblia. Es más, el objetivo de nosotros debería ser el mismo de Lucas. Por lo menos lo que él dice en Lucas 1:2-3. Que él dice que él investigó muy diligentemente, ¿el qué? Todos los hechos que habían acontecido. ¿Para qué? Para planteárselo en orden a Teófilo. ¿Y cuál era el objetivo de planteárselo en orden a Teófilo? Para que él creyera y para que tuviera bien claro en su mente y razonara sobre lo que él había creído. Y que era ciertísimo, porque había testigos oculares, porque él se lo dice, yo investigué con los que estaban desde el principio. Entonces, hermanos, hay que estar preparados. En tercer lugar, entonces, está la pregunta ya, y como dice el pastor Eduardo, ¿qué hemos visto hasta aquí? Hemos visto que debemos hacer preguntas para recabar información. Bien, esa debería ser nuestra primera táctica al iniciar la conversación. Yo tengo que recabar información sobre lo que cree esta persona. En segundo lugar, vimos que hay que hacer preguntas para que se invierta lo que él cree en él mismo, sin nosotros decirle nada sobre lo que nosotros creemos todavía. Aquí todavía no le hemos dicho porque de tal manera amó Dios al mundo, ni siquiera. No hemos llegado ahí. Es haciendo preguntas para recabar información y para que esa misma persona racionalmente vaya viendo lo que él mismo está diciendo. Entonces, en tercer lugar, están las preguntas para exponer ya, porque ya tenemos información, porque ya entendemos que esa persona en su mente tiene registrada lo que en teoría soporta su creencia, pero ahora le vamos a hacer preguntas para exponer las debilidades de lo que él mismo ha dicho. No tenemos que salirnos de ahí, es de lo que él mismo ha dicho. Ahora le vamos a hacer preguntas para exponer las debilidades. ¿Por qué? Porque esto saca a la luz problemas y contradicciones en el punto de vista que él tiene. Al hacerle este tipo de preguntas que vamos a ver ahora, saca a la luz para esa misma persona las contradicciones que tiene. Y esta táctica entonces implica usar preguntas para exponer, y escuchen esto bien, de manera sutil, porque es sutilmente. No es tampoco que le vamos a decir, míralo ahí, tú ves, es que es un disparate lo que tú crees. No, no, ese tipo de palabra no podemos usarla. Es un disparate, es que eso es ilógico lo que tú estás creyendo. No, no, eso hay que eliminarlo de nuestro vocabulario en ese tipo de conversación. Lo que pasa es, hermanos, si somos honestos, es que la mayoría de las veces, inclusive sin darnos cuenta, lo que estamos persiguiendo es ganar la discusión. Y apologética, como dijimos al principio, no se trata de eso. Aquí no se trata de yo ganar y que el otro pierda. Aquí se trata de defender la fe en la que hemos creído. De eso que se trata aquí. Entonces, estas preguntas para exponer la debilidad de los argumentos del otro, por ejemplo, está el hecho de que si nos dicen no hay verdades absolutas, no hay verdades absolutas, todo es relativo. Entonces la pregunta es, escuchen qué interesante esta pregunta, ¿tú estás absolutamente seguro de eso?
Si no hay nada absoluto, lo que tú me estás diciendo, ¿tú estás absolutamente seguro de eso? Uno se ríe, hermanos, pero el utilizar esa palabra, la misma que él está utilizando, saca la luz para él mismo. Nosotros no se lo estamos diciendo. Él mismo y su razón va a decir, pero es verdad lo que yo estoy diciendo. O sea, va a tener un cortocircuito. Bien, otro ejemplo. Nadie sabe la verdad. Realmente nadie tiene la verdad. Entonces la pregunta sería, ¿y cómo tú sabes que es verdad que nadie sabe la verdad? Si nadie sabe la verdad, pero tú estás haciendo una afirmación, tú estás diciendo nadie sabe la verdad, entonces, ¿cómo tú te aseguras de que es verdad que nadie sabe la verdad? Si ustedes se fijan, hermano, yo no he citado las Escrituras en ninguna de las preguntas. No hemos entrado a las Escrituras todavía. Sin embargo, el objetivo primario de estas preguntas es llamar la atención de esa persona y que la conversación sea fluida y que sus argumentos se vayan destruyendo. Cuando yo venga, como vamos a ver el domingo que viene, con las Escrituras, ya la persona va a estar prácticamente en el piso. Yo lo que voy a rematar. Bien, otra pregunta. Y en la misma línea, la realidad es que uno debería dudar de todo. Uno debería dudar de todo absolutamente. La pregunta es, entonces yo debo dudar de lo que tú acabas de decir. Si uno debe dudar de todo, ¿debo yo dudar de lo que tú acabas de decir entonces? Son preguntas, hermanos, que parecen silly, como dicen los gringos, pero que son razonables, lo ponen a pensar. Porque vivimos en una época donde la gente, no sé, como que se ha cansado de pensar. Y prefiere asumir cualquier disparate que le dicen en el medio como bueno y válido. El razonamiento ya es un lujo ahora. Otra pregunta. Toda verdad viene de la ciencia. Toda verdad viene de la ciencia. La pregunta sería, ¿es eso una verdad científica? Lo que tú acabas de decir es una verdad científica. Es decir, esa afirmación pasa por el método científico. La respuesta que él va a tener en su mente es no. Entonces va a reformular su afirmación y va a decir, bueno, quizá entonces no toda verdad viene de la ciencia. Otra afirmación. Toda verdad depende de tu perspectiva, es decir, depende de la época de la vida que tú estés viviendo, del lugar donde tú vivas, del género que seas tú, es decir, si tú eres un hombre o una mujer, porque tenemos forma de ver las cosas diferentes. Entonces, una pregunta para debilitar ese argumento sería, ¿depende esa verdad de tu perspectiva? Para que me sigan, la afirmación de que toda verdad depende de la perspectiva con que tú la veas. Entonces, para yo asumir ese postulado, ¿depende de mi perspectiva? Yo sé que a veces es un poco confuso, pero lo que estamos diciendo es usar la razón en todas estas preguntas. Porque, adivinen algo, que quizás no se dice mucho, aunque en esta iglesia sí, pero en el ámbito evangélico de manera general, nuestra fe es racional. Nuestra fe es racional. Tiene un componente sobrenatural, por supuesto, porque el Espíritu es el que convence de pecado, de justicia y de juicio. Pero nos convence a través de que, nacemos de nuevo y nuestra razón comienza a ser redimida inmediatamente. Por eso es que Pablo dice en Romanos 12 lo que todos nos sabemos de memoria, ¿verdad? No se molden a este mundo, sino a través de ¿qué? De la renovación de vuestro entendimiento, es decir, de la razón. Así que la defensa de nuestra fe puede ser racional sin ningún problema.
Ahí en la época moderna lo que saltaron algunos fue con que, sí, pero ¿y qué hacemos con los milagros que hay en las Escrituras? No son milagros. Y están fundamentados, como lo explicó en parte el domingo, creo que antepasado, Luis Felipe, de una manera magistral. Dios fue el que diseñó las leyes de la naturaleza. Él las gobierna. Él no está sujeto a ellas. Ellas están sujetas a Él. Y las Escrituras lo dicen. Todo por Él subsiste. Entonces, que caminó sobre las aguas, no, eso es imposible según la ley de la gravedad. Sí, el detalle es que Él fue el que se inventó la ley de la gravedad. Y Él la gobierna. Y tiene todo el poder para estar por encima de la ley de la gravedad. Pero adivinen, lo que yo le acabo de decir ahora mismo es razonal. Y estamos hablando de un milagro. Así que nuestra fe, lo que queremos puntualizar hoy y el domingo que viene, es que es una fe que se puede defender de manera razonal. Nosotros podemos utilizar nuestra razón, de hecho debemos utilizar nuestra razón para defender nuestra fe. No nos dejemos engañar nosotros mismos porque leemos los evangelios y a veces nos concentramos en los milagros que se narran en los evangelios. Pero el Señor Jesús en los evangelios, podemos verlo, utilizó su razón más que la herramienta de los milagros. Si usted se concentra y lee los cuatro evangelios, se va a dar cuenta que Cristo utilizó más la razón para convencer a la gente que los milagros. Mucho más la razón. Sus discursos fueron mucho más largos que sus milagros. Y si eso lo hizo Cristo, entonces, ¿qué debemos hacer nosotros? Utilizar también la razón. Ahora bien, para que esa razón nuestra pueda ser efectiva utilizando este tipo de preguntas que hemos visto en esta mañana, y no me voy a cansar de decir eso, nosotros tenemos que estar siempre preparados. Siempre preparados. Y eso me acuerda una vez, tenía como 3 años de convertido, y me encuentro en un supermercado con un amigo catecúmeno. Y resulta que yo fui al supermercado para comprar la merienda del grupo pequeño al que yo pertenecía. Y él estaba en el supermercado, me acuerdo, eso nunca se me olvida, eso fue en la cadena de la Lincoln. Y él estaba buscando lo mismo para su grupo pequeño catecúmeno. Y comenzamos a conversar ahí. Y eso, y de repente caímos en el tema de la inspiración de las Escrituras. Y yo cité a Pablo en Timoteo. No, porque es que Pablo dice que toda la Escritura es inspirada por Dios y útil y bla, bla, bla. Y él me dice, sí, pero Pablo ahí estaba hablando solo del Antiguo Testamento. Adivinen qué me pasó a mí. Como dicen los muchachos, cri cri, ahí mismo. ¿Por qué? Porque yo no estaba preparado para responderle. Él sí, porque él tenía muchos años estudiando las Escrituras en su grupo pequeño, como catecúmeno. Pero yo no estaba preparado para citarle a Pedro, por ejemplo, y decir lo que dice Pedro. Cosas muy difíciles que ha escrito Pablo. Cosas que aquellos, los que no creen, quieren derrumbar lo mismo que las otras Escrituras. Y ahí Pedro lo que está poniendo es las Escrituras de Pablo a la par con el Antiguo Testamento. Por lo tanto, está diciendo lo que nosotros escribimos es y tiene la misma autoridad que el Antiguo Testamento. Pero eso yo lo sé hoy, estoy loco por encontrarme con él ahora. Mentira, porque acuérdense que esto no se trata de ganar la discusión, sino de defender nuestra fe. Bien, ahora tenemos que estar preparados. Por último, por el día de hoy,
vamos a ver también que además de esas tres preguntas, preguntar para recabar información, preguntar para revertir las pruebas y los argumentos que tiene el otro, y preguntar para sacar a la luz las debilidades de sus argumentos, también nosotros podemos y debemos mostrar las consecuencias lógicas de sus creencias. Esta táctica lo que hace es demostrar la falsedad de las ideas que él tiene en su mente, asumiendo temporalmente que son verdades. Es decir, nosotros vamos a escuchar lo que nos están diciendo, nosotros no vamos a decir, no, claro que no, es un disparate, nosotros vamos a asimilar todo lo que nos están diciendo, pero con el objetivo de usar eso mismo que nos están diciendo en su contra. ¿Y cuáles son los pasos? En primer lugar, tener, como dice el autor, una perspectiva ajena. ¿Qué quiere decir eso? Adoptar el punto de vista del otro. Y eso me acuerda a una conversación en un trabajo con un compañero que me dijo, estábamos hablando del pecado. Yo le hablé del pecado y me dijo, no, claro que no, Dios es amor. Todos somos hijos de Dios porque Dios es amor. Yo no creo eso de que del infierno, porque es imposible que un Dios que es amor, ¿verdad?, di que nos mate por la eternidad o nos castigue por la eternidad. En esa conversación, lo normal es que uno diga, ah, pues tú no has leído la Biblia. Eso sería lo normal. No, pues tú no has leído nada de la Biblia. No, aquí lo que estamos diciendo es, en primer lugar, escúchalo. Adopta su perspectiva. Sí, es verdad, Dios es amor. Porque esa es una verdad. Dios es amor. Y eso nos ayuda a conectar. Y me acuerdo de otro compañero también, en otro lugar, que me decía, no, porque Jesús era exclusivo, era elitista, él era con un grupo nada más. Él solo andaba con ese grupo. Y yo le decía, sí, es verdad. Inmediatamente, hermano, y se lo digo porque yo vi la cara de ese joven, inmediatamente yo le dije, sí, es verdad. El tipo se desarmó. Ya, ¿qué más me va a decir? Si yo le dije de entrada, sí, es verdad, claro, yo no dejé eso así. O sea, de ahí en adelante se abrieron las puertas para lo segundo, que es señalar lo absurdo de lo que están diciendo. Someter la idea a prueba. Y eso conduce e invita a la otra persona a considerar realmente cuáles son las implicaciones de lo que está diciendo. Sí, Dios es amor. No, Él no castiga a nadie porque Él es amor. Ajá. Y entonces, pues entonces la maldad no existe. ¿Por qué meten preso entonces? ¿Por qué matar es malo universalmente? ¿Se fijan? Todo eso va a desarmar su lógica. Y por último, dentro de los pasos para mostrar las consecuencias lógicas de sus creencias está la corrección. Es decir, dirigir a la persona a una correcta interpretación de la realidad. Por ejemplo, en Mateo 12, del 24 al 28, los fariseos dicen, cuando ven a Cristo sanando aquel paralítico, dicen, por Belcebú, el príncipe de los demonios, expulsa a los demonios. Es decir, ellos estaban atribuyendo el milagro que había hecho Cristo a Belcebú. La respuesta de Cristo, ¿cuál fue? Miren ustedes, partida de sepulcros blanqueados. ¿Esa fue su respuesta? No. La respuesta de Cristo fue, todo reino dividido contra sí mismo es destruido. ¿Qué es lo que le está diciendo? Belcebú, el príncipe de los demonios, no puede atacar a un demonio. Le está destruyendo el argumento, porque todo reino dividido contra sí mismo es destruido. Y toda ciudad o casa dividida contra sí mismo no permanecerá. Y si Satanás expulsa a Satanás, está dividido contra sí mismo. ¿Cómo puede entonces mantenerse en pie su reino? ¿Qué es lo que Cristo está haciendo? Está mostrando las consecuencias
de la lógica de la idea de ellos. Él ni siquiera le está diciendo, no, eso es mentira, claro que no, y comienza a decirle no. De entrada, él lo que hace es guiarlos a que ellos mismos se den cuenta que la lógica que están planteando no es lógica. Que los argumentos que están diciendo no tienen ningún tipo de lógica. Ahora, él no lo deja así, sino que él lo corrige, porque él les dice, pero si yo expulso los demonios por el Espíritu de Dios, entonces el reino de Dios ha llegado a vosotros. Y ahí están los pasos. Perspectiva ajena. Ah, es un reino dividido entonces. Señal absurda y corrección. Bien, esta corrección, claro está, hermanos, y lo que hemos visto, ya se me fue el tiempo, lo que hemos visto en esta mañana hasta ahora son tres tipos de preguntas o tres propósitos por los cuales preguntar, mejor dicho. Pregunta para recabar información, pregunta para invertir las pruebas que él tiene y pregunta para sacar a la luz la debilidad de su argumento. Y ahora, por último, muestra las consecuencias lógicas de sus creencias. Si tú crees eso, la consecuencia lógica es esta. Tú estás diciendo, como el ejemplo de Cristo, entonces, que el reino de Satanás está dividido porque Belcebú echa fuera demonios. ¿Se fijan, hermanos? Todo esto es razonar. Así que, en conclusión, hermanos, la apologética es un estilo de vida. Esto que estamos hablando aquí no es que usted va a andar con un cuadernito y que entonces cualquiera con el que usted esté hablando que le hable mal del evangelio, usted va a sacar su cuadernito. Espérate, las primeras preguntas son para recabar información. No, eso es imposible. Esto debe ser un estilo de vida. Un estilo de vida. Se me presentó alguien que está en contra del evangelio y yo lo sé. Vamos a conversar. Vamos a dialogar constructivamente. Déjame hacerle preguntas. Déjame guiarlo con las preguntas. Y de vez en cuando le meto las escrituras, por supuesto. El problema de meter las escrituras de entrada es que si tú estás frente a un ateo, por ejemplo, él no va a aceptar esos argumentos. Tú tienes que entrarle primero con la lógica. Para destruirle con la lógica, y es lo que hemos presentado en esta mañana, lo que él cree. Y como les dije ahorita, después de destruírselo con la lógica, entonces rematamos con las escrituras. Ese es el objetivo fundamental. Entonces, la apologética es un estilo de vida de preparación constante para dar una respuesta razonada de nuestra esperanza, como dijo Pablo, con mansedumbre y reverencia, tratando en todo momento de glorificar a Dios. Al estudiar, conocer la Biblia y practicar estas tácticas, entonces, por supuesto, hermano, con la guía del Espíritu Santo, entonces nosotros podemos transformar conversaciones que de otra manera pudieran ser discusiones que lleven inclusive a enemistades, pudiéramos transformar conversaciones y defender la fe de una manera más efectiva.

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2: Si uno quiere visitar Jerusalén, adelante. Pero que no se despiste, que no pierda de vista a Dios entre la belleza histórica de los lugares sagrados.
0: Los residentes de todas las áreas por donde pasaba la Ruta 66 pronto se dieron cuenta que este incesante flujo de viajeros motorizados necesitaban gasolina, comida, lugares donde hospedarse y entretenimientos a lo largo del camino. Así se levantaron miles de estaciones de servicio, restaurantes de comida rápida, cafés, bares, mercados y otras atracciones turísticas. La Ruta 66 obtuvo la fama de ser el hotel del conducto o del viajero. Las atracciones que se encontraban al lado de la ruta incluían tiendas de regalos y recuerdos, puestos de intercambio indígenas, lugares estratégicos con vistas panorámicas, zoológicos, museos, asentamientos históricos y exposiciones de fenómenos geológicos. A lo largo de toda la carretera era muy común encontrar gigantescos tipis indígenas, enormes estatuas de cowboys y otras estructuras con formas extrañas diseñadas únicamente para atraer la atención de los motoristas que pasaban por la Ruta 66. Pues aquí estamos, dándote la bienvenida a nuestra particular Ruta 66. Y cuando hablamos de una ruta, hablamos de un viaje. Y hoy vamos a estudiar los Salmos 120 a 126. Lo vamos a hacer con el tema El Dios de los viajeros. Sí, sí, en nuestra vida recorremos un camino y tenemos una meta. ¿Quién te guía por este viaje? Pues vamos a estudiar juntos lo que la palabra de aquel que dirige nuestras vidas tiene para nosotros.
2: Hoy en nuestra Ruta 66 seguimos viajando por los Salmos. Y hoy hablaremos de una serie de salmos que componen una colección cuyo título es Cántico de los Peregrinos, conocida en hebreo como Shir HaMalot. Hablamos de los salmos 120 al 134, aunque hoy abordaremos hasta el 126. Se trata de salmos cantados por los peregrinos que viajaban a Jerusalén en la época de las fiestas israelitas conocidas, como en el caso de la Pascua o probablemente en otras ocasiones también. Estos salmos aparecen en otras versiones de la Biblia con el título de Cántico Gradual o Cántico de Ascenso Gradual, o incluso Cántico de las Subidas. Estos salmos enfatizan la verdad de que Dios protege a aquellos que viajan por las carreteras, por los caminos, por largas distancias, y aquí especialmente aquellos que lo hacían para adorar al Señor en Jerusalén en estas fiestas tan especiales. El Salmo 120 aparece como una queja individual de una persona ante una situación de dificultad. Él dice, «En mi angustia invoqué al Señor, y Él me respondió». Ante su clamor al Señor, Él se presenta como un hombre de paz contra sus enemigos, que son hombres de guerra. Él confía en Dios, que los castigará con puntiagudas flechas de guerrero, con ardientes brasas de retama. Aparentemente Él está muy lejos de casa, porque dice lo siguiente, «Ay de mí que soy extranjero en Mesec, que he acampado entre las tiendas de Cedar». Estas localidades son muy distantes. Una está hacia el sur por Arabia, mientras la otra se sitúa hacia Asia Menor. La verdad es que no estamos seguros de dónde él está, pero queda claro que está lejos de casa, viviendo entre extranjeros, y tiene el gran deseo de recibir la bendición de Dios en una circunstancia tan difícil como esa. El Salmo 121 y el 122 son propiamente un himno de los propios peregrinos. Y aquí entenderás por qué los salmos que muchas veces has escuchado dicen lo que dicen. Y quizás no lo sabías. Él dice, «A las montañas levanto mis ojos. ¿De dónde ha de venir mi ayuda? Mi ayuda proviene del Señor, Creador del cielo y de la tierra». Pero ¿por qué el salmista dice esto? Este es el cántico de los peregrinos, de los viajeros que confían en el Dios de los viajeros, que están llegando a Jerusalén, que es una ciudad alta. Y ellos levantan los ojos y ven las montañas de la región de Jerusalén, que es un lugar elevado. Ellos saben que el socorro en este viaje es un socorro que viene del Señor. Por eso dice el versículo 4, no permitirá que tu pie resbale. Jamás duerme el que te cuida. Jamás duerme ni se adormece el que cuida de Israel. De día el sol no te hará daño, ni la luna de noche. El Señor te protegerá. De todo mal protegerá tu vida. Como ellos viajaban con muchas personas a lo largo de cientos de kilómetros por las carreteras del país, él sabe muy bien que el sol, en un lugar caliente como Palestina, como la región de Israel, es muy peligroso. Así que él confía que Dios no permitirá que el sol cause un gran daño, ni tampoco la luna de noche, especialmente porque en la antigüedad se creía mucho en las influencias negativas de la luna sobre la persona. De ahí viene la palabra lunático, que se refiere a una persona que no está, digamos, en su sano juicio. El Señor te cuidará en el hogar y en el camino, desde ahora y para siempre. Entendemos aquí cómo este salmo muestra que Dios es el Dios de los viajeros. Lo mismo se percibe en el Salmo 122. Yo me alegro cuando me dicen, vamos a la casa del Señor. Jerusalén, ya nuestros pies se han plantado ante tus portones. También aquí vemos esa referencia al pueblo de Dios, alegrándose por estar en la ciudad sagrada y poder adorar a Dios con ocasión de las fiestas. Por eso él dice, pidamos por la paz de Jerusalén, que vivan en paz los que te aman, que haya paz dentro de tus murallas, seguridad en tus fortalezas. De esta manera, él celebra esta gran protección y cuidado del Dios de los viajeros, que hasta hoy bendice nuestra vida. No importa dónde estemos. El Salmo 123, junto a los próximos salmos, tiene temas un poco diferentes. El Salmo 123 es una especie de queja de la comunidad. Mientras tanto, el Salmo 124 será un cántico de victoria. Y los dos salmos finales que abordamos hoy, el 125 y 126, son cánticos dedicados a Sion, es decir, a Jerusalén. El Salmo 123 enfatiza la esperanza que se tiene en Dios. Hacia ti dirijo la mirada, hacia ti, cuyo trono está en el cielo. El versículo 3 dice, compadécenos, Señor, compadécenos. Ya estamos hartos de que nos desprecien. Aquí tenemos un lamento de la comunidad, una queja pidiendo la protección de Dios que cuida de los que viajan. El Salmo 124, como hemos adelantado, ofrece un cántico que expresa la victoria de aquellos que confían en Dios. Y este salmo, muy conocido, dice lo siguiente: si el Señor no hubiera estado de nuestra parte, que lo repita ahora Israel, si el Señor no hubiera estado de nuestra parte, cuando todo el mundo se levantó contra nosotros, nos habrían tragado vivos al encenderse su furor contra nosotros, nos habrían inundado las aguas, el torrente nos habría arrastrado. Pero bendito sea el Señor que no dejó que nos despedazaran con sus dientes. Ellos escaparon, según dice el versículo 7. Como las aves hemos escapado de la trampa del cazador. La trampa se rompió y nosotros escapamos. Y la gran alegría es que nuestra ayuda está en el nombre del Señor, Creador del cielo y de la tierra. Y los dos salmos finales de nuestro abordaje, de nuestro acercamiento al Dios de los viajeros, presentan una gran expresión de confianza en Dios, celebrando la belleza y el aspecto majestuoso de Sion, de Jerusalén. El Salmo 125 dice así: los que confían en el Señor son como el monte Sion, que jamás será conmovido, que permanecerá para siempre. Como rodean las colinas a Jerusalén, así rodea el Señor a su pueblo, desde ahora y para siempre. Y el Salmo terminará diciendo: que haya paz en Israel. Es una especie de cántico de esperanza en la acción bondadosa y protectora de Dios. Y el Salmo 126, que muy claramente manifiesta su expresión como un salmo posiblemente posterior al exilio, dice lo siguiente: cuando el Señor hizo volver a Sion a los cautivos, nos parecía estar soñando. Y aquí podemos recordar que posiblemente se trata del regreso de los exiliados de Judá que vuelven de Babilonia a su tierra, a Jerusalén. Continúa diciendo: nuestra boca se llenó de risas, nuestra lengua de canciones jubilosas. Hasta los otros pueblos decían: el Señor ha hecho grandes cosas por ellos. Sí, el Señor ha hecho grandes cosas por nosotros, y eso nos llena de alegría. Ahora, Señor, haz volver a nuestros cautivos como haces volver los arroyos del desierto. El que con lágrimas siembra, con regocijo cosecha. El que llorando esparce la semilla, cantando recoge sus gavillas. Fíjate que muchas veces numerosas personas que están acostumbradas a alabar y rendir culto a Dios no dan tanto valor a ese momento especial. En este salmo no se trata simplemente de una persona que está un poco lejos del templo, un poco lejos de Jerusalén. Se trata de la celebración, la gran felicidad de haber regresado a la propia tierra, a la propia ciudad de Jerusalén, y ahora existe la oportunidad de adorar a Dios en el templo, con todos los judíos que adoraban al Dios de Israel. No cabe duda que era un momento especial. Y aquí descubriremos que tantas veces no nos fijamos en las cosas buenas e importantes que ya tenemos. Estos cánticos de peregrinaje muestran cómo la nostalgia, la añoranza del culto, de estar en la ciudad donde se expresaba de manera simbólica la presencia de Dios, de modo especial, se adueña del corazón de esos peregrinos que se vuelven a Dios. Y lo más importante de todo es destacar que el Dios de Israel, que algunos judíos pensaban que estaba limitado al templo y a Jerusalén, permanecía siendo Dios verdadero, bondadoso y protector que cuidaba de sus amados, de sus peregrinos, aun cuando estaban lejos. Al fin y al cabo, el Dios de ahora es el mismo Dios de antes. Dios no ha cambiado. Y este Dios que aquí anunciamos también es el Dios de los viajeros. Por supuesto, de los viajeros de nuestra Ruta 66 también.

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1: Al final del programa, toca explorar las diferentes opciones. Ahora volvemos con nuestro estudio. Seguimos viajando por las páginas de la Biblia en nuestra Ruta 66. Como ya muchos saben, este programa es original del profesor de Biblia Luis Sayao y está producido por Radio Encuentro, Radio Transmundial en España. Ha sido traducido por Mateus Rodríguez y presentado y adaptado por el profesor de Biblia y comunicador Fernando Díaz Sarmiento. Y ahora llega el tiempo de las preguntas sobre los Salmos 120 al 126. Recuerda que nos puedes plantear tú las tuyas o tus comentarios, tus inquietudes, tus dudas, lo que tú desees decirnos. Lo puedes hacer en el WhatsApp o Telegram 601 20 32 65 con el prefijo más 34 desde fuera de España, o bien puedes escribirlo al correo electrónico info@radioencuentro.net. Pues quisiera empezar hablando sobre esta cuestión de los viajeros. ¿Qué valor tiene viajar tanto para adorar a Dios? Si Dios es omnisciente y omnipresente, ¿qué necesidad hay de desplazarse hasta un lugar determinado?
2: Pues bien, Esperanza, aquí observaremos que el pueblo de Judá va a Jerusalén en función de ese contexto histórico que tenemos aquí. En realidad había una conciencia de que Dios estaba actuando en todas partes, pero se entendía que Dios habitaba de manera particular y especial en el templo en Jerusalén. Así que este viaje hasta allí tenía esa finalidad de hacer ese culto especial para Dios. Algunos textos bíblicos nos dan la idea de que algunas personas en el contexto bíblico del Israel antiguo imaginaban que Dios no se podría, digamos, alcanzar y adorar en un lugar diferente, extranjero. Pensaban, ¿cómo podemos adorar a Dios en una tierra extraña? Dios no está allí de la misma manera. Así que existía esa idea. Pero hay un elemento más aquí, que es el del regreso a la tierra, estar junto a toda la comunidad. Así que Dios está en todas partes, y eso será reforzado más adelante en el Nuevo Testamento, cuando Jesús dirá que el lugar donde se adora no es lo más importante. Debemos entender esa realidad como parte de la revelación progresiva que aparece en las Escrituras.
1: Ahora bien, fíjate, los médicos recomiendan caminar. Esto es muy bueno para la salud. ¿Podríamos decir entonces que peregrinar es algo recomendable? ¿Hay algún beneficio en viajar a pie?
2: Pues bien, Esperanza, esa es una cuestión bastante delicada. Debemos entender la manera como el Israel antiguo adoraba a Dios. Era una manera comunitaria. Era en un determinado momento festivo cuando todos iban juntos para alabar a Dios. La gran cuestión es que nuestra religiosidad occidental es en gran parte muy racional. Se centra mucho en simplemente entender a Dios. En el Antiguo Testamento, en la fe de Israel, hay una idea importante de celebración comunitaria. No podemos perder esto de vista. En ese aspecto, eso es muy importante. Así que fíjate bien. Si alguien hace un peregrinaje para demostrar sus valores e ideas, si alguien lo hace con la finalidad de tener un encuentro comunitario y expresar con unidad la fe que tenemos en Dios, con bastante alegría y celebración, eso es muy bueno. Ahora bien, si ese peregrinaje tiene un concepto de que a través de él estoy adquiriendo méritos ante Dios porque estoy sufriendo, o si ese peregrinaje tiene una idea de que voy a comprar o conseguir mi salvación a través de lo que estoy haciendo, entonces el concepto es muy diferente de lo que aparece en las Escrituras. Y podemos decir que este planteamiento no es adecuado. Con lo cual debemos entender correctamente el sentido del peregrinaje, De lo contrario, nos pasaremos de la salida correcta al interpretar el texto bíblico.
1: Mira, había gente que caminaba largas distancias. ¿No será que cuando el Salmo 26 habla de lloro porque las personas estaban derramando sangre, sudor y lágrimas haciendo ese peregrinaje, no sería por eso? ¿Por qué este Salmo habla tanto de lágrimas y de llanto?
2: El concepto planteado aquí es una gran celebración porque el pueblo volvió a Sion, a Jerusalén. ¿Quién volvió? ¿De dónde? ¿Por qué? Se trata del pueblo de Judá que regresó de Babilonia tras 70 años o más de cautiverio. Porque tenemos varios regresos con Esdras, Nehemías y Zorobabel. Y aquí tenemos reflejada la idea de que a lo mejor ellos no creyeran que el regreso fuese realmente posible, aunque imaginaban que un día volverían y lo esperaban todo el tiempo con lágrimas, con lloro. Y ahora ellos tienen el resultado concreto de ese regreso a la ciudad sagrada, a Jerusalén. Era el momento soñado, añorado, esperado. Ese es el contexto, la celebración de quienes esperaron tanto para regresar a la ciudad de Jerusalén.
1: Creo que casi todos en algún momento sueñan o soñamos en ir alguna vez a Jerusalén para visitar los lugares bíblicos. De hecho, en el enfoque de los Salmos 120 a 126, el enfoque es precisamente Jerusalén. Y hasta hoy hay personas que tienen la práctica de peregrinar hasta allí y existe todo un movimiento turístico para conocer Jerusalén. ¿Es todo eso algo correcto?
2: Mira, Esperanza, es importante destacar que Jerusalén es el lugar donde está el templo. Más tarde el templo inclusive es reconstruido. Y es el centro religioso que marca la unidad del pueblo de Israel. Y en la teología del Antiguo Testamento, todavía se imagina un Dios un tanto, digamos, restringido a los límites de Israel. Por eso hay un enfoque aquí más grande sobre el valor de Jerusalén y de las tierras, digamos, sagradas del Antiguo Testamento. Ya en el Nuevo Testamento, el enfoque es modificado. La idea es la de que Dios está en todas partes, repitiendo lo que se le dijo a la mujer samaritana, que lo importante no era el templo, lo importante no es el monte, sino adorar a Dios en espíritu y en verdad. Jerusalén, de hecho, es una ciudad extraordinaria, un patrimonio histórico de la humanidad. Si estamos allí para aprender, incluso resulta emocionante ver todo aquello que es parte de la historia sagrada. En todo esto, podemos decir que no hay una dificultad. Ahora bien, si la persona va a Jerusalén o hace rituales vinculados a la fe del Antiguo Testamento y hace todo un planteamiento místico en torno a estas cosas, eso está fuera de lugar, de acuerdo con la lectura del Nuevo Testamento. Así que si uno quiere visitar Jerusalén, adelante. Pero por favor que no se despiste, que no pierda de vista a Dios entre la belleza histórica de los lugares sagrados.
1: Bien, Fernando, pues muchas gracias por las respuestas. Y ahora, para vosotros que nos acompañáis, deciros que no os marchéis porque llega la aplicación de este particular viaje en nuestra Ruta 66.
2: Hoy en nuestra Ruta 66 ha seguido con nosotros el estudio de los Salmos 120 al 126. Hemos estudiado los famosos cánticos de peregrinación y hablamos sobre el Dios de los viajeros. Como pudimos observar, estos salmos muestran claramente una característica que se conecta con nuestro carácter más, digamos, latino, iberoamericano. Son salmos donde los sentimientos de añoranza y nostalgia están muy presentes. Y es que expresan cómo se echaba de menos el templo, el lugar donde se adoraba a Dios, esas fiestas maravillosas, el estar con el pueblo de Dios celebrando con alegría en aquellos momentos extraordinarios de fe individual y comunitaria. Tú que nos escuchas a través de las ondas de la radio o a través del ciberespacio, quizás en el pasado has tenido un tiempo extraordinario con Dios. Quizás viviste momentos expresivos en alguna comunidad cristiana, alguna iglesia. Quizás te hayas distanciado. Te hayas ido lejos de esa experiencia. Digamos que ha pasado mucho tiempo. Pero el Dios de los viajeros quiere llamarte a ti. Sí, a ti que estás lejos de Él. La gran lección de este día es la siguiente. Es el momento de volver. No pierdas esta gran oportunidad. Que Dios te ayude.
1: Pues nos quedamos aquí por hoy en nuestra Ruta 66. Volveremos en este mismo horario y en esta misma sintonía con otro programa sobre la Palabra de Dios. 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Conocer tus impresiones, saber desde cuándo, desde dónde y desde qué medio nos escuchas, para nosotros es muy, muy importante. Así que comparte con nosotros a través de un mensaje escrito o un mensaje de voz tus comentarios, tus impresiones de este programa o quizá de alguno de los anteriores. Hazlo en el WhatsApp 601 20 32 65 con el prefijo más 34 desde fuera de España. También puedes usar el correo electrónico enviando tus mensajes a info@radioencuentro.net. Por estas vías también puedes solicitar la guía comentario del programa para que puedas conocer un poco más a fondo la Biblia. Si nos la pides, te la mandamos completamente gratis. Sí, sí, completamente gratis. Estuvo en la parte técnica Andrés Ocampo y te acompañó Esperanza Suárez. Nos vamos, pero contamos contigo en nuestra próxima y particular Ruta 66, un camino abierto a la esperanza, un encuentro con el autor de la vida.
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1: He aquí, Dios es exaltado y no le conocemos. El número de sus años es inescrutable. Job 36:26. Es imposible conocer a Dios demasiado bien. Él es la persona más importante que existe, y esto es porque Él hizo a todas las demás personas, y cualquier importancia que ellas tengan es gracias a Él. Cualquier fuerza, inteligencia, habilidad o belleza que tengan proviene de Él. Para todos los estándares de excelencia, Él es infinitamente más grandioso que la mejor persona que hayamos conocido o de quien hayamos oído hablar. Al ser infinito, Él es inagotablemente interesante. Por lo tanto, es imposible que Dios sea aburrido. Su demostración continua de las acciones más inteligentes e interesantes es volcánica. Al ser la fuente de todo buen placer, Él mismo nos satisface total y finalmente. Si no es así como lo experimentamos, estamos o muertos o dormidos. Es por eso que es sorprendente lo poco que nos esforzamos por conocer a Dios. Es como si el presidente de Estados Unidos viniera a vivir a mi casa por un mes y yo solo lo saludara al pasar a su lado cada mañana o a mediodía. O como si voláramos a la velocidad de la luz por un par de horas alrededor del sol y el sistema solar y en vez de mirar por la ventana, jugáramos a los videojuegos. O como si nos invitaran a ver a los mejores actores, cantantes, atletas, inventores y científicos hacer lo que mejor saben hacer, pero nosotros rechazáramos la invitación para poder ver los episodios finales de una novela por televisión. Oremos para que nuestro grandioso e infinito Dios nos abra los ojos y el corazón para verlo y buscar conocerlo más.
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0: Seguimos en nuestra serie de Lucas y vamos a estar estudiando este pasaje el día de hoy. Lucas 10, versículos 25 al 37. Lo leemos en el nombre del Padre y del Hijo y del Espíritu Santo. Cierto intérprete de la ley se levantó y para poner a prueba a Jesús dijo: Maestro, ¿qué haré para heredar la vida eterna? Jesús le dijo: ¿Qué está escrito en la ley? ¿Qué lees en ella? Respondiendo él dijo: Amarás al Señor tu Dios con todo tu corazón y con toda tu alma y con todas tus fuerzas y con toda tu mente y a tu prójimo como a ti mismo. Entonces Jesús le dijo: Has respondido correctamente. Haz esto y vivirás. Pero queriendo él justificarse a sí mismo, dijo a Jesús: ¿Y quién es mi prójimo? Jesús le respondió: Cierto hombre bajaba de Jerusalén a Jericó y cayó en manos de salteadores, los cuales, después de despojarlo y darle golpes, se fueron dejándolo medio muerto. Por casualidad, cierto sacerdote bajaba por aquel camino, y cuando lo vio, pasó por el otro lado del camino. Del mismo modo, también un levita, cuando llegó al lugar y lo vio, pasó por el otro lado del camino. Pero cierto samaritano, que iba de viaje, llegó a donde él estaba, y cuando lo vio, tuvo compasión. Acercándose, le vendó sus heridas, derramando aceite y vino sobre ellas, y poniéndolo sobre su propia cabalgadura, lo llevó a un mesón y lo cuidó. Al día siguiente, sacando 2 denarios, se los dio al mesonero y dijo: Cuídelo, y todo lo demás que gaste, cuando yo regrese, se lo pagaré. ¿Cuál de estos 3 piensas tú que demostró ser prójimo del que cayó en manos de los salteadores? El intérprete de la ley respondió: El que tuvo misericordia de él. Ve y haz tú lo mismo, le dijo Jesús. Oremos. Padre, tu pueblo aquí reunido es un pueblo de tu palabra, Señor. Y por eso, por lo tanto, Padre, nosotros nos sometemos a tu palabra y nos disponemos a escucharla expuesta en los próximos minutos, Señor. Y te pedimos, Padre, que mientras tu palabra es expuesta, las tinieblas huyan y la obra del Espíritu sea real y viva, profunda en nuestros corazones. Pedimos, Señor, que tu Espíritu Santo unja a nuestro pastor Steven y le dé poder para exponer tu palabra con tu autoridad, Señor, porque él predica delante de ti y de parte de ti para tu pueblo hoy. Señor, transforma nuestros corazones a medida que tu palabra es explicada y expuesta. Y que Cristo sea glorificado sobre todas las cosas. En su nombre oramos, amén, amén. Pueden tomar su lugar.
1: Amén. Buenos días, tardes. Me encanta, o sea, la presentación de familias es uno de mis momentos más favoritos en la vida de la iglesia. Es una representación, como dijo David, de la fidelidad de Dios en la llegada de nuevas caras, nuevas almas a nuestra iglesia. Y yo presentamos a mi hijo más pequeño, a Benjamín, en el primer servicio, se lo perdieron, estuvo genial. Me sentí como Mufasa presentando a Simba. O no, no sé, David sería Rafiki, no sé. Esto no está en mi manuscrito. Pero es alegre y es bonito y me encanta. Bueno, la historia del buen samaritano es una de esas historias que casi todos conocen, ¿verdad? Incluyendo no creyentes. Creyentes, no creyentes, todas la conocen. Como la historia de David y Goliat, ¿verdad? O del arca de Noé. Tal vez no sepas mucho acerca de la Biblia, pero sabes más o menos qué pasó con el buen samaritano. De hecho, se ha vuelto una frase común. Si se te queda el carro tirado y alguien se baja a ayudarte a empujarlo, buen samaritano. Si se te cae la billetera y alguien viene y te lo devuelve, buen samaritano. Usamos esa frase básicamente para describir a alguien que ve una necesidad y no se hace loco. Y por eso esta historia es tan atractiva para mucha gente, para cristianos y no cristianos, para gente religiosa y para aquellos que no pondrían un pie dentro de una iglesia. Porque a primera vista parece enseñar algo que todos podemos admirar. Ayuda al que está sufriendo. Sea una buena persona, No pases de largo cuando ves una necesidad, responde. Y claro que sí, eso está ahí, esta historia sí nos confronta. La pregunta es inevitable. Cuando ves a alguien herido, ¿qué haces? ¿Te acercas o cruzas la calle? Pero la pregunta para nosotros es, si eso es todo lo que Jesús quiere decir aquí. ¿Acaso el gran mensaje de esta parábola es simplemente sé una buena persona que ayuda a los demás? Bueno, eso está ahí obviamente incluido. Claro que Jesús nos llama a amar al que sufre. Pero si eso es lo único que ves en esta historia, yo te animaría a que regreses, a que vuelvas a mirar. Y saben, mientras hoy predico, quiero ir dándoles unos pequeños principios de ayuda para ayudarles en su lectura de la Biblia. Particularmente al momento de leer parábolas como la del buen samaritano. Y a veces es que leemos la Biblia como leemos un cuento para niños, ¿verdad? Como leemos la Caperucita Roja o los tres cerditos. Leemos la Biblia como un cuento para niños, con una moraleja al final para cambiar cómo nos comportamos, ¿verdad? Y si somos honestos, esta parábola casi que se presta para eso. Es que, como que pasa un sacerdote y no ayuda, pasa un levita y no ayuda, pasa un samaritano y él sí ayuda. O sea, casi suena como llega el primer cerdito, después el segundo cerdito y llega el tercer cerdito. Y al final aprendemos la moraleja de la historia. Pero aquí va el principio de cómo leer la Biblia. Las historias bíblicas no son fábulas para formar a personas buenas. Son ventanas que nos muestran quién es Dios, qué está mal en nuestro corazón y por qué necesitamos a Jesús. Si leemos esta parábola solo como sé buena gente, podemos terminar admirando la parábola mientras perdemos el punto completo de lo que Lucas, el autor, quiere que entendamos. Hermanos, si cuando lees la Biblia, tu conclusión final es algo que un ateo podría decir sin problema. Sé amable, esfuérzate más, ayuda al prójimo. Aunque sean cosas admirables, probablemente todavía no has llegado al corazón del texto. Y lo que tenemos que entender, particularmente a la hora de leer e interpretar parábolas como esta que comparte Jesús, y aquí va el segundo principio, es que las parábolas de Jesús siempre son historias pequeñas dentro de una historia más grande. Es decir, una parábola no es una historia flotando en el aire, lista para que cada quien le saque una moraleja, la moraleja que quiera. Las parábolas de Jesús son historias pequeñas que se cuentan dentro de una historia más grande. Y la historia más grande le da significado a la historia pequeña, a las parábolas. Y con eso quiero decir que Jesús cuenta estas parábolas, estas historias pequeñas, dentro de un momento más grande, un momento específico, a personas específicas, frente a tensiones específicas para revelar una verdad específica acerca del reino de Dios. Por eso no podemos arrancarlas de su contexto como quien arranca una flor del suelo y después se pregunta por qué se marchitó. Hay que ver la tierra donde Jesús la sembró. ¿A quién le está hablando? ¿Qué acaba de pasar? ¿Qué pregunta está respondiendo? ¿Qué corazón está exponiendo? ¿Qué está revelando sobre Dios, sobre nosotros, sobre la misión de Dios? Y cuando vemos la historia más grande, ya podemos empezar a ver qué está sembrando Jesús aquí con esta parábola. Y es lo que vamos a ver hoy en la parábola del buen samaritano. Jesús no está contando una historia bonita para mandar a los niños tranquilos a dormir. Él está despertando nuestro corazón con una pregunta que toca la eternidad. La historia del buen samaritano está realmente dentro de una historia más grande, lo que voy a llamar aquí la historia del experto tramposo. Probablemente alguien podría pensar en un mejor título. Pero entonces, miremos la historia más grande. Lucas 10, versículo 25. Cierto intérprete de la ley se levantó Y para poner a prueba a Jesús, dijo: Maestro, ¿qué haré para heredar la vida eterna? Me encanta cómo Lucas escribió esto. ¿Recuerdan los versículos que vienen justo antes? ¿Se acuerdan de la prédica la semana pasada? Los discípulos regresan de su misión emocionados porque el poder y la autoridad de Dios está trabajando, o sea, está obrando a través de ellos para hacer maravillas y anunciar el reino de Dios. Y Jesús se llena de gozo y ora al Padre. Dice: Te alabo, Padre, Señor del cielo y de la tierra, porque ocultaste a estas cosas a sabios y a inteligentes y las revelaste a niños. Sí, Padre, porque así fue de tu agrado. O sea, Jesús le da gracias al Padre porque Dios decidió usar a los pequeños, a los débiles, para revelar su sabiduría y llevar a cabo su misión, no a los sabios ni a los inteligentes de este mundo. ¿Y qué pasa inmediatamente después? Aparece un experto, un sabio, un inteligente, un intérprete de la ley. Un experto, un hombre que conocía la Torah por dentro y por fuera, que podía debatir con cualquiera sobre casi cualquier tema. Él era parte de la élite religiosa de su día. En otras palabras, Jesús dice: Gracias, Padre, porque escogiste a los débiles de este mundo por encima de los expertos. Y Lucas casi que dice: Y de pronto apareció un experto. Acabamos de ver lo que Dios hizo con 70 hombres débiles. Hizo maravillas, milagros, demonios expulsados, buenas noticias anunciados. Ahora vamos a ver el otro lado. Ahora vamos a ver lo que Jesús hace con un hombre inteligente, convencido de que podía poner a prueba a Jesús y atraparlo en una trampa. Y le dice: Maestro, ¿qué haré para heredar la vida eterna? Detengámonos ahí un momento. Quiero darles otro principio rápido para leer la Biblia. Muchas veces, cuando leemos la Biblia, especialmente en un grupo, tal vez en tu comunidad misional o en grupo de hombres o mujeres, desayunos, lo que sea, leemos un pasaje de la Biblia y luego preguntamos: ¿alguien tiene alguna observación? ¿Alguien le salió algo que les haya llamado la atención? ¿Alguna nota, observación que quieran dar? Y lo entiendo, yo lo he hecho un millón de veces. Pero yo les animaría a que en vez de comenzar su estudio bíblico con observaciones, comiencen con preguntas. ¿Qué no te queda claro? ¿Qué te causa duda? ¿Qué no entiendes? Háganle al texto las preguntas más básicas. ¿Qué significa esto? ¿Por qué lo dijo así y no de otra manera? ¿Por qué esta historia está aquí? Escriban estas preguntas y luego, en su grupo, escojan una y empiecen a responderla juntas. Escuchen la perspectiva de otros, pero de mayor importancia, vayan a la Biblia para buscar la respuesta. Dejen que la misma Biblia vaya contestando sus preguntas y van a ver que sus observaciones se vuelven mucho más profundas. Es una manera más humilde de leer la Biblia, creo yo. Porque no llegas al texto diciendo: bueno, aquí esto es lo que esto significa y esta es mi observación. Llegas diciendo: Señor, enséñame. Hay cosas aquí que todavía no veo. Así que empieza con preguntas. Y cuando yo estaba leyendo este pasaje, mi pregunta fue esta: ¿por qué la pregunta qué haré para heredar la vida eterna era una prueba? Suena como una buena pregunta. ¿Cómo podía este experto atrapar a Jesús con una pregunta como esta? Ahora, Jesús ya era conocido por enseñar con una autoridad que no dependía de citar a otros maestros. Al final del Sermón del Monte, Mateo dice que la gente se admiraba de su enseñanza porque les enseñaba como uno que tiene autoridad y no como sus escribas. Y eso incomodaba a la élite religiosa. Los fariseos y los expertos de la ley querían entonces atraparlo diciendo algo en contra de la ley. Algo que ellos pudieran usar para probar que Jesús era un falso maestro. Alguien que estaba apartando el pueblo de sus sagradas escrituras. Entonces, este intérprete, este experto en la ley, pregunta: ¿qué haré para heredar la vida eterna? Y suena espiritual, pero es una pregunta que viene con carnada. Hay una trampa debajo. Si Jesús minimiza la ley, queda expuesto. Si añade algo extraño, pueden acusarlo de apartarse de Moisés. Y si responde de una manera controversial, ahora tienen material contra él. Quizás el intérprete esperaba una respuesta que le diera material para acusar a Jesús de blasfemia. Quizás quería que Jesús dijera algo como, pues yo soy el camino, la verdad y la vida. Nadie puede heredar la vida eterna sino por medio de mí. Y eso no habría sido falso. De hecho, es profundamente verdadero. Pero en ese momento habría sido justo el tipo de declaración que sus opositores podrían usar para atacarlo, para sacarla de contexto y presentarlo como alguien que está contradiciendo la ley y colocándose por encima de Moisés. Por eso Jesús responde con una sabiduría impresionante. Él no evade la verdad, pero tampoco cae en la trampa. En vez de darles una frase para torcer, lleva al intérprete de regreso a las Escrituras que él decía conocer. Le devuelve la pregunta, versículo 26. Y Jesús le dijo, pues ¿qué está escrito en la ley? ¿Qué lees en ella? Y el experto responde, amarás al Señor tu Dios con todo tu corazón, con toda tu alma, y con toda tu fuerza y con toda tu mente, y a tu prójimo como a ti mismo. Y esta es la respuesta correcta. Es un experto de la ley, después de todo. Y Jesús dice, has respondido correctamente. Haz esto y vivirás. Ahora, hay que aclarar algo aquí. Cuando Jesús le dice al intérprete, has respondido correctamente, haz esto y vivirás, no está diciendo, bueno, perfecto, aquí está el camino, esta es la escalera que puedes subir para llegar al cielo por tus propias obras. Eso sería leer esta frase fuera de todo lo demás que Lucas nos muestra acerca de Jesús. En el Evangelio según Lucas, Jesús no viene a confirmar que la gente buena va al cielo, solo por portarse bien. Jesús viene a buscar a los perdidos, a perdonar pecadores, a levantar muertos espirituales y a formar un pueblo nuevo desde adentro. Por eso tenemos que leer esta conversación dentro de todo el Evangelio de Lucas. Y Lucas nos muestra que la justificación, o sea, ser declarado justo delante de Dios, no viene por presumir nuestra obediencia, sino por clamar por misericordia. Mira lo que dice más adelante en Lucas 18. Jesús cuenta otra historia, otra parábola, de dos hombres que suben al templo. Capítulo 18, versículo 10. Mira esta historia. Dos hombres subieron al templo a orar. Uno era fariseo y el otro recaudador de impuestos, casi igual que un samaritano. El fariseo, puesto en pie, oraba para sí de esta manera. Dios, te doy gracias porque no soy como los demás hombres, estafadores, injustos, adúlteros, ni aun como este recaudador de impuestos. Yo ayuno dos veces por semana, doy el diezmo de todo lo que gano. Pero el recaudador de impuestos, de pie y a cierta distancia, no quería ni siquiera alzar los ojos al cielo, sino que se golpeaba el pecho diciendo, Dios, ten piedad de mí, pecador. Y Jesús dice, les digo que este descendió a su casa justificado, pero el otro, aquel, no. Porque todo el que se engrandece será humillado, pero el que se humilla será engrandecido. O sea, delante de Dios no queda de pie el que se justifica a sí mismo, sino el que viene vacío, quebrantado, necesitado de gracia. Entonces, cuando Jesús aprueba la respuesta del intérprete, amar a Dios con todo y amar al prójimo como a uno mismo, no está enseñando salvación por mérito. Ahora, también hay algunos que dicen que cuando Jesús dice, haz esto y vivirás, o sea, ama al Señor tu Dios, y ama a tu prójimo como a ti mismo, haz esto y vivirás, que está exponiendo al experto de la ley en una, o sea, lo está poniendo en una situación imposible, ¿verdad? Como si le estuviera diciendo, cumple la ley perfectamente y serás salvo, sabiendo que nadie puede cumplir la ley perfectamente. Y creo que posiblemente hay algo de eso ahí. Pero creo que mi único problema con esa interpretación es que el resto del pasaje no está tratando de convencernos de que no somos capaces de amar a Dios y al prójimo. De hecho, está motivándonos a hacerlo. Y nos está enseñando a través del ejemplo del buen samaritano que hasta la persona más despreciada e inesperada, como un samaritano lo puede hacer. Entonces, ¿qué quiere decir Jesús cuando dice, haz esto y vivirás? Pues nos está diciendo algo más profundo. Nos está diciendo que amar a Dios y a tu prójimo es la forma de la vida eterna. Así se ve, así luce una vida cuando Dios está realmente obrando en esa persona. Él no está diciendo que así se gana la vida eterna. Está diciendo que así se ve alguien que tiene vida eterna. Piénsalo así. Las raíces de un árbol no son lo mismo que su fruto, ¿verdad? La raíz es lo que le da vida al árbol. El fruto es lo que revela que ese árbol tiene vida. De la misma manera, el amor al prójimo no es la raíz del árbol. No es la raíz que compra la vida eterna. La raíz es la gracia de Dios recibida por fe. Pero el amor al prójimo sí es el fruto que muestra que esa vida ya empezó a crecer en nosotros. Por eso la Biblia puede decir dos cosas al mismo tiempo sin contradecirse. Primero, dice que no somos salvos por obras. Pablo lo dice así en Efesios 2:8, porque por gracia ustedes han sido salvados por medio de la fe, no por obras, para que nadie se gloríe. Pero luego inmediatamente dice que fuimos creados en Cristo Jesús para hacer buenas obras. No somos salvos por buenas obras, pero sí somos salvos para hacer buenas obras, para demostrar una vida transformada. Y Juan lo dice de una manera súper directa. Él dice en 1 Juan 3:14, nosotros sabemos que hemos pasado de muerte a vida porque amamos a los hermanos. Nota el orden, no dice amamos para pasar de muerte a vida. Dice sabemos que hemos pasado de muerte a vida porque amamos. El amor al prójimo no compra la vida eterna, es evidencia de que hay vida eterna en ti. Y eso explica por qué Jesús incomoda al intérprete con su buena respuesta. El hombre sabe la doctrina correcta, amar a Dios y amar al prójimo. Pero cuando Jesús le dice, haz esto y vivirás, el hombre siente presión. Versículo 29, pero queriendo él justificarse a sí mismo, dijo a Jesús, ¿y quién es mi prójimo? Y esa pregunta revela su corazón más de lo que él sabe. Porque él no está buscando misericordia más amplia, sino una definición más estrecha. Aquí él no quiere hablar de cómo amar más, quiere saber hasta dónde está obligado a amar. No está preguntando a quién más puedo amar, está preguntando a quién puedo dejar afuera sin sentirme culpable, sin recibir condenación. Esta es la historia más grande. La historia dentro de la cual Jesús ahora cuenta la historia más pequeña, la parábola del buen samaritano. Así que antes de entrar a la parábola, tenemos que tener esto claro. Jesús no está diciendo que la misericordia o cualquier buena obra gana la salvación. Está diciendo que donde hay vida eterna, tarde o temprano, aparece misericordia. El que ha recibido gracia, gracia da. Entonces ahora sí, volvamos a leer la parábola. Versículo 30. Jesús le respondió, cierto hombre bajaba de Jerusalén a Jericó y cayó en manos de salteadores, los cuales después de despojarlo y de darle golpes se fueron dejándolo medio muerto. Por casualidad, cierto sacerdote bajaba por aquel camino y cuando lo vio, pasó por el otro lado del camino. Del mismo modo, también un levita, y cuando llegó al lugar y lo vio, pasó por el otro lado del camino. Pero cierto samaritano que iba de viaje, llegó a donde él estaba, y cuando lo vio, tuvo compasión. Acercándose, le vendó sus heridas, derramando aceite y vino sobre ellas, y poniéndolo sobre su propia cabalgadura, lo llevó a un mesón y lo cuidó. Y al día siguiente, sacando 2 denarios, se los dio al mesonero y dijo, cuídelo, y todo lo demás que gaste, cuando yo regrese, se lo pagaré. Ahora, ¿cuál de estos 3 piensas tú que demostró ser prójimo del que cayó en manos de los salteadores? El intérprete de la ley respondió, el que tuvo misericordia de él. Ve y haz tú lo mismo. para hacer esto un poco más fácil de seguir, voy a darles tres observaciones, puntos principales para entender la historia pequeña y la historia grande en base a simplemente cómo Jesús presenta esta historia. Y el primer punto es este. Puedes estar cerca de lo sagrado y lejos del corazón de Dios. Jesús pone en la historia a dos personas que para cualquier judío eran las más cercanas a las cosas santas, un sacerdote y un levita. El sacerdote servía en el templo. El levita asistía en la adoración, en los sacrificios, en la vida religiosa de Israel. O sea, si esta historia fuera una película, cuando aparece el sacerdote, uno esperaría que, o sea, este es el momento donde entra la música heroica, ¿verdad? Ya llegó, o sea, ya llegaron los Avengers, ya estuvo, gracias a Dios, pero no. El sacerdote ve al hombre herido y cruza al otro lado, luego viene el levita, se acerca, lo ve y también cruza al otro lado. Y esto presenta una gran advertencia para nosotros. Porque Jesús nos está mostrando que la cercanía a las cosas de Dios no siempre significa cercanía al corazón de Dios. Puedes conocer la Biblia, asistir a la iglesia, servir en un ministerio, usar lenguaje cristiano, tener buena doctrina, escuchar buenos podcasts, tener la Biblia llena de resaltadores y no sé qué más, y aún así tener un corazón entrenado para esquivar al herido cuando amar cuesta demasiado. Y eso debe aterrizarnos, porque el problema del sacerdote y del levita no era que no tenían información bíblica o suficiente información sobre esta situación, ellos tenían mucha. Probablemente podrían recitar, amarás al Señor tu Dios con todo tu corazón, y muchos versículos más. Pero frente al hombre tirado en el camino, su teología no bajó de la cabeza a las manos. Su religión no se convirtió en misericordia. Y una fe que puede cantar todos los domingos sobre el amor de Dios mientras cruza la calle para no amar al prójimo necesita ser examinada por Jesús. El sacerdote y el levita eran precisamente los que uno esperaría que ayudarían, que ayudaran, pero pasaron de largo. Y Jesús pone esa tensión en el mero centro de la parábola. Punto número dos. La misericordia de Dios aparece donde nuestro orgullo no lo espera. Una de las cosas más escandalosas es que Jesús hace que el héroe de la historia sea un samaritano. Y para nosotros eso puede sonar normal, porque ya escuchamos buen samaritano como algo bonito, pero para los primeros oyentes esto no es bonito. Hubiera sido incómodo. Judíos y samaritanos se despreciaban profundamente. Juan 4:9 dice que los judíos no tienen tratos con los samaritanos. Y en Lucas 9, apenas un capítulo antes, una aldea samaritana ni siquiera quiso recibir a Jesús, solo porque sabían que iba camino a Israel, a Jerusalén. Había historia, heridas, desprecio, tensión religiosa, tensión étnica, sospecha mutua. Ahora Jesús pudo haber dicho, y vino un israelita común y corriente y ayudó al hombre. Eso ya habría sido fuerte, habría dejado mal al sacerdote y al levita. Pero todavía dentro de categorías cómodas. Pero no, Jesús dice, pero llegó un samaritano, el enemigo, el despreciado, el que muchos ni querían mencionar. Y ese hombre muestra más misericordia que los religiosos respetados. Y eso rompe el orgullo del intérprete de la ley. Porque él quería saber quién calificaba como prójimo. Quería reducir la lista, quería una definición que le permitiera amar con límites claros. Pero Jesús le muestra que Dios puede poner delante de él a un enemigo que entiende la misericordia mejor que él. O sea, ni el samaritano ni es el que necesita ayuda, es el que ayuda cuando los sacerdotes y los levitas no lo hacen. La mente de Dios no se limita a nuestras categorías, a nuestro grupo, a nuestra tribu, a nuestra clase, a nuestra burbuja. Y eso nos confronta también, porque todos aquí tenemos samaritanos, personas que nos cuesta ver con dignidad, personas que preferimos mantener lejos, personas que no caben fácilmente en nuestra idea de personas buenas, dignas de amor. Y Jesús tiene una forma muy misericordiosa, pero también incómoda, de usar precisamente a esas personas para revelar lo pequeño que se ha vuelto tu amor. Los samaritanos aparecen en los evangelios como personas inesperadas en la historia de gracia de Dios. Y esta parábola muestra a un samaritano actuando como prójimo cuando los líderes religiosos no lo hicieron. Y eso nos lleva al tercer punto. La compasión verdadera no solo se conmueve, se compromete. No solo se conmueve, se compromete. ¿Notan que la misericordia del samaritano es exageradamente costosa? No es una ayuda rápida para sentirse bien. No es, qué terrible, voy a orar por él y seguir caminando. No es una compasión con una ventana polarizada. Ay, qué duro, voy a ir por otro lado. El samaritano se acerca, venda sus heridas, usa aceite y vino, lo sube en su propio animal, cambia sus planes, lo lleva a una posada, lo cuida, paga 2 denarios, que son como 2 días de salario, y promete regresar para cubrir cualquier gasto adicional. En otras palabras, el samaritano no solo se metió en el problema, se quedó ahí. Y Jesús nos dice cuál fue la raíz de todo. Lucas 10:33, cuando lo vio, tuvo compasión. Esa es la diferencia entre el sacerdote levita y el samaritano. No fue que el samaritano tuvo más tiempo libre, no fue que tuvo menos cosas que hacer, no fue que su agenda estaba más liviana. La diferencia fue un corazón movido por misericordia. La compasión bíblica no es una emoción bonita encerrada en el pecho, es amor en movimiento. Se acerca al dolor, toca heridas, cambia planes, abre la billetera, asume riesgo, se deja interrumpir. Y esto es importante porque el samaritano no ayuda porque el hombre herido le puede devolver el favor, no sabe su nombre, no sabe si es digno, no sabe si lo merece, no hace una investigación rápida para ver si el hombre tomó malas decisiones y por eso terminó ahí. Simplemente ve necesidad y se mueve hacia ella. Esa es la misericordia que Jesús está mostrando aquí. No una misericordia calculada, no una misericordia que primero pregunta, bueno, pero me conviene, se lo merece. Sino una misericordia que se acerca porque el dolor del otro importa, tanto como si fuera mi propio dolor. El texto resalta que el samaritano vendó heridas, pagó los gastos, prometió cubrir más si hacía falta. Su compasión se volvió tiempo, dinero, riesgo y seguimiento. Y entonces con esta parábola Jesús hace algo brillante. El intérprete preguntó, ¿quién es mi prójimo? Y en el fondo estaba preguntando realmente, ¿hasta dónde llega mi obligación? ¿A quién tengo que amar? ¿Dónde puedo trazar la línea? Pero Jesús no responde dándole una lista. Jesús le cuenta una historia. Y al final de esa historia le devuelve la pregunta, pero ahora al revés, dada vuelta. Le dice, ¿cuál de estos tres te parece que demostró ser prójimo? O sea, ya no le deja medir al herido, ya no se trata de quién es mi prójimo, le obliga a mirarse a sí mismo, le levanta un espejo para que se examine a sí mismo. No pregunta quién hizo lo correcto, sino quién demostró ser alguien que conoce a Dios, que ama a Dios, que ama a su prójimo. Casi preguntándole al experto, ¿eres tú alguien que conoce a Dios? ¿Verdaderamente? Casi que le está preguntando, ¿qué clase de persona eres? No le está preguntando su doctrina, no le está preguntando si tiene todas las respuestas, si conoce todos los versículos, sino que cuando alguien herido está en tu camino, ¿qué sale de ti? ¿Excusas o misericordia? ¿Distancia o compasión? ¿Religión para proteger tu comodidad o amor que se acerca al dolor? Y aquí tenemos que recordar, esta parábola, pequeña historia, no se trata simplemente de ser una buena persona. Jesús no está predicando una versión antigua de haz el bien sin mirar a quién. Él está respondiendo a una pregunta sobre la vida eterna. Esa es la gran historia más grande. Está mostrando que una vida alcanzada por Dios se vuelve visible en amor real. No somos salvos porque amamos perfectamente, somos salvos por gracia, esa es la raíz. Pero el fruto, lo que la raíz produce, es un corazón que no es igual y que ama al prójimo. Una persona que ha recibido misericordia comienza a moverse con misericordia. Una persona que ha sido amada por Dios comienza a amar al prójimo de una manera que se puede ver, de una manera que se puede tocar, medir en tiempo, sacrificio, sudor, compasión. Y por eso esta parábola nos lleva a Jesús. Porque antes de que tú y yo podamos decir, sí, yo debo ser un buen samaritano, tenemos que reconocer algo más profundo. Nosotros somos el hombre tirado en el camino, heridos por el pecado, incapaces de levantarnos, sin poder salvarnos a nosotros mismos. Y Jesús no cruzó al otro lado de la calle. Jesús no nos vio desde lejos. Jesús se acercó a ti. Tomó tu condición, cargó tus heridas, pagó tu rescate y no pagó con 2 denarios, sino con su propia sangre. En la cruz Jesús se movió hacia tu necesidad más profunda, no hacia su comodidad. Romanos 5:8 lo dice así: pero Dios demuestra su amor para con nosotros en que siendo aún pecadores tirados en la calle, Cristo murió por nosotros. Esa es la misericordia que no esperó a que nosotros nos levantáramos. Vino a buscarnos cuando todavía estábamos heridos en el camino. Así que la pregunta para nosotros sigue viva. ¿Qué clase de persona eres? No para que te justifiques, no para que finjas, no para que salgas de aquí diciendo voy a intentar ser una mejor persona esta semana, sino para que corras a Cristo, recibas su misericordia y vivas una vida que demuestra que esa misericordia realmente te alcanzó. Porque la vida eterna no produce corazones expertos en pasar de largo. Produce personas que habiendo sido rescatadas por Jesús, aprenden a acercarse al herido con el amor de Jesús. Amén. Oremos. Señor, yo confieso que muchas veces yo no quiero amar a mi prójimo como a mí mismo. Señor, yo muchas veces quiero amarme a mí mismo. Que muchas veces mi amor por ti queda corto. Mi amor por los demás queda corto, especialmente personas que no me caen bien. Personas que no son fáciles de amar. Me cuesta amar especialmente cuando hay un costo, cuando hay que hacer un sacrificio, cuando no es fácil. Y Señor, yo te pido que si hay alguien más en este lugar que se siente igual, Señor, yo te quiero pedir perdón. Perdónanos, Señor, por ser egoístas, por ser como el levita y el sacerdote, por ser incluso a veces como este experto en la ley, Señor, que tratamos de jugar juegos psicológicos contigo, Señor, de tratar de racionalizar nuestro pecado, hasta dónde, hasta qué punto, dónde está la línea. Tú no mereces ese tratamiento, Señor. Tú no nos tratas así. Tú nos alcanzaste con tu misericordia y con tu amor, aun cuando no lo merecíamos. Entonces ayúdanos, Señor, a confiar en ti, a poner nuestra vida, nuestros recursos, nuestro tiempo, nuestros esfuerzos, todo lo que hacemos en tus manos, Señor. Y a echar raíces en tu gracia para producir fruto y hacer grandes obras de misericordia y amor para nuestro prójimo, Señor. Porque eso es lo que tú quieres. Entonces úsanos, Señor. Humíllanos. Obra en nosotros y haznos más, no solamente como este buen samaritano, sino como tú, Señor. Te amamos, Señor. Te amamos tanto. Y oramos esto en tu nombre. Amén y amén.

Segunda de Corintios 5:17. De modo que si alguno está en Cristo, nueva criatura es. Las cosas viejas pasaron, he aquí son hechas nuevas. 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

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Hace algunos meses, un conocido grupo de alabanza publicó un video de una canción. La letra repite una y otra vez: necesitamos otro Pentecostés. Este sencillo estribillo plantea una importante cuestión teológica. ¿Es así como debemos entender el Pentecostés? ¿Deberíamos los cristianos estar orando por otro? ¿O acaso Dios ya nos ha dado lo que pedimos? Antes de explicar por qué creo que esta frase es errónea desde el punto de vista bíblico y teológico, quisiera hacer algunas aclaraciones. En primer lugar, antes de evaluar canciones como estas, debemos apreciar el corazón que hay detrás de ellas. La música de adoración a menudo expresa un anhelo por más presencia y poder de Dios, y ese es un deseo bueno y bíblico. Entiendo que algunos puedan emplear frases como «otro Pentecostés» de manera metafórica. Puede que no estén pidiendo una repetición literal de Hechos 2, sino más bien expresando un anhelo de renovación espiritual o avivamiento. Ese es un deseo que todos los cristianos deberían compartir. No estoy cuestionando la sinceridad detrás de estas letras. En segundo lugar, debemos permitir un cierto grado de retórica y flexibilidad artística en las canciones. Aunque es lógico que deseemos precisión bíblica en nuestras canciones de adoración, debemos tener cuidado de no criticar en exceso letras que pretenden ser lenguaje poético en lugar de declaraciones teológicas literales. Las letras de las canciones a veces son objeto de duras críticas, pero quienes valoran la precisión teológica a veces pueden tener dificultades con las expresiones metafóricas. Finalmente, todos cometemos errores teológicos en ocasiones, y debemos tratar a los demás como queremos que nos traten cuando esto ocurre. Siempre se debe dar gracia y espacio para crecer a los demás cristianos. Sin embargo, la forma en que nos expresamos en la oración y el canto es importante. Las palabras moldean nuestra forma de pensar, y nuestra forma de pensar determina nuestra forma de vivir. Los cristianos estamos llamados a adorar a Dios según los principios de las Escrituras, y no según nuestras preferencias personales. La adoración auténtica debe realizarse en espíritu y en verdad, como enseña Juan 4:23, lo que significa que nuestra forma de expresarnos en la adoración debe reflejar con precisión el carácter de Dios y su obra en el mundo. Las Escrituras nos dicen que debemos decir cosas verdaderas y no falsas acerca de Dios. Pasajes como Judas 1:3 nos recuerdan que estamos llamados a luchar ardientemente por la fe que de una vez para siempre fue entregada a los santos. Pablo advierte constantemente contra los falsos maestros que introducen herejías destructivas que desvían a las personas. Es sorprendente la frecuencia con la que los apóstoles se pronuncian contra las falsas enseñanzas en sus cartas, sabiendo que las ideas erróneas pueden infiltrarse fácilmente en la iglesia como lobos que buscan devorar a las ovejas. No estoy acusando necesariamente a este grupo de alabanza de herejía con esta letra. Si lo dicen literalmente, pidiendo una repetición del Pentecostés histórico, entonces sí, eso se acercaría peligrosamente al pensamiento herético. Pero lo más probable es que estén hablando metafóricamente, tal vez vinculándolo a una teología de una segunda bendición del Espíritu. Aún así, el lenguaje es problemático. Metáfora o no, sugiere algo que no es cierto. Y la verdad importa. La sinceridad, aunque es importante, no es la medida definitiva de una teología sólida. Las personas pueden ser totalmente sinceras y, sin embargo, promover ideas falsas que, en última instancia, no ayudan. Entonces, ¿por qué es bíblica y teológicamente erróneo pedir otro Pentecostés? En primer lugar, Pentecostés fue un acontecimiento redentor único, irrepetible, pero también irrevocable. Dios prometió que llegaría una nueva era después de que Jesús completara su misión y se derramara el Espíritu. Este acontecimiento fue predicho formalmente por el profeta Joel, en Joel 2 del 28 al 32, y retomado en el discurso de Jesús en el aposento alto, en los capítulos 13 al 17 del Evangelio de Juan. Más tarde, en Hechos 2 del 16 al 21, Pedro afirma que lo que ocurrió en Jerusalén en el año 33 después de Cristo cumple la profecía de Joel 2.
Pedro incluso asegura que los creyentes ya están viviendo en los últimos días. Ninguna profecía bíblica declara que habrá un segundo derramamiento del Espíritu. Más bien, Jesús regresará y los muertos resucitarán. Pedir un nuevo Pentecostés es como pedirle a Jesús que se sacrifique de nuevo. Tanto el Pentecostés como el sacrificio de Jesús son acontecimientos redentores que ocurrieron una sola vez y para siempre. En segundo lugar, pedir un segundo Pentecostés implica peligrosamente que el primer Pentecostés y la obra consumada de Cristo fueron insuficientes. Sin embargo, el Evangelio de Juan dice en el capítulo 14, versículo 26, que cuando venga el Espíritu, Él nos enseñará todas las cosas, y en el capítulo 16, versículo 13, que nos guiará a toda la verdad. Jesús promete que cuando el Espíritu venga en Pentecostés, los creyentes recibirán poder. Pablo dice en Efesios 1:13 que los que creen en Cristo están sellados en Él con el Espíritu Santo de la promesa. El envío del Espíritu está directamente relacionado con la exaltación de Cristo. Por lo tanto, pedir otro Pentecostés puede sugerir que la entronización de Cristo no fue efectiva. Esto socava la obra consumada y victoriosa de Cristo. En tercer lugar, el Pentecostés declara que el Espíritu ya ha sido dado plenamente a la Iglesia. Primera de Corintios 12:13 dice, «Pues por un mismo Espíritu todos fuimos bautizados en un solo cuerpo. A todos se nos dio a beber del mismo Espíritu». Romanos 8:9 también afirma, «Si alguien no tiene el Espíritu de Cristo, el tal no es de él». Decir que necesitamos otro descenso del Espíritu implica que los cristianos carecen de la plenitud del Espíritu, pero las Escrituras afirman que todos los creyentes tienen el mismo Espíritu. La misión de la Iglesia procede de Pentecostés, no espera otro Pentecostés. Sin duda, habrá quien plantee objeciones a lo que he dicho. Se me ocurren tres. En primer lugar, Pablo exhorta a los cristianos a que se llenen del Espíritu en Efesios 5:18. Se trata de un acto continuo. Sin embargo, esto no implica una segunda bendición del Espíritu Santo, sino que debe interpretarse como un llenado de lo que ya está presente. Los cristianos deben estar llenos de lo que ya se les ha dado. No hay ningún mandato en el Nuevo Testamento que ordene buscar un segundo bautismo del Espíritu. En segundo lugar, hay relatos en Hechos en los que el Espíritu desciende después de Pentecostés. Esto incluye cuando Felipe va a Samaria, descrito en Hechos 8, del 14 al 17, cuando el Espíritu desciende sobre la casa de Cornelio, en Hechos 10, del 44 al 45, y cuando los discípulos de Juan en Éfeso ni siquiera han oído hablar del Espíritu. Sin embargo, estos textos son, de nuevo, acontecimientos transitorios únicos que muestran que el don del Espíritu no se limitará a Jerusalén. Dios también derrama su Espíritu sobre los que son mitad judíos, los gentiles y los marginados. Hechos señala estos acontecimientos como no normativos para los cristianos, ya que ocurrieron para unificar a la Iglesia en su nacimiento. Pentecostés es un acontecimiento con múltiples cumplimientos. En tercer lugar, el texto más difícil a este respecto podría ser Hechos 4:31, que afirma que los que estaban en Jerusalén oraron después de Pentecostés y el lugar donde estaban reunidos tembló y todos fueron llenos del Espíritu Santo y hablaban la palabra de Dios con valor. Podría parecer que se ha producido un segundo descenso dos capítulos después de lo ocurrido en Hechos 2, pero este texto se interpreta mejor como una confirmación ante la persecución de que el Espíritu de Dios sigue con ellos a pesar de la oposición. Lucas no presenta este acontecimiento como un segundo Pentecostés, sino como una experiencia más profunda de lo que los creyentes ya disfrutan. Cuando reflexionamos sobre el Pentecostés, nuestra respuesta debería ser una profunda gratitud. Dios ya ha derramado su Espíritu de una manera nunca antes experimentada bajo el antiguo pacto. El Pentecostés marca un momento decisivo en la historia de la redención, un acontecimiento único en el que Dios cumplió su promesa de morar con su pueblo de una forma nueva y poderosa. Aunque estas peticiones de un nuevo Pentecostés parten de buenas intenciones, pasan por alto una verdad fundamental. El Pentecostés es un acontecimiento pasado. El Espíritu Santo ya fue dado. Pedir otro Pentecostés es como un niño que pide a sus padres un regalo de Navidad que ya ha recibido. La cuestión no es que el regalo no haya sido dado.
es que quizá no reconozcamos plenamente lo que ya hemos recibido. En cambio, deberíamos suplicarle a Dios que su Espíritu continúe la obra que comenzó hace 2000 años. Gracias por escucharnos. 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

0: El justo por la fe vivirá.
1: Por la fe que vivo.
0: El justo por la fe vivirá.
1: Por la fe que vivo.
0: El justo por la fe vivirá.
1: Por la fe que vivo. Por la fe en aquel que al nacer dividió la historia, poniendo el tiempo en pausa, muriendo sin una aparente causa, reconciliando consigo todas las cosas. Cuán hermosa es esa gracia que nos hace parte de su victoria. Bendice alma mía, Jehová, y no salga de mi memoria ninguno de sus beneficios, en especial aquel sacrificio que, siendo yo el que lo merecía, fue Él tomando mi lugar y junto con Él dándome vida. Cuán hermoso Salvador, cuán hermoso Mesías, que me rescató no estando moribundo. Ya yo día estaba muerto y de mí nada, absolutamente nada salía. Pero bendito aquel día que, siendo de día, se oscureció. Bendito Mesías que no tomó el ser igual a Dios como cosa a la que aferrarse y enmudeció. Bendito Mesías, bendito Mesías, bendito aquel tercer día. Bendita aquella tumba que permanece vacía y abierta. Bendito Rey de Reyes y Señor de Señores que aún permanece en nuestras puertas, diciéndonos: iglesia, despierta, despierta, despierta. Entre lo que somos y lo que quieres que seamos, Señor, por favor, achica la brecha para poder caminar recto en el camino angosto, caminar sin desmayar en la carrera y entrar con acciones de gracia por la puerta estrecha. Llena nuestras lámparas, si es que en esta hora están escasas de aceite. Utiliza nuestro dolor para tu gloria y haz lo que sea necesario, Señor, hasta que verdaderamente tú seas la única razón de nuestro deleite.
0: El justo por la fe vivirá.
1: Y esa es la buena noticia.
0: El justo por la fe vivirá.
1: Que no es que seamos justos.
0: El justo por la fe vivirá.
1: Es que el justo voluntariamente tomó nuestro lugar y por su gracia, solo por su gracia, nos heredó su justicia. A Él sea la gloria por siempre y siempre. Amén.

0: La ira en sí misma no es mala.
1: La ira en sí misma no es un pecado. Si fuera un pecado inherente, entonces eso significaría dos cosas de inmediato. Uno, que Dios es malo. Y dos, que Cristo fue un pecador, porque sabemos que es parte del carácter de Dios que Él exprese su ira.

0: Hoy, en Renovando tu Mente, ¿cómo lidiar con la ira? Esta es la última de 6 lecciones en esta edificante serie de enseñanza titulada ¿Cómo enfrentar problemas difíciles? En esta serie, el Dr. R.C. Sproul ofrece sabios consejos bíblicos para ayudarnos a enfrentar las dificultades de la vida, señalándonos la soberanía de Dios y la suficiencia de Cristo. En nuestro episodio anterior, aprendimos cómo lidiar con la ansiedad y los temores que nos asedian. Pero, ¿y qué con la ira? ¿Es pecaminoso para un cristiano estar enojado en cualquier grado? ¿Hay algo intrínsecamente malo en la ira? Pasemos ahora al salón de clases una vez más a escuchar al Dr. R.C. Sproul mientras nos ayuda a abordar la decepción, la frustración y el dolor que se esconden bajo la superficie de nuestra ira.
1: En el verano, cuando estaba en la universidad, trabajé en un hospital en las afueras de Pittsburgh. Y después del trabajo, todos los días conducía hasta el centro de Pittsburgh para recoger a mi madre del trabajo y llevarla a casa. El tráfico siempre estaba congestionado al salir de la ciudad. Cruzábamos el puente, era el Puente de la Libertad. Y entrar en estos túneles que van por debajo del Monte Washington, conocidos como los Liberty Tubes, túneles de carril estrecho. Pasas por los túneles y después de salir de los túneles la pista se ensancha en 6 carriles y si sales del túnel por el carril izquierdo del túnel, tienes que girar a la izquierda y si sales del túnel por el carril derecho del túnel, ya no puedes girar a la izquierda. No estaba permitido entrar en el carril izquierdo desde el otro carril. Por alguna razón ese día en particular me quedé atascado en el carril derecho del túnel. Atravesé el túnel, llegué al otro extremo y vi que el semáforo estaba en verde como a unos 100 metros delante de mí. Así que me lancé al carril izquierdo, lo que se suponía que no debía hacer, y justo cuando llegué al semáforo se puso en rojo y tuve que parar. Miré por mi espejo retrovisor y vi a un policía que estaba parado al final del túnel. Era de los que andan en motocicleta, un poco fuera de forma. Él me vio hacer este movimiento rápido hacia el carril izquierdo y comenzó a venir hacia mi auto y pude verlo. Pude ver su cara poniéndose cada vez más roja y roja y vi vapor saliendo de sus oídos y él se acercó a mi auto, tomó su puño y golpeó el techo de mi auto. Abrí la ventana y me dijo, ¿qué crees que estás haciendo? Estaba enfurecido. El primer versículo que me vino a la mente fue, la respuesta suave aparta el furor. Se me ocurrió la respuesta más suave y gentil que jamás pude dar y le dije, lo siento mucho, oficial, no debí haber hecho lo que hice. Él no esperaba eso. Empezó a balbucear y finalmente me miró con disgusto y dijo, ¡oh, está bien! ¡No lo vuelvas a hacer! Se dio la vuelta y se alejó. Doy gracias a Dios por la sabiduría de las Escrituras que me permitió escapar de la ira del policía. Todos experimentamos las consecuencias y los efectos de la ira humana. Todos nos hemos enojado en ocasiones en nuestras propias vidas y ha habido personas que estaban enojadas con nosotros. Y el enojo como fuerza o como poder es una de las fuerzas más destructivas que se puede desatar entre los seres humanos. Y es una emoción, una postura, una actitud que es tan poderosa y tan real y tan penetrante en nuestra cultura que pensarías que tendríamos un mejor manejo de nuestra comprensión de ella. Sin embargo, pareciera como si no comprendiéramos mucho sobre la ira. Sin embargo, las Escrituras no guardan silencio sobre este tema de la ira. Me gustaría dirigir tu atención por un momento al Nuevo Testamento, al cuarto capítulo de la carta de Pablo a los Efesios, comenzando con el versículo 25, Efesios 4, 25. El apóstol escribe estas palabras. Por tanto, dejando a un lado la falsedad, hablad verdad cada cual con su prójimo, porque somos miembros los unos de los otros. Airaos, pero no pequéis. No se ponga el sol sobre vuestro enojo, ni deis oportunidad al diablo. Ahora, aquí Pablo aborda este difícil problema de la ira y lo hace de una manera bastante inusual. La declaración de apertura que da con respecto a la ira es esta: airaos. Si hubiera leído este pasaje y hubiera dicho, ¿sabías que la Biblia te dice que te enojes? Creo que no me habrías creído. Pero aquí el apóstol en realidad dice de manera imperativa, positiva, airaos. ¿Qué está diciendo? Realmente no es una orden judicial que dice que debemos caracterizarnos como personas enojadas. Ese no es el punto de esto. Pero de lo que se está dando cuenta y reconociendo es que inherente e intrínsecamente la ira no es un pecado. La ira en sí misma no es un pecado. Si fuera un pecado inherente, entonces eso significaría dos cosas de inmediato. Uno, que Dios es malo. Y dos, que Cristo fue un pecador, porque sabemos que es parte del carácter de Dios que Él exprese su ira. Vemos ocasiones en el Nuevo Testamento, particularmente en el episodio de Cristo limpiando el templo, donde Él hizo un látigo con cuerdas, entró, volcó las mesas, expulsó a los cambistas del templo y Cristo estaba enojado, estaba visiblemente enojado con lo que estaba pasando allí. Ahora tenemos una frase que usamos para describir ese tipo particular de ira, lo cual llamamos indignación justa. Cada vez que Dios está enojado, es un tipo de ira justa, y cada vez que Cristo manifestó ira, era una manifestación de indignación justa o ira justa, pero nuestros episodios de ira no siempre son tan justos. A veces nos enojamos sin una causa justa, contra lo cual Jesús advirtió nuevamente en el Sermón del Monte. Una vez más, Pablo está diciendo aquí, airaos, no hay nada de malo en estar enojado de manera inherente, pero el enojo es una emoción humana tan peligrosa y volátil que muchas veces, cuando una persona está en un estado de enojo, ese enojo se convierte en una ocasión para pecar. Cuando perdemos el control, perdemos los estribos. ¿Qué significa perder los estribos? Ser mesurado es ser moderado, ser sobrio, mantenernos a nosotros mismos en un estado de autocontrol. Y la ira puede causar la pérdida del autocontrol y provocar que nos comportemos de formas destructivas y dañinas para nosotros y para otras personas. Pablo dice, airaos, pero no lo deja así. Dice que te enojes, pero no peques. En la sabiduría del apóstol, él entendió que la ira se convierte en una ocasión para todo tipo de maldades. Luego agrega otra orden a esto. Airaos, pero no pequéis. En tu enojo no peques, ni dejes que el sol se ponga sobre tu enojo. Ahora, esta es una metáfora. ¿Qué está diciendo el apóstol cuando dice que no dejes que el sol se ponga sobre tu enojo? La ira, como dije, en sí misma puede ser una emoción legítima y justa, pero muy fácilmente puede convertirse en esas emociones que son completamente destructivas. Por ejemplo, amargura, resentimiento, albergar rencores. Todas estas cosas surgen de una ira que nunca se ha tratado, donde el sol se pone sobre ella, el sol se pone sobre esa ira y la llevamos al día siguiente y a la semana siguiente o quizás a toda nuestra vida. Muchos de nosotros vamos por este mundo colmados de una ira que en realidad nunca ha sido tratada. ¿Has oído hablar de muchachos que son jóvenes, enojados, o personas que parecen tener un temperamento explosivo? Caminar por sus vidas es como caminar por un campo minado. Tienes miedo de dar un paso sin mirar por dónde pisas. Tienes que caminar sobre cáscara de huevo alrededor de ellos porque son muy explosivos. Son tan temperamentales. Hay tanta ira en ellos. En primer lugar, nunca lidiaron con la ira. El sol se puso sobre esa ira y esa ira luego comenzó a carcomer sus entrañas para convertirse en amargura y resentimiento y producir una actitud de rencor y hostilidad. Eso sucede. Todos lo hemos experimentado y todos hemos conocido a personas que parecían estar perpetuamente enojadas por esto o lo otro, incapaces casi de sonreír. A veces vemos esto en el mundo criminal, una hostilidad increíble. El poder de la ira puede derribar naciones, crear guerras, arruinar familias, destruye matrimonios. Es muy importante que el cristiano comprenda la naturaleza de la ira y cómo lidiar con ella. Una de las cosas principales es no permitir que el sol se ponga sobre tu enojo. Esto es algo que todos tenemos que lidiar, estoy seguro. Pero otra vez, creo que la esencia es comprender la naturaleza de la ira en primer lugar. Todos debemos preguntarnos de vez en cuando, ¿qué es lo que te enoja? Ciertas cosas que podrían enojarme no te molestan en absoluto. Y las cosas que te molestan no me enojan a mí. Esa es la forma como es. Solo tenemos distintas estructuras y tenemos diferentes razones para responder de la manera en que lo hacemos a ciertas cosas. Bueno, hay elementos básicos de la ira que se han aislado. Y yo diría que las tres causas más comunes de ira, y a pesar que las estoy distinguiendo entre tres, en un sentido, todas son variaciones de lo mismo. La primera es la que voy a llamar decepción. La decepción. ¿Cómo manejas la decepción? Esta es una de las cosas más difíciles de aprender para los niños, el lidiar con la decepción. Mamá, ¿puedo quedarme en casa de Pedro esta noche? No, hijo. Tenemos cosas que hacer por la mañana, no se va a poder. ¿Por qué no puedo? Y de repente hay toda esta ira y toda esta rabia saliendo del niño porque quería hacer algo, tenía planes para hacer algo, tenía esperanzas de poder hacer algo y esas esperanzas ahora se habían convertido en expectativa y la expectativa no se cumplió. Y el resultado fue la ira. Y la decepción crea y provoca ira. Y aquí está el axioma. La gente decepciona a la gente. No somos capaces de cumplir por completo con todas las expectativas que la gente tiene de nosotros. Si no las cumplimos, si los decepcionamos, ¿no es una frase extraña decepcionarlos? Usamos esa medida cuantitativa vertical para hablar de varios niveles del espíritu. Cuando somos infelices, se dice que estamos por el suelo. Y cuando estamos felices y exaltados, se dice que estamos en las alturas. Aquí estamos felices como lombrices y de repente alguien nos defrauda. Alguien no cumple con nuestras expectativas. Cuando eso sucede, esperábamos una cosa, conseguimos otra en su lugar, estamos decepcionados y esa decepción ahora se expresa en términos de ira. Ahora, estrechamente relacionado con la decepción está su gemela, a la que llamamos frustración. La frustración es realmente una decepción repetida. Cuando sus esperanzas no se realizan repetidamente. Una cosa es esperar algo, si no se ha cumplido, estás un poco decepcionado, pero todavía no estás enojado. Luego sucede lo mismo al día siguiente, o al día siguiente, y al día siguiente, y muy pronto te sientes frustrado. Si ves a alguien que está enojado, es posible que tú quieras averiguar y ver cuál era el objetivo, el deseo, la esperanza que tenía, el sueño de su vida, que no se hizo realidad. Eso los dejó en un estado de frustración, decepción, que luego se convirtió en rabia. Estas son dos de las causas de enojo más frecuentes que existen. Ahora bien, la tercera causa de enojo sigue siendo parte del mismo tema. Quiero enfocarme en esto porque esto es la esencia. Dolor o sufrimiento. Dolor o sufrimiento. Cuando alguien se te acerca y te da una bofetada en la cara, es probable que eso te haga enojar. Duele ser abofeteado en la cara. Alguien te empuja y ocasiona raspones en tus rodillas. Eso podría enojarte porque esa persona te ha infligido dolor. Pero aquí esto es un simple asunto de entender el dolor físico. Pero todos sabemos que hay otros tipos de dolor además del dolor físico. El niñito que estaba jugando en su mesa de juegos experimenta dolor emocional al frustrarse con sus acciones. La persona que hiere tus sentimientos, que te insulta, que te calumnia, que murmura sobre ti, daña tu reputación, daña tu nombre, provoca dolor en tu vida. La persona que saca provecho de tu dinero en un trato comercial te ha causado dolor. Duele perder las inversiones. Ese dolor se convierte en ira. Tengan en cuenta que los tres implican algún tipo de dolor. La decepción es dolorosa. La frustración es dolorosa. Ser calumniado es doloroso. Ser abofeteado es doloroso. Y estas son las cosas que provocan la ira. Jesús estaba enojado por lo que vio que sucedía en la casa de su padre, porque le dolía ver la casa de su padre, que debía ser una casa de oración, convertida en un lugar de comercios. Y Jesús expresó su enojo que surgió de su dolor. No puedo pensar en ningún tipo de ira que no esté arraigada a algún tipo de dolor. ¿Por qué es tan importante entender eso? Bueno, al comprender mi propio enojo, y ciertamente al comprender el enojo de otro, en especial si están enojados conmigo, será de gran ayuda si podemos disciplinarnos para mirar más allá del enojo al dolor. Si alguien se te acerca y te dice, estoy realmente enojado contigo, ¿cuál es tu reacción normal? Vas a estar a la defensiva. No vas a ser comprensivo. Te vas a sentir incómodo. O si alguien se te acerca y te dice, estoy realmente dolido. ¿Por qué estás dolido? Bueno, por algo que me dijiste el otro día. ¿Cómo vas a responder a eso? Si me doy cuenta de que he lastimado a alguien, mi respuesta humana básica es querer proveer alivio, es querer traer algún tipo de calmante para que desaparezca su dolor. Yo no quiero lastimar a la gente, ¿no es cierto? No quiero causar dolor a otros seres humanos. Si alguien viene a mí y me dice, estoy muy dolido, le pregunto, ¿por qué? Bueno, es por algo que me dijiste. Entonces, de repente, comienzo a enojarme conmigo mismo en lugar de esa persona. Pero si una persona se me acerca con rabia, no quiero escucharlo. Si se vuelven violentos, yo no quiero escucharlos, porque ahora me están causando dolor a mí y no lo entiendo. Las respuestas enojadas provocan respuestas airadas hasta que ese enojo comienza a escalar y empieza la guerra. En cambio, si podemos superar el enojo, mirar detrás del enojo, mirar debajo del enojo, para ver dónde está el dolor, porque siempre está allí. Siempre está allí. Una persona puede sentir dolor de forma injustificable. Como dije, la gente tiene expectativas poco realistas. Alguien podría acercarse a mí y decirme, estoy enojado contigo. ¿Por qué estás enojado conmigo? Porque llamé a tu oficina y quería jugar golf contigo y tu secretaria dijo que estabas demasiado ocupado y estoy realmente molesto por eso. Lo siento, no quiero ofenderte, pero ¿qué te dio la impresión de que podías llamar a mi oficina y pedirle a mi secretaria que programara un juego de golf contigo? Tal vez lo deseabas y esperabas que se cumpliera tu deseo, pero no tenías derecho a tener esa expectativa. A veces creamos nuestro propio dolor y creamos nuestro propio enojo por expectativas ilegítimas. Pero aún así es importante que lo entendamos para que podamos comprender nuestro propio enojo y comprender el enojo de la otra persona. Tenían alguna expectativa, tal vez era una expectativa legítima y no cumplí con sus expectativas y el peso de la responsabilidad está sobre mi cabeza. De hecho, ofendemos a la gente y hay una distinción entre ofender y ofenderse. A veces nos ofendemos cuando no ha habido ofensa alguna. Y la gente se sentirá ofendida cuando no hemos hecho nada para ofenderlos. Eso también es parte de la naturaleza humana. Pero cuando una persona se siente ofendida, eso la lastima. Y a menudo la respuesta al dolor es ira. Necesitamos entenderlo. También entendemos la forma en que funciona la ira en las relaciones, las familias, los hogares, la oficina. Un par de tipos de enojo de los que quiero hablar brevemente son esos dos tipos de ira que yo llamo ira situacional e ira mal dirigida. Esos también están muy relacionados. Veamos cómo se relacionan. Tomemos la ira mal dirigida. Un chico sale de la oficina y llega a casa. Ha tenido un mal día. Su jefe lo reprendió, perdió una cuenta y abolló su auto camino a casa y entra a la casa y le dice a su esposa: cariño, realmente tuve un mal día, cariño. Espero que me ayudes a poder superarlo. Así no es como pasan las cosas. Por el contrario, entra, patea al perro, comienza a gritarle a su esposa y causa estragos en la casa porque ha tenido esta acumulación de frustración y enojo todo el día. Ahora no puede desquitarse con su jefe ni con sus empleados en el trabajo, por lo que lo guarda, lo lleva a casa y lo derrama sobre su perro, sus hijos o su esposa. Eso sucede todos los días en muchas partes. La ira mal dirigida, yo solo digo que puede haber un patrón peligroso de almacenamiento de ira y nunca lidiar con ella porque va a salir a relucir. Va a salir a la luz de forma destructiva. Si vamos a ser personas que lidian con este problema difícil de la ira, necesitamos la sabiduría de Dios y necesitamos la sabiduría y la paciencia para buscar dónde está el dolor, porque es mucho más fácil responder al dolor que responder a la ira.
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2: Proverbios 3, versículos 5 y 6. Confía en el Señor con todo tu corazón. No dependas de tu propio entendimiento. Busca su voluntad en todo lo que hagas y Él te mostrará cuál camino tomar. 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

0: Consejo de Efesios 6. Hola, soy Johnny Erickson Tada. Hace poco pasé la tarde con Jennifer, quien sufrió un derrame cerebral. Ella ha estado trabajando mucho para recuperar el uso de su mano y pierna derecha, pero ha sido difícil y se siente desanimada. Ese día, mientras conversábamos, le mencioné Efesios capítulo 6, versículo 12. Le dije, Jennifer, tú y yo no luchamos contra carne y sangre, como un derrame o una lesión en la médula espinal. Nuestra verdadera lucha es contra poderes de la oscuridad que quieren mantenernos deprimidas y sin esperanza. También le recordé que la oración es lo que nos ayuda a derrotar esas fuerzas oscuras. Ese día, Jennifer tomó una nueva determinación: ver su depresión como una táctica del enemigo. Además, dio un paso más en su vida de alabanza, ruego y oración. Si tú también estás luchando por la depresión, recuerda Efesios capítulo 6. Ese es tu plan de batalla para derrotar al enemigo.
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0: 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Soy su anfitrión, Heiel Ortiz. Antes de iniciar, quiero resaltar que estamos celebrando el aniversario de la primera transmisión de este programa, en el año 1973. Y como sé que usted quizás pueda escuchar este programa en cualquier momento, nos referimos específicamente al 2 de julio. Esto quiere decir que estamos celebrando 53 años de la

0: primera transmisión de este programa. Alabamos a Dios por su fidelidad durante todo este tiempo. 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Usa este tiempo, usa al Maestro. En el nombre de Jesús te lo pedimos. Amén.
1: Continuando nuestro recorrido por el libro de Josué, llegamos hoy al capítulo 10. Y en este capítulo encontramos que 5 reyes hacen la guerra contra Gabaón. Y Josué socorre a Gabaón. Dios lucha contra ellos con piedras de granizo. El sol y la luna se detienen ante la palabra de Josué. Los 5 reyes son colgados. 7 reyes más son conquistados y Josué regresa al campamento en Gilgal. En este capítulo 10, Josué conquista 5 reyes de los amorreos al continuar su campaña en el sur. Termina la campaña en el sur con la destrucción de Maceda, Laquis, Limna, Eglón, Hebrón y Debir. Este capítulo 10 contiene también el relato del día prolongado de Josué. Y como dijimos al terminar nuestro programa anterior, todavía hay una pregunta que hacen tanto los escépticos como los santos con respecto a este día prolongado de Josué. Y la pregunta es, ¿hizo Josué que el sol se detuviera? Veamos pues algunas de las explicaciones que se han dado para el día prolongado de Josué. En primer lugar, es la práctica de algunos evitar el dar cualquiera interpretación. Lo ignoran por completo como si no fuera digno de comentario. En segundo lugar, algunos tratan el lenguaje como poético. Esto es para adoptar una interpretación no literal que descarta por completo lo milagroso del incidente. Aquellos que mantienen este criterio generalmente se refieren a Jueces capítulo 5, versículo 20, donde leemos, «Desde los cielos pelearon las estrellas, desde sus órbitas pelearon contra Sísara». Nosotros rehusamos descartar esto como relato poético. No tenemos suficiente información para declarar dogmáticamente que estas son declaraciones poéticas y que no son realidades. Nos hace recordar de la vieja perogrullada que dice que el lenguaje poético a veces es la mentira prosaica. Ahora, en tercer lugar, unos llaman a esto un milagro de refracción. El énfasis se pone en el versículo 13. En cuarto lugar, algunos adoptan la posición de que Dios detuvo todo el sistema solar. Hacen del día de Josué un día de 23 horas y 20 minutos. Los otros 40 minutos se encuentran en el segundo libro de los Reyes, capítulo 20 y versículos 8 al 11. En quinto lugar, algunos mantienen que Dios apagó la luz del sol más bien que dejar que siguiera brillando. Otros mantienen que Josué había ido a marcha forzada toda la noche, unos 65 kilómetros, atacando al enemigo desde atrás y llegando de repente sobre ellos. Era el mes de julio, 40 o 49 grados centígrados en la sombra, y no había ninguna sombra. Josué no quiso tener más sol. Y en sexto lugar, parece que la mejor explicación es una combinación de los números 4 y 5 que ya hemos dado. A Josué le hacía falta más luz y menos calor. Dios cubrió el sol con una granizada, retardó la tierra. La expresión en Gabaón indica que el sol quedó directamente sobre Gabaón, bisecando a Gabaón, y la luna descendía en el valle de Ajalón. Los astrónomos nos dicen que hay un día que falta, y lo siguen remontando hasta el tiempo de Josué, y lo señalan con precisión en el solsticio invernal. Esto verdaderamente es un milagro. Comencemos pues considerando la defensa milagrosa de Gabaón y leamos los primeros 5 versículos de este capítulo 10 de Josué. Cuando Adonisedec, rey de Jerusalén, oyó que Josué había tomado a Ai y que la había asolado, como había hecho a Jericó y a su rey, así hizo a Ai y a su rey, y que los moradores de Gabaón habían hecho paz con los israelitas y que estaban entre ellos, tuvo gran temor, porque Gabaón era una gran ciudad, como una de las ciudades reales y mayor que Ai, y todos sus hombres eran fuertes. Por lo cual, Adonisedec, rey de Jerusalén, envió a Oham, rey de Hebrón, a Piream, rey de Jarmut, a Jafía, rey de Laquis, y a Debir, rey de Eglón, diciendo: «Subid a mí y ayudadme, y combatamos a Gabaón, porque ha hecho paz con Josué y con los hijos de Israel». Y 5 reyes de los amorreos, el rey de Jerusalén, el rey de Hebrón, el rey de Jarmut, el rey de Laquis y el rey de Eglón, se juntaron y subieron ellos con todos sus ejércitos y acamparon cerca de Gabaón y pelearon contra ella. 5 reyes decidieron hacer la guerra contra Gabaón. Esto presentó un problema para la ciudad y, por tanto, ¿qué es lo que hicieron los residentes de Gabaón? Continuemos leyendo los versículos 6 hasta el 9 de este capítulo 10 de Josué. Entonces, los moradores de Gabaón enviaron a decir a Josué al campamento en Gilgal: «No niegues ayuda a tus siervos. Sube prontamente a nosotros para defendernos y ayudarnos, porque todos los reyes de los amorreos que habitan en las montañas se han unido contra nosotros». Y subió Josué de Gilgal, él y todo el pueblo de guerra con él, y todos los hombres valientes. Y Jehová dijo a Josué: «No tengas temor de ellos, porque yo los he entregado en tu mano, y ninguno de ellos prevalecerá delante de ti». Y Josué vino a ellos de repente, habiendo subido toda la noche desde Gilgal. Fortalecido por el Señor, Josué marchó forzosamente toda la noche, una marcha forzada, unos 65 kilómetros desde Gilgal, atacando al enemigo por la retaguardia. El ataque repentino contra los amorreos tomó a estos por sorpresa y resultó ser una buena táctica. Pasemos ahora al versículo 12 y leamos hasta el versículo 14 de este capítulo 10 de Josué. Entonces Josué habló a Jehová el día en que Jehová entregó al amorreo delante de los hijos de Israel, y dijo en presencia de los israelitas: «Sol, detente en Gabaón, y tú, luna, en el valle de Ajalón». Y el sol se detuvo, y la luna se paró, hasta que la gente se hubo vengado de sus enemigos. ¿No está escrito esto en el libro de Jaser? Y el sol se paró en medio del cielo, y no se apresuró a ponerse casi un día entero. Y no hubo día como aquel, ni antes ni después de él, habiendo atendido Jehová a la voz de un hombre, porque Jehová peleaba por Israel. Ya hemos discutido las varias interpretaciones del día prolongado de Josué en las observaciones que hicimos al principio de este estudio del capítulo 10. Ahora, según el versículo 12 que acabamos de leer, Dios detuvo todo el sistema solar para lograr este milagro. El sol se detuvo. Dios lo cubrió con una granizada. Josué quería tener menos sol y por eso Dios detuvo el sistema solar y disminuyó el calor del sol. El 10 de octubre de 1969, apareció un artículo interesante en el diario Evening World de la ciudad de Spencer, en el estado de Indiana, en los Estados Unidos. Los científicos querían poner en órbita una cápsula espacial. Hicieron que sus computadoras midieran dónde estaría la cápsula en cierto tiempo dado. Y para su gran sorpresa, hallaron que había un día en el espacio que faltaba en el tiempo transcurrido. No podían hallar ninguna solución al dilema hasta cuando uno de los hombres allí presentes se acordó de la historia de Josué y del día cuando el sol se detuvo. Los hombres concluyeron que aquel era su día perdido. Sin embargo, cuando comprobaron nuevamente mediante las computadoras, hallaron que no se trataba de un día entero de 24 horas. Josué contó con solamente 23 horas y 20 minutos. La historia acerca de Ezequías en el segundo libro de Reyes, capítulo 20, versículos 8 al 11, donde el sol retrocede 10 grados, explica los 40 minutos que faltaban. Por medio de una investigación más amplia, concluyeron que el día que faltaba probablemente era un miércoles. Bueno, yo no atestiguaría en cuanto a la exactitud de este artículo, pero sí creo que es extraordinario. Hay una evidencia sólida en la palabra de Dios de que hubo, por cierto, un día que faltaba. Dios causó que el sol se detuviera para que Josué saliera victorioso en la batalla. Cierto profesor dijo una vez, «Es ridículo pensar que Dios detendría el universo entero por un solo hombre». Y puede ser que parezca absurdo para algunas personas, pero Dios lo hizo. También envió a su Hijo al mundo para morir por los pecadores. Cuando Dios detuvo el sol, amigo oyente, manifestó su sabiduría y su inmenso poder. Cuando envió a su Hijo al mundo para hacerse carne y morir en la cruz, manifestó su grande amor. Si usted, amigo oyente, fuera la única persona que jamás hubiera nacido, todavía Dios habría mandado a su Hijo al mundo para morir por usted. El apóstol Pablo nos dice en su carta a los Efesios capítulo 2, versículo 5, «Aun estando nosotros muertos en pecados, nos dio vida juntamente con Cristo. Por gracia sois salvos». Y el Señor Jesucristo mismo, en el Evangelio según San Juan capítulo 3, versículo 16, declara, «Porque de tal manera amó Dios al mundo, que ha dado a su Hijo unigénito, para que todo aquel que en Él cree no se pierda, mas tenga vida eterna». Pasemos ahora a considerar la victoria en Maceda y leamos los versículos 15 al 19 de este capítulo 10 de Josué. Y Josué y todo Israel con él volvió al campamento en Gilgal. Y los cinco reyes huyeron y se escondieron en una cueva en Maceda. Y fue dado aviso a Josué que los cinco reyes habían sido hallados escondidos en una cueva en Maceda. Entonces Josué dijo, «Rodad grandes piedras a la entrada de la cueva, y poned hombres junto a ella para que los guarden. Y vosotros no os detengáis, sino seguid a vuestros enemigos y heridles la retaguardia, sin dejarles entrar en sus ciudades, porque Jehová vuestro Dios los ha entregado en vuestra mano». Recuerde que Dios había dado a estos reyes y a sus pueblos 420 años para decidirse a volver a Dios, pero no lo hicieron. Dios lo había dado a conocer que estaba dando la tierra a Israel y que salvaría a todos aquellos que se volvieran a él. Israel tuvo que quedarse fuera de la tierra hasta que la maldad de los amorreos llegara a su colmo, y ese tiempo ya había venido. Dios estaba guiando a los israelitas a través del Mar Rojo, no tan solo por amor a ellos, sino también para demostrar su poder redentor mediante la sangre del Cordero de la Pascua. La sangre en los postes en su última noche allá en Egipto no fue solamente una señal para los egipcios de que había un Dios vivo y verdadero en medio de sus ídolos, sino también para los cananeos. Cuando Rahab oyó contar cómo Israel había cruzado el Mar Rojo, ella creyó a Dios. Ahora, si a aquella mujer le fue posible creer, entonces, amigo oyente, cualquier otro también pudo haber creído. Aquellos que no creyeron tuvieron que hacer frente al juicio de Dios. Y el mensaje, amigo oyente, nunca ha cambiado. Dios ama al mundo y le ama a usted. Dios dio a su Hijo para que todo aquel que en Él cree no se pierda. Quizás usted crea que no va a perderse. Así creyeron los cananeos, pero se perdieron. Volviendo ahora al capítulo 10 de Josué, continuemos leyendo los versículos 24 y 25. Y cuando los hubieron llevado a Josué, llamó Josué a todos los varones de Israel y dijo a los principales de la gente de guerra que habían venido con él, «Acercaos y poned vuestros pies sobre los cuellos de estos reyes». Y ellos se acercaron y pusieron sus pies sobre los cuellos de ellos. Y Josué les dijo, «No temáis ni os atemoricéis, sed fuertes y valientes, porque así hará Jehová a todos vuestros enemigos contra los cuales peleáis. Esta es una formación de reyes que causa impresión. 40 años antes de este tiempo, ellos habían sido la causa para que los espías israelitas dijeran, «No podemos entrar en la tierra, nunca nos será posible tomar posesión de la tierra». Josué hizo que los capitanes de su ejército pusieran sus pies sobre los cuellos de estos reyes para animarles y para darles fuerza, porque tenían miedo. Alguien contaba una vez de cierto héroe de la Primera Guerra Mundial, el cual había tomado a muchos de los presos alemanes. Algunas personas de categoría le estaban condecorando en la ciudad de Nashville, estado de Tennessee, en los Estados Unidos. Una dama de la sociedad, bastante locuaz, preguntó al héroe, «¿Cómo se sentía usted cuando tomó todos esos soldados enemigos?» El héroe contestó, «Tenía tanto miedo que se me pusieron los pelos de punta». Bueno, así es como se sentían los israelitas, amigo oyente, pero Dios quiere fortalecerlos. Luego vemos que Josué mató a los reyes y los colgó en 5 maderos. Leamos ahora el versículo 27 de este capítulo 10 de Josué. «Y cuando el sol se iba a poner, mandó Josué que los quitasen de los maderos y los echasen en la cueva donde se habían escondido, y se pusieron grandes piedras a la entrada de la cueva, las cuales permanecen hasta hoy». Los israelitas podrían haber dejado a los reyes en la cueva para que murieran de hambre, pero era más humano matarlos, y así lo hicieron. No los podían dejar ir libres y no tenían ninguna prisión donde echarlos. ¿Cree usted, amigo oyente, que vivimos en un tiempo más civilizado? ¿Qué le parecen los actos terroristas que en forma indiscriminada diezman la vida de personas inocentes? ¿Cómo le parecen los desórdenes por todas partes en nuestros países? No podemos criticar lo que hicieron los israelitas. No permitieron ningún desorden y arreglaron sus problemas de la única manera posible, tratando con una raza pecaminosa. Si hubieran dejado ir libres a estos reyes, habrían encabezado una rebelión contra Josué, la cual habría causado literalmente la muerte de miles de personas. Ahora, después de que los reyes fueron colgados, los quitaron de los maderos. No los dejaban colgar durante la noche. ¿Por qué no? Porque recuerda usted que se nos dice allá en Deuteronomio capítulo 21, versículo 23, «No dejaréis que su cuerpo pase la noche sobre el madero. Sin falta lo enterrarás el mismo día, porque maldito por Dios es el colgado, y no contaminarás tu tierra que Jehová tu Dios te da por heredad». En el Nuevo Testamento, el apóstol Pablo, escribiendo a los Gálatas, dice en el capítulo 3 de su carta, versículo 13, «Cristo nos redimió de la maldición de la ley, hecho por nosotros maldición, porque escrito está, maldito todo el que es colgado en un madero». Cristo fue crucificado, pero le quitaron de la cruz porque está escrito, maldito todo el que es colgado en un madero. Llevó la maldición del pecado por usted y por mí, amigo oyente. Y pasando ahora a los versículos 41 al 43 de este capítulo 10 de Josué, leemos, «Y los hirió Josué desde Cades Barnea hasta Gaza, y toda la tierra de Gosén hasta Gabaón». Todos estos reyes y sus tierras los tomó Josué de una vez, porque Jehová, el Dios de Israel, peleaba por Israel. Y volvió Josué y todo Israel con él al campamento en Gilgal. Dios les dio la victoria y posesión a los israelitas. Hoy en día nuestra victoria, amigo oyente, se halla en Cristo Jesús. La vida victoriosa es la vida que Él vive en nosotros. Entonces somos bendecidos con toda bendición espiritual. Y aquí concluye nuestro estudio del capítulo 10 de Josué. Entramos ahora al capítulo 11. En este capítulo veremos que varios reyes son vencidos junto a las aguas de Merom. Hazor es tomada y quemada. Todo el país es tomado por Josué y los anaseos son destruidos. Este capítulo 11 de Josué contiene la campaña en el norte y la conclusión de la jefatura de Josué en la guerra. El versículo 23 de este capítulo 11 de Josué dice, «Tomó pues Josué toda la tierra, conforme a todo lo que Jehová había dicho a Moisés, y le entregó Josué a los israelitas por herencia conforme a su distribución según sus tribus, y la tierra descansó de la guerra». Consideremos pues la campaña de la Palestina del norte, y leamos los primeros 6 versículos de este capítulo 11 de Josué. Cuando oyó esto, Jabín, rey de Azor, envió mensaje a Jobab, rey de Madón, al rey de Zimrón, al rey de Aksaf, y a los reyes que estaban en la región del norte en las montañas, y en el Arabá, al sur de Cineret, en los llanos y en las regiones de Dor al occidente, y al Cananeo que estaba al oriente y al occidente, al Amorreo, al Eteo, al Fereseo, al Jebuseo en las montañas, y al Eveo al pie de Hermón en tierra de Mizpa. Estos salieron, y con ellos fueron sus ejércitos, mucha gente, como la arena que está a la orilla del mar en multitud, con muchísimos caballos y carros de guerra. Todos estos reyes se unieron y vinieron y acamparon unidos junto a las aguas de Merom para pelear contra Israel. Mas Jehová dijo a Josué: «No tengas temor de ellos, porque mañana a esta hora yo entregaré a todos ellos muertos delante de Israel. Desjarretaré sus caballos y sus carros quemarás a fuego». Parece que Jabín, rey de Azor, era el líder. Pone en alerta a los del norte y los reúne. Es obvio ahora que Josué ha vencido en el sur y que avanza hacia el norte. Ahora el versículo 7 dice: «Y Josué y toda la gente de guerra con él vino de repente contra ellos junto a las aguas de Merom». Josué atacó repentinamente a los reyes del norte. Había dividido la tierra y luego avanzó rápido sobre el enemigo en el norte. Alejandro Magno usó también esta estrategia en las guerras y también Napoleón. Alguien ha dicho que el que llega primero con el mayor número de hombres es el que gana. Y así obraba Josué. Y aquí nos detenemos por hoy, amigo oyente, porque nuestro tiempo ha llegado ya a su fin. Continuaremos, Dios mediante, con el estudio de este interesante capítulo 11 de Josué en nuestro próximo programa. Hasta encontrarnos de nuevo, pues, en este mismo punto del dial, deseamos a usted las ricas bendiciones del Señor.
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1: El Catecismo Menor de Westminster dice, la pregunta número 6, ¿cuántas personas hay en la divinidad? Hay tres personas en la divinidad, el Padre, el Hijo y el Espíritu Santo, y estas tres personas son un solo Dios, las mismas en sustancia e iguales en poder y gloria. ¿Qué dice la Escritura? Hechos 5, 3 al 4. Y dijo Pedro a Ananías, ¿por qué llenó Satanás tu corazón para que mintieses al Espíritu Santo y sustrajeses del precio de la heredad? Reteniéndola, no se te quedaba a ti, y vendida, no estaba en tu poder. ¿Por qué pusiste esto en tu corazón? No has mentido a los hombres, sino a Dios. Mateo 3:16. Tan pronto como Jesús fue bautizado, subió del agua. En ese momento se abrió el cielo y vio al Espíritu de Dios bajar como una paloma y posarse sobre él. Judas 24:25. A aquel, pues, que es poderoso para guardaros sin caída y presentaros delante de su gloria irreprensibles con grande alegría, al Dios solo sabio, nuestro Salvador, sea gloria y magnificencia, imperio y potencia, ahora y en todos los siglos. Amén.
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Salmo 71, 15 al 16. Todo el día contará mi boca de tu justicia y de tu salvación, porque son innumerables. Vendré con los hechos poderosos de Dios el Señor. Haré mención de tu justicia, de la tuya sola. 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
1: En Efesios, otra carta, otra iglesia, otro contexto, pero trabajando también con temas que eran similares por la cultura. En Efesios 5:29, Pablo enseñándole a los esposos, a los maridos, acerca de cómo amar a sus esposas como a sus propios cuerpos, dice: porque nadie aborreció jamás a su propia carne o cuerpo, sino que la sustenta y la cuida. Ahora lo traslada a Cristo. Como también Cristo a la iglesia. Okay, Cristo a la iglesia la sustenta y la cuida. ¿Por qué la sustenta y la cuida? Porque somos miembros de su cuerpo, de su carne y de sus huesos. Hermanos, reflexionemos en una verdad que dicha en par de minutos pasa por encima de nuestras cabezas, pero representa la necesidad de sentarnos a reflexionar con calma nuestra unión con Cristo. Yo le voy a decir, para mí, en mi humilde opinión, humilde, más que humilde, uno de los puntos que más a mí me trae paz en el sentido de que la salvación no se pierde es mi unidad con Cristo. A mí me pueden debatir lo que quieran debatir, a mí me pueden coger versos que parecen que dicen otra cosa. Lo que no pueden quitarme es: si Cristo me hizo uno con Él, ¿cómo es posible que eso se pueda deshacer? Hermanos, uno con Él. Hay un aspecto místico de esa unión que yo no les puedo explicar. Hay un aspecto espiritual de esa unión que no podemos llegar a entenderlo.

0: porque es un misterio. Y es lo mismo que Pablo dice en ese capítulo 5 de Efesios, al final, cuando habla del matrimonio y cómo se hace en uno, él dice: más yo digo esto como un misterio de Cristo y la iglesia. Ahora, sí es necesario entender que hay una relación que es más objetiva, que yo le acabo de mencionar ahorita, en nuestra unión con Cristo. Esa unión también implica no solo que Él está unido a nuestro espíritu de una forma que yo no puedo explicar totalmente, pero sí sé que a través de su espíritu, en esa unión que tenemos Él y nosotros, somos usados como instrumentos a través de los cuales el Señor hace su obra y su actividad aquí en la tierra, hermanos. El cuerpo, nuestro cuerpo como miembro de Cristo, es un organismo vivo que está preparado para hacer el propósito de Dios por medio de la gracia, no sin esa gracia, por medio de la gracia. Y así, hermanos, como Cristo se preparó de cuerpo, Dios nos ha dado a nosotros un cuerpo que al redimirnos nos ha unido a Cristo, no solamente nuestra alma, sino también en nuestro cuerpo. Y el pensamiento de Pablo es: ¿cómo entonces puede un creyente quitar lo que está unido a Cristo y le pertenece a Cristo, y Cristo lo compró a precio de sangre, y rendirlo a la inmoralidad sexual? Vuelvo y le digo: yo no estoy trayendo condenación. Yo quiero traer reflexión que nos lleve al entendimiento, y que el entendimiento nos lleve a reconocer la verdad del evangelio, que sin Cristo no podemos vivir esta vida de pureza, hermanos. Esto no se vive con un set de reglas. Esto no se puede lograr con una formulación de códigos morales. Esto no se puede sencillamente formular con una lista de cosas que tengo que hacer. Todos lo han tratado de hacer. Sin la gracia de Dios es imposible permanecer en pureza sexual. Es imposible, vuelvo y lo repito, para el hombre y para la mujer permanecer en pureza sexual. Fíjese que todo pecado es una infracción contra la unión espiritual de nosotros y Cristo. Es verdad que no debemos elevar la inmoralidad sexual fuera de los demás pecados, porque uno puede decir: oye, el que está con una ramera está llevando a Cristo a fornicar o a participar de eso en un sentido, no literal. Pero ¿y el que hace chisme? Está tomando el cuerpo de Cristo para hablar del hermano, para asesinar la reputación de su hermano, para hablar lo que sabe y lo que no sabe, lo que oyó y lo que se inventó. Y es el cuerpo de Cristo, es el mismo cuerpo que pertenece a Cristo y que Cristo compró. Y así podríamos citar otros muchos más, de los pecados de cuello blanco o de los pecados respetables. Digo respetables porque son los que hacemos, pero no se mencionan, no se confiesan, porque los otros ocupan. Pero si hay algo, hermanos, antes de poder culminar, si hay algo que debemos entender: aunque todo pecado es una infracción de nuestra unión con Cristo, el pecado que aquí se menciona, de alguna manera más profunda, el apóstol Pablo expresa que tiene consecuencias más directas en nuestra vida. Y esa es la realidad. La gente que piensa que pueden vivir afuera o adentro de la iglesia una vida de promiscuidad, y que cada vez que se entregan a otra persona están creciendo de alguna manera, están desarrollándose, no, hermano, esa persona se está degradando en cada encuentro sexual. Esa persona, su alma está enredándose más y más en algo que Dios creó para que no fuera solo físico. Tengo que adelantar un poquito esto porque el tiempo está avanzando. Yo creo que a este punto Usted debe estar comprendiendo que la sexualidad entonces es algo más que un acto físico. Mucho más que un acto físico. El apóstol dice cómo un creyente va a quitar los miembros del cuerpo de Cristo, unirlos a una ramera. Ustedes no saben que el que se une a una ramera, ustedes no saben que el que practica inmoralidad sexual, cuando se une con esa persona, se hace una sola carne. Pablo no está diciendo se casaron ahora porque hicieron, no. Pablo está diciendo de alguna forma espiritual, Dios creó la sexualidad para que el alma estuviese involucrada. Y de alguna manera más profunda, cuando ocurre esto en infracción al diseño de Dios, que es el matrimonio, definitivamente nuestra alma sufre gran daño. Nuestras emociones sufren gran daño. Estaba leyendo artículos y artículos y artículos. Encontré uno interesante, pero no lo puse en el bosquejo. Pero después de la Segunda Guerra Mundial, entiendo, primera, no estoy seguro, Primera Guerra Mundial o Segunda, Japón, que había hecho algo inverosímil, Japón entendió que era importante la sexualidad de los soldados aunque estuvieran en el frente de batalla. Y como muchos no tenían esposas, entonces obligaron a sus ciudadanas, a las mujeres, a ir a esos campos, a ir a esos campamentos y tener relaciones sexuales con los soldados para que ellos tuvieran confort mientras estaban dando su vida por su país. Y luego de años, uno de los gobiernos japoneses estipularon y públicamente, hermanos, públicamente y a nivel mundial pidieron disculpas a las mujeres, les dieron inclusive una subvención en dinero, pero sobre todo la disculpa del mandatario principal de Japón para decirles que le dolía que en otra generación alguien las hubiese sometido a algo que él sabe que produjo marcas que unas de ellas jamás se borrarán. Esa es la realidad en la sexualidad humana. Hay marcas que nunca se borrarán, nunca se borrarán. Por eso Dios confinó la sexualidad en el matrimonio, porque la sexualidad, el acto sexual, es el momento más íntimo de la relación humana, es el momento más vulnerable, es el momento más frágil en la vida de uno, donde le permito a otra persona entrar en la realidad de mi intimidad, no solamente mi cuerpo, sino mi alma, mi mente, mis emociones. Cuando se hace de otra manera, no tiene que ver con la sexualidad bíblica, tiene que ver con la satisfacción, la gratificación y el calmar las lujurias de nuestro cuerpo. Quizás ahora entendamos mejor el imperativo del apóstol ahí en el verso 18. Quizás ahora usted entenderá por qué les dice huid de la inmoralidad sexual. Huyan, porque no hay otra manera. No hay otra forma, no hay otra manera. Cada rato los hombres, cuando nos preguntamos cómo estamos, cómo estás, no estoy luchando. La pregunta es, ¿estamos luchando? ¿Estamos realmente luchando? Hay veces que es mejor huir que luchar. José en el Antiguo Testamento entendió esa verdad. Y ante una tentación terrible, huyó. Sin embargo, su antítesis en el mismo Antiguo Testamento, David, en vez de huir, corrió a la tentación. Llamó a la tentación. Dijo, tráiganme la tentación acá. Tráiganme esa mujer acá. José huyó de la tentación, de la inmoralidad. David corrió hacia ella y tuvo consecuencias terribles en su vida. Tercer punto y final: glorificad a Dios en vuestro cuerpo. Hermanos, si en verdad hemos captado la idea de que la sexualidad humana no involucra solamente una parte de nosotros, sino nuestra persona completa, física, y espiritual, entonces comprendemos que el diseño de Dios no puede ser de otra manera. Uno no puede separar eso. El teólogo inglés D.S. Bailey describe la relación sexual como un acto que por su propia naturaleza involucra y expresa a la persona de tal manera que constituye un modo único, hermanos, único de autorrevelación y autocompromiso. Autorrevelación y autocompromiso. Especialmente y definitivamente en la relación matrimonial. Esa es la razón por la cual me desnudo delante de mi esposa y no tengo vergüenza. Ninguna vergüenza. Ninguna. Se espera que después de 37 años no tenga vergüenza. Ay, no, apaga la luz. ¿Qué apaga la luz? ¿Por qué no tengo vergüenza? Porque es mi esposa. Porque nos hemos entregado nuestra persona, nuestra intimidad, nuestra vida completa. Y en esa sexualidad bíblica no hay vergüenza. No hay vergüenza. Hermanos, al reflexionar sobre este punto y ver que la sexualidad tiene un elemento espiritual, lo quiera usted o no lo quiera, tiene un elemento espiritual, no dejo de pensar en un verso que es el que vamos a tocar el domingo que viene, pero tuve que hacerlo parte de hoy, es el que vamos a basar el sermón del domingo que viene, Romanos 12, 1 y 2. Se lo voy a leer en la Nueva Versión Internacional. Por lo tanto, hermanos, tomando en cuenta la misericordia de Dios, les ruego que cada uno de ustedes, en adoración espiritual, ofrezca su cuerpo como sacrificio vivo, santo y agradable a Dios. No se amolden al mundo actual, sino sean transformados mediante la renovación de su mente. Así podrán comprobar cuál es la voluntad de Dios, buena, agradable y perfecta. Amados, una vez que Dios nos salva y nos justifica, ¿cuál puede ser nuestra respuesta hacia Él sino una vida de agradecimiento que se exprese a Dios como una ofrenda para glorificarle a Él? No hay más que nosotros podemos hacer. No, yo no puedo aportar nada a mi salvación una vez recibida. ¿Qué yo puedo hacer? Agradecerle a Dios, no solo con palabras y canciones gloriosas como las que cantamos, no solo a través de disciplinas espirituales, sino entendiendo que todo lo que hago en mi vida debo hacerlo para glorificar a Dios, incluyendo la sexualidad humana. ¿Cuál es el problema? Que para muchos de nosotros la palabra glorificar a Dios y sexualidad no pueden ir en la misma oración. Pastor, por favor, ¿qué es eso de glorificar a Dios en la sexualidad? ¿Cómo es eso? ¿Cómo yo voy a meter a Dios en la sexualidad? No, si tú no metes a Dios en la sexualidad, Dios te metió a ti en la sexualidad. Dios te creó como un ser sexual. Tú no metes a Dios. Dios te creó como un ser sexual. Él te dio la capacidad sexual, tanto la física, la hormonal, la neurológica, pero también la capacidad espiritual, para que en el matrimonio tú y tu cónyuge sean una sola carne, uno solo, fundidos en este misterio glorioso que es tanto el matrimonio como la relación de Cristo y nosotros, la iglesia. Hermanos, nuestra sexualidad es parte de esa ofrenda de adoración Esa es la realidad, es parte, la hemos departamentalizado y los creyentes no podemos adjudicarnos autonomía en nuestra sexualidad. No podemos adjudicarnos independencia en nuestra sexualidad, porque nuestro cuerpo tiene que presentarse como una ofrenda viva al Señor, y eso incluye la sexualidad humana. La realidad es que en nuestra sexualidad siempre, pero siempre, nosotros rendimos nuestra vida a algo o a alguien. A veces rendimos culto a la sexualidad a nosotros mismos. Reclamamos autonomía y aunque somos creyentes decimos, no, yo en la sexualidad voy a hacer lo que yo quiero hacer. Yo voy a hacer lo que me satisface. Yo voy a hacer lo que me causa placer a mí. Mírate que sea espiritualidad, que sea. Yo voy a hacer lo que me... ¿Qué estamos haciendo en ese momento? Adorándonos a nosotros mismos en la sexualidad. Hemos sacado a Dios de nuestra sexualidad y hemos dicho, no, yo soy el Dios de mi sexualidad. Yo soy el soberano en mi sexualidad. En otros momentos, en vez de adorarnos a nosotros mismos, adoramos o idolatramos a nuestro cónyuge. Es pensar que de alguna manera todo tiene que ver con el placer que se va a producir por el cuerpo de esa persona, sin entender que hay algo más profundo y extraordinario, que es la comunión de las dos almas, de esposo y esposa, cuando están en la sexualidad matrimonial y bíblica. Otra forma en que lo hacemos es que adoramos el placer. Ponemos el placer en un nicho y lo adoramos. Por eso es que tantos matrimonios cristianos tienen problemas de la sexualidad, callados, ocultos, nadie sabe, pero tienen muchos problemas. ¿Por qué? Porque se casaron con expectativas irracionales de la sexualidad y del placer. Vinieron de ver las cosas de Hollywood, las cosas de la pornografía, las películas, y llegan al matrimonio pensando, esta es la vida sexual. No, no es, no es. La vida sexual está hecha para primeramente glorificar a Dios y después tener placer. Dios nos ha dado placer en muchas cosas de la vida, incluyendo la sexualidad, pero no podemos cambiarlo a Él por el placer. Él es primero. Hermanos, la adoración de cualquier otra cosa que no sea Dios siempre terminará en la adoración de uno mismo y en la individualización de cosas que Dios diseñó no como un fin en sí mismo, sino para conectarnos con cosas que son más grandes que mis deseos, que mis lujurias, que mis necesidades y mis placeres. Conclusión y aplicación. Si vamos a glorificar a Dios en nuestros cuerpos a través de la sexualidad bíblica y pura en el matrimonio, o en la soltería y en la abstención de ella, entonces la sexualidad no puede centrarse en nosotros mismos. No podemos hacer de la sexualidad un micromundo interior, sino uno donde Dios participe con nosotros. Un mundo donde Dios sigue siendo el rey y sigue siendo el soberano de mi sexualidad. Porque la individualización y la autonomía, esa misma es la premisa de la cultura y la que el apóstol está trabajando con los corintios en este pasaje. Al ofrecer nuestra sexualidad como una ofrenda que glorifica a Dios, traemos redención y sanidad a nuestra sexualidad. Traemos cordura a un mundo que la ha perdido. En esta lucha y combate con la sexualidad no estamos solos, hermanos. Dios nos ha dado su Espíritu, que nos anhela celosamente. Su gracia nos presenta un rescate diario, un rescate cotidiano. La gracia no es un rescate dominical. Usted no tiene que esperar el domingo para ser rescatado por la gracia. La gracia te rescata todos los días. Cada mañana hay misericordia nueva en nuestras vidas. Oh, hermanos, la obra perfecta de Cristo en la cruz, la justificación, la santificación, la glorificación futura, nos asegura que no hemos sido abandonados. En medio de este caos donde estamos hoy, nuestras luchas y cualquier presión que enfrentemos para vivir en pureza sexual es la voluntad de Dios, quien ha prometido completar en nosotros la obra que comenzó. Por lo tanto, glorificad a Dios en vuestros cuerpos.
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0: luego de la conferencia True Woman 25, las siguientes semanas fueron muy especiales aquí en Aviva Nuestros Corazones. Disfruté mucho al reflexionar sobre los mensajes de esa conferencia. Y déjame decirte esto, las conferencistas no improvisaron estos mensajes. No sacaron unas notas viejas de su archivo y dijeron, bueno, esto servirá. Ellas buscaron al Señor durante semanas y meses para poder comunicar lo que Él quería que dijeran. Y su presencia fue muy evidente a lo largo de todo ese fin de semana. 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Ayer escuchamos a Jackie Hill Perry compartir lo que sucede cuando Dios mira nuestra ceguera espiritual y dice, sea la luz. Es entonces cuando somos capaces de ver a Dios tal como Él es. Podemos ver su gloria, su belleza y asombrarnos del Evangelio de Cristo. Si te perdiste el episodio anterior, puedes encontrarlo en avivanuestroscorazones.com o en la aplicación de Aviva Nuestros Corazones. Hoy escucharemos la segunda parte de ese mensaje. Y bueno, prepara tu corazón y quizás ten pañuelos a la mano, porque el Espíritu Santo estuvo obrando poderosamente a través de las palabras de Jackie esa noche. Y sé que Él continúa obrando mientras escuchas el programa de hoy. Aquí está Jackie retomando en Juan capítulo 1, versículo 14.
1: El Verbo se hizo carne y habitó entre nosotros, y vimos su gloria, gloria como del unigénito del Padre, lleno de gracia y de verdad. ¿Quiénes son ese nosotros al que Juan se refiere? Bueno, son los apóstoles, los discípulos, aquellos que fueron testigos oculares de Cristo mientras estuvo en la tierra. Él dice que no solo vieron a Cristo, sino que vieron gloria. Una gloria en Cristo que hacía manifiesto que Dios es pleno, abundante en gracia y en verdad. Una vez más, Juan está haciendo aquí alusión al Antiguo Testamento en Éxodo 33. Moisés le hizo una petición, le dijo, «Por favor, muéstrame tu gloria». Y la gloria es la manifestación del esplendor, la belleza y la grandeza de Dios. La gloria es una revelación. Moisés quería ver algo que Dios tenía que revelar, por eso pidió, por favor, muéstrame tu gloria. Dios le respondió que no podía ver su rostro, porque si lo hacía, no viviría. Así que lo pondría en la hendidura de una peña y lo cubriría con su mano mientras su gloria pasaba. La Biblia dice que Moisés subió al monte Sinaí, que el Señor descendió en la nube y proclamó su gloria. Dijo que Él es el Señor, el Dios compasivo y misericordioso, lento para la ira. Y escucha esto, abundante en amor y fidelidad. ¿Y qué tiene eso que ver con Juan? Bueno, cuando el Señor se revela como un Dios abundante en amor constante y fidelidad, es muy probable que Juan esté resumiendo ambos términos cuando dice que Jesús es lleno de gracia y de verdad. La gracia resume el término hebreo hesed, que comunica el amor y la bondad del Señor. La verdad traduce el término hebreo emet, que revela la confiabilidad y fidelidad del Señor. Así que cuando Moisés escuchó al Señor proclamarse como aquel que abunda en amor constante y luego vemos a Jesús aparecer en escena, convirtiendo el agua en vino para cubrir la vergüenza de algunas personas, vemos a Jesús aparecer en escena sanando cuerpos quebrantados, vemos a Jesús aparecer en escena resucitando muertos y finalmente muriendo por pecadores. Lo que estaban viendo era el amor constante del Señor manifestado en Cristo. Cuando Moisés escuchó al Señor proclamarse como abundante en fidelidad, y Jesús viene proclamando que Él es el camino, la verdad y la vida, lo que estaban viendo era la fidelidad del Señor, es decir, lo que Moisés solo oyó mientras estaba en la hendidura de la peña, Juan y los discípulos ahora lo han visto en la palabra encarnada de Dios. Cuando vieron a Jesús, vieron la gloria de Dios, pero no todos la vieron. No todos vieron lo que Juan vio, no todos entendieron lo que Juan escuchó. Para algunos, la palabra no estaba en el principio con Dios, era solo el Hijo de María. Para otros, no era la exégesis de Dios, era solo un profeta. Para otros, la palabra no estaba con Dios, sino que era un hombre que necesitaba la ayuda de Satanás para expulsar demonios. Para otros, la palabra no era Dios en absoluto, era un pecador. Es posible ver a Jesús y no contemplarlo. Es posible estar cerca de Jesús y no percibir su gloria. Y es precisamente esta ceguera la razón por la que Él murió. ¿De qué otra manera podría haber sido crucificado? Pablo dijo en 1 Corintios que si hubieran entendido la sabiduría divina de Dios, no habrían crucificado al Señor de la gloria. Así que mi pregunta para nosotras es, ¿qué crees que está ocurriendo cuando pecamos contra Él? Cuando hacemos cosas indebidas con nuestros cuerpos, o tratamos mal a nuestro prójimo en las redes sociales, o pecamos en el matrimonio o con nuestras amistades, cuando miramos lo que no debemos, amamos lo que no debemos, y disfrutamos aquello que se nos ha ordenado hacer morir, es posible, quizá, que en algún punto hayamos dejado de contemplar la gloria. Él se ha convertido para nosotros en algo menos que el Señor de la gloria. Vemos a ese Dios hombre en la cruz. Estamos tan acostumbradas a hablar de eso que olvidamos que fue nuestro pecado que lo llevó allí. Y no solo el pecado de Juan, ni solo el de Pedro, ni solo el de Mateo, ni el de Marcos, ni el de Andrés o el de su hermano. No fue solo el pecado de ellos, sino el mío. Mi pecado es la razón de los clavos en sus manos. Tu pecado es la causa de la corona sobre su cabeza. Así que, para ayudarnos a reorientarnos alrededor de la cruz, vamos a ayudarnos a pensar en lo que es verdadero y digno de alabanza. Creo que será útil volver a contemplarlo. Veámoslo. Jesús es el que estaba en el principio con Dios. Contemplémoslo. Jesús, el que es Dios. Contemplémoslo. Todas las cosas fueron hechas por medio de Él y para Él, y sin Él nada de lo que ha sido hecho fue hecho. Jesús, el que es Dios y tomó carne y habitó entre nosotros, contemplémoslo. Jesús, el que reveló la gloria de la naturaleza de Dios, lleno de gracia y verdad, contemplémoslo. Contémplalo cuando sana en un hogar, contémplalo cuando abre el rollo y declara que ha sido ungido para anunciar buenas nuevas a los pobres, contémplalo en el desierto, siendo tentado y saliendo victorioso. Contémplalo a la mesa con pecadores, contémplalo en los montes en oración, contémplalo como el varón de dolores experimentado en aflicción, contémplalo cuando parte el pan y derrama el vino, contémplalo como fiel, contémplalo como verdadero, contémplalo como el camino, pues nadie viene al Padre sino por medio de él, contémplalo como el siervo sufriente. No sé si ya lo ves, así que voy a continuar. Ahí está en el huerto pidiéndole al Padre que pase de él la copa, esa copa que contenía la ira de Dios por nuestro pecado. La palabra que estaba en el principio con Dios estaba a punto de ser abandonada por Dios. La palabra que estaba en el principio con Dios estaba en el huerto de Getsemaní enfrentando la realidad de que estaba a punto de ser abandonado por el Dios con quien siempre había estado. Contempla su amor, porque de tal manera amó Dios al mundo que dio a su Hijo unigénito para que todo aquel que cree en él no se pierda, sino que tenga vida eterna. Contémplalo cuando se convierte en la propiciación por nuestros pecados, absorbiendo la ira de Dios para que lo que nosotras recibamos sea justicia por la fe. Contémplalo bebiendo la copa. Contémplalo pagando el precio completo. Contémplalo diciendo, consumado es. Contempla el Cordero que quita el pecado del mundo. Contémplalo como la resurrección y la vida. Contémplalo como aquel que ha vencido la tumba. Contémplalo como aquel que, existiendo en forma de Dios, no consideró el ser igual a Dios como algo a que aferrarse, sino que se despojó a sí mismo. Contémplalo como aquel que se humilló a sí mismo, haciéndose obediente hasta la muerte y muerte de cruz. Contémplalo como aquel que fue exaltado hasta lo sumo. Contémplalo el nombre que debe estar en nuestros labios. Contémplalo aquel que tiene el nombre que es sobre todo nombre, para que al nombre de Jesús se doble toda rodilla de los que están en el cielo, en la tierra y debajo de la tierra, y toda lengua confiese que Jesucristo es Señor, para gloria de Dios Padre. ¿Ya lo ves? Nos distraemos con tanta facilidad. Estamos tan fascinadas por el mundo, estamos tan atrapadas en cosas que no pueden transformarnos, en personas que no pueden salvarnos, en cosas que no pueden librarnos y en personalidades que no murieron por nosotras. Pero, ¿qué pasaría si lo contempláramos a él? ¿Qué pasaría cuando estás en medio del dolor y lo contemplas a él? ¿Qué pasaría cuando estás frustrada y lo contemplas a él? ¿Qué pasaría cuando eres traicionada y lo contemplas a él? ¿Qué sucede cuando tienes un pecado persistente que te hace creer que la sangre ya no es suficiente, pero aún decides contemplarlo a él? ¿Qué sucede cuando Dios te ha llamado a un ministerio donde las personas quieren que prediques de todo menos a Jesús y tienes que recordar que tu trabajo, tu misión, es predicar el evangelio para que las personas lo contemplen a él? ¿Qué sucede cuando estás cansada en la oración? Debes contemplarlo a él. ¿Qué sucede cuando empiezas a perder la vista? Debes contemplarlo a él. ¿Qué sucede cuando tu cuerpo se quebranta? Lo contemplas a él. ¿Qué sucede cuando pierdes a personas que amas? Lo contemplas a él. ¿Por qué crees que fuiste hecha? ¿Por qué crees que fuiste creada si no para contemplarlo a él? Creo que el Señor quiere llevarnos de regreso a lo esencial, y eso es contemplarlo a él. Hay un pasaje en el Evangelio de Juan después de que Jesús resucita de entre los muertos. Los discípulos lo ven en una habitación y luego van y le dicen a uno de sus otros discípulos, Tomás, que acaban de ver al Señor, pero Tomás no lo cree. Tomás dice algo así como, bueno, está bien, pero necesito verlo para creerles. Necesito ver los clavos en sus manos, necesito ver todo eso. Y unos días después, Jesús aparece en la habitación y le dice a Tomás, «Pon aquí tu dedo y mira mis manos. Extiende aquí tu mano y métela en mi costado y no seas incrédulo, sino creyente». Entonces, Tomás le respondió, y esta es la declaración central del Evangelio de Juan, «Señor mío y Dios mío». Jesús le dijo, «¿Por qué me has visto, has creído? Dichosos los que no vieron y sin embargo creyeron». En las Escrituras, una metáfora para la fe es el acto de verlo. No sé de qué contexto eclesiástico vienes, no sé con qué denominación estás familiarizada, pero quiero crear un espacio para que le supliquemos a Dios que nos ayude a verlo otra vez. Porque donde nos falta visión, ahí se revela donde nos falta fe. Necesitamos al Espíritu Santo para que nos ayude a tener fe. Necesitamos al Espíritu Santo para que toda la Escritura que conocemos se convierta en algo que creemos y no solo en algo que citamos. Necesitamos que el Espíritu Santo obre en nuestros corazones. Necesitamos que el Espíritu Santo obre en nosotros para que seamos fieles, para que amemos a Dios con todo nuestro corazón y con toda nuestra alma, y para que podamos amar a nuestro prójimo y a nosotros mismos como corresponde. Esta no es una conferencia a la que venimos y de la que nos vamos siendo los mismos. Permaneceremos iguales si no lo contemplamos a Él. Necesitamos misericordia, necesitamos que el Espíritu Santo haga lo que solo Él puede hacer. El altar está abierto. No sé cuándo fue la última vez que te postraste rostro en tierra, pero a veces tienes que experimentar desesperación en tu cuerpo para que tu corazón recuerde a qué ha sido llamado, y eso es rendirse. El altar está abierto para que simplemente puedas decir, Dios, ayúdame a creer. Estoy luchando en mi matrimonio, estoy luchando en mi campus, estoy luchando en mi mente y necesito tu ayuda para creer. Voy a orar por ustedes y espero que respondan a lo que el Espíritu Santo está diciendo. Dios de gloria, te amamos y te damos gracias porque tú nos amaste primero. Oro Dios para que tengas misericordia. Oro Dios para que abras nuestros ojos, para que podamos verte. Oro Dios para que humilles nuestros corazones, para que podamos contemplarte. Oro por quienes estamos cansados de hacer el bien, ayúdanos a verte. Oro por aquellas que están esclavizadas al pecado, para que reconozcan la gloria de Dios en el rostro de Jesucristo y en tu evangelio. Oro para que todo corazón endurecido sea ablandado. Oro para que todo ojo ciego sea abierto. Oro para que todo oído sordo pueda escuchar tu llamado. Oro incluso ahora por aquellas que han resistido tu palabra, suprimiendo la verdad acerca de su propia injusticia. Llámala, Señor, para que te sigan y que desde este día en adelante tomen su cruz y se nieguen a sí mismas. Oro para que nos neguemos a nosotras mismas. Oro para que no seamos egocéntricas. Oro para que no estemos centradas en nosotras mismas. Oro para que tengamos la mente que hubo en Cristo Jesús, quien no consideró el ser igual a Dios como algo a lo cual aferrarse, sino que se despojó a sí mismo y tomó forma de siervo. Oro para que nos hagas siervas. Oro para que nos hagas obedientes. Oro para que nos hagas amantes de Dios y no amantes de nosotras mismas. Oro por aquellas que luchan con adicciones para que puedan verte, para que vean que tú eres digno de su lealtad, digno de su tiempo, digno de sus afectos. Oro por todos los que están esclavizados al pecado sexual y están en liderazgo, para que se arrepientan y crean nuevamente el Evangelio. Oro por aquellas que son esclavas de la vergüenza, para que ya no crean la mentira del maligno, sino que crean que no hay condenación para todos los que creen en Cristo Jesús. Oro para que creamos en Cristo Jesús y para que no prediquemos ni creamos ningún otro evangelio que no sea el que los discípulos y los apóstoles escribieron. Dios, pienso en los discípulos que fueron llenos del Espíritu Santo para hacer tu obra. Tú los llenaste otra vez, no como si necesitaran otro Espíritu Santo u otra llenura distinta, sino con poder fresco, con una unción renovada para hacer aquello a lo que los habías llamado. Oro por valentía en este lugar, oro por coraje en este lugar, oro por todos los que han tenido miedo de ser fieles en voz alta. Oro para que nos ayudes a decir la verdad y avergonzar al diablo. Pero también oro para que nos concedas compasión, para decir la verdad con un espíritu de mansedumbre y respeto. Oro para que no creamos que podemos decir la verdad y odiar a nuestro prójimo al mismo tiempo. Oro para que ablandes nuestros corazones en la manera en que amamos a las personas. Oro por esta nación para que amemos a las personas como tú amas a las personas. Oro para que levantes a cristianos que no solo amen la verdad, sino que amen a las personas. A aquel que es poderoso para guardarnos sin caída y presentarnos irreprensibles y sin mancha delante de su gloriosa presencia, con gran gozo te contemplamos. Te damos gracias por todo lo que has hecho en nosotros, Cristo Jesús. Oro para que, bajo el sonido de la adoración en medio de la comunidad y después de inclinarnos ante tu palabra, tu Espíritu Santo obre poderosamente, que concedas milagros en este lugar y que nuestras vidas sean transformadas para siempre. No porque hayamos hecho algo especial, sino porque contemplamos la gloria del Hijo. Te amamos y te damos gracias en Cristo Jesús. Amén.
0: Amén. Wow. Lo que no pudiste ver mientras escuchabas este mensaje de Jackie Hill Perry en True Woman 25 es que durante los últimos minutos ella estaba llorando. Las lágrimas corrían por su rostro. Y he escuchado a quienes conocen bien a Jackie decir que eso fue inusual. Y a lo largo de esa oración, ella se inclinaba sobre la plataforma, derramando su corazón delante del Señor. Fue un momento santo. Fue algo precioso estar allí y ver cómo tantas mujeres salían de sus asientos y corrían hacia el frente del auditorio para postrarse en el suelo delante del Señor, clamando a Él, levantando sus manos, algunas llorando, confesando, orando, contemplando a Cristo de una manera nueva y fresca. Hubo muchas emociones, pero no fue emocionalismo. Fueron emociones que nacieron de haber visto a Cristo a través de su palabra de una manera renovada. Y me pregunto si, ya sea que estés en tu auto o en tu cocina, en tu estudio o escuchando con audífonos, este también necesita ser un momento santo para ti. ¿Podrías tomar un instante para hacer una pausa? Detener lo que estás haciendo si te es posible y levantar tu mirada a Cristo. Contémplalo de una manera nueva. Si hay algo que necesitas rendir al Señor, algún pecado que confesar, perdón que pedir o simplemente adorarlo, entonces dile: Señor, te amo, te bendigo. Quiero verte en cada momento y circunstancia de mi vida para tu gloria. La Escritura nos enseña en 2 Corintios 3 que nos transformamos en aquello que contemplamos. Así que, oh Señor, oro para que en estos momentos y en los días venideros contemplemos a Jesús de maneras nuevas, que te contemplemos en tu palabra y que nuestras vidas sean transformadas, conformadas a la imagen de Jesús a medida que vemos más de su rostro, más de sus caminos, más de su palabra, más de su gloria y más de su evangelio. Oro en el precioso nombre de Jesús. Amén. Si deseas ver el mensaje de Jackie, encontrarás un enlace al video en la transcripción del programa de hoy en avivanuestroscorazones.com. Espero que sigas contemplándolo a Él durante el resto de la semana y espero que puedas contemplarlo en adoración junto con tu familia de la iglesia.
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0: Debemos vivir de tal manera que cuando el mundo nos calumnia, la única calumnia válida que pueden traer es que nos calumnian por hacer el bien. Debemos ser criticados por algo. Si vamos a ser criticados por algo, que seamos criticados porque hacemos el bien, no porque hacemos el mal.
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0: Le pido, si es tan amable, de abrir su Biblia en Hebreos capítulo 13. Ahora, la ética de este capítulo está dividida en tres categorías, y son categorías muy simples, pero nos ayudan a seguir estos pensamientos. Tres categorías básicas para la ética en este capítulo. Número uno, en relación a otros. Ética en relación a otros, o cómo actuamos hacia otros. Ética en relación a nosotros mismos, en segundo lugar, o cómo actuamos hacia nosotros mismos, y esto será en el futuro. Ética en relación a Dios, cómo actuamos hacia Dios. En primer lugar, comencemos con la ética en relación a otros. Número uno, la primera ética, amor sostenido. Amor sostenido. Versículo 1. Aquí está la primera ética y es dominante porque realmente es una característica que domina lo demás. Permanezca el amor fraternal. Eso es todo. Versículo 1. Ahora, esto es amor sostenido. Esta es la ética suprema a seguir para el cristiano. Y eso es que él ame a su hermano. El versículo 2 nos da otra dimensión. No os olvidéis de la hospitalidad, porque por ella algunos, sin saberlo, hospedaron ángeles. Ahora, el término hospitalidad aquí podrá referirse a creyentes y a incrédulos. La Biblia dice que debemos mostrarle amor a los extraños, inclusive a los que son incrédulos. En Gálatas 6, versículo 10 dice, hagamos bien a todos los hombres, especialmente a los que son de la familia de la fe, pero no solo a ellos, a todos los hombres. Primera de Tesalonicenses 5, 15, no paguéis mal por mal a nadie, sino sigan lo que es bueno, tanto entre ustedes como a todos los hombres. Y entonces debemos ser cuidadosos en mostrarle amor a todos los hombres.

0: después, el que me encanta y conocemos bien, necesitamos recordarlo, quizás Mateo 5:43. Habéis oído que se os dijo, amarás a tu prójimo y aborrecerás a tu enemigo. Pero yo os digo, amad a vuestros enemigos, bendecid a los que os maldicen y haced bien a los que os aborrecen. Orad por los que os menosprecian y persiguen. Después él procede a decir, si aman a aquellos en el versículo 46 que os aman, muy bien. Esto es mucho. Ese es en el coloquialismo MacArthur. Los publicanos hacen eso. Y si solo saludáis a vuestros hermanos, ¿qué hace usted más que otros? Inclusive, ¿acaso los paganos no hacen eso? Aprendan a amar a sus enemigos. Entonces hay un sentido en el que somos llamados a amar a aquellos que están afuera de Cristo. Inclusive los extraños. Dice usted, oh, traté de hacer eso y abusaron de mí. Uno hace al club. Un hombre entra y dice, no tengo nada y esto, aquello, y necesito $10. Y dice usted, tú sabes, vas a ir a comprar qué tomar con esto. No, voy a alimentar a mi familia que está muriendo de hambre. Y usted escuche una gran historia que lo hace llorar. ¿Qué va a hacer? Dele los $10. Use su cabeza, si es obvio lo que él va a hacer. Pero si usted no puede tomar una decisión definitiva, tome una decisión inmediatamente de amar al hombre y deje que él se preocupe por las consecuencias de lo que él hace con los $10. Y Dios va a honrarlo por amar a un extraño. Todo el mundo se aprovecha de otros, pero el amor es así. Es pisado, pero eso no significa que lo eliminamos. No se amargue en el amor simplemente porque ha habido gente que lo ha quemado. Los judíos solían tener un dicho. Hay 6 cosas. El fruto de lo que un hombre come en este mundo y por lo que él es creado en el mundo por venir. Y después la lista comenzó de esta manera. La hospitalidad al extraño y visitar a los enfermos. Entonces los judíos tenían un sentido muy, muy profundo de hospitalidad. De hecho, entre los judíos, Abraham era considerado como sobresaliente por su hospitalidad. Y un verdadero hijo de Abraham debe amar a los extraños. Y los cristianos no deberían hacer nada menos que eso. Los cristianos deben tener un amor hacia los extraños. Se requiere de un obispo en 1 Timoteo 3:2 que él se ha dado a la hospitalidad y también en Tito 1:8. Un pastor, un líder en una iglesia, debe tener un hogar abierto en donde la gente puede venir y ser parte de su vida y que las necesidades de la persona sean satisfechas si existen necesidades que puedan ser provistas por él. Cuando deben escoger alguna dama mayor que sirviera en la iglesia en 1 Timoteo 5:10, aquí están de las que debe usted escoger. De las que se hablen bien, que tengan buena reputación de buenas obras, si ha creado hijos, si ha practicado la hospitalidad. Muy importante. Eso mostraba un corazón amoroso. Y mostraba a alguien que estaba dispuesto a quemarse simplemente por el gozo de expresar amor. Y después él añade esta pequeña nota a pie de página simplemente como un motivo. Porque por ella algunos, sin saberlo, hospedaron ángeles. Usted simplemente no sabe a quién tiene. Ahora él no está diciendo aquí que debe hacerlo porque usted va a hospedar ángeles. Él está diciendo que algunos lo han hecho y él, claro, está regresando a Génesis 18. Recuerde que Abraham recibió a 3 y resultó que era Dios y 2 ángeles. Y Abraham estaba mostrando todo tipo de hospitalidad y él más tarde descubrió que era Jehová Dios a quien le estaba mostrando hospitalidad. Más adelante, Gedeón y Manoah hicieron lo mismo. Nunca olvidaré a una persona que me contó una historia de que él estaba manejando por una autopista y él vio una mujer con una llanta que se había ponchado en su auto. Él no la conocía, pero él sabía que ella no podía cambiar una llanta ponchada. Era un auto grande, un Lincoln grande. Y entonces él pensó, bueno, me voy a orillar y le voy a ayudar, lo cual la mayoría de nosotros ni siquiera soñaría en hacerlo. Entonces él se orilló y ayudó, le arregló la llanta y él fue tan amable. Y un par de semanas más tarde llegó un camión a su casa y un hombre se acercó a su puerta y dijo, tenemos una televisión a color que entregar. Y entonces le trajeron una televisión a color enorme con una tarjeta que decía gracias, la señora Nat King Cole. Ahora todos queremos salir corriendo a la autopista para encontrar a la señora más cercana. Sé lo que es el materialismo. Pero esa es la idea aquí. La idea es, cuiden a los extraños. No saben a quién tienen en sus manos y no saben lo que Dios puede hacer en su vida simplemente por el amor que le han mostrado. Eso es tan importante. Jesús inclusive dio un paso más adelante y me encanta lo que dijo en Mateo capítulo 25 y necesito recordarlo tanto cuando pienso que algunas veces tengo que evitar a alguien. Yo fui un extraño y me recibisteis, versículo 43, desnudo y me vestisteis, enfermo y en la cárcel y no me visitasteis. Entonces también responderán diciendo, Señor, ¿cuándo te vimos hambriento o sediento o como extraño o desnudo o enfermo? Versículo 45, de cierto os digo, que en cuanto no lo hicisteis a uno de estos más pequeños, no me lo hicisteis. Antes él había dicho lo mismo, en reconocimiento, aquí es en condenación. La manera en la que usted muestra su amor a un extraño refleja su actitud hacia Jesucristo. Entonces el amor sostenido es básico para la ética cristiana. El amor fraternal sostenido y el amor sostenido a los extraños, sean creyentes o incrédulos. La segunda afirmación de ética, empatía. El amor sostenido es el primero y después viene rápidamente la empatía. Versículo 3. Acordaos de los presos como si estuvierais presos juntamente con ellos. Eso es compasión, amigo. Cuando usted puede estar encerrado con las personas que están encerradas. Y esos cristianos en esos días tuvieron muchos problemas en mantenerse afuera de la cárcel, porque siempre estaban siendo encarcelados debido a su fe. Y él dice, acordaos de los presos como si estuvierais presos juntamente con ellos, y de los maltratados como que también vosotros mismos estáis en el cuerpo. Recuerde que usted es físico y usted puede sentir el dolor por el que están pasando. Empatía, compasión. Y muchos cristianos, como dije, eran encerrados en la cárcel. Una de las características menos parecidas a Cristo de todas es la indiferencia egoísta que dice, tengo mis problemas sin meterme en los de alguien más. Esa es una terrible indiferencia egoísta apática. La antítesis de la ética del cristianismo, la cual es empatía hacia alguien que está en necesidad. ¿Sabe usted lo que debería hacer? Reemplace su autocompasión por amor hacia otros. ¿Y sabe usted cuál es la mejor manera de deshacerse de sus propios problemas? Comience deshaciéndose de los problemas de otras personas y usted se va a perder en ellos. La gente que está preocupada por sus propios problemas, preocupada por la autocompasión, realmente no es empática. Y usted puede disfrazarla de muchos términos, pero termina siendo egoísmo. Necesitamos llevar las cargas unos de otros. Necesitamos sentir lo que sienten. Cristo lo hizo porque no tenemos un sumo sacerdote que no pueda compadecerse de nuestras debilidades, sino uno que fue que en todo tentado a nuestra semejanza. Él ha estado en todo lugar en donde hemos estado. Él ha sentido todo dolor que hemos sentido. Empatía. Usted está en el cuerpo. Observe el versículo 3. Ustedes saben cómo se sienten. Pierdas a sí mismo en el cuidado de otros. Muy bien, ahí está la primera categoría. La ética cristiana comienza con la relación a otros. ¿Cuál es la relación? Es así de simple. Amor sostenido y empatía. Es amarlos y es cuidar de ellos, sean hermanos o sean extraños. En segundo lugar, llegamos a la categoría de su responsabilidad hacia usted mismo. ¿Cuál es la responsabilidad del creyente hacia sí mismo? Y esto comienza en el versículo 4. Número 1, pureza sexual. Pureza sexual. Ahora esto sigue la discusión del amor rápidamente, porque el amor cuando se pervierte se convierte en lujuria, y la lujuria rápidamente produce impureza sexual, entonces se encaja bien, comenzando en el versículo 4. Honrosos en todos el matrimonio y el lecho sin mancilla, pero a los fornicarios y a los adúlteros los juzgará Dios. Ahora, la impureza sexual no solo es un pecado en contra de otros, sino que primordialmente es un pecado en contra de nosotros mismos. Dice usted, ¿por qué dices eso? Bueno, eso es lo que Pablo dijo en 1 Corintios 6 y versículo 18. Entonces simplemente lo estoy sacando de él. Huí de la fornicación, porneia, pornografía, pecado sexual. Cuando lo ves, huye. Cualquier otro pecado está fuera del cuerpo, pero el que fornica contra su propio cuerpo peca. Entonces, esta es su responsabilidad para con usted mismo, que usted sea sexualmente puro. El amor cristiano debe ser mantenido de manera correcta, moralmente puro. Ahora, quiero ver este versículo por un minuto porque es importante. El griego literal dice, matrimonio honorable en todos, lo cual significa que el verbo sea es implícito. Podría ser que es usada. Ciertas versiones tienen matrimonios honorables. Si eso es verdad, entonces es una afirmación de un hecho. El matrimonio es honorable en todos. Y esa es una afirmación verdadera. Dios ve el matrimonio como algo honorable, lo inventó. No es honorable en el mundo de la actualidad, la gente se ríe del matrimonio. Usted oye todos estos argumentos del hecho no necesitas un certificado y todo esto, y los hombres tienen un matrimonio torcido, y en nuestro mundo es algo anticuado y para la gente de otra dimensión, pero a los ojos de Dios el matrimonio es honorable. Esa es una afirmación verdadera. Y quizás él está haciendo esto en referencia a ciertos ascéticos que han adoptado el voto de castidad. Algunos de ellos, como Orígenes, quien fue famoso, quien se castró a sí mismo, porque él pensó que eso traería más devoción a Dios. Bueno, aquí el Espíritu Santo simplemente arruina ese concepto ridículo. Eso no es particularmente agradable a Dios. Si Dios diseñó el matrimonio, entonces Dios espera que el matrimonio sea honorable, y Dios afirmó que es honorable. No hay nada de malo con eso. De hecho, 1 Timoteo 4 dice que en los postreros días falsos profetas vendrán y van a menospreciar el matrimonio prohibiendo casarse. Entonces, podría tan solo ser una afirmación general. Si lo es, él está diciendo el matrimonio es honorable en todos. Y después él está diciendo, y el lecho sin mancilla o la cama sin contaminación, y eso simplemente significa que sexualmente, en su cama, entre usted y su esposa o usted y su marido, no hay nada que usted pueda hacer que esté mal. A los ojos de Dios, todo en la cama es puro si usted está casado, y ese es un concepto fantástico. Y usted no necesita sentirse culpable, porque sea lo que usted haga, no es contaminado a los ojos de Dios. Ustedes se pertenecen el uno al otro, y eso, claro, dentro de los límites de lo que es sensato y dentro del marco de la salud y el evitar lastimar a la otra persona. Pero no hay nada que usted pueda hacer que esté contaminado. La cama no está contaminada. Él no lo aclara más que eso. Esa es una afirmación verdadera. Cuando usted está casado con el que ama, usted se convirtió en la propiedad de esa persona. Para la expresión de ese amor, no hay impureza en absoluto en nada de lo que usted haga con su cónyuge. Esa es una afirmación verdadera. Pero más allá de eso, creo que es mejor expresarlo de esta manera. Que el matrimonio sea en todos honorable y la cama sin contaminación. Usted lo puede usar de una u otra manera, pero debido a que este contexto entero es exhortación, versículo 1, permanezca el amor fraternal. Versículo 5 usa esa expresión de exhortación. Aquí él está hablando de exhortarlos. Versículo 13, exhortación. La idea aquí es que él está diciendo, hagan esto, esta es exhortación. Y entonces me gusta pensar que él está diciendo que el matrimonio sea honorable y la cama sin contaminación. Y él realmente está llamando a la pureza sexual. Ahora, Dios diseñó que el matrimonio fuera algo honorable. Dios honró el matrimonio al crearlo. Jesús honró el matrimonio al asistir a un matrimonio, comenzando ahí con sus milagros. El Espíritu Santo honró el matrimonio al hacerlo el retrato de la iglesia en Efesios. La Trinidad entera ha afirmado el testimonio de que el matrimonio es honorable. Y no deje que nadie venga y menosprecie el matrimonio, que sea honroso. Y más que eso, que el matrimonio sea honroso en el sentido de su pureza. No contamine su matrimonio mediante impureza sexual afuera de esa unión. Ahora, la Escritura da tres razones, por lo menos, para el matrimonio. Una, propagación de hijos. Génesis 1:27, él dijo, ahora que se han unido, son una carne, ahora propaguen, fructifiquen, llenen la tierra. El matrimonio no solo es para la propagación de hijos, es para la prevención de la inmoralidad. Es para la prevención de la inmoralidad. Hay algunas personas que no podrían mantenerse puras como solteros. 1 Corintios 7:2. Pero para evitar la fornicación, cada uno tenga su propia mujer y cada mujer su propio marido. Cásense. Previene la inmoralidad. En tercer lugar, elimina la soledad. Dios dijo, no es bueno que el hombre esté, ¿qué? Solo. El matrimonio propaga hijos, previene la inmoralidad y elimina la soledad. Ahora, esas son razones teológicas. Añada a eso el hecho de que el matrimonio es una relación placentera y satisfactoria. Y el matrimonio tuvo la intención de ser la expresión de la plenitud del amor. Entonces, Dios ha retratado el matrimonio en la Escritura como algo muy honorable. Manténganlo así. Dice usted, bueno, John, ¿cómo puedo asegurarme de que realmente tengo un matrimonio que honra a Dios? ¿Cómo va a hacer usted eso? Número uno, la cabeza es el marido. Dios es glorificado en una familia en donde el marido es la cabeza. Efesios 5, todo está ahí. 1 Corintios 11, versículo 3, el marido es la cabeza de la esposa, así como Cristo es la cabeza de la iglesia. En segundo lugar, la sujeción de la esposa, una sujeción amorosa. ¿Se acuerda cómo Dios reconoce a la mujer? En 1 Pedro 3, él dice esto con respecto a Sara. Así como Sara obedeció a Abraham llamándole Señor. Y en el versículo 5, porque así se conducían en la antigüedad las mujeres santas. en sujeción a sus maridos. Eso le agrada a Dios. La tercera cosa, el matrimonio que es honorable no solo es aquel en donde el marido es la cabeza y la esposa es sumisa, sino en donde es regulado por el amor, regulado por el amor. Y eso significa que usted ha determinado en su matrimonio no tomar, sino dar. Que su actitud entera es, ¿cómo puedo satisfacer al que amo? ¿Cómo puedo agradar a esa persona? Sea que usted esté hablando de cosas físicas o cosas económicas o lo que sea, en todas sus relaciones en el matrimonio, su actitud no es, ¿qué puedo recibir? Sino es, ¿qué puedo dar? Y entonces él dice, el matrimonio es honorable, que así sea. La cama no está contaminada en el matrimonio. Manténgala sin contaminación. Nunca tenga ningún tipo de entretenimiento o actividad sexual fuera de la pureza de la relación matrimonial. ¿Por qué? Porque a los fornicarios y a los adúlteros los juzgará Dios. ¿Sabe usted que esa es la única ocasión en la que una afirmación de juicio va con una ética en el capítulo 13? Dios toma en serio la pureza sexual, muy en serio. Usted puede jugar con el sexo ilícito, usted puede jugar afuera de su matrimonio, y desde el punto de vista del juicio del hombre, usted puede salirse con la suya. Pero usted nunca podrá salirse con la suya desde el punto de vista del juicio de Dios. Y créanlo, el juicio de Dios viene, ¿no es cierto? Todo viene en el colapso de matrimonios, vienen enfermedades venéreas, vienen drogas, vienen la destrucción de la familia, vienen homicidio, vienen suicidio. Pero viene porque usted no puede ir en contra de una moralidad que fue integrada en el universo y evitar las consecuencias. Dice usted, bueno, John, ¿cómo gobierno mi actividad de esta manera? Bueno, puedo llevarlo a 1 Tesalonicenses 4 y únicamente voy a repasar esto rápidamente porque está en la cinta de la voluntad de Dios. Pero permítame tan solo dársela. 1 Tesalonicenses 4:3. Aquí está el estándar para la conducta sexual. Porque esta es la voluntad de Dios, vuestra santificación. Número 1, que os abstengáis de fornicación. Esta es la palabra porné, significa cualquier tipo de actividad sexual. Normalmente se refiere a esto antes del matrimonio. Adulterio, moicos, significa actividad sexual mientras que usted está casado con alguien fuera de su esposa o marido. Pero la fornicación es simplemente todo, desde la homosexualidad a la heterosexualidad, al bestialismo, sexo con animales. Todo en medio de estos extremos se incluye en este término. Principio número 1. Aquí está la voluntad de Dios. Que se abstenga de la fornicación. Principio 1. Manténgase alejado del pecado sexual. Y alguien siempre dice, ¿qué tan lejos? Y la respuesta siempre viene de regreso. Esta es la voluntad de Dios, vuestra santificación. Lo suficientemente lejos como para qué. Para ser puro. 100% apartado para Dios. Principio número 1. Manténgase alejado del pecado sexual. Y aquí damos un paso más hacia adelante. Principio número 2 en el versículo 4. Que cada uno sepa cómo poseer su vaso. Y eso lo tomo refiriéndose al cuerpo. En santificación y honor. Principio 2. Aprenda a controlar su cuerpo de tal manera que honra a Dios. ¿Qué significa eso? Poseer significa controlar. Está su cuerpo bajo control. Algunos de ustedes jóvenes salen en una cita y se sienten ahí y comienzan a involucrarse ahí en algo de actividad extracurricular. ¿Qué sucede? Poco después ya no pueden controlar su cuerpo. Su cuerpo los está controlando ustedes. Pablo dijo, todo me es lícito, pero no se detuvo ahí. Todo mundo correría eso y diría que es su versículo de por vida. Él dijo, todo me es lícito, pero no seré controlado por nada. No es lo que hago lo que me mete en problemas, es lo que me hace. Y él simplemente está diciendo aquí, su cuerpo debería estar en control, de tal manera que honra a Dios. Usted debe mantener el control de su cuerpo de tal manera que honra a Dios. Y Pablo dijo, eso no es fácil. Golpeo mi cuerpo y lo pongo ¿en qué? En servidumbre. No sea que habiendo sido heraldo para otros, yo mismo venga a ser descalificado. ¿Cuántos hombres conoce usted en el ministerio que no hicieron eso y terminaron siendo descalificados en su ministerio porque no se pudieron controlar? En el área sexual, ha pasado muchas más veces de lo que alguno de nosotros nos gusta pensar. Y entonces el principio está ahí. Controle su cuerpo de tal manera que honra a Dios. Manténgase alejado de la actividad sexual. Versículo 5. No en pasión de concupiscencia, sensualidad, concupiscencia. Como los paganos que no conocen a Dios. Principio 3. No actúe como los paganos. 1. Manténgase alejado del pecado sexual. 2. Controle su cuerpo de tal manera que honra a Dios. 3. No actúe como el resto del mundo. ¿Cómo actúan? Son guiados por sus concupiscencias. Lo que el mundo está promoviendo, lo están comprando. Digo, si el mundo abre la puerta del sexo, son los primeros por entrar por la puerta. Se abren las puertas y todo el mundo está entrando. ¿Por qué? Porque todo el mundo simplemente va a ir tan lejos como la sociedad les permita ir sin que los meta a la cárcel. Eso es depravación. La Biblia es clara en sus estándares. Bueno, hay otro estándar en el versículo 6. Y es que usted no va más allá y defraude a su hermano en nada. ¿Qué significa eso? No se aproveche de otras personas. ¿Sabe una cosa? Algunas personas simplemente usan a personas para obtener lo que los satisface a ellos. Me encanta un artículo que Ann Landers tuvo. Ella dijo en una ocasión que un limón que ha sido exprimido muchas veces es basura. Eso lo dice. Y usted no necesita estar usando otras personas para lo que usted necesita. Ni usted necesita estar pisándoles el cuello. Defraudar significa aprovecharse. Ahí hay algunos principios, amigos. Manténgase alejado del pecado sexual. Controle su cuerpo para que honre a Dios. Usted honra a Dios con su cuerpo por la manera en la que usted se viste, la manera en la que usted camina, las cosas que usted hace. No actúe como el resto del mundo actúa, guiado por la concupiscencia. Y en cuarto lugar, no se aproveche de otras personas. No use a otras personas para satisfacer sus necesidades y placeres. Esos son los estándares de Dios, dice usted. No me gustan esas reglas. El versículo 8 fue escrito para usted. Por tanto, el que deseche esto, no deseche hombre, sino a Dios. Si a usted no le gusta, usted tiene que hablar con él. Él las escribió. Ahora, ¿qué está diciendo Dios? Dios está diciendo, espero pureza sexual. Ahora, me acuerdo cuando fui a la clase del rabino Kramer en la Universidad de Cal State Northridge el año pasado para hablar y me pidieron que hablara de la ética cristiana del sexo a una clase de filosofía. Entonces entré y sabía que simplemente se iban a burlar de mí si no planeaba mi estrategia con cuidado. Entonces entré y esto es lo que dije al comenzar. Les dije, me da gusto estar aquí hoy, no espero que ninguno de ustedes crea nada de lo que voy a decir, no espero que ninguno de ustedes quiera hacer esto y no espero que ninguno de ustedes tenga la capacidad. No tendrán deseo alguno de vivir así, van a pensar que soy muy extraño y va a ser totalmente extraño para ustedes y entiendo eso. Si alguno de ustedes sabe algo de la mentalidad del universitario, su primera reacción fue, oh sí, lo cual es exactamente lo que esperaba que pasara. Y después procedí a presentarles la ética del cristianismo y dije, asumo en mi mente y en la mente de Dios que a menos de que conozcan y amen al Señor Jesucristo, no tienen la menor idea de cómo funciona esto, ni tienen la menor inclinación de obedecerlo. Entonces dije, a lo que todo se reduce es a un conocimiento personal de Jesucristo. Y pasé la última media hora explicando qué era eso. Fuera de Jesucristo, este concepto entero no tiene significado. Cuando usted llega a conocer a Jesucristo, se vuelve el deseo de su corazón cumplir su voluntad, ¿no es cierto? Pureza sexual.
1: De esta manera se nos enseñó que a menos que una persona haya sido regenerada, toda su moralidad y ética siguen siendo dominadas por el pecado. Parte de la serie El Factor de Integridad, un curso básico de ética cristiana, aquí en Gracia a Vosotros. 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Le damos las gracias por su tiempo y sintonía en nombre del personal de este organismo y le comento que estamos orando para que Dios continúe extendiendo su gracia en usted mientras nos acompañe en la próxima edición para continuar desatando la verdad de Dios un versículo a la vez aquí en Gracia a Vosotros.

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1: He aquí, Dios es exaltado y no le conocemos. El número de sus años es inescrutable. Job 36:26. Es imposible conocer a Dios demasiado bien. Él es la persona más importante que existe, y esto es porque Él hizo a todas las demás personas, y cualquier importancia que ellas tengan es gracias a Él. Cualquier fuerza, inteligencia, habilidad o belleza que tengan proviene de Él. Para todos los estándares de excelencia, Él es infinitamente más grandioso que la mejor persona que hayamos conocido o de quien hayamos oído hablar. Al ser infinito, Él es inagotablemente interesante. Por lo tanto, es imposible que Dios sea aburrido. Su demostración continua de las acciones más inteligentes e interesantes es volcánica. Al ser la fuente de todo buen placer, Él mismo nos satisface total y finalmente. Si no es así como lo experimentamos, estamos o muertos o dormidos. Es por eso que es sorprendente lo poco que nos esforzamos por conocer a Dios. Es como si el presidente de Estados Unidos viniera a vivir a mi casa por un mes y yo solo lo saludara al pasar a su lado cada mañana o a mediodía. O como si voláramos a la velocidad de la luz por un par de horas alrededor del sol y el sistema solar y en vez de mirar por la ventana, jugáramos a los videojuegos. O como si nos invitaran a ver a los mejores actores, cantantes, atletas, inventores y científicos hacer lo que mejor saben hacer, pero nosotros rechazáramos la invitación para poder ver los episodios finales de una novela por televisión. Oremos para que nuestro grandioso e infinito Dios nos abra los ojos y el corazón para verlo y buscar conocerlo más.
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La impaciencia se pone de pie mientras espero. Y la duda habla de cerca, suspira, cuestiona, me grita. Siento su aliento cerca de mi rostro, llenando el camino de silencio y sombra, exigiendo lágrimas y tiempo. Esperando que corra como necio, que huye sin que lo persigan tras el viento. Y aunque tiemblo, me quedo en medio del valle caminando entre sombras, pues me sostienes y me mantienes atento, despierto, vivo, en calma, en silencio, expectante. Pues es en silencio que solo se percibe el silbo apacible. Estoy seguro y firme, pues me sostiene. Ya no es de muerte el valle. Las tinieblas tiemblan de miedo cuando escuchan tu nombre. Nombre.

0: La ira en sí misma no es mala.
1: La ira en sí misma no es un pecado. Si fuera un pecado inherente, entonces eso significaría dos cosas de inmediato. Uno, que Dios es malo. Y dos, que Cristo fue un pecador, porque sabemos que es parte del carácter de Dios que Él exprese su ira.
0: Hoy, en Renovando tu Mente, ¿cómo lidiar con la ira? Esta es la última de 6 lecciones en esta edificante serie de enseñanza titulada ¿Cómo enfrentar problemas difíciles? En esta serie, el Dr. R.C. Sproul ofrece sabios consejos bíblicos para ayudarnos a enfrentar las dificultades de la vida, señalándonos la soberanía de Dios y la suficiencia de Cristo. En nuestro episodio anterior, aprendimos cómo lidiar con la ansiedad y los temores que nos asedian. Pero, ¿y qué con la ira? ¿Es pecaminoso para un cristiano estar enojado en cualquier grado? ¿Hay algo intrínsecamente malo en la ira? Pasemos ahora al salón de clases una vez más a escuchar al Dr. R.C. Sproul mientras nos ayuda a abordar la decepción, la frustración y el dolor que se esconden bajo la superficie de nuestra ira.
1: En el verano, cuando estaba en la universidad, trabajé en un hospital en las afueras de Pittsburgh y después del trabajo todos los días conducía hasta el centro de Pittsburgh para recoger a mi madre del trabajo y llevarla a casa. El tráfico siempre estaba congestionado al salir de la ciudad, cruzábamos el puente, era el puente de la libertad, y entrar en estos túneles que van por debajo del Monte Washington, conocidos como los Liberty Tubes, túneles de carril estrecho. Pasas por los túneles y después de salir de los túneles la pista se ensancha en 6 carriles y si sales del túnel por el carril izquierdo del túnel, tienes que girar a la izquierda y si sales del túnel por el carril derecho del túnel, ya no puedes girar a la izquierda. No estaba permitido entrar en el carril izquierdo desde el otro carril. Por alguna razón ese día en particular me quedé atascado en el carril derecho del túnel. Atravesé el túnel, llegué al otro extremo y vi que el semáforo estaba en verde como a unos 100 metros delante de mí. Así que me lancé al carril izquierdo, lo que se suponía que no debía hacer, y justo cuando llegué al semáforo se puso en rojo y tuve que parar. Miré por mi espejo retrovisor y vi a un policía que estaba parado al final del túnel. Era de los que andan en motocicleta, un poco fuera de forma. Él me vio hacer este movimiento rápido hacia el carril izquierdo y comenzó a venir hacia mi auto

0: y pude verlo. Pude ver su cara poniéndose cada vez más roja y roja y vi vapor saliendo de sus oídos y él se acercó a mi auto, tomó su puño y golpeó el techo de mi auto. Abrí la ventana y me dijo, ¿qué crees que estás haciendo? Estaba enfurecido. El primer versículo que me vino a la mente fue, la respuesta suave aparta el furor. Se me ocurrió la respuesta más suave y gentil que jamás pude dar y le dije, lo siento mucho, oficial, no debí haber hecho lo que hice. Él no esperaba eso. Empezó a balbucear y finalmente me miró con disgusto y dijo, oh, está bien, no lo vuelvas a hacer. Se dio la vuelta y se alejó. Doy gracias a Dios por la sabiduría de las Escrituras que me permitió escapar de la ira del policía. Todos experimentamos las consecuencias y los efectos de la ira humana. Todos nos hemos enojado en ocasiones en nuestras propias vidas y ha habido personas que estaban enojadas con nosotros. Y el enojo como fuerza o como poder es una de las fuerzas más destructivas que se puede desatar entre los seres humanos. Y es una emoción, una postura, una actitud que es tan poderosa y tan real y tan penetrante en nuestra cultura que pensarías que tendríamos un mejor manejo de nuestra comprensión de ella. Sin embargo, pareciera como si no comprendiéramos mucho sobre la ira. Sin embargo, las Escrituras no guardan silencio sobre este tema de la ira. Me gustaría dirigir tu atención por un momento al Nuevo Testamento, al cuarto capítulo de la carta de Pablo a los Efesios, comenzando con el versículo 25, Efesios 4:25. El apóstol escribe estas palabras. Por tanto, dejando a un lado la falsedad, hablad verdad cada cual con su prójimo, porque somos miembros los unos de los otros. Airaos, pero no pequéis. No se ponga el sol sobre vuestro enojo, ni deis oportunidad al diablo. Ahora, aquí Pablo aborda este difícil problema de la ira y lo hace de una manera bastante inusual. La declaración de apertura que da con respecto a la ira es esta. Airaos. Si hubiera leído este pasaje y hubiera dicho, ¿sabías que la Biblia te dice que te enojes? Creo que no me habrías creído. Pero aquí el apóstol en realidad dice de manera imperativa, positiva, airaos. ¿Qué está diciendo? Realmente no es una orden judicial que dice que debemos caracterizarnos como personas enojadas. Ese no es el punto de esto. Pero de lo que se está dando cuenta y reconociendo es que inherente e intrínsecamente, la ira no es un pecado. La ira en sí misma no es un pecado. Si fuera un pecado inherente, entonces eso significaría dos cosas de inmediato. Uno, que Dios es malo. Y dos, que Cristo fue un pecador porque sabemos que es parte del carácter de Dios que Él exprese su ira. Vemos ocasiones en el Nuevo Testamento, particularmente en el episodio de Cristo limpiando el templo, donde él hizo un látigo con cuerdas, entró, volcó las mesas, expulsó a los cambistas del templo y Cristo estaba enojado, estaba visiblemente enojado con lo que estaba pasando allí. Ahora tenemos una frase que usamos para describir ese tipo particular de ira, lo cual llamamos indignación justa. Cada vez que Dios está enojado es un tipo de ira justa y cada vez que Cristo manifestó ira era una manifestación de indignación justa o ira justa, pero nuestros episodios de ira no siempre son tan justos. A veces nos enojamos sin una causa justa, contra lo cual Jesús advirtió nuevamente en el Sermón del Monte, el Sermón del Monte. Una vez más, Pablo está diciendo aquí, airaos, no hay nada de malo en estar enojado de manera inherente, pero el enojo es una emoción humana tan peligrosa y volátil que muchas veces, cuando una persona está en un estado de enojo, ese enojo se convierte en una ocasión para pecar. Cuando perdemos el control, perdemos los estribos. ¿Qué significa perder los estribos? Ser mesurado es ser moderado, ser sobrio, mantenernos a nosotros mismos en un estado de autocontrol. Y la ira puede causar la pérdida del autocontrol y provocar que nos comportemos de formas destructivas y dañinas para nosotros y para otras personas. Pablo dice, airaos, pero no lo deja así. Dice que te enojes, pero no peques. En la sabiduría del apóstol, él entendió que la ira se convierte en una ocasión para todo tipo de maldades. Luego agrega otra orden a esto. Airaos, pero no pequéis. En tu enojo no peques, ni dejes que el sol se ponga sobre tu enojo. Ahora, esta es una metáfora. ¿Qué está diciendo el apóstol cuando dice que no dejes que el sol se ponga sobre tu enojo? La ira, como dije, en sí misma puede ser una emoción legítima y justa, pero muy fácilmente puede convertirse en esas emociones que son completamente destructivas. Por ejemplo, amargura, resentimiento, albergar rencores. Todas estas cosas surgen de una ira que nunca se ha tratado, donde el sol se pone sobre ella, el sol se pone sobre esa ira y la llevamos al día siguiente y a la semana siguiente o quizás a toda nuestra vida. Muchos de nosotros vamos por este mundo colmados de una ira que en realidad nunca ha sido tratada. ¿Has oído hablar de muchachos que son jóvenes, enojados, o personas que parecen tener un temperamento explosivo? Caminar por sus vidas es como caminar por un campo minado. Tienes miedo de dar un paso sin mirar por dónde pisas. Tienes que caminar sobre cáscara de huevo alrededor de ellos porque son muy explosivos, son tan temperamentales, hay tanta ira en ellos. En primer lugar, nunca lidiaron con la ira. El sol se puso sobre esa ira y esa ira luego comenzó a carcomer sus entrañas para convertirse en amargura y resentimiento y producir una actitud de rencor y hostilidad. Eso sucede. Todos lo hemos experimentado y todos hemos conocido a personas que parecían estar perpetuamente enojadas por esto o lo otro, incapaces casi de sonreír. A veces vemos esto en el mundo criminal, una hostilidad increíble. El poder de la ira puede derribar naciones, crear guerras, arruinar familias, destruye matrimonios. Es muy importante que el cristiano comprenda la naturaleza de la ira y cómo lidiar con ella. Una de las cosas principales es no permitir que el sol se ponga sobre tu enojo. Esto es algo que todos tenemos que lidiar, estoy seguro. Pero otra vez, creo que la esencia es comprender la naturaleza de la ira en primer lugar. Todos debemos preguntarnos de vez en cuando, ¿qué es lo que te enoja? Ciertas cosas que podrían enojarme no te molestan en absoluto. Y las cosas que te molestan no me enojan a mí. Esa es la forma como es. Solo tenemos distintas estructuras y tenemos diferentes razones para responder de la manera en que lo hacemos a ciertas cosas. Bueno, hay elementos básicos de la ira que se han aislado y yo diría que las tres causas más comunes de ira, y a pesar que las estoy distinguiendo entre tres, en un sentido, todas son variaciones de lo mismo. La primera es la que voy a llamar decepción. La decepción. ¿Cómo manejas la decepción? Esta es una de las cosas más difíciles de aprender para los niños, el lidiar con la decepción. Mamá, ¿puedo quedarme en casa de Pedro esta noche? No, hijo. tenemos cosas que hacer por la mañana, no se va a poder. ¿Por qué no puedo? Y de repente hay toda esta ira y toda esta rabia saliendo del niño porque quería hacer algo, tenía planes para hacer algo, tenía esperanzas de poder hacer algo, y esas esperanzas ahora se habían convertido en expectativa, y la expectativa no se cumplió. Y el resultado fue la ira. Y la decepción crea y provoca ira. Y aquí está el axioma: la gente decepciona a la gente. No somos capaces de cumplir por completo con todas las expectativas que la gente tiene de nosotros. Si no las cumplimos, si los decepcionamos, ¿no es una frase extraña decepcionarlos? Usamos esa medida cuantitativa vertical para hablar de varios niveles del espíritu. Cuando somos infelices, se dice que estamos por el suelo. Y cuando estamos felices y exaltados, se dice que estamos en las alturas. Aquí estamos felices como lombrices y de repente alguien nos defrauda. Alguien no cumple con nuestras expectativas. Cuando eso sucede, esperábamos una cosa, conseguimos otra en su lugar, estamos decepcionados y esa decepción ahora se expresa en términos de ira. Ahora, estrechamente relacionado con la decepción está su gemela, a la que llamamos frustración. La frustración es realmente una decepción repetida. Cuando sus esperanzas no se realizan repetidamente. Una cosa es esperar algo, si no se ha cumplido, estás un poco decepcionado, pero todavía no estás enojado. Luego sucede lo mismo al día siguiente, o al día siguiente, y al día siguiente, y muy pronto te sientes frustrado. Si ves a alguien que está enojado, es posible que tú quieras averiguar y ver cuál era el objetivo, el deseo, la esperanza que tenía, el sueño de su vida, que no se hizo realidad. Eso los dejó en un estado de frustración, decepción, que luego se convirtió en rabia. Estas son dos de las causas de enojo más frecuentes que existen. Ahora bien, la tercera causa de enojo sigue siendo parte del mismo tema. Quiero enfocarme en esto, porque esto es la esencia, dolor o sufrimiento, dolor o sufrimiento. Cuando alguien se te acerca y te da una bofetada en la cara, es probable que eso te haga enojar. Duele ser abofeteado en la cara. Alguien te empuja y ocasiona raspones en tus rodillas. Eso podría enojarte porque esa persona te ha infligido dolor. Pero aquí esto es un simple asunto de entender el dolor físico. Pero todos sabemos que hay otros tipos de dolor además del dolor físico. El niñito que estaba jugando en su mesa de juegos experimenta dolor emocional al frustrarse con sus acciones. La persona que hiere tus sentimientos, que te insulta, que te calumnia, que murmura sobre ti, daña tu reputación, daña tu nombre, provoca dolor en tu vida. La persona que saca provecho de tu dinero en un trato comercial te ha causado dolor. Duele perder las inversiones. Ese dolor se convierte en ira. Tengan en cuenta que los tres implican algún tipo de dolor. La decepción es dolorosa. La frustración es dolorosa. Ser calumniado es doloroso, ser abofeteado es doloroso. Y estas son las cosas que provocan la ira. Jesús estaba enojado por lo que vio que sucedía en la casa de su padre, porque le dolía ver la casa de su padre, que debía ser una casa de oración, convertida en un lugar de comercios. Y Jesús expresó su enojo que surgió de su dolor. No puedo pensar en ningún tipo de ira que no esté arraigada a algún tipo de dolor. ¿Por qué es tan importante entender eso? Bueno, al comprender mi propio enojo y ciertamente al comprender el enojo de otro, en especial si están enojados conmigo, Será de gran ayuda si podemos disciplinarnos para mirar más allá del enojo al dolor. Si alguien se te acerca y te dice, estoy realmente enojado contigo, ¿cuál es tu reacción normal? Vas a estar a la defensiva. No vas a ser comprensivo. Te vas a sentir incómodo. O si alguien se te acerca y te dice, estoy realmente dolido. ¿Por qué estás dolido? Bueno, por algo que me dijiste el otro día. ¿Cómo vas a responder a eso? Si me doy cuenta de que he lastimado a alguien, mi respuesta humana básica es querer proveer alivio, es querer traer algún tipo de calmante para que desaparezca su dolor. Yo no quiero lastimar a la gente, ¿no es cierto? No quiero causar dolor a otros seres humanos. Si alguien viene a mí y me dice, estoy muy dolido, le pregunto, ¿por qué? Bueno, es por algo que me dijiste. Entonces, de repente, comienzo a enojarme conmigo mismo en lugar de esa persona. Pero si una persona se me acerca con rabia, no quiero escucharlo. Si se vuelven violentos, yo no quiero escucharlos, porque ahora me están causando dolor a mí y no lo entiendo. Las respuestas enojadas provocan respuestas airadas hasta que ese enojo comienza a escalar y empieza la guerra. En cambio, si podemos superar el enojo, mirar detrás del enojo, mirar debajo del enojo, para ver dónde está el dolor, porque siempre está allí. Siempre está allí. Una persona puede sentir dolor de forma injustificable. Como dije, la gente tiene expectativas poco realistas. Alguien podría acercarse a mí y decirme, estoy enojado contigo. ¿Por qué estás enojado conmigo? Porque llamé a tu oficina y quería jugar golf contigo y tu secretaria dijo que estabas demasiado ocupado y estoy realmente molesto por eso. Lo siento, no quiero ofenderte, pero ¿qué te dio la impresión de que podías llamar a mi oficina y pedirle a mi secretaria que programara un juego de golf contigo? Tal vez lo deseabas y esperabas que se cumpliera tu deseo, pero no tenías derecho a tener esa expectativa. A veces creamos nuestro propio dolor y creamos nuestro propio enojo por expectativas ilegítimas. Pero aún así es importante que lo entendamos para que podamos comprender nuestro propio enojo y comprender el enojo de la otra persona. Tenían alguna expectativa, tal vez era una expectativa legítima y no cumplí con sus expectativas y el peso de la responsabilidad está sobre mi cabeza. De hecho, ofendemos a la gente y hay una distinción entre ofender y ofenderse. A veces nos ofendemos cuando no ha habido ofensa alguna y la gente se sentirá ofendida cuando no hemos hecho nada para ofenderlos. Eso también es parte de la naturaleza humana. Pero cuando una persona se siente ofendida, eso la lastima y a menudo la respuesta al dolor es ira. Necesitamos entenderlo. También entendemos la forma en que funciona la ira en las relaciones, en las familias, los hogares, la oficina. Un par de tipos de enojo de los que quiero hablar brevemente son esos dos tipos de ira que yo llamo ira situacional e ira mal dirigida. Esos también están muy relacionados. Veamos cómo se relacionan. Tomemos la ira mal dirigida. Un chico sale de la oficina y llega a casa. Ha tenido un mal día. Su jefe lo reprendió, perdió una cuenta y abolló su auto camino a casa. Y entra a la casa y le dice a su esposa, cariño, realmente tuve un mal día, cariño. Espero que me ayudes a poder superarlo. Así no es como pasan las cosas. Por el contrario, entra, patea al perro, comienza a gritarle a su esposo y causa estragos en la casa porque ha tenido esta acumulación de frustración y enojo todo el día. Ahora no puede desquitarse con su jefe ni con sus empleados en el trabajo, por lo que lo guarda, lo lleva a casa y lo derrama sobre su perro, sus hijos o su esposa. Eso sucede todos los días en muchas partes. La ira mal dirigida, yo solo digo que puede haber un patrón peligroso de almacenamiento de ira y nunca lidiar con ella porque va a salir a relucir. Va a salir a la luz de forma destructiva. Si vamos a ser personas que lidian con este problema difícil de la ira, necesitamos la sabiduría de Dios y necesitamos la sabiduría y la paciencia para buscar dónde está el dolor, porque es mucho más fácil responder al dolor que responder a la ira.
1: 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En este episodio vimos que hay varias maneras de lidiar con la ira. Aprendimos que no debemos ser iracundos, que no debemos suprimir la ira por completo, que debemos tratar de entender la razón detrás de la ira, que no debemos provocarnos a ira los unos a los otros y que no debemos dejar que el sol se ponga sobre nuestro enojo. Que Dios nos ayude a ser cada día más como Cristo. 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

Romanos 1:17. Porque en el Evangelio la justicia de Dios se revela por fe y para fe, como está escrito: mas el justo por la fe vivirá. 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

0: ¿Pasarás el resto de tu vida culpando a los demás por lo que está mal y terminarás bajo la ira de Dios? ¿O abrazarás lo que Dios te ofrece en Jesucristo?
1: Soy Omar Jaramillo y quiero darles la bienvenida al programa Abre la Biblia con el pastor Colin Smith en la voz de Fausto González de Chávez. Y Colin, mientras escuchaba eso, pensaba en cuántas personas viven atrapadas culpando constantemente a su pasado, a otras personas o a sus circunstancias, sin darse cuenta de que Dios les está llamando hoy a avanzar en fe y obediencia a través de Jesucristo.
0: Así es, y esto surge directamente del libro de Deuteronomio, donde nos encontramos en esta serie. Aquí hay una generación más joven que ha crecido en el desierto porque sus padres no tuvieron la fe para entrar en la tierra prometida. La Escritura nos dice que toda la generación de los padres murió en el desierto. Así que aquí tenemos a jóvenes que podrían haber pasado el resto de sus vidas culpando a sus padres. Pero, ¿cómo les ayuda eso a avanzar? No los ayuda en lo absoluto. El desafío que Moisés les presenta es que no deben limitarse a vivir en el pasado con recriminaciones por los fracasos de otros. Tienen que adueñarse de la obediencia y la fe en sus propias vidas y reconocer que el mismo impulso de incredulidad que reside en los demás también reside en ellos. Solo por la gracia de Jesucristo podemos avanzar. Espero que esta serie sea de gran ayuda para que muchos experimenten el poder de un nuevo comienzo.
1: Hoy continuamos en Deuteronomio capítulo 1 con el mensaje Cambia el futuro al reconocer el pasado. Así que por favor, toma tu Biblia y acompáñanos. Escuchemos al pastor Colin.
0: Revisemos los 6 impulsos que están en ti y en mí por naturaleza y que venimos viendo en la Escritura. El primer impulso es que me rebelo contra Dios. El segundo impulso es que trato a Dios con desprecio. Lo que hacemos es retener la alabanza de Dios por su bondad y atribuirle la culpa cada vez que experimentamos algún mal. Por naturaleza, trato la abundante bondad de Dios con desprecio. El tercer impulso es que por naturaleza culpo a los demás. Le echo la culpa a los demás de lo que está mal conmigo. El versículo 28 nos dice, nuestros hermanos han desanimado nuestro corazón. Así que siempre es culpa de los hermanos, es culpa de los demás. Dicen que el pueblo es más fuerte y alto que nosotros. La referencia aquí es a los espías que regresaron con un informe negativo y desanimaron al pueblo. Y ahora el pueblo dice, bueno, todo es culpa de los espías. Ellos fueron los que nos desanimaron. Por naturaleza, tenemos la tendencia de culpar a los demás por nuestros problemas. ¿Reconoces eso en tu vida? El cuarto impulso. Por naturaleza, resistimos la verdad. Versículo 29 al 31. Aquí está Moisés hablando al pueblo. Ellos tienen miedo. Y él les dice, no teman ni les tengan miedo. Refiriéndose a los cananeos, el Señor su Dios que va delante de ustedes, él mismo peleará por ustedes, así como lo hizo ante sus ojos en Egipto y en el desierto, donde has visto cómo el Señor tu Dios te llevó, como un hombre lleva a su hijo, por todo el camino que anduvieron hasta llegar a este lugar. Moisés está suplicando al pueblo aquí, que está lleno de miedo. ¿Y qué hace? Pues como profeta vierte la palabra de Dios en sus vidas, pero no sirve de nada. Resistimos la verdad por naturaleza. El quinto impulso, por naturaleza nos negamos a creer. Vemos el versículo 32, pero con todo esto, ustedes no confiaron en el Señor su Dios. Esta es la realidad de nuestra condición caída. Por naturaleza, sospechamos

0: sospechamos de Dios. Por naturaleza no estamos dispuestos a creerle. Y sexto impulso, por naturaleza estamos bajo la ira de Dios. Los versículos 34 y 35 están muy claros. Entonces el Señor oyó la voz de las palabras de ustedes y se enojó y juró: ninguno de estos hombres, esta generación perversa, verá la buena tierra que juré dar a sus padres. Y ninguno de ellos la vio. Lo que esto me dice es que por naturaleza estoy alejado de Dios y por naturaleza estoy justamente bajo su ira. Hay un cielo, pero por naturaleza no es para mí y por naturaleza tampoco es para ti. Por naturaleza no tengo base sobre la cual entrar en la tierra de la promesa, que está llena de las cosas buenas de Dios. Moisés está diciendo muy claramente: entiendan esto, todo esto estaba en sus padres, pero no crean que se detuvo allí con ellos, porque todo eso está en ustedes también. Ese es el mensaje. Ahora, esto plantea una pregunta obvia. Si todo lo que mantuvo a tus padres fuera de Canaán también está en ti ahora, entonces, ¿qué esperanza hay de que tú alguna vez entres en la tierra prometida? Si todo lo que los mantuvo fuera ahora también está en nosotros, ¿qué esperanza hay para nosotros de que podamos entrar alguna vez? Bueno, pues permíteme decirte brevemente primero lo que no te ayudará y luego lo que sí te ayudará. Número uno, hacer borrón y cuenta nueva no te ayudará. Menciono esto simplemente por los versículos 41 al 46, que puedes leer más tarde. Allí dice que cuando el pueblo se dio cuenta de lo mucho que se había equivocado, su respuesta fue algo así como: oigan, podemos solucionar esto. Todo lo que necesitamos es hacer borrón y cuenta nueva. Dijimos que no íbamos a subir a Canaán. Ahora solo tenemos que cambiar de opinión e ir hacia allá. Así que después de todo, dicen que sí, que van a subir a Canaán. Pero en el versículo 42, Dios les dijo: no suban, porque yo no estaré entre ustedes, para que no sean derrotados por sus enemigos. Pero no escucharon a Dios. Estaban seguros de que podían solucionar por sí mismos su problema. No hay nada que yo no haya arruinado que no pueda arreglar. Así que subieron a Canaán y, como leerás en la historia, fueron derrotados. El problema es que hacer borrón y cuenta nueva no cambia lo que hay en ti por naturaleza. Lo único que sucede cuando cambias de página es que lo que hay en ti queda escrito en una página nueva. ¿Has descubierto eso en tu vida? Entonces, ¿qué esperanza hay para estas personas? Si no es hacer borrón y cuenta nueva, ¿dónde está su esperanza? Acompáñame a Deuteronomio capítulo 5, porque aquí quiero que veas algo muy extraño que, si has captado lo que hemos aprendido hasta ahora, traerá luz, esperanza y gozo a tu corazón. Deuteronomio 5, versículo 1. Llamó Moisés a todo Israel y les dijo: el Señor nuestro Dios hizo un pacto con nosotros en Horeb. ¿Ves lo sorprendente de eso? ¿Cuántos de nosotros somos menores de 40 años? ¿Habíamos nacido en Horeb? No. ¿Cuántos tenemos entre 40 y 58 años? ¿Recordamos mucho sobre Horeb? Dios hizo un pacto con nuestros padres, ¿no es así? Pero mira lo que Moisés está diciendo. Es el mismo tema que teníamos allá en el capítulo 1. Moisés nos está diciendo: el Señor, nuestro Dios, hizo un pacto con nosotros en Horeb. Yo pensaría: espera un minuto, Moisés. Sé que tienes más de 100 años y que a esa edad es difícil recordar las cosas, pero por favor, ¿puedes recordar que el pacto que Dios hizo en Horeb ocurrió cuando la mayoría de nosotros ni siquiera habíamos nacido? Ese pacto lo hizo Dios con nuestros padres, no con nosotros. Y Moisés les dice: les estoy diciendo que el pacto que Dios hizo en Horeb cuando la mayoría de ustedes no habían nacido, ese pacto Dios lo hizo con nosotros. Mira lo que dice el versículo 3. No hizo el Señor este pacto con nuestros padres, sino con nosotros, con todos los que estamos vivos aquí hoy. ¿Ves lo que dice? Dios hizo un pacto antes de que nacieras, pero es realmente para ti. Estoy aquí hoy para decirte de corazón y con la Biblia en la mano que Dios ha hecho un pacto de gracia antes de que cualquiera de nosotros naciera, y es para ti y es para mí, es para todos nosotros. Y ese pacto es que Él redimirá a los pecadores que están atrapados en la incredulidad, el desprecio por Dios, la rebelión, la culpa a los demás y bajo la ira de Dios. Ese pacto es que Dios ha determinado redimir a personas como nosotros a través de su Hijo Jesucristo. Y ese pacto no fue escrito en tablas de piedra. Ese pacto que Dios selló antes de que nacieras está sellado con la sangre del Señor Jesús. Así que quiero que te sitúes hoy, no al pie del monte Sinaí con los israelitas, sino al pie de otra montaña llamada el Calvario. Y al mirar hacia arriba, a lo que allí sucede, ves que hay un hombre colgado en una cruz, y él es el Hijo de Dios. Su cuerpo está siendo desgarrado y su sangre está siendo derramada. Y él dice, ahora mi cuerpo es entregado por ti. Y mediante el derramamiento de esta sangre, sello un nuevo pacto en el que tus pecados y todo lo que hay en ti han de ser perdonados.
1: ¿Qué momento tan importante en el mensaje para hacer una pausa? Estamos escuchando Cambia el futuro al reconocer el pasado, parte de nuestra serie Deuteronomio, el poder de un nuevo comienzo. 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Ahora volvamos al mensaje. Escuchemos de nuevo al Pastor Connie.
0: Piensa en esto. Dos grandes eventos moldean tu vida y la mía. Y sucedieron antes de que cualquiera de nosotros hubiera nacido. Lo que hay en ti por naturaleza se remonta hasta el jardín del Edén, pero lo que es tuyo por gracia se remonta a la cruz del Señor Jesús. Por eso titulamos este mensaje, Cambias el futuro al reconocer el pasado. Y reconocer el pasado de lo que es mío por naturaleza es lo que la Biblia llama arrepentimiento. Necesito reconocer lo que hay en mí por naturaleza. Necesito ser absolutamente claro sobre a qué me enfrento al vivir esta vida cristiana. Señor, por naturaleza soy un rebelde que trata tu bondad con desprecio, que culpa a otros, que resiste tu palabra y que se niega a creer y merece estar bajo tu justo juicio. Reconocer lo que hay en ti por naturaleza es donde comienza el arrepentimiento. Y mientras intentes decirte a ti mismo qué gran y buena persona eres, nunca podrás progresar en la vida cristiana. Reconocer lo que es mío por gracia es lo que la Biblia llama fe. Necesito reconocer lo que es mío por gracia, saber quién es Jesucristo para mí, qué ha hecho por mí y qué me ofrece. Por gracia Dios ha hecho un pacto conmigo. Él envió su Espíritu para darme poder, así como su Hijo vino para redimirme. La fe mira todo lo que Jesucristo ha logrado para nuestro perdón y todo lo que el Espíritu trae como poder para una vida nueva. Y la fe dice, esto es mío, es mío. Así que el arrepentimiento comienza cuando reconozco lo que es mío por naturaleza, y la fe comienza cuando reconozco lo que es mío por gracia. Ese es el corazón mismo de la vida cristiana. Así vemos el drama de ese momento. Esa nueva generación, nadie mayor de 58 años, está allí a orillas del Jordán y Moisés les habla con gran pasión. Moisés recuerda bien, mejor que la mayoría de ellos, cómo sus padres habían retrocedido y cómo la incredulidad desperdició a toda una generación y les trajo tanto dolor y tragedia. Y ahora la pregunta que Moisés plantea en el libro de Deuteronomio es que, ¿qué van a hacer ustedes? ¿Van a enfrentar todos los mismos temores, las mismas luchas, las mismas tentaciones que hay en la naturaleza humana? ¿Van a seguir lo que hay en ustedes por naturaleza? ¿O van a recibir lo que es suyo por gracia? Esa es la pregunta para cada uno de nosotros hoy. ¿Seguirás el impulso de incredulidad que hay en ti? ¿En serio? ¿Seguirás el impulso de escuchar la palabra de Dios, pero dejar que sea como agua que resbala por el plumaje de un pato y que nunca te cambie realmente? ¿Seguirás el impulso que hay en ti de tratar la misericordia de Dios hacia ti con desprecio y de alejarte de Él? ¿Pasarás el resto de tu vida culpando a los demás por lo que está mal en ti y terminarás en última instancia bajo la ira de Dios? ¿O abrazarás lo que Dios te ofrece en Jesucristo? El pacto que se hizo antes de que nacieras, pero que se hizo por ti. ¿Te volverás de tu incredulidad, de tu rebelión y de tu orgullo para confiar en este Salvador que te ama y que se entregó por ti? Una cosa más que decir antes de concluir. Sé que cada vez que el predicador usa las palabras arrepentimiento y fe, muchos concluimos inmediatamente: ahora les está hablando a los no creyentes. Está hablando de lo que los incrédulos deben hacer para convertirse en cristianos, y eso es cierto. Pero hay más que eso. El arrepentimiento y la fe, reconocer lo que hay en ti por naturaleza y reconocer lo que Cristo te ofrece por gracia, no es solamente lo que los incrédulos hacen para convertirse en cristianos. El arrepentimiento y la fe es lo que los creyentes hacen para vivir como cristianos. Eso es fundamental para entender la vida cristiana. De lo contrario, lo que tienes es simplemente una decisión que te deja sin cambios. Dios nos llama a una vida de arrepentimiento y de fe. Es una vida en la que sostenemos la lucha continua contra los impulsos de lo que hay en nosotros por naturaleza, aferrándonos a lo que Jesucristo nos da por gracia. No hay otra forma de vivir la vida cristiana. Así que si quieres vivir la vida cristiana y hacerlo bíblicamente, necesitas ser absolutamente realista sobre lo que hay en ti por naturaleza. Por naturaleza, Señor, soy un rebelde que trata tu bondad con desprecio, culpa a otras personas por mis problemas, resiste tu palabra y se niega a creer. Todo esto está en mí. Por eso cada día tengo una lucha en mis manos. ¿Experimentas eso tú? Y si voy a vivir esta vida cristiana y a participar en esa lucha, necesito aferrarme a todo lo que Jesucristo es para mí. El Hijo de Dios me ama, se entregó por mí, Él reina en el cielo y eso significa que nada de lo que sucede en mi vida me llega si no es a través de sus manos amorosas. Y ciertamente no entiendo todo lo que Él trae a mi vida y todo lo que hace en mi vida. Pero no espero entenderlo tampoco, porque Dios es soberano en el cielo y ve la eternidad, y yo solo soy un hombre aquí en la tierra, en una pequeña cápsula de tiempo. Pero sé que soy perdonado y que ya no estoy bajo su ira. Sé que vivo en su misericordia, sé que nunca estoy solo porque Él camina a mi lado. Sé que puedo confiar en Él porque el Hijo de Dios se ha entregado por mí y ha triunfado sobre la muerte en su poderosa resurrección, y Él está a mi favor, incluso en mi hora más oscura. Eso es fe. Y oye algo, es posible ser un cristiano ateo. Un cristiano ateo es alguien que va por la vida diciendo que cree en Dios, pero vive como si Él no existiera. Dices que crees, pero en realidad no confías en Él en nada de lo que sucede en tu vida. Eso fue lo que le pasó a esta generación que murió en el desierto. Es posible ir por la vida llevando el nombre de Cristo, recibiendo la provisión de Cristo, escuchando las promesas de Cristo, profesando fe, pero sin confiar realmente en Él. Y esa es la batalla que vamos a enfrentar en nuestra vida, el poder vivir por fe. Reconozco en todo lo que enfrente en el futuro quién es Jesús y todo lo que Él es para mí. Es mi Señor, mi Redentor, mi Salvador, quien camina cada paso del camino junto a mí. Hace poco tuve el gozo de compartir una velada en un hogar con un grupo pequeño de pastores. Había alguien del Instituto Bíblico Moody aquí en Chicago, un par de hombres maravillosos que servían como pastores en la ciudad y algunos otros. Nos habíamos reunido para encontrarnos en privado con un arzobispo de África. La conversación en un momento cambió mientras hablábamos sobre los desafíos del ministerio en los Estados Unidos, todo el tema de la marea cultural que está en nuestra contra, la superficialidad de la fe en tantas iglesias en Estados Unidos. Escuchamos sobre el tipo de presiones que nuestros hermanos y hermanas en Cristo en África enfrentan tan a menudo. Un hermano llamado Lon Allison estaba allí. Mientras la conversación avanzaba, él intervino y dijo: «Ustedes me están haciendo sentir bastante miserable. Parece que han olvidado que Jesucristo resucitó de entre los muertos». Reconozco que hace falta un poco de valor para decirle a un grupo de pastores: «Han olvidado que Jesucristo resucitó de entre los muertos». Pero les diré que cuando dijo eso y luego comenzó a hablar del Cristo resucitado, que nunca ha fallado a su iglesia y nunca lo hará, toda la conversación se elevó. Eso es fe. Mi oración es que incluso ahora Dios sople fe en tu alma, que veas que en todas tus batallas y todas tus luchas, y algunas de ellas pueden ser indescriptiblemente intensas, Cristo está a tu favor. Oro para que lo abraces con fe para todo lo que estás enfrentando, y que por la misericordia de Dios puedas decir: «Si este Dios es por mí, ¿quién puede estar en mi contra?». Oremos. Padre amado, líbranos de ser de aquellos que profesan creer, pero no ejercen la fe. Perdónanos por ser el tipo de necios que piensan que simplemente decir que creemos en un par de cosas nos llevará a la santidad y a una vida de utilidad, cuando cada día el mundo, la carne y el diablo rugen a nuestro alrededor. Concédenos sabiduría, perspicacia e integridad para saber qué hay en nosotros, de modo que podamos reconocer el camino del arrepentimiento diariamente, apartándonos de la incredulidad, de la resistencia a tu palabra, de culpar a otros y del desprecio que tan fácilmente se expresa en nuestra actitud hacia ti. Guíanos en fe como aquellos que miran al Hijo de Dios crucificado, resucitado y ahora exaltado. Escucha nuestras oraciones, en el nombre de Jesús te lo pedimos. Amén.
1: ¡Qué enseñanza tan necesaria! El pastor Colin nos recuerda que el arrepentimiento y la fe no son solamente el comienzo de la vida cristiana, son también la manera en que vivimos diariamente como seguidores de Cristo. Y creo que muchos de nosotros necesitamos escuchar precisamente eso, porque es posible profesar fe, asistir a la iglesia e incluso conocer muchas verdades bíblicas, pero en la práctica vivir como si Dios estuviera distante o ausente de nuestra vida diaria. La verdadera fe aprende a apoyarse en Cristo en medio de cada lucha, cada temor y cada incertidumbre. 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Colin, antes de terminar, ¿podrías resumirnos, por favor, de qué trata realmente esta serie sobre Deuteronomio?
0: Claro, esta serie nos lleva al corazón del libro de Deuteronomio, un mensaje dado por Dios a su pueblo en un momento decisivo. Israel está a las puertas de la tierra prometida después de 40 años de peregrinar en el desierto. Una generación entera quedó atrás. Ahora Dios prepara una nueva generación para avanzar, vivir con propósito y abrazar su misión. Deuteronomio no es simplemente una repetición de la ley, es un llamado lleno de amor. Esta fue una de las verdades más vivificantes que vi al estudiar este libro. En este libro vemos con claridad que el Dios del Antiguo Testamento es el mismo Dios fiel, misericordioso y amoroso que se revela plenamente en Cristo.
1: ¡Qué invitación tan esperanzadora! Dejar atrás una fe estancada y avanzar con valentía hacia todo lo que Dios ha prometido. Gracias por escucharnos hoy y espero que nos acompañes la próxima vez. 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

de aquellas palabras cortas y cortantes, breve e importantes, que sean uno, uno. Pregunté. Me miró fijo, serio, sin titubeos, sin parpadear. Respondió: uno. Que sean uno. Uno. Un solo cuerpo, ligado directamente a Cristo como cabeza. Y aunque por mucho este cuerpo ha parecido estar con anestesia e inercia, esta obra es del Señor. Y descanso en saber que Él termina lo que comienza. Despierta a los que duermen. Aborrece el pecado. Vomita a los tibios. Si los hijos de desobediencia no juegan a ser de las tinieblas, ¿qué te hace pensar que nosotros, los hijos de Dios, seguiremos jugando a ser iglesia? Las puertas del Hades no prevalecen. Retrocedan. Y ese retrocedan no es para la gente. Retrocedan.

0: Coalición por el Evangelio presenta Un Pentecostés fue suficiente. Escrito por Patrick Schreiner. Publicado originalmente en The Gospel Coalition. Hace algunos meses, un conocido grupo de alabanza publicó un video de una canción. La letra repite una y otra vez: necesitamos otro Pentecostés. Este sencillo estribillo plantea una importante cuestión teológica. ¿Es así como debemos entender el Pentecostés? ¿Deberíamos los cristianos estar orando por otro? ¿O acaso Dios ya nos ha dado lo que pedimos? Antes de explicar por qué creo que esta frase es errónea desde el punto de vista bíblico y teológico, quisiera hacer algunas aclaraciones. En primer lugar, antes de evaluar canciones como estas, debemos apreciar el corazón que hay detrás de ellas. La música de adoración a menudo expresa un anhelo por más presencia y poder de Dios, y ese es un deseo bueno y bíblico. Entiendo que algunos puedan emplear frases como «otro Pentecostés» de manera metafórica. Puede que no estén pidiendo una repetición literal de Hechos 2, sino más bien expresando un anhelo de renovación espiritual o avivamiento. Ese es un deseo que todos los cristianos deberían compartir. No estoy cuestionando la sinceridad detrás de estas letras. En segundo lugar, debemos permitir un cierto grado de retórica y flexibilidad artística en las canciones. Aunque es lógico que deseemos precisión bíblica en nuestras canciones de adoración, debemos tener cuidado de no criticar en exceso letras que pretenden ser lenguaje poético en lugar de declaraciones teológicas literales. Las letras de las canciones a veces son objeto de duras críticas, pero quienes valoran la precisión teológica a veces pueden tener dificultades con las expresiones metafóricas. Finalmente, todos cometemos errores teológicos en ocasiones, y debemos tratar a los demás como queremos que nos traten cuando esto ocurre. Siempre se debe dar gracia y espacio para crecer a los demás cristianos. Sin embargo, la forma en que nos expresamos en la oración y el canto es importante. Las palabras moldean nuestra forma de pensar, y nuestra forma de pensar determina nuestra forma de vivir. Los cristianos estamos llamados a adorar a Dios según los principios de las Escrituras, y no según nuestras preferencias personales. La adoración auténtica debe realizarse en espíritu y en verdad, como enseña Juan 4:23. Lo que significa que nuestra forma de expresarnos en la adoración debe reflejar con precisión el carácter de Dios y su obra en el mundo. Las Escrituras nos dicen que debemos decir cosas verdaderas y no falsas acerca de Dios. Pasajes como Judas 1:3 nos recuerdan que estamos llamados a luchar ardientemente por la fe que de una vez para siempre fue entregada a los santos. Pablo advierte constantemente contra los falsos maestros que introducen herejías destructivas que desvían a las personas. Es sorprendente la frecuencia con la que los apóstoles se pronuncian contra las falsas enseñanzas en sus cartas, sabiendo que las ideas erróneas pueden infiltrarse fácilmente en la iglesia como lobos que buscan devorar a las ovejas. No estoy acusando necesariamente a este grupo de alabanza de herejía con esta letra. Si lo dicen literalmente, pidiendo una repetición del Pentecostés histórico, entonces sí, eso se acercaría peligrosamente al pensamiento herético. Pero lo más probable es que estén hablando metafóricamente, tal vez vinculándolo a una teología de una segunda bendición del Espíritu. Aún así, el lenguaje es problemático. Metáfora o no, sugiere algo que no es cierto. Y la verdad importa. La sinceridad, aunque es importante, no es la medida definitiva de una teología sólida. Las personas pueden ser totalmente sinceras y, sin embargo, promover ideas falsas que, en última instancia, no ayudan. Entonces, ¿por qué es bíblica y teológicamente erróneo pedir otro Pentecostés? En primer lugar, Pentecostés fue un acontecimiento redentor único, irrepetible, pero también irrevocable. Dios prometió que llegaría una nueva era después de que Jesús completara su misión y se derramara el Espíritu. Este acontecimiento fue predicho formalmente por el profeta Joel en Joel 2 del 28 al 32 y retomado en el discurso de Jesús en el aposento alto en los capítulos 13 al 17 del Evangelio de Juan. Más tarde, en Hechos 2 del 16 al 21, Pedro afirma que lo que ocurrió en Jerusalén en el año 33 después de Cristo cumple la profecía de Joel 2. Pedro incluso asegura que los creyentes ya están viviendo en los últimos días. Ninguna profecía bíblica declara que habrá un segundo derramamiento del Espíritu. Más bien, Jesús regresará y los muertos resucitarán. Pedir un nuevo Pentecostés es como pedirle a Jesús que se sacrifique de nuevo. Tanto el Pentecostés como el sacrificio de Jesús son acontecimientos redentores que ocurrieron una sola vez y para siempre. En segundo lugar, pedir un segundo Pentecostés implica peligrosamente que el primer Pentecostés y la obra consumada de Cristo fueron insuficientes. Sin embargo, el Evangelio de Juan dice en el capítulo 14, versículo 26, que cuando venga el Espíritu, Él nos enseñará todas las cosas, y en el capítulo 16, versículo 13, que nos guiará a toda la verdad. Jesús promete que cuando el Espíritu venga en Pentecostés, los creyentes recibirán poder. Pablo dice en Efesios 1:13 que los que creen en Cristo están sellados en Él con el Espíritu Santo de la promesa. El envío del Espíritu está directamente relacionado con la exaltación de Cristo. Por lo tanto, pedir otro Pentecostés puede sugerir que la entronización de Cristo no fue efectiva. Esto socava la obra consumada y victoriosa de Cristo. En tercer lugar, el Pentecostés declara que el Espíritu ya ha sido dado plenamente a la Iglesia. Primera de Corintios 12:13 dice, «Pues por un mismo Espíritu todos fuimos bautizados en un solo cuerpo. A todos se nos dio a beber del mismo Espíritu». Romanos 8:9 también afirma, «Si alguien no tiene el Espíritu de Cristo, el tal no es de él». Decir que necesitamos otro descenso del Espíritu implica que los cristianos carecen de la plenitud del Espíritu, pero las Escrituras afirman que todos los creyentes tienen el mismo Espíritu. La misión de la Iglesia procede de Pentecostés, no espera otro Pentecostés. Sin duda, habrá quien plantee objeciones a lo que he dicho. Se me ocurren tres. En primer lugar, Pablo exhorta a los cristianos a que se llenen del Espíritu en Efesios 5:18. Se trata de un acto continuo. Sin embargo, esto no implica una segunda bendición del Espíritu Santo, sino que debe interpretarse como un llenado de lo que ya está presente. Los cristianos deben estar llenos de lo que ya se les ha dado. No hay ningún mandato en el Nuevo Testamento que ordene buscar un segundo bautismo del Espíritu. En segundo lugar, hay relatos en Hechos en los que el Espíritu desciende después de Pentecostés. Esto incluye cuando Felipe va a Samaria, descrito en Hechos 8, del 14 al 17, cuando el Espíritu desciende sobre la casa de Cornelio, en Hechos 10, del 44 al 45, y cuando los discípulos de Juan en Éfeso ni siquiera han oído hablar del Espíritu. Sin embargo, estos textos son, de nuevo, acontecimientos transitorios únicos que muestran que el don del Espíritu no se limitará a Jerusalén. Dios también derrama su Espíritu sobre los que son mitad judíos, los gentiles y los marginados. Hechos señala estos acontecimientos como no normativos para los cristianos, ya que ocurrieron para unificar a la Iglesia en su nacimiento. Pentecostés es un acontecimiento con múltiples cumplimientos. En tercer lugar, el texto más difícil a este respecto podría ser Hechos 4:31, que afirma que los que estaban en Jerusalén oraron después de Pentecostés y el lugar donde estaban reunidos tembló y todos fueron llenos del Espíritu Santo y hablaban la palabra de Dios con valor. Podría parecer que se ha producido un segundo descenso dos capítulos después de lo ocurrido en Hechos 2, pero este texto se interpreta mejor como una confirmación ante la persecución de que el Espíritu de Dios sigue con ellos a pesar de la oposición. Lucas no presenta este acontecimiento como un segundo Pentecostés, sino como una experiencia más profunda de lo que los creyentes ya disfrutan. Cuando reflexionamos sobre el Pentecostés, nuestra respuesta debería ser una profunda gratitud. Dios ya ha derramado su Espíritu de una manera nunca antes experimentada bajo el antiguo pacto. El Pentecostés marca un momento decisivo en la historia de la redención, un acontecimiento único en el que Dios cumplió su promesa de morar con su pueblo de una forma nueva y poderosa. Aunque estas peticiones de un nuevo Pentecostés parten de buenas intenciones, pasan por alto una verdad fundamental. El Pentecostés es un acontecimiento pasado. El Espíritu Santo ya fue dado. Pedir otro Pentecostés es como un niño que pide a sus padres un regalo de Navidad que ya ha recibido. La cuestión no es que el regalo no haya sido dado. es que quizá no reconozcamos plenamente lo que ya hemos recibido. En cambio, deberíamos suplicarle a Dios que su Espíritu continúe la obra que comenzó hace 2000 años. Gracias por escucharnos. 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

0: 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Dentro de su cuerpo hay una gran y sorprendente familia de trabajadores químicos que, aunque duran por lo general menos de un minuto, hacen que la vida sea posible. Hay tantos tipos de estos químicos llamados prostaglandinas, de quienes la ciencia recién está empezando a conocer cuán importantes son para la vida. Las prostaglandinas están hechas de casi cada tejido en su cuerpo. Son hechos de células de tejido de los ácidos grasos almacenados. Cuando son accionados, los ácidos grasos salen en enjambre de las paredes de la célula y rápidamente son cambiados a la prostaglandina necesaria. Las prostaglandinas están involucradas en regular la reproducción, la respiración y la circulación, entre otras cosas. Las prostaglandinas, hechas por las células que revisten nuestros vasos sanguíneos, relajan los músculos a su alrededor para que más sangre pueda fluir entre ellos. Las plaquetas también producen otra prostaglandina. Cuando es activada, permite que la sangre coagule y selle las heridas. En los pulmones, las prostaglandinas regulan las aperturas de los pasajes de aire. Ayudan a proteger el interior de su estómago. Es debido a que la aspirina inhibe la producción de prostaglandinas, que ayuda con los dolores de cabeza y puede causar problemas estomacales en algunas personas. Las prostaglandinas han sido implicadas en la inflamación y dolor de las articulaciones causadas por la artritis. 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

Romanos 10:4. Porque Cristo es el fin de la ley para justicia a todo aquel que cree. 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

0: Consejo de Efesios 6. Hola, soy Johnny Erickson Tada. Hace poco pasé la tarde con Jennifer, quien sufrió un derrame cerebral. Ella ha estado trabajando mucho para recuperar el uso de su mano y pierna derecha, pero ha sido difícil y se siente desanimada. Ese día, mientras conversábamos, le mencioné Efesios capítulo 6, versículo 12. Le dije, Jennifer, tú y yo no luchamos contra carne y sangre, como un derrame o una lesión en la médula espinal. Nuestra verdadera lucha es contra poderes de la oscuridad que quieren mantenernos deprimidas y sin esperanza. También le recordé que la oración es lo que nos ayuda a derrotar esas fuerzas oscuras. Ese día, Jennifer tomó una nueva determinación: ver su depresión como una táctica del enemigo. Además, dio un paso más en su vida de alabanza, ruego y oración. Si tú también estás luchando por la depresión, recuerda Efesios capítulo 6. Ese es tu plan de batalla para derrotar al enemigo.
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0: Lo leemos en el nombre del Padre y del Hijo y del Espíritu Santo. Cierto intérprete de la ley se levantó y para poner a prueba a Jesús dijo: Maestro, ¿qué haré para heredar la vida eterna? Jesús le dijo: ¿Qué está escrito en la ley? ¿Qué lees en ella? Respondiendo él dijo: Amarás al Señor tu Dios con todo tu corazón y con toda tu alma y con todas tus fuerzas y con toda tu mente y a tu prójimo como a ti mismo. Entonces Jesús le dijo: Has respondido correctamente, haz esto y vivirás. Pero queriendo él justificarse a sí mismo, dijo a Jesús: ¿Y quién es mi prójimo? Jesús le respondió: Cierto hombre bajaba de Jerusalén a Jericó y cayó en manos de salteadores, los cuales, después de despojarlo y darle golpes, se fueron dejándolo medio muerto. Por casualidad, cierto sacerdote bajaba por aquel camino y cuando lo vio, pasó por el otro lado del camino. Del mismo modo también un levita, cuando llegó al lugar y lo vio, pasó por el otro lado del camino. Pero cierto samaritano, que iba de viaje, llegó a donde él estaba y cuando lo vio, tuvo compasión. Acercándose, le vendó sus heridas, derramando aceite y vino sobre ellas, y poniéndolo sobre su propia cabalgadura, lo llevó a un mesón y lo cuidó. Al día siguiente, sacando 2 denarios, se los dio al mesonero y dijo: Cuídelo, y todo lo demás que gaste cuando yo regrese se lo pagaré. ¿Cuál de estos 3 piensas tú que demostró ser prójimo del que cayó en manos de los salteadores? El intérprete de la ley respondió: El que tuvo misericordia de él. Ve y haz tú lo mismo, le dijo Jesús. Oremos. Padre, tu pueblo aquí reunido es un pueblo de tu palabra, Señor. Y por eso, por lo tanto, Padre, nosotros nos sometemos a tu palabra y nos disponemos a escucharla expuesta en los próximos minutos, Señor. Y te pedimos, Padre, que mientras tu palabra es expuesta, las tinieblas huyan y la obra del Espíritu sea real y viva, profunda en nuestros corazones. Pedimos, Señor, que tu Espíritu Santo unja a nuestro pastor Steven y le dé poder para exponer tu palabra con tu autoridad, Señor, porque él predica delante de ti y de parte de ti para tu pueblo hoy. Señor, transforma nuestros corazones a medida que tu palabra es explicada y expuesta, y que Cristo sea glorificado sobre todas las cosas. En su nombre oramos, amén, amén. Pueden tomar su lugar.
1: Amén. Buenos días, tardes. Me encanta, o sea, la presentación de familias es uno de mis momentos más favoritos en la vida de la iglesia. Es una representación, como dijo David, de la fidelidad de Dios en la llegada de nuevas caras, nuevas almas a nuestra iglesia. Y yo presentamos a mi hijo más pequeño, a Benjamín, en el primer servicio, se lo perdieron, estuvo genial. Me sentí como Mufasa presentando a Simba. O no, no sé, David sería Rafiki, no sé. Esto no está en mi manuscrito. Pero es alegre y es bonito y me encanta. Bueno, la historia del buen samaritano es una de esas historias que casi todos conocen, ¿verdad? Incluyendo no creyentes. Creyentes, no creyentes, todas la conocen. Como la historia de David y Goliat, ¿verdad? O del arca de Noé. Tal vez no sepas mucho acerca de la Biblia, pero sabes más o menos qué pasó con el buen samaritano. De hecho, se ha vuelto una frase común. Si se te queda el carro tirado y alguien se baja a ayudarte a empujarlo, buen samaritano. Si se te cae la billetera y alguien viene y te lo devuelve, buen samaritano. Usamos esa frase básicamente para describir a alguien que ve una necesidad y no se hace loco. Y por eso esta historia es tan atractiva para mucha gente, para cristianos y no cristianos, para gente religiosa y para aquellos que no pondrían un pie dentro de una iglesia. Porque a primera vista parece enseñar algo que todos podemos admirar. Ayuda al que está sufriendo. Sé una buena persona. No pases de largo cuando ves una necesidad. Responde. Y claro que sí, eso está ahí. Esta historia sí nos confronta. La pregunta es inevitable.

Cuando ves a alguien herido, ¿qué haces? ¿Te acercas o cruzas la calle? Pero la pregunta para nosotros es si eso es todo lo que Jesús quiere decir aquí. ¿Acaso el gran mensaje de esta parábola es simplemente sé una buena persona que ayuda a los demás? Bueno, eso está ahí obviamente incluido. Claro que Jesús nos llama a amar al que sufre. Pero si eso es lo único que ves en esta historia, yo te animaría a que regreses, a que vuelvas a mirar. Y saben, mientras hoy predico, quiero ir dándoles unos pequeños principios de ayuda para ayudarles en su lectura de la Biblia. Particularmente al momento de leer parábolas como la del buen samaritano. Y a veces es que leemos la Biblia como leemos un cuento para niños, ¿verdad? Como leemos la Caperucita Roja o los tres cerditos, leemos la Biblia como un cuento para niños con una moraleja al final para cambiar cómo nos comportamos, ¿verdad? Y si somos honestos, esta parábola casi que se presta para eso. Es que, o sea, como que pasa un sacerdote y no ayuda, pasa un levita y no ayuda, pasa un samaritano y él sí ayuda. O sea, casi suena como llega el primer cerdito. Después el segundo cerdito y llega el tercer cerdito y al final aprendemos la moraleja de la historia. Pero aquí va el principio de cómo leer la Biblia. Las historias bíblicas no son fábulas para formar a personas buenas. Son ventanas que nos muestran quién es Dios, qué está mal en nuestro corazón y por qué necesitamos a Jesús. Si leemos esta parábola solo como sé buena gente, podemos terminar admirando la parábola mientras perdemos el punto completo de lo que Lucas, el autor, quiere que entendamos. Hermanos, si cuando lees la Biblia, tu conclusión final es algo que un ateo podría decir sin problema, sé amable, esfuérzate más, ayuda al prójimo, aunque sean cosas admirables, probablemente todavía no has llegado al corazón del texto. Y lo que tenemos que entender, particularmente a la hora de leer e interpretar parábolas como esta que comparte Jesús, y aquí va el segundo principio, es que las parábolas de Jesús siempre son historias pequeñas dentro de una historia más grande. Es decir, una parábola no es una historia flotando en el aire, lista para que cada quien le saque una moraleja, la moraleja que quiera. Las parábolas de Jesús son historias pequeñas que se cuentan dentro de una historia más grande. Y la historia más grande le da significado a la historia pequeña, a las parábolas. Y con eso quiero decir que Jesús cuenta estas parábolas, estas historias pequeñas, dentro de un momento más grande, un momento específico, a personas específicas, frente a tensiones específicas para revelar una verdad específica acerca del reino de Dios. Por eso no podemos arrancarlas de su contexto como quien arranca una flor del suelo y después se pregunta por qué se marchitó. Hay que ver la tierra donde Jesús la sembró. ¿A quién le está hablando? ¿Qué acaba de pasar? ¿Qué pregunta está respondiendo? ¿Qué corazón está exponiendo? ¿Qué está revelando sobre Dios, sobre nosotros, sobre la misión de Dios? Y cuando vemos la historia más grande, ya podemos empezar a ver qué está sembrando Jesús aquí con esta parábola. Y es lo que vamos a ver hoy en la parábola del buen samaritano. Jesús no está contando una historia bonita para mandar a los niños tranquilos a dormir. Él está despertando nuestro corazón con una pregunta que toca la eternidad. La historia del buen samaritano está realmente dentro de una historia más grande, lo que voy a llamar aquí la historia del experto tramposo. Probablemente alguien podría pensar en un mejor título. Pero entonces, miremos la historia más grande. Lucas 10, versículo 25. Cierto intérprete de la ley se levantó. Y para poner a prueba a Jesús, dijo: Maestro, ¿qué haré para heredar la vida eterna? Me encanta cómo Lucas escribió esto.
¿Recuerdan los versículos que vienen justo antes? ¿Se acuerdan de la prédica de la semana pasada? Los discípulos regresan de su misión emocionados porque el poder y la autoridad de Dios está trabajando, o sea, está obrando a través de ellos para hacer maravillas y anunciar el reino de Dios. Y Jesús se llena de gozo y ora al Padre. Dice: te alabo, Padre, Señor del cielo y de la tierra, porque ocultaste a estas cosas a sabios y a inteligentes y las revelaste a niños. Sí, Padre, porque así fue de tu agrado. O sea, Jesús le da gracias al Padre porque Dios decidió usar a los pequeños, a los débiles, para revelar su sabiduría y llevar a cabo su misión, no a los sabios ni a los inteligentes de este mundo. ¿Y qué pasa inmediatamente después? Aparece un experto, un sabio, un inteligente, un intérprete de la ley, un experto, un hombre que conocía la Torah por dentro y por fuera, que podía debatir con cualquiera sobre casi cualquier tema. Él era parte de la élite religiosa de su día. En otras palabras, Jesús dice: gracias, Padre, porque escogiste a los débiles de este mundo por encima de los expertos. Y Lucas casi que dice: y de pronto apareció un experto. Acabamos de ver lo que Dios hizo con 70 hombres débiles. Hizo maravillas, milagros, demonios expulsados, buenas noticias anunciados. Ahora vamos a ver el otro lado. Ahora vamos a ver lo que Jesús hace con un hombre inteligente, convencido de que podía poner a prueba a Jesús y atraparlo en una trampa. Y le dice: maestro, ¿qué haré para heredar la vida eterna? Detengámonos ahí un momento. Quiero darles otro principio rápido para leer la Biblia. Muchas veces, cuando leemos la Biblia, especialmente en un grupo, tal vez en tu comunidad misional o en grupo de hombres o mujeres, desayunos, lo que sea, leemos un pasaje de la Biblia y luego preguntamos: ¿alguien tiene alguna observación? ¿Alguien le salió algo que les haya llamado la atención? ¿Alguna nota, observación que quieran dar? Y lo entiendo, yo lo he hecho un millón de veces. Pero yo les animaría a que en vez de comenzar su estudio bíblico con observaciones, comiencen con preguntas. ¿Qué no te queda claro? ¿Qué te causa duda? ¿Qué no entiendes? Háganle al texto las preguntas más básicas. ¿Qué significa esto? ¿Por qué lo dijo así y no de otra manera? ¿Por qué esta historia está aquí? Escriban estas preguntas y luego, en su grupo, escojan una y empiecen a responderla juntas. Escuchen la perspectiva de otros, pero de mayor importancia, vayan a la Biblia para buscar la respuesta. Dejen que la misma Biblia vaya contestando sus preguntas y van a ver que sus observaciones se vuelven mucho más profundas. Es una manera más humilde de leer la Biblia, creo yo. Porque no llegas al texto diciendo: bueno, aquí esto es lo que esto significa y esta es mi observación. Llegas diciendo: Señor, enséñame. Hay cosas aquí que todavía no veo. Así que empieza con preguntas. Y cuando yo estaba leyendo este pasaje, mi pregunta fue esta: ¿por qué la pregunta qué haré para heredar la vida eterna era una prueba? Suena como una buena pregunta. ¿Cómo podía este experto atrapar a Jesús con una pregunta como esta? Ahora, Jesús ya era conocido por enseñar con una autoridad que no dependía de citar a otros maestros. Al final del Sermón del Monte, Mateo dice que la gente se admiraba de su enseñanza porque les enseñaba como uno que tiene autoridad y no como sus escribas. Y eso incomodaba a la élite religiosa. Los fariseos y los expertos de la ley querían entonces atraparlo diciendo algo en contra de la ley. Algo que ellos pudieran usar para probar que Jesús era un falso maestro. Alguien que estaba apartando el pueblo de sus sagradas escrituras. Entonces, este intérprete, este experto en la ley, pregunta: ¿qué haré para heredar la vida eterna? Y suena espiritual, pero es una pregunta que viene con carnada. Hay una trampa debajo. Si Jesús minimiza la ley, queda expuesto. Si añade algo extraño, pueden acusarlo de apartarse de Moisés. Y si responde de una manera controversial, ahora tienen material contra él.
Quizás el intérprete esperaba una respuesta que le diera material para acusar a Jesús de blasfemia. Quizás quería que Jesús dijera algo como, pues yo soy el camino, la verdad y la vida. Nadie puede heredar la vida eterna sino por medio de mí. Y eso no habría sido falso. De hecho, es profundamente verdadero. Pero en ese momento habría sido justo el tipo de declaración que sus opositores podrían usar para atacarlo, para sacarla de contexto y presentarlo como alguien que está contradiciendo la ley y colocándose por encima de Moisés. Por eso Jesús responde con una sabiduría impresionante. Él no evade la verdad, pero tampoco cae en la trampa. En vez de darles una frase para torcer, lleva al intérprete de regreso a las escrituras que él decía conocer. Le devuelve la pregunta, versículo 26. Y Jesús le dijo, pues ¿qué está escrito en la ley? ¿Qué lees en ella? Y el experto responde, amarás al Señor tu Dios con todo tu corazón, con toda tu alma y con toda tu fuerza y con toda tu mente y a tu prójimo como a ti mismo. Y esta es la respuesta correcta. Es un experto de la ley, después de todo. Y Jesús dice, has respondido correctamente. Haz esto y vivirás. Ahora, hay que aclarar algo aquí. Cuando Jesús le dice al intérprete, has respondido correctamente, haz esto y vivirás, no está diciendo, bueno, perfecto, aquí está el camino, esta es la escalera que puedes subir para llegar al cielo por tus propias obras. Eso sería leer esta frase fuera de todo lo demás que Lucas nos muestra acerca de Jesús. En el Evangelio según Lucas, Jesús no viene a confirmar que la gente buena va al cielo, solo por portarse bien. Jesús viene a buscar a los perdidos, a perdonar pecadores, a levantar muertos espirituales y a formar un pueblo nuevo desde adentro. Por eso tenemos que leer esta conversación dentro de todo el Evangelio de Lucas. Y Lucas nos muestra que la justificación, o sea, ser declarado justo delante de Dios, no viene por presumir nuestra obediencia, sino por clamar por misericordia. Mira lo que dice más adelante en Lucas 18. Jesús cuenta otra historia, otra parábola, de dos hombres que suben al templo. Capítulo 18, versículo 10. Mira esta historia. Dos hombres subieron al templo a orar. Uno era fariseo y el otro recaudador de impuestos, casi igual que un samaritano. El fariseo, puesto en pie, oraba para sí de esta manera. Dios, te doy gracias porque no soy como los demás hombres, estafadores, injustos, adúlteros, ni aun como este recaudador de impuestos. Yo ayuno dos veces por semana, doy el diezmo de todo lo que gano. Pero el recaudador de impuestos, de pie y a cierta distancia, no quería ni siquiera alzar los ojos al cielo, sino que se golpeaba el pecho diciendo, Dios, ten piedad de mí, pecador. Y Jesús dice, les digo que este descendió a su casa justificado, pero el otro, aquel, no. Porque todo el que se engrandece será humillado, pero el que se humilla será engrandecido. O sea, delante de Dios no queda de pie el que se justifica a sí mismo, sino el que viene vacío, quebrantado, necesitado de gracia. Entonces, cuando Jesús aprueba la respuesta del intérprete, amar a Dios con todo y amar al prójimo como a uno mismo, no está enseñando salvación por mérito. Ahora, también hay algunos que dicen que cuando Jesús dice, haz esto y vivirás, o sea, ama al Señor tu Dios, y ama a tu prójimo como a ti mismo, haz esto y vivirás, que está exponiendo al experto de la ley en una, o sea, lo está poniendo en una situación imposible, ¿verdad? Como si le estuviera diciendo, cumple la ley perfectamente y serás salvo, sabiendo que nadie puede cumplir la ley perfectamente. Y creo que posiblemente hay algo de eso ahí. Pero creo que mi único problema con esa interpretación es que el resto del pasaje no está tratando de convencernos de que no somos capaces de amar a Dios y al prójimo. De hecho, está motivándonos a hacerlo. Y nos está enseñando a través del ejemplo del buen samaritano que hasta la persona más despreciada e inesperada, como un samaritano, lo puede hacer. Entonces, ¿qué quiere decir Jesús cuando dice, haz esto
y vivirás. Pues nos está diciendo algo más profundo. Nos está diciendo que amar a Dios y a tu prójimo es la forma de la vida eterna. Así se ve, así luce una vida cuando Dios está realmente obrando en esa persona. Él no está diciendo que así se gana la vida eterna. Está diciendo que así se ve alguien que tiene vida eterna. Piénsalo así. Las raíces de un árbol no son lo mismo que su fruto, ¿verdad? La raíz es lo que le da vida al árbol. El fruto es lo que revela que ese árbol tiene vida. De la misma manera, el amor al prójimo no es la raíz del árbol. No es la raíz que compra la vida eterna. La raíz es la gracia de Dios recibida por fe. Pero el amor al prójimo sí es el fruto que muestra que esa vida ya empezó a crecer en nosotros. Por eso la Biblia puede decir dos cosas al mismo tiempo sin contradecirse. Primero, dice que no somos salvos por obras. Pablo lo dice así en Efesios 2:8, porque por gracia ustedes han sido salvados por medio de la fe, no por obras, para que nadie se gloríe. Pero luego inmediatamente dice que fuimos creados en Cristo Jesús para hacer buenas obras. No somos salvos por buenas obras, pero sí somos salvos para hacer buenas obras, para demostrar una vida transformada. Y Juan lo dice de una manera súper directa. Él dice en 1 Juan 3:14, nosotros sabemos que hemos pasado de muerte a vida porque amamos a los hermanos. Nota el orden, no dice amamos para pasar de muerte a vida. Dice sabemos que hemos pasado de muerte a vida porque amamos. El amor al prójimo no compra la vida eterna, es evidencia de que hay vida eterna en ti. Y eso explica por qué Jesús incomoda al intérprete con su buena respuesta. El hombre sabe la doctrina correcta, amar a Dios y amar al prójimo. Pero cuando Jesús le dice, haz esto y vivirás, el hombre siente presión. Versículo 29, pero queriendo él justificarse a sí mismo, dijo a Jesús, ¿y quién es mi prójimo? Y esa pregunta revela su corazón más de lo que él sabe. Porque él no está buscando misericordia más amplia, sino una definición más estrecha. Aquí él no quiere hablar de cómo amar más, quiere saber hasta dónde está obligado a amar. No está preguntando a quién más puedo amar, está preguntando a quién puedo dejar afuera sin sentirme culpable, sin recibir condenación. Esta es la historia más grande. La historia dentro de la cual Jesús ahora cuenta la historia más pequeña, la parábola del buen samaritano. Así que antes de entrar a la parábola, tenemos que tener esto claro. Jesús no está diciendo que la misericordia o cualquier buena obra gana la salvación. Está diciendo que donde hay vida eterna, tarde o temprano, aparece misericordia. El que ha recibido gracia, gracia da. Entonces ahora sí, volvamos a leer la parábola. Versículo 30. Jesús le respondió, cierto hombre bajaba de Jerusalén a Jericó y cayó en manos de salteadores, los cuales después de despojarlo y de darle golpes se fueron dejándolo medio muerto. Por casualidad, cierto sacerdote bajaba por aquel camino y cuando lo vio, pasó por el otro lado del camino. Del mismo modo, también un levita, y cuando llegó al lugar y lo vio, pasó por el otro lado del camino. Pero cierto samaritano que iba de viaje, llegó a donde él estaba, y cuando lo vio, tuvo compasión. Acercándose, le vendó sus heridas, derramando aceite y vino sobre ellas, y poniéndolo sobre su propia cabalgadura, lo llevó a un mesón y lo cuidó. Y al día siguiente, sacando 2 denarios, se los dio al mesonero y dijo, cuídelo, y todo lo demás que gaste, cuando yo regrese, se lo pagaré. Ahora, ¿cuál de estos tres piensas tú que demostró ser prójimo del que cayó en manos de los salteadores? El intérprete de la ley respondió, el que tuvo misericordia de él. Ve y haz tú lo mismo. Para hacer esto un poco más fácil de seguir, voy a darles tres
observaciones, puntos principales para entender la historia pequeña y la historia grande en base a simplemente cómo Jesús presenta esta historia. Y el primer punto es este. Puedes estar cerca de lo sagrado y lejos del corazón de Dios. Jesús pone en la historia a dos personas que para cualquier judío eran las más cercanas a las cosas santas, un sacerdote y un levita. El sacerdote servía en el templo. El levita asistía en la adoración, en los sacrificios, en la vida religiosa de Israel. O sea, si esta historia fuera una película, cuando aparece el sacerdote, uno esperaría que, o sea, este es el momento donde entra la música heroica, ¿verdad? Ya llegó, o sea, ya llegaron los Avengers. Ya estuvo, gracias a Dios, pero no. El sacerdote ve al hombre herido y cruza al otro lado. Luego viene el levita, se acerca, lo ve y también cruza al otro lado. Y esto presenta una gran advertencia para nosotros. Porque Jesús nos está mostrando que la cercanía a las cosas de Dios no siempre significa cercanía al corazón de Dios. Puedes conocer la Biblia, asistir a la iglesia, servir en un ministerio, usar lenguaje cristiano, tener buena doctrina, escuchar buenos podcasts, tener la Biblia llena de resaltadores y no sé qué más, y aún así tener un corazón entrenado para esquivar al herido cuando amar cuesta demasiado. Y eso debe aterrizarnos, porque el problema del sacerdote y del levita no era que no tenían información bíblica, o suficiente información sobre esta situación, ellos tenían mucha. Probablemente podrían recitar, amarás al Señor tu Dios con todo tu corazón, y muchos versículos más. Pero frente al hombre tirado en el camino, su teología no bajó de la cabeza a las manos. Su religión no se convirtió en misericordia. Y una fe que puede cantar todos los domingos sobre el amor de Dios, mientras cruza la calle para no amar al prójimo, necesita ser examinada por Jesús. El sacerdote y el levita eran precisamente los que uno esperaría que ayudarían, que ayudaran, pero pasaron de largo. Y Jesús pone esa tensión en el mero centro de la parábola. Punto número dos. La misericordia de Dios aparece donde nuestro orgullo no lo espera. Una de las cosas más escandalosas es que Jesús hace que el héroe de la historia sea un samaritano. Y para nosotros eso puede sonar normal, porque ya escuchamos buen samaritano como algo bonito, pero para los primeros oyentes esto no es bonito. Hubiera sido incómodo. Judíos y samaritanos se despreciaban profundamente. Juan 4:9 dice que los judíos no tienen tratos con los samaritanos. Y en Lucas 9, apenas un capítulo antes, una aldea samaritana ni siquiera quiso recibir a Jesús, solo porque sabían que iba camino a Israel, a Jerusalén. Había historia, heridas, desprecio, tensión religiosa, tensión étnica, sospecha mutua. Ahora Jesús pudo haber dicho, y vino un israelita común y corriente y ayudó al hombre. Eso ya habría sido fuerte. Habría dejado mal al sacerdote y al levita. Pero todavía dentro de categorías cómodas. Pero no, Jesús dice, pero llegó un samaritano, el enemigo, el despreciado, el que muchos ni querían mencionar. Y ese hombre muestra más misericordia que los religiosos respetados. Y eso rompe el orgullo del intérprete de la ley. Porque él quería saber quién calificaba como prójimo. Quería reducir la lista, quería una definición que le permitiera amar con límites claros. Pero Jesús le muestra que Dios puede poner delante de él a un enemigo que entiende la misericordia mejor que él. O sea, ni el samaritano ni es el que necesita ayuda, es el que ayuda cuando los sacerdotes y los levitas no lo hacen. La mente de Dios no se limita a nuestras categorías, a nuestro grupo, a nuestra tribu, a nuestra clase, a nuestra burbuja. Y eso nos confronta también, porque todos aquí tenemos samaritanos, personas que nos cuesta ver con dignidad, personas que preferimos mantener lejos, personas que no caben fácilmente en nuestra idea de personas buenas, dignas de amor. Y Jesús tiene una forma muy misericordiosa, pero también incómoda, de usar precisamente a esas personas para revelar lo pequeño que se ha vuelto tu amor.
Los samaritanos aparecen en los evangelios como personas inesperadas en la historia de gracia de Dios. Y esta parábola muestra a un samaritano actuando como prójimo cuando los líderes religiosos no lo hicieron. Y eso nos lleva al tercer punto. La compasión verdadera no solo se conmueve, se compromete. No solo se conmueve, se compromete. ¿Notan que la misericordia del samaritano es exageradamente costosa? No es una ayuda rápida para sentirse bien. No es, ah, qué terrible, voy a orar por él y seguir caminando. No es una compasión con una ventana polarizada. Ay, qué duro, voy a ir por otro lado. El samaritano se acerca, venda sus heridas, usa aceite y vino, lo sube en su propio animal, cambia sus planes, lo lleva a una posada, lo cuida, paga 2 denarios, que son como 2 días de salario, y promete regresar para cubrir cualquier gasto adicional. En otras palabras, el samaritano no solo se metió en el problema, se quedó ahí. Y Jesús nos dice cuál fue la raíz de todo. Lucas 10:33, cuando lo vio, tuvo compasión. Esa es la diferencia entre el sacerdote levita y el samaritano. No fue que el samaritano tuvo más tiempo libre, no fue que tuvo menos cosas que hacer, no fue que su agenda estaba más liviana. La diferencia fue un corazón movido por misericordia. La compasión bíblica no es una emoción bonita encerrada en el pecho, es amor en movimiento. Se acerca al dolor, toca heridas, cambia planes, abre la billetera, asume riesgo, se deja interrumpir. Y esto es importante porque el samaritano no ayuda porque el hombre herido le puede devolver el favor. No sabe su nombre, no sabe si es digno, no sabe si lo merece, no hace una investigación rápida para ver si el hombre tomó malas decisiones y por eso terminó ahí. Simplemente ve necesidad y se mueve hacia ella. Esa es la misericordia que Jesús está mostrando aquí. No una misericordia calculada, no una misericordia que primero pregunta, bueno, pero me conviene, se lo merece. Sino una misericordia que se acerca porque el dolor del otro importa tanto como si fuera mi propio dolor. El texto resalta que el samaritano vendó heridas, pagó los gastos, prometió cubrir más si hacía falta. Su compasión se volvió tiempo, dinero, riesgo y seguimiento. Y entonces con esta parábola Jesús hace algo brillante. El intérprete preguntó, ¿quién es mi prójimo? Y en el fondo estaba preguntando realmente, ¿hasta dónde llega mi obligación? ¿A quién tengo que amar? ¿Dónde puedo trazar la línea? Pero Jesús no responde dándole una lista. Jesús le cuenta una historia. Y al final de esa historia le devuelve la pregunta, pero ahora al revés, dada vuelta. Le dice, ¿cuál de estos tres te parece que demostró ser prójimo? O sea, ya no le deja medir al herido, ya no se trata de quién es mi prójimo, le obliga a mirarse a sí mismo, le levanta un espejo para que se examine a sí mismo. No pregunta quién hizo lo correcto, sino quién demostró ser alguien que conoce a Dios, que ama a su prójimo. Casi preguntándole al experto, ¿eres tú alguien que conoce a Dios verdaderamente? Casi que le está preguntando, ¿qué clase de persona eres? No le está preguntando su doctrina, no le está preguntando si tiene todas las respuestas, si conoce todos los versículos, sino que cuando alguien herido está en tu camino, ¿qué sale de ti? ¿Excusas o misericordia? ¿Distancia o compasión? ¿Religión para proteger tu comodidad? O amor que se acerca al dolor. Y aquí tenemos que recordar, esta parábola, pequeña historia, no se trata simplemente de ser una buena persona. Jesús no está predicando una versión antigua de haz el bien sin mirar a quién. Él está respondiendo a una pregunta sobre la vida eterna. Esa es la gran historia más grande. Está mostrando que una vida alcanzada por Dios se vuelve visible en amor real. No somos salvos porque amamos perfectamente, somos salvos por gracia, esa es la raíz. Pero el fruto, lo que la raíz produce,
es un corazón que no es igual y que ama al prójimo. Una persona que ha recibido misericordia comienza a moverse con misericordia. Una persona que ha sido amada por Dios comienza a amar al prójimo de una manera que se puede ver, de una manera que se puede tocar, medir en tiempo, sacrificio, sudor, compasión. Y por eso esta parábola nos lleva a Jesús. Porque antes de que tú y yo podamos decir, sí, yo debo ser un buen samaritano, tenemos que reconocer algo más profundo. Nosotros somos el hombre tirado en el camino, heridos por el pecado, incapaces de levantarnos, sin poder salvarnos a nosotros mismos. Y Jesús no cruzó al otro lado de la calle. Jesús no nos vio desde lejos. Jesús se acercó a ti. Tomó tu condición, cargó tus heridas, pagó tu rescate y no pagó con 2 denarios, sino con su propia sangre. En la cruz Jesús se movió hacia tu necesidad más profunda, no hacia su comodidad. Romanos 5:8 lo dice así: pero Dios demuestra su amor para con nosotros en que siendo aún pecadores tirados en la calle, Cristo murió por nosotros. Esa es la misericordia que no esperó a que nosotros nos levantáramos. Vino a buscarnos cuando todavía estábamos heridos en el camino. Así que la pregunta para nosotros sigue viva. ¿Qué clase de persona eres? No para que te justifiques, no para que finjas, no para que salgas de aquí diciendo voy a intentar ser una mejor persona esta semana, sino para que corras a Cristo, recibas su misericordia y vivas una vida que demuestra que esa misericordia realmente te alcanzó. Porque la vida eterna no produce corazones expertos en pasar de largo. Produce personas que habiendo sido rescatadas por Jesús, aprenden a acercarse al herido con el amor de Jesús. Amén. Oremos. Señor, yo confieso que muchas veces yo no quiero amar a mi prójimo como a mí mismo. Señor, yo muchas veces quiero amarme a mí mismo. Que muchas veces mi amor por ti queda corto. Mi amor por los demás queda corto, especialmente personas que no me caen bien. Personas que no son fáciles de amar. Me cuesta amar especialmente cuando hay un costo, cuando hay que hacer un sacrificio, cuando no es fácil. Y Señor, yo te pido que si hay alguien más en este lugar que se siente igual, Señor, yo te quiero pedir perdón. Perdónanos, Señor, por ser egoístas, por ser como el levita y el sacerdote, por ser incluso a veces como este experto en la ley, Señor, que tratamos de jugar juegos psicológicos contigo, Señor, de tratar de racionalizar nuestro pecado, hasta dónde, hasta qué punto, dónde está la línea. Tú no mereces ese tratamiento, Señor. Tú no nos tratas así. Tú nos alcanzaste con tu misericordia y con tu amor, aun cuando no lo merecíamos. Entonces ayúdanos, Señor, a confiar en ti, a poner nuestra vida, nuestros recursos, nuestro tiempo, nuestros esfuerzos, todo lo que hacemos en tus manos, Señor. Y a echar raíces en tu gracia para producir fruto y hacer grandes obras de misericordia y amor para nuestro prójimo, Señor. Porque eso es lo que tú quieres. Entonces úsanos, Señor. Humíllanos. Obra en nosotros
y haznos más, no solamente como este buen samaritano, sino como tú, Señor. Te amamos, Señor. Te amamos tanto. Y oramos esto en tu nombre. Amén y amén.

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0: maravillas que les había mostrado, de los milagros que hizo para sus antepasados en la llanura de Zoán, en la tierra de Egipto. Partió en dos el mar y los guió a cruzarlo, mientras sostenía las aguas como si fueran una pared. Durante el día los guiaba con una nube y toda la noche con una columna de fuego. Partió las rocas en el desierto para darles agua como de un manantial burbujeante. Hizo que de la roca brotaran corrientes de agua y que el agua fluyera como un río.
1: El primer libro de las Crónicas, capítulo 21, versículos 18 al 30.
2: Entonces, el ángel del Señor le dijo a Gad que diera instrucciones a David para que subiera y edificara un altar al Señor en el campo de trillar de Arauna, el jebuseo. Así que David subió para hacer lo que el Señor le había ordenado por medio de Gad. Mientras Arauna trillaba el trigo, miró hacia atrás y vio al ángel. Los cuatro hijos de Arauna que estaban con él huyeron y se escondieron. Cuando Arauna vio que se acercaba David, salió del campo de trillar y se inclinó ante David, rostro en tierra. David le dijo a Arauna:
3: «Permíteme comprarte este campo de trillar por el precio total. Así podré edificar allí un altar al Señor para que detenga la plaga».
4: «Tómela, mi señor el rey, y úsela como usted quiera. Yo le daré los bueyes para las ofrendas quemadas y los tablones de trillar como leña para hacer un fuego sobre el altar. Y también le daré el trigo para la ofrenda de cereales. Se lo daré todo».
2: Pero el rey David le respondió a Arauna:
3: «No, insisto en comprarla por el precio total. No tomaré lo que es tuyo para dárselo al Señor. No presentaré ofrendas quemadas que no me hayan costado nada».
2: Así que David le dio a Arauna 600 piezas de oro en pago por el campo de trillar. Allí David edificó un altar al Señor y sacrificó ofrendas quemadas y ofrendas de paz. Cuando David oró, el Señor le contestó enviando fuego desde el cielo para quemar la ofrenda sobre el altar. Luego el Señor le habló al ángel, quien envainó la espada. Cuando David vio que el Señor había contestado su oración, ofreció sacrificios allí, en el campo de trillar de Arauna. En ese tiempo, el tabernáculo del Señor y el altar de las ofrendas quemadas que Moisés había hecho en el desierto estaban situados en el lugar de culto en Gabaón. Pero David no pudo ir allí para consultar a Dios porque quedó aterrado a causa de la espada desenvainada del ángel del Señor.
1: El primer libro de las Crónicas, capítulo 22.
2: Luego David dijo:
5: «Este será el sitio del templo del Señor Dios y el lugar del altar para las ofrendas quemadas de Israel».
2: De modo que David dio órdenes para reunir a los extranjeros que vivían en Israel y les encargó la tarea de preparar piedras talladas para construir el templo de Dios. David proporcionó grandes cantidades de hierro para los clavos que se necesitarían para las puertas de las entradas y los herrajes, y dio tanto bronce que no se podía pesar. También proveyó innumerables troncos de cedro, porque los hombres de Tiro y de Sidón habían llevado grandes cantidades de cedro a David.

0: David dijo:
1: mi hijo Salomón es aún joven y sin experiencia, ya que el templo que se edificará para el Señor debe ser una estructura magnífica, gloriosa y reconocida en el mundo entero. Comenzaré a hacer los preparativos desde ahora.
0: Así que antes de morir, David reunió una enorme cantidad de materiales de construcción. Luego David mandó llamar a su hijo Salomón y le dio instrucciones para que edificara un templo para el Señor, Dios de Israel.
1: Hijo mío, yo quería edificar un templo para honrar el nombre del Señor, mi Dios. Pero el Señor me dijo: tú has matado a muchos hombres en las batallas que has peleado. Puesto que has derramado tanta sangre ante mis ojos, no serás tú el que edifique un templo para honrar mi nombre. Pero tendrás un hijo que será un hombre de paz. Le daré paz con sus enemigos de todas las tierras vecinas. Su nombre será Salomón, y durante su reinado yo le daré a Israel paz y tranquilidad. Es él quien edificará el templo para honrar mi nombre. Él será mi hijo, y yo seré su padre. Además, afirmaré el trono de su reino sobre Israel para siempre. Ahora, hijo mío, que el Señor esté contigo y te dé éxito al seguir sus instrucciones en la edificación del templo del Señor tu Dios. Que el Señor te dé sabiduría y entendimiento para que obedezcas la ley del Señor tu Dios mientras gobiernes a Israel. Pues tendrás éxito si obedeces cuidadosamente los decretos y las ordenanzas que el Señor le dio a Israel por medio de Moisés. Sé fuerte y valiente. No tengas miedo ni te desanimes. He trabajado mucho para proveer los materiales para construir el templo del Señor. Hay 3.400 toneladas de oro, 34.000 toneladas de plata y tanto hierro y bronce que es imposible pesarlos. También he reunido madera y piedras para las paredes, aunque tal vez necesites agregar más. Cuentas con un buen número de hábiles carpinteros, canteros y artesanos de toda clase. Además, cuentas con expertos en orfebrería y platería y trabajadores del bronce y del hierro. Ahora, manos a la obra y que el Señor esté contigo.
0: Después David ordenó a todos los líderes de Israel que ayudaran a Salomón en este proyecto.
1: El Señor, su Dios, está con ustedes y les ha dado paz con las naciones vecinas. Él me las entregó y ahora están sometidas al Señor y a su pueblo. Busquen al Señor, su Dios, con todo el corazón y con toda el alma. Edifiquen el santuario del Señor Dios, para que puedan traer el arca del pacto del Señor y los utensilios sagrados de Dios al templo edificado para honrar el nombre del Señor.
2: El primer libro de las Crónicas, capítulo 23.
0: Cuando David ya era muy anciano, designó a su hijo Salomón rey de Israel. David convocó a todos los líderes de Israel, junto con los sacerdotes y los levitas. Contaron a todos los levitas de 30 años o más, y el total sumó 38.000. Entonces David dijo:
1: de entre los levitas, 24.000 supervisarán el trabajo en el templo del Señor. Otros 6.000 servirán como funcionarios y jueces. Otros 4.000 trabajarán como porteros y 4.000 alabarán al Señor con los instrumentos musicales que yo hice.
0: Después, David dividió a los levitas en grupos, nombrados por los clanes que descendían de los tres hijos de Leví: Gersón, Coat y Merari. Los núcleos familiares de los gersonitas se identificaron por la línea de descendencia de Libni y Simei, los hijos de Gersón. Tres de los descendientes de Libni fueron Jehiel, el jefe de familia, Setam y Joel. Estos fueron los jefes de familia de Libni. Tres de los descendientes de Simei fueron Selomit, Hasiel y Arán. Otros cuatro descendientes de Simei fueron Jahat, Sisa, Jeús y Bería. Jahat fue el jefe de familia y Sisa le seguía. Contaron a Jeús y a Bería como una sola familia porque no tuvieron muchos hijos. Cuatro de los descendientes de Coat fueron Amram, Izar, Hebrón y Uziel. Los hijos de Amram fueron Aarón y Moisés. Aarón y sus descendientes fueron apartados para dedicar lo que es sumamente santo, ofrecer sacrificios en la presencia del Señor, servir al Señor y pronunciar bendiciones en su nombre para siempre. En cuanto a los hijos de Moisés, hombre de Dios, se les incluyó en la tribu de Leví. Los hijos de Moisés fueron Gersón y Eliezer. Entre los descendientes de Gersón estaba Zebuel, el jefe de familia. Eliezer solamente tuvo un hijo, Reabías, el jefe de familia. Reabías tuvo muchos descendientes. Entre los descendientes de Izar estaba Selomit, el jefe de familia. Entre los descendientes de Hebrón estaban Jerías, el jefe de familia, Amarías, el segundo, Jaasiel, el tercero, y Jecamán, el cuarto. Entre los descendientes de Uziel estaban Micaía, el jefe de familia, e Isías, el segundo. Entre los descendientes de Merari estaban Mali y Musi. Los hijos de Mali fueron Eleazar y Cis. Eleazar murió sin tener hijos, solamente tuvo hijas. Sus hijas se casaron con sus primos, los hijos de Cis. Tres de los descendientes de Musi fueron Mali, Eder y Jerimot. Estos fueron los descendientes de Leví por clanes, los jefes de los grupos de familia registrados cuidadosamente por nombre. Cada uno debía tener 20 años o más para tener el derecho de servir en la casa del Señor. Pues David dijo:
3: El Señor, Dios de Israel, nos ha dado paz, y Él vivirá siempre en Jerusalén. Ahora los levitas no tendrán que transportar el tabernáculo y su mobiliario de un lugar a otro.
0: De acuerdo con las últimas instrucciones de David, todos los levitas de 20 años o más fueron registrados para servir. El trabajo de los levitas consistía en ayudar a los sacerdotes, los descendientes de Aarón, mientras servían en la casa del Señor. También se ocupaban de cuidar los atrios y los cuartos laterales, ayudaban en las ceremonias de purificación y servían de muchas otras maneras en la casa de Dios. Estaban a cargo del pan sagrado que se colocaba sobre la mesa, de la harina selecta para las ofrendas de grano, de las obleas preparadas sin levadura, de los panes cocidos en aceite de oliva y de los demás panes. También eran responsables de verificar todas las pesas y medidas. Además, cada mañana y cada tarde se presentaban delante del Señor para entonarle canciones de agradecimiento y alabanza. Ayudaban con las ofrendas quemadas que se presentaban al Señor cada día de descanso, en las celebraciones de Luna Nueva y en los demás festivales establecidos. Un número requerido de levitas servía en la presencia del Señor siempre, siguiendo los procedimientos que se les había indicado. Por lo tanto, bajo la supervisión de los sacerdotes, los levitas vigilaban el tabernáculo y el templo y llevaban a cabo con fidelidad sus responsabilidades de servicio en la casa del Señor.
2: La carta del apóstol Pablo a los Romanos, capítulo 6, versículos 1 al 11.
4: Ahora bien, ¿deberíamos seguir pecando para que Dios nos muestre más y más su gracia maravillosa? Por supuesto que no. Nosotros hemos muerto al pecado. Entonces, ¿cómo es posible que sigamos viviendo en pecado? ¿O acaso olvidaron que cuando fuimos unidos a Cristo Jesús en el bautismo, nos unimos a Él en su muerte? Pues hemos muerto y fuimos sepultados con Cristo mediante el bautismo. Y tal como Cristo fue levantado de los muertos por el poder glorioso del Padre, ahora nosotros también podemos vivir una vida nueva. Dado que fuimos unidos a Él en su muerte, también seremos resucitados como Él. Sabemos que nuestro antiguo ser pecaminoso fue crucificado con Cristo, para que el pecado perdiera su poder en nuestra vida. Ya no somos esclavos del pecado, pues cuando morimos con Cristo, fuimos liberados del poder del pecado. Y dado que morimos con Cristo, sabemos que también viviremos con Él. Estamos seguros de eso, porque Cristo fue levantado de los muertos y nunca más volverá a morir. La muerte ya no tiene ningún poder sobre Él. Cuando Él murió, murió una sola vez, a fin de quebrar el poder del pecado. Pero ahora que Él vive, vive para la gloria de Dios. Así también ustedes deberían considerarse muertos al poder del pecado y vivos para Dios por medio de Cristo Jesús.
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Proverbios 3, versículos 19 y 20. Con sabiduría el Señor fundó la tierra, con entendimiento creó los cielos. Con su conocimiento se abrieron las fuentes profundas de la tierra e hizo que el rocío se asiente bajo el cielo nocturno. 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

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Hace algunos meses, un conocido grupo de alabanza publicó un video de una canción. La letra repite una y otra vez: necesitamos otro Pentecostés. Este sencillo estribillo plantea una importante cuestión teológica. ¿Es así como debemos entender el Pentecostés? ¿Deberíamos los cristianos estar orando por otro? ¿O acaso Dios ya nos ha dado lo que pedimos? Antes de explicar por qué creo que esta frase es errónea desde el punto de vista bíblico y teológico, quisiera hacer algunas aclaraciones. En primer lugar, antes de evaluar canciones como estas, debemos apreciar el corazón que hay detrás de ellas. La música de adoración a menudo expresa un anhelo por más presencia y poder de Dios, y ese es un deseo bueno y bíblico. Entiendo que algunos puedan emplear frases como «otro Pentecostés» de manera metafórica. Puede que no estén pidiendo una repetición literal de Hechos 2, sino más bien expresando un anhelo de renovación espiritual o avivamiento. Ese es un deseo que todos los cristianos deberían compartir. No estoy cuestionando la sinceridad detrás de estas letras. En segundo lugar, debemos permitir un cierto grado de retórica y flexibilidad artística en las canciones. Aunque es lógico que deseemos precisión bíblica en nuestras canciones de adoración, debemos tener cuidado de no criticar en exceso letras que pretenden ser lenguaje poético en lugar de declaraciones teológicas literales. Las letras de las canciones a veces son objeto de duras críticas, pero quienes valoran la precisión teológica a veces pueden tener dificultades con las expresiones metafóricas. Finalmente, todos cometemos errores teológicos en ocasiones, y debemos tratar a los demás como queremos que nos traten cuando esto ocurre. Siempre se debe dar gracia y espacio para crecer a los demás cristianos. Sin embargo, la forma en que nos expresamos en la oración y el canto es importante. Las palabras moldean nuestra forma de pensar, y nuestra forma de pensar determina nuestra forma de vivir. Los cristianos estamos llamados a adorar a Dios según los principios de las Escrituras, y no según nuestras preferencias personales. La adoración auténtica debe realizarse en espíritu y en verdad, como enseña Juan 4:23, lo que significa que nuestra forma de expresarnos en la adoración debe reflejar con precisión el carácter de Dios y su obra en el mundo. Las Escrituras nos dicen que debemos decir cosas verdaderas y no falsas acerca de Dios. Pasajes como Judas 1:3 nos recuerdan que estamos llamados a luchar ardientemente por la fe que de una vez para siempre fue entregada a los santos. Pablo advierte constantemente contra los falsos maestros que introducen herejías destructivas que desvían a las personas. Es sorprendente la frecuencia con la que los apóstoles se pronuncian contra las falsas enseñanzas en sus cartas, sabiendo que las ideas erróneas pueden infiltrarse fácilmente en la iglesia como lobos que buscan devorar a las ovejas. No estoy acusando necesariamente a este grupo de alabanza de herejía con esta letra. Si lo dicen literalmente, pidiendo una repetición del Pentecostés histórico, entonces sí, eso se acercaría peligrosamente al pensamiento herético. Pero lo más probable es que estén hablando metafóricamente, tal vez vinculándolo a una teología de una segunda bendición del Espíritu. Aún así, el lenguaje es problemático. Metáfora o no, sugiere algo que no es cierto. Y la verdad importa. La sinceridad, aunque es importante, no es la medida definitiva de una teología sólida. Las personas pueden ser totalmente sinceras y, sin embargo, promover ideas falsas que, en última instancia, no ayudan. Entonces, ¿por qué es bíblica y teológicamente erróneo pedir otro Pentecostés? En primer lugar, Pentecostés fue un acontecimiento redentor único, irrepetible, pero también irrevocable. Dios prometió que llegaría una nueva era después de que Jesús completara su misión y se derramara el Espíritu. Este acontecimiento fue predicho formalmente por el profeta Joel, en Joel 2 del 28 al 32, y retomado en el discurso de Jesús en el aposento alto, en los capítulos 13 al 17 del Evangelio de Juan. Más tarde, en Hechos 2 del 16 al 21, Pedro afirma que lo que ocurrió en Jerusalén en el año 33 después de Cristo cumple la profecía de Joel 2.
Pedro incluso asegura que los creyentes ya están viviendo en los últimos días. Ninguna profecía bíblica declara que habrá un segundo derramamiento del Espíritu. Más bien, Jesús regresará y los muertos resucitarán. Pedir un nuevo Pentecostés es como pedirle a Jesús que se sacrifique de nuevo. Tanto el Pentecostés como el sacrificio de Jesús son acontecimientos redentores que ocurrieron una sola vez y para siempre. En segundo lugar, pedir un segundo Pentecostés implica peligrosamente que el primer Pentecostés y la obra consumada de Cristo fueron insuficientes. Sin embargo, el Evangelio de Juan dice en el capítulo 14, versículo 26, que cuando venga el Espíritu, Él nos enseñará todas las cosas, y en el capítulo 16, versículo 13, que nos guiará a toda la verdad. Jesús promete que cuando el Espíritu venga en Pentecostés, los creyentes recibirán poder. Pablo dice en Efesios 1:13 que los que creen en Cristo están sellados en Él con el Espíritu Santo de la promesa. El envío del Espíritu está directamente relacionado con la exaltación de Cristo. Por lo tanto, pedir otro Pentecostés puede sugerir que la entronización de Cristo no fue efectiva. Esto socava la obra consumada y victoriosa de Cristo. En tercer lugar, el Pentecostés declara que el Espíritu ya ha sido dado plenamente a la Iglesia. Primera de Corintios 12:13 dice, «Pues por un mismo Espíritu todos fuimos bautizados en un solo cuerpo. A todos se nos dio a beber del mismo Espíritu». Romanos 8:9 también afirma, «Si alguien no tiene el Espíritu de Cristo, el tal no es de él». Decir que necesitamos otro descenso del Espíritu implica que los cristianos carecen de la plenitud del Espíritu, pero las Escrituras afirman que todos los creyentes tienen el mismo Espíritu. La misión de la Iglesia procede de Pentecostés, no espera otro Pentecostés. Sin duda, habrá quien plantee objeciones a lo que he dicho. Se me ocurren tres. En primer lugar, Pablo exhorta a los cristianos a que se llenen del Espíritu en Efesios 5:18. Se trata de un acto continuo. Sin embargo, esto no implica una segunda bendición del Espíritu Santo, sino que debe interpretarse como un llenado de lo que ya está presente. Los cristianos deben estar llenos de lo que ya se les ha dado. No hay ningún mandato en el Nuevo Testamento que ordene buscar un segundo bautismo del Espíritu. En segundo lugar, hay relatos en Hechos en los que el Espíritu desciende después de Pentecostés. Esto incluye cuando Felipe va a Samaria, descrito en Hechos 8, del 14 al 17, cuando el Espíritu desciende sobre la casa de Cornelio, en Hechos 10, del 44 al 45, y cuando los discípulos de Juan en Éfeso ni siquiera han oído hablar del Espíritu. Sin embargo, estos textos son, de nuevo, acontecimientos transitorios únicos que muestran que el don del Espíritu no se limitará a Jerusalén. Dios también derrama su Espíritu sobre los que son mitad judíos, los gentiles y los marginados. Hechos señala estos acontecimientos como no normativos para los cristianos, ya que ocurrieron para unificar a la Iglesia en su nacimiento. Pentecostés es un acontecimiento con múltiples cumplimientos. En tercer lugar, el texto más difícil a este respecto podría ser Hechos 4:31, que afirma que los que estaban en Jerusalén oraron después de Pentecostés y el lugar donde estaban reunidos tembló y todos fueron llenos del Espíritu Santo y hablaban la palabra de Dios con valor. Podría parecer que se ha producido un segundo descenso dos capítulos después de lo ocurrido en Hechos 2, pero este texto se interpreta mejor como una confirmación ante la persecución de que el Espíritu de Dios sigue con ellos a pesar de la oposición. Lucas no presenta este acontecimiento como un segundo Pentecostés, sino como una experiencia más profunda de lo que los creyentes ya disfrutan. Cuando reflexionamos sobre el Pentecostés, nuestra respuesta debería ser una profunda gratitud. Dios ya ha derramado su Espíritu de una manera nunca antes experimentada bajo el antiguo pacto. El Pentecostés marca un momento decisivo en la historia de la redención, un acontecimiento único en el que Dios cumplió su promesa de morar con su pueblo de una forma nueva y poderosa. Aunque estas peticiones de un nuevo Pentecostés parten de buenas intenciones, pasan por alto una verdad fundamental. El Pentecostés es un acontecimiento pasado. El Espíritu Santo ya fue dado. Pedir otro Pentecostés es como un niño que pide a sus padres un regalo de Navidad que ya ha recibido. La cuestión no es que el regalo no haya sido dado.
es que quizá no reconozcamos plenamente lo que ya hemos recibido. En cambio, deberíamos suplicarle a Dios que su Espíritu continúe la obra que comenzó hace 2000 años. Gracias por escucharnos. 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

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Dentro de su cuerpo hay una gran y sorprendente familia de trabajadores químicos que, aunque duran por lo general menos de un minuto, hacen que la vida sea posible. Hay tantos tipos de estos químicos llamados prostaglandinas, de quienes la ciencia recién está empezando a conocer cuán importantes son para la vida. Las prostaglandinas están hechas de casi cada tejido en su cuerpo. Son hechos de células de tejido de los ácidos grasos almacenados. Cuando son accionados, los ácidos grasos salen en enjambre de las paredes de la célula y rápidamente son cambiados a la prostaglandina necesaria. Las prostaglandinas están involucradas en regular la reproducción, la respiración y la circulación, entre otras cosas. Las prostaglandinas, hechas por las células que revisten nuestros vasos sanguíneos, relajan los músculos a su alrededor para que más sangre pueda fluir entre ellos. Las plaquetas también producen otra prostaglandina. Cuando es activada, permite que la sangre coagule y selle las heridas. En los pulmones, las prostaglandinas regulan las aperturas de los pasajes de aire. Ayudan a proteger el interior de su estómago. Es debido a que la aspirina inhibe la producción de prostaglandinas, que ayuda con los dolores de cabeza y puede causar problemas estomacales en algunas personas. Las prostaglandinas han sido implicadas en la inflamación y dolor de las articulaciones causadas por la artritis. 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

Bien, hermanos, como ustedes bien saben, los últimos domingos hemos estado viendo varios puntos sobre la apologética, la defensa de la fe. Y en ese sentido, los hermanos han expuesto aquí varios temas de suma importancia para nosotros poder entender y para nosotros poder estar preparados también para presentar defensa sobre nuestra fe. Y en esta mañana yo rápidamente quisiera repasar lo que es apologética para que no se nos olvide. Yo sé que ya lo hemos visto varios domingos atrás, pero rápidamente solo para que

constructivo sobre las convicciones cristianas. Y eso debemos hacerlo con confianza, con gracia y con diplomacia. Es decir, tratando al otro no de manera despectiva, sino de una manera afable. Entonces, ¿por qué hacemos apologética? Bueno, según 1 Pedro 3:15, dice Pedro ahí, sino santificad a Dios el Señor en vuestros corazones y estad siempre preparados, y usted puede subrayar eso en su Biblia, estad siempre preparados para presentar defensa, no ofensiva, sino defensa, y fíjense cómo debemos presentar esa defensa según Pedro, con mansedumbre y reverencia. Esa debe ser siempre nuestra actitud frente a alguien que está en contra de nuestra fe o que tiene otras creencias y otros argumentos. Con mansedumbre y reverencia, ante todo, y oigan bien esta última parte, ante todo el que os demande razón de la esperanza que hay en vosotros. Es decir, tampoco es que vamos a salir por ahí buscando pleitos, sino que nosotros vamos a estar preparados para presentar defensa con mansedumbre y reverencia ante todo aquel que nos demande una razón de nuestra creencia. Bien, hay otros pasajes que podemos leer rápidamente, como Romanos 1:20, donde ahí Pablo, el argumento que utiliza para defender la existencia de Dios y el hecho de que todos los seres humanos por default entienden que hay un Dios, él dice ahí, porque desde la creación del mundo, sus atributos invisibles, su eterno poder y divinidad se han visto, oigan bien, con toda claridad. Pero además de que se han visto con toda claridad, dice él, siendo entendidos por medio de lo creado. Y para poder ser entendidos, tiene que intervenir la razón. Así que Pablo aquí lo que está exponiendo es nuestra fe en el único Dios verdadero se entiende aún a través de toda la creación. Y en Hechos 17:28, Pablo cita, por ejemplo, a poetas paganos en el Areópago, cuando dice, porque en él vivimos, nos movemos y existimos, así como algunos de vuestros mismos poetas han dicho, porque también nosotros somos linaje suyo. Y Pablo utiliza a esa cita de esos poetas para conectar, como vamos a ver en esta mañana más adelante. Así que lo que queremos ver en esta mañana, ya yendo directo al grano, es un enfoque en tácticas que podemos utilizar para llevar a cabo ese diálogo amistoso, pero que en medio de ese diálogo amistoso nosotros estemos presentando defensa sobre nuestra fe. Entonces, lo que vamos a ver en esta mañana está basado en un libro que se llama a sí mismo Tácticas, un plan de acción para debatir tus convicciones cristianas. El autor es Gregory Cole. Y el enfoque principal del libro o de estas tácticas que él propone es usar preguntas para guiar la conversación y lograr que la otra persona piense críticamente sobre sus propias convicciones. Es decir, es más o menos, y los que saben de educación aquí van a entender lo que voy a decir, es más o menos un método inductivo en medio de la conversación. Es decir, tú vas a llevar a través de preguntas a la otra persona a entrar en razón sobre sus propias creencias. Entonces, el método que él propone en el libro se centra en tres elementos claves. En primer lugar, el conocimiento, porque eso permite dar buenas respuestas. Y citando de nuevo a 1 Pedro 3:15, él dice, estando siempre preparados, y de hecho, la iglesia se ha esforzado en los últimos meses para prepararnos para esto mismo. Así que el conocimiento es esencial, según él plantea en el libro. En segundo lugar, el carácter, es decir, nosotros tenemos que modelar

lo que nosotros predicamos y lo que nosotros decimos creer tiene que verse en nuestra vida. Eso es imprescindible porque eso añade credibilidad a lo que estamos diciendo. Es decir, si nosotros estamos hablando con una persona y decimos, no, porque Cristo fue humilde, Él se humilló hasta lo sumo y hasta la muerte y muerte de cruz, pero tú en tu vida eres un arrogante, ¿qué ustedes creen que va a pensar esa persona? No hay una coherencia entre el líder que tú me estás presentando de tu creencia y tú. Y de hecho, ahí aprovecho para citar a Mahatma Gandhi. Mahatma Gandhi una vez dijo, yo creo fielmente en todo lo que dice la Biblia, pero no creo en los cristianos. Y eso es muy fuerte. Eso es muy fuerte. Entonces, el tercer lugar, el tercer elemento que él toma como base para este método que plantea en el libro es la sabiduría. Porque la sabiduría nos ayuda a que el mensaje sea claro y persuasivo. Es decir, no es solamente tener el conocimiento, sino también tener la pericia para exponerlo de tal manera que el que te está escuchando lo entienda perfectamente. Bien, entonces, este enfoque centrado en estos tres puntos, el conocimiento, el carácter y la sabiduría, busca fomentar la apertura. ¿Por qué? Porque cuando estamos conversando con una persona y nos damos cuenta de entrada que no cree para nada en el Evangelio, a veces la respuesta natural de nosotros es hasta incómoda. Y le decimos arrepiéntete porque entonces si arrepiéntete, inmediatamente lo bloquea. Entonces, lo que buscamos con lo que vamos a ver esta mañana es que nosotros podamos fomentar conversaciones donde la otra persona esté receptiva. Bien, entonces, en ese sentido, en el libro se plantean 10 tácticas para nosotros presentar defensa sobre el Evangelio. Nosotros no tenemos el tiempo para verla a las 10, así que hemos seleccionado algunas que entendemos que son fundamentales para ponerla en práctica en nuestro diario vivir. Entonces, en primer lugar, yo quiero ver una serie de 3. Y aquí yo le he puesto a esto pregunta, pregunta, pregunta. Porque son 3 preguntas que tienen una orientación en particular. En primer lugar, él dice que preguntemos para recabar información. Es decir, nuestro primer approach o acercamiento, mejor dicho, en la conversación debe ser recabar información sobre lo que cree esa persona. Muchas veces nosotros entramos en una conversación, en un debate, con un Hare Krishna, por ejemplo, pero nosotros no tenemos idea de lo que creen los Hare Krishna. Y comenzamos a debatir con esa persona. Aquí lo que estamos proponiendo es, lo primero es, haz preguntas para recabar información. La ventaja de las preguntas son muchas. En primer lugar, fomenta la apertura, porque cuando tú a una persona, y voy a seguir con el ejemplo del Hare Krishna, le preguntas, ¿y qué es lo que creen ustedes? Inmediatamente tú haces esa pregunta, ya tú le abriste la puerta, porque esa persona se va a sentar y te va a contar, no, mira, nosotros creemos en esto, en aquello, en lo otro. Y eso te va ayudando a ti a ir entendiendo cuál es la cosmovisión de esa persona. Entonces, también el hacer ese tipo de pregunta demuestra interés. La otra persona, entonces, entiende inmediatamente que a ti te interesa conversar con él o ella, que a ti te interesa entender qué es lo que ella cree. Que tu objetivo fundamental no es meterle tu creencia por la cabeza, sino un diálogo, como decíamos al principio, constructivo, donde vamos a conversar y al final de la conversación vamos a ver qué pasa. Otra ventaja de hacer esta pregunta es que permite evaluar con solidez el argumento del otro. Y yo creo, hermano, que nos pasa mucho
con los católicos. Nosotros nos sentamos a hablar con los católicos, pero realmente lo único que tenemos en nuestra mente de los católicos es María y son las obras. Pero realmente, si somos honestos, no nos hemos puesto a investigar realmente qué creen los católicos. ¿Por qué? Porque hoy en día, y más después de Vaticano II y la famosa renovación carismática, te pueden decir, no, yo creo en Cristo. Acuérdense que después del Vaticano II ellos hicieron una reevangelización. Y si usted ve, por ejemplo, si usted va a la Casa de la Anunciación, por ejemplo, y participa de un culto ahí, lo primero es que el que predica regularmente no es un sacerdote, es un laico. Y el culto es muy parecido al nuestro. Inclusive utilizan canciones evangélicas. Entonces, uno tiene que, le pongo este ejemplo para que podamos entender la importancia de hacer preguntas para recabar información. Nosotros tenemos que conocer lo que cree la otra persona para poder presentar defensa de nuestra fe de manera correcta. Entonces, otra ventaja de hacer este tipo de pregunta es que evitamos el rechazo inmediato. A veces, como le decía ahorita, cuando entramos diciendo arrepiéntete, inmediatamente la otra persona se bloquea y el rechazo es inmediato. Ya de ahí en adelante, todo lo que usted diga le va a entrar por aquí y le va a salir por aquí. Pero si arrancamos haciéndole preguntas sobre qué tú crees, cuál es tu creencia, cuántos Hare Krishna hay en el mundo, y ese tipo de cosas uno puede conectar. Entonces, es muy interesante porque en las Escrituras nosotros vemos al mismo Cristo haciendo preguntas. Por ejemplo, cuando a él quieren cogerlo fuera de base, como decimos nosotros, con el tema de los impuestos, y le dicen, ¿es lícito pagar impuestos al César? ¿Cuál es la respuesta de Cristo? Muéstreme la moneda. Correcto, es una pregunta. ¿Cuál es la imagen que está en la moneda? Y eso hace una conexión inmediata con los fariseos. Las palabras de Cristo son específicas porque quiere conectar con ellos para luego enseñarle a poderle al César lo que es de César y a Dios lo que es de Dios. Y ahí soltó la enseñanza. Bien, otro es, por ejemplo, hacer preguntas, como por ejemplo, si alguien le dice, no, porque todo es relativo. De entrada uno, ¿verdad?, en su mente, que ya está claro, quiere rebatirle de una vez. Pero sería interesante preguntarle, por ejemplo, ¿qué tú quieres decir exactamente con que todo es relativo? Porque, hermano, a veces esa persona ni siquiera está claro de lo que está diciendo. Y a veces uno quiere entrarle y lo que hace es confundirlo. Entonces, este tipo de preguntas te ayuda a entender realmente si él tiene argumento sólido. Si no tiene argumento sólido, entonces nosotros podemos trastornar su mente inmediatamente, porque no tiene base lo que él dice creer o ella dice creer. Por ejemplo, también si nos dicen, no hay evidencia de que Dios exista. No existe una evidencia física de que Dios exista. Preguntas que podemos hacer en ese sentido, ¿qué tipo de evidencia tú considerarías válida para demostrar que Dios existe? Otra pregunta sería, si yo te presento esas evidencias que tú consideras válidas para demostrar que Dios existe, ¿tú creerías en Dios? Fíjense qué tipo de pregunta le estamos haciendo. No le estamos hablando que es un ateo, no le estamos diciendo que es necio, nada de eso. Lo que estamos es tratando de primero recabar información y llevarlo, conducirlo hacia donde nosotros queremos. Entonces, es de suma importancia, hermanos, nosotros hacer preguntas para recabar información. Acuérdense lo que decíamos al principio,
Esto no se trata de ganar la discusión. Esto se trata de tener un diálogo constructivo. Y otra cosa que hay que tener en cuenta también, muy importante, y que lo dijo Dionis en la primera clase de esta serie de apologética. La apologética no es lo mismo que la evangelización. Y eso lo tenemos que tener bien claro también. Por supuesto, al final, el objetivo ultra de nosotros es evangelizar. Pero la apologética específicamente no se trata de evangelizar. Y por eso le cité 1 Pedro 3:15. Estar siempre preparados, ¿para qué? Para presentar defensa. De eso se trata la apologética. Bien. Entonces, en segundo lugar, hermanos, está la pregunta para invertir la carga de prueba. ¿Qué quiere decir eso? Son preguntas que podemos hacer y que debemos hacerle a la otra persona para que él mismo o ella misma vaya cayendo en que sus argumentos no tienen suficiente fuerza. Por ejemplo, la creación viene de la nada, sin Dios. Fue un Big Bang, fue una célula pequeña que a través de millones y millones de años fue evolucionando. Entonces, una pregunta que nosotros pudiéramos hacerle en primer lugar es, ¿cómo tú has llegado a esa conclusión? ¿Cómo tú llegaste a esa conclusión de que todo surgió de la nada? Otra pregunta, por ejemplo, ¿tú me podrías aclarar qué tú quieres decir con que todo viene de la nada? ¿Cuáles son las razones para tú creer eso? O sea, ¿cuáles son las evidencias que tú tienes palpables para tú creer que todo vino de la nada? ¿O qué le hace pensar que esta es la forma correcta de interpretar toda la creación, que vino de la nada? Si ustedes se fijan, todo esto son preguntas para uno escuchar al otro y para uno entender primero qué es lo que cree, la pregunta para recabar información, y en segundo lugar aquí, para que él mismo, porque en la medida en que van hablando, no porque fulano lo dijo, no porque hay el primer mono se llama Lucy. Sí, pero ¿por qué tú crees que el primer mono se llama Lucy? ¿Quién te dijo que el primer mono se llama Lucy? ¿Quién le puso ese nombre? ¿Por qué le puso Lucy? ¿Por qué es femenino y no masculino? Es decir, ese tipo de preguntas uno le hace y créanme, ustedes se van a dar cuenta que la mayoría no tiene la más mínima idea. Simplemente creen la evolución porque creen la evolución. Y por estar en contra. Que por eso es que la escritura dice el necio, no hay Dios. Porque al final es una necedad. No está basado en argumento lógico y razonable. Bien, entonces, invertir la carga, y esto es muy importante que lo tengamos en cuenta, no es un truco. No es que nosotros, como no estamos suficientemente preparados, entonces lo que vamos es a lanzar preguntas y que él mismo se responda. No, y vuelvo a citar 1 Pedro 3:15, estando siempre preparados. Así que la preparación es un prerequisito para todo lo que estamos viendo aquí y lo que vamos a ver el domingo que viene. La preparación es un prerequisito. Nosotros tenemos que conocer nuestra Biblia. Es más, el objetivo de nosotros debería ser el mismo de Lucas, por lo menos lo que él dice en Lucas 1:1, 2 y 3, que él dice que él investigó muy diligentemente, ¿el qué? Todos los hechos que habían acontecido. ¿Para qué? Para planteárselo en orden a Teófilo. ¿Y cuál era el objetivo de planteárselo en orden a Teófilo? Para que él creyera y para que tuviera bien claro en su mente y razonara sobre lo que él había creído. Y que era ciertísimo, porque había testigos oculares.
porque él se lo dice. Yo investigué sobre, con lo que estaban desde el principio. Entonces, hermanos, hay que estar preparados. En tercer lugar, entonces, está la pregunta ya. Y como dice el pastor Eduardo, ¿qué hemos visto hasta aquí? Hemos visto que debemos hacer preguntas para recabar información. Bien, esa debería ser nuestra primera táctica al iniciar la conversación. Yo tengo que recabar información sobre lo que cree esta persona. En segundo lugar, vimos que hay que hacer preguntas para que se invierta lo que él cree en él mismo, sin nosotros decirle nada sobre lo que nosotros creemos todavía. Aquí todavía no le hemos dicho porque de tal manera amó Dios al mundo, ni siquiera. No hemos llegado ahí. Es haciendo preguntas para recabar información y para que esa misma persona razonalmente vaya viendo lo que él mismo está diciendo. Entonces, en tercer lugar, están las preguntas para exponer ya, porque ya tenemos información, porque ya entendemos que esa persona en su mente tiene registrada lo que en teoría soporta su creencia, pero ahora le vamos a hacer preguntas para exponer las debilidades de lo que él mismo ha dicho. No tenemos que salirnos de ahí, es de lo que él mismo ha dicho. Ahora le vamos a hacer preguntas para exponer las debilidades. ¿Por qué? Porque esto saca a la luz problemas y contradicciones en el punto de vista que él tiene. Al hacerle este tipo de preguntas que vamos a ver ahora, saca a la luz para esa misma persona las contradicciones que tiene. Y esta táctica entonces implica usar preguntas para exponer, y escuchen esto bien, de manera sutil, porque es sutilmente. No es tampoco que le vamos a decir, míralo ahí, tú ves, es que es un disparate lo que tú crees. No, no, ese tipo de palabra no podemos usarla. Es un disparate, es que eso es ilógico lo que tú estás creyendo. No, no, eso hay que eliminarlo de nuestro vocabulario en ese tipo de conversación. Lo que pasa es, hermanos, si somos honestos, es que la mayoría de las veces, inclusive sin darnos cuenta, lo que estamos persiguiendo es ganar la discusión. Y apologética, como dijimos al principio, no se trata de eso. Aquí no se trata de yo ganar y que el otro pierda. Aquí se trata de defender la fe en la que hemos creído. De eso que se trata aquí. Entonces, estas preguntas para exponer la debilidad de los argumentos del otro, por ejemplo, está el hecho de que si nos dicen no hay verdades absolutas, no hay verdades absolutas, todo es relativo. Entonces la pregunta es, escuchen qué interesante esta pregunta, ¿tú estás absolutamente seguro de eso? Si no hay nada absoluto, lo que tú me estás diciendo, ¿tú estás absolutamente seguro de eso? Uno se ríe, hermanos, pero el utilizar esa palabra, la misma que él está utilizando, saca la luz para él mismo. Nosotros no se lo estamos diciendo. Él mismo y su razón va a decir, pero es verdad lo que yo te dice. O sea, va a tener un cortocircuito. Bien, otro ejemplo. Nadie sabe la verdad. Realmente nadie tiene la verdad. Entonces la pregunta sería, ¿y cómo tú sabes que es verdad que nadie sabe la verdad? Si nadie sabe la verdad, pero tú estás haciendo una afirmación, tú estás diciendo nadie sabe la verdad, entonces, ¿cómo tú te aseguras de que es verdad que nadie sabe la verdad? Si ustedes se fijan, hermano, yo no he citado las Escrituras en ninguna de las preguntas. No hemos entrado a las Escrituras todavía. Sin embargo, el objetivo primario de estas preguntas es llamar la atención de esa persona y que la conversación sea fluida y que sus argumentos se vayan destruyendo cuando yo venga, como vamos a ver el domingo que viene, con las Escrituras, ya la persona va a estar
prácticamente en el piso, yo lo que voy a rematar. Bien, otra pregunta, y en la misma línea. La realidad es que uno debería dudar de todo. Uno debería dudar de todo absolutamente. La pregunta es, entonces yo debo dudar de lo que tú acabas de decir. Si uno debe dudar de todo, ¿debo yo dudar de lo que tú acabas de decir entonces? Son preguntas, hermanos, que parecen silly, como dicen los gringos, pero que son razonables. Lo ponen a pensar. Porque vivimos en una época donde la gente, no sé, como que se ha cansado de pensar. Y prefiere asumir cualquier disparate que le dicen en el medio como bueno y válido. El razonamiento ya es un lujo ahora. Otra pregunta. Toda verdad viene de la ciencia. Toda verdad viene de la ciencia. La pregunta sería, ¿es eso una verdad científica? Lo que tú acabas de decir es una verdad científica. Es decir, esa afirmación pasa por el método científico. La respuesta que él va a tener en su mente es no. Entonces va a reformular su afirmación. Y va a decir, bueno, quizá entonces no toda verdad viene de la ciencia. Otra afirmación. Toda verdad depende de tu perspectiva. Es decir, depende de la época de la vida que tú estés viviendo, del lugar donde tú vivas, del género que seas tú, es decir, si tú eres un hombre o una mujer, porque tenemos formas de ver las cosas diferentes. Entonces, una pregunta para debilitar ese argumento sería, ¿depende esa verdad de tu perspectiva? Para que me sigan. La afirmación de que toda verdad depende de la perspectiva con que tú la veas. Entonces, para yo asumir ese postulado, ¿depende de mi perspectiva? Yo sé que a veces es un poco confuso, pero lo que estamos diciendo es usar la razón en todas estas preguntas. Porque, adivinen algo, que quizás no se dice mucho, aunque en esta iglesia sí, pero en el ámbito evangélico de manera general, nuestra fe es racional. Nuestra fe es racional. Tiene un componente sobrenatural, por supuesto, porque el Espíritu es el que convence de pecado, de justicia y de juicio. Pero nos convence a través de que, nacemos de nuevo y nuestra razón comienza a ser redimida inmediatamente. Por eso es que Pablo dice en Romanos 12 lo que todos no sabemos de memoria, ¿verdad? No se molden a este mundo, sino a través de ¿qué? De la renovación de vuestro entendimiento, es decir, de la razón. Así que la defensa de nuestra fe puede ser racional sin ningún problema. Ahí en la época moderna lo que saltaron algunos fue con que, sí, pero ¿y qué hacemos con los milagros que hay en las Escrituras? No son milagros. Y están fundamentados, como lo explicó en parte el domingo, creo que antepasado, Luis Felipe, de una manera magistral. Dios fue el que diseñó las leyes de la naturaleza. Él las gobierna. Él no está sujeto a ellas, ellas están sujetas a Él. Y las Escrituras lo dicen, todo por Él subsiste. Entonces, que caminó sobre las aguas, no, eso es imposible según la ley de la gravedad. Sí, el detalle es que Él fue el que se inventó la ley de la gravedad. Y Él la gobierna. Y tiene todo el poder para estar por encima de la ley de la gravedad. Pero adivinen, lo que yo le acabo de decir ahora mismo es racional. Y estamos hablando de un milagro. Así que nuestra fe, lo que queremos puntualizar hoy y el domingo que viene, es que es una fe que se puede defender de manera racional. Nosotros podemos utilizar nuestra razón, de hecho debemos utilizar nuestra razón
para defender nuestra fe. No nos dejemos engañar nosotros mismos porque leemos los evangelios y a veces nos concentramos en los milagros que se narran en los evangelios. Pero el Señor Jesús, en los evangelios podemos verlo, utilizó su razón más que la herramienta de los milagros. Si usted se concentra y lee los cuatro evangelios, se va a dar cuenta que Cristo utilizó más la razón para convencer a la gente que los milagros. Mucho más la razón. Sus discursos fueron mucho más largos que sus milagros. Y si eso lo hizo Cristo, entonces, ¿qué debemos hacer nosotros? Utilizar también la razón. Ahora bien, para que esa razón nuestra pueda ser efectiva utilizando este tipo de preguntas que hemos visto en esta mañana, y no me voy a cansar de decir eso, nosotros tenemos que estar siempre preparados. Siempre preparados. Y eso me acuerda una vez, yo recién, bueno, tenía como 3 años de convertido y me encuentro en un supermercado con un amigo catecúmeno. Y resulta que yo fui al supermercado para comprar la merienda del grupo pequeño al que yo pertenecía. Y él estaba en el supermercado, me acuerdo, eso nunca se me olvida, eso fue en la cadena de la Lincoln. Y él estaba buscando lo mismo para su grupo pequeño catecúmeno. Y comenzamos a conversar ahí y eso, y de repente caímos en el tema de la inspiración de las Escrituras. Y yo cité a Pablo en Timoteo. No, porque es que Pablo dice que toda la Escritura es inspirada por Dios y útil y bla, bla, bla. Y él me dice, sí, pero Pablo ahí estaba hablando solo del Antiguo Testamento. Adivinen qué me pasó a mí. Como dicen los muchachos, cri, cri. Ahí mismo. ¿Por qué? Porque yo no estaba preparado para responderle. Él sí, porque él tenía muchos años estudiando las Escrituras en su grupo pequeño, como catecúmeno. Pero yo no estaba preparado para citarle a Pedro, por ejemplo, y decir lo que dice Pedro. Cosas muy difíciles que ha escrito Pablo. Cosas que aquellos, los que no creen, quieren derrumbar lo mismo que las otras escrituras. Y ahí Pedro lo que está poniendo es las escrituras de Pablo a la par con el Antiguo Testamento. Por lo tanto, está diciendo lo que nosotros escribimos es y tiene la misma autoridad que el Antiguo Testamento. Pero eso yo lo sé hoy, estoy loco por encontrarme con él ahora. Mentira, porque acuérdense que esto no se trata de ganar la discusión, sino de defender nuestra fe. Bien, ahora tenemos que estar preparados. Por último, por el día de hoy, vamos a ver también que además de esas tres preguntas, preguntar para recabar información, preguntar para revertir las pruebas y los argumentos que tiene el otro y preguntar para sacar a la luz las debilidades de sus argumentos, también nosotros podemos y debemos mostrar las consecuencias lógicas de sus creencias. Esta táctica lo que hace es demostrar la falsedad de las ideas que él tiene en su mente, asumiendo temporalmente que son verdades. Es decir, nosotros vamos a escuchar lo que nos están diciendo, nosotros no vamos a decir, no, claro que no, es un disparate, nosotros vamos a asimilar todo lo que nos están diciendo, pero con el objetivo de usar eso mismo que nos están diciendo en su contra. ¿Y cuáles son los pasos? En primer lugar, tener, como dice el autor, una perspectiva ajena. ¿Qué quiere decir eso? Adoptar el punto de vista del otro. Y eso me acuerda a una conversación en un trabajo con un compañero que me dijo, estábamos hablando del pecado. Yo le hablé del pecado y me dijo, no, claro que no, Dios es amor. Todos somos hijos de Dios porque Dios es amor. Yo no creo eso de que del infierno porque
Es imposible que un Dios que es amor, ¿verdad?, di que nos mate por la eternidad o nos castigue por la eternidad. En esa conversación, lo normal es que uno diga, ah, pues tú no has leído la Biblia. Eso sería lo normal. No, pues tú no has leído nada de la Biblia. No, aquí lo que estamos diciendo es, en primer lugar, escúchalo. Adopta su perspectiva. Sí, es verdad, Dios es amor. Porque esa es una verdad. Dios es amor. Y eso nos ayuda a conectar. Y me acuerdo de otro compañero también, en otro lugar, que me decía, no, porque Jesús era exclusivo, era elitista, él era con un grupo nada más. Él solo andaba con ese grupo. Y yo le decía, sí, es verdad. Inmediatamente, hermano, y se lo digo porque yo vi la cara de ese joven, inmediatamente yo le dije, sí, es verdad. El tipo se desarmó. Ya, ¿qué más me va a decir? Si yo le dije de entrada, sí, es verdad, claro, yo no dejé eso así. O sea, de ahí en adelante se abrieron las puertas para lo segundo, que es señalar lo absurdo de lo que están diciendo. Someter la idea a prueba. Y eso conduce e invita a la otra persona a considerar realmente cuáles son las implicaciones de lo que está diciendo. Sí, Dios es amor. No, Él no castiga a nadie porque Él es amor. Ajá. Y entonces, pues entonces la maldad no existe. ¿Por qué meten preso entonces? ¿Por qué matar es malo universalmente? ¿Se fijan? Todo eso va a desarmar su lógica. Y por último, dentro de los pasos para mostrar las consecuencias lógicas de sus creencias está la corrección. Es decir, dirigir a la persona a una correcta interpretación de la realidad. Por ejemplo, en Mateo 12, del 24 al 28, los fariseos dicen, cuando ven a Cristo sanando aquel paralítico, dicen, por Belcebú, el príncipe de los demonios, expulsa a los demonios. Es decir, ellos estaban atribuyendo el milagro que había hecho Cristo a Belcebú. La respuesta de Cristo, ¿cuál fue? Miren ustedes, partida de sepulcros blanqueados. ¿Esa fue su respuesta? No. La respuesta de Cristo fue, todo reino dividido contra sí mismo es destruido. ¿Qué es lo que le está diciendo? Belcebú, el príncipe de los demonios, no puede atacar a un demonio. Le está destruyendo el argumento. Porque todo reino dividido contra sí mismo es destruido. Y toda ciudad o casa dividida contra sí mismo no permanecerá. Y si Satanás expulsa a Satanás, está dividido contra sí mismo. ¿Cómo puede entonces mantenerse en pie su reino? ¿Qué es lo que Cristo está haciendo? Está mostrando las consecuencias de la lógica de la idea de ellos. Él ni siquiera le está diciendo, no, eso es mentira, claro que no, y comienza a decirle no. De entrada, Él lo que hace es guiarlos a que ellos mismos se den cuenta que la lógica que están planteando no es lógica. Que los argumentos que están diciendo no tienen ningún tipo de lógica. Ahora, Él no lo deja así, sino que Él lo corrige, porque Él les dice, pero si yo expulso los demonios por el Espíritu de Dios, entonces el reino de Dios ha llegado a vosotros. Y ahí están los pasos. Perspectiva ajena. Ah, es un reino dividido entonces. Señal absurda y corrección. Bien, esta corrección, claro está, hermanos, y lo que hemos visto, ya se me fue el tiempo, lo que hemos visto en esta mañana hasta ahora son tres tipos de preguntas o tres propósitos por los cuales preguntar, mejor dicho. Pregunta para recabar información, pregunta para invertir las pruebas que él tiene y pregunta para sacar a la luz la debilidad de su argumento.
Y ahora, por último, muestra las consecuencias lógicas de sus creencias. Si tú crees eso, la consecuencia lógica es esta. Tú estás diciendo, como el ejemplo de Cristo, entonces, que el reino de Satanás está dividido porque Belcebú echa fuera demonios. ¿Se fijan, hermanos? Todo esto es razonar. Así que, en conclusión, hermanos, la apologética es un estilo de vida. Esto que estamos hablando aquí, no es que usted va a andar con un cuadernito y que entonces cualquiera con el que usted esté hablando que le hable mal del evangelio, usted va a sacar su cuadernito. Espérate, las primeras preguntas son para recabar información. No, eso es imposible. Esto debe ser un estilo de vida. Un estilo de vida. Se me presentó alguien que está en contra del evangelio y yo lo sé. Vamos a conversar. Vamos a dialogar constructivamente. Déjame hacerle preguntas. Déjame guiarlo con las preguntas. Y de vez en cuando le meto las escrituras, por supuesto. El problema de meter las escrituras de entrada es que si tú estás frente a un ateo, por ejemplo, él no va a aceptar esos argumentos. Tú tienes que entrarle primero con la lógica para destruirle con la lógica, y es lo que hemos presentado en esta mañana, lo que él cree. Y como les dijo ahorita, después de destruírselo con la lógica, entonces rematamos con las escrituras. Ese es el objetivo fundamental. Entonces, la apologética es un estilo de vida de preparación constante para dar una respuesta razonada de nuestra esperanza, como dijo Pablo, con mansedumbre y reverencia, tratando en todo momento de glorificar a Dios. Al estudiar, conocer la Biblia y practicar estas tácticas, entonces, por supuesto, hermano, con la guía del Espíritu Santo, entonces nosotros podemos transformar conversaciones que de otra manera pudieran ser discusiones que lleven inclusive a enemistades, pudiéramos transformar conversaciones y defender la fe de una manera más efectiva.

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1: En Efesios, otra carta, otra iglesia, otro contexto, pero trabajando también con temas que eran similares por la cultura. En Efesios 5:29, Pablo enseñándole a los esposos, a los maridos, acerca de cómo amar a sus esposas como a sus propios cuerpos, dice: porque nadie aborreció jamás a su propia carne o cuerpo, sino que la sustenta y la cuida. Ahora lo traslada a Cristo. Como también Cristo a la iglesia. O sea, Cristo a la iglesia la sustenta y la cuida. ¿Por qué la sustenta y la cuida? Porque somos miembros de su cuerpo, de su carne y de sus huesos. Hermanos, reflexionemos en una verdad que dicha en par de minutos pasa por encima de nuestras cabezas, pero representa la necesidad de sentarnos a reflexionar con calma nuestra unión con Cristo. Yo le voy a decir, para mí, en mi humilde opinión, humilde, más que humilde, uno de los puntos que más a mí me trae paz en el sentido de que la salvación no se pierde es mi unidad con Cristo. A mí me pueden debatir lo que quieran debatir, a mí me pueden coger versos que parecen que dicen otra cosa. Lo que no pueden quitarme es: si Cristo me hizo uno con Él, ¿cómo es posible que eso se pueda deshacer?

ministerio de Cristo y la iglesia. Ahora, sí es necesario entender que hay una relación que es más objetiva, que yo le acabo de mencionar ahorita, en nuestra unión con Cristo. Esa unión también implica no solo que Él está unido a nuestro espíritu de una forma que yo no puedo explicar totalmente, pero sí sé que a través de su espíritu, en esa unión que tenemos Él y nosotros, somos usados como instrumentos a través de los cuales el Señor hace su obra y su actividad aquí en la tierra, hermanos. El cuerpo, nuestro cuerpo como miembro de Cristo, es un organismo vivo que está preparado para hacer el propósito de Dios por medio de la gracia, no sin esa gracia, por medio de la gracia. Y así, hermanos, como Cristo se preparó de cuerpo, Dios nos ha dado a nosotros un cuerpo que al redimirnos nos ha unido a Cristo, no solamente nuestra alma, sino también en nuestro cuerpo. Y el pensamiento de Pablo es: ¿cómo entonces puede un creyente quitar lo que está unido a Cristo y le pertenece a Cristo, y Cristo lo compró a precio de sangre, y rendirlo a la inmoralidad sexual? Vuelvo y le digo: yo no estoy trayendo condenación. Yo quiero traer reflexión que nos lleve al entendimiento, y que el entendimiento nos lleve a reconocer la verdad del evangelio, que sin Cristo no podemos vivir esta vida de pureza, hermanos. Esto no se vive con un set de reglas. Esto no se puede lograr con una formulación de códigos morales. Esto no se puede sencillamente formular con una lista de cosas que tengo que hacer. Todos lo han tratado de hacer. Sin la gracia de Dios es imposible permanecer en pureza sexual. Es imposible, vuelvo y lo repito, para el hombre y para la mujer permanecer en pureza sexual. Fíjese que todo pecado es una infracción contra la unión espiritual de nosotros y Cristo. Es verdad que no debemos elevar la inmoralidad sexual fuera de los demás pecados, porque uno puede decir: oye, el que está con una ramera está llevando a Cristo a fornicar o a participar de eso, en un sentido, no literal. Pero ¿y el que hace chisme? Está tomando el cuerpo de Cristo para hablar del hermano, para asesinar la reputación de su hermano, para hablar lo que sabe y lo que no sabe, lo que oyó y lo que se inventó. Y es el cuerpo de Cristo, es el mismo cuerpo que pertenece a Cristo y que Cristo compró. Y así podríamos citar otros muchos más, de los pecados de cuello blanco o de los pecados respetables. Digo respetables porque son los que hacemos, pero no se mencionan, no se confiesan, porque los otros ocupan. Pero si hay algo, hermanos, antes de poder culminar, si hay algo que debemos entender: aunque todo pecado es una infracción de nuestra unión con Cristo, el pecado que aquí se menciona, de alguna manera más profunda, el apóstol Pablo expresa que tiene consecuencias más directas en nuestra vida, y esa es la realidad. La gente que piensa que pueden vivir afuera o adentro de la iglesia una vida de promiscuidad, y que cada vez que se entregan a otra persona están creciendo de alguna manera, están desarrollándose, no, hermano. Esa persona se está degradando en cada encuentro sexual. Esa persona, su alma está enredándose más y más en algo que Dios creó para que no fuera solo físico. Y tengo que adelantar un poquito esto porque el tiempo está avanzando. Yo creo que a este punto usted debe estar comprendiendo que la sexualidad entonces es algo más que un acto físico. Mucho más que un acto físico. El apóstol dice: ¿cómo un creyente va a quitar los miembros del cuerpo de Cristo?

0: Cristo, unirnos a una ramera. Ustedes no saben que el que se une a una ramera, ustedes no saben que el que practica inmoralidad sexual, cuando se une con esa persona, se hace una sola carne. Pablo no está diciendo se casaron ahora porque hicieron, no. Pablo está diciendo de alguna forma espiritual, Dios creó la sexualidad para que el alma estuviese involucrada. Y de alguna manera más profunda, cuando ocurre esto en infracción al diseño de Dios, que es el matrimonio, definitivamente nuestra alma sufre gran daño. Nuestras emociones sufren gran daño. Estaba leyendo artículos y artículos y artículos. Encontré uno interesante, pero no lo puse en el bosquejo. Pero después de la Segunda Guerra Mundial, entiendo, Primera, no estoy seguro, Primera Guerra Mundial o Segunda, Japón, que había hecho algo inverosímil, Japón entendió que era importante la sexualidad de los soldados aunque estuvieran en el frente de batalla. Y como muchos no tenían esposas, entonces obligaron a sus ciudadanas, a las mujeres, a ir a esos campos, a ir a esos campamentos y tener relaciones sexuales con los soldados para que ellos tuvieran confort mientras estaban dando su vida por su país. Y luego de años, uno de los gobiernos japoneses estipularon y públicamente, hermanos, públicamente y a nivel mundial pidieron disculpas a las mujeres, les dieron inclusive una subvención en dinero, pero sobre todo la disculpa del mandatario principal de Japón para decirles que le dolía que en otra generación alguien las hubiese sometido a algo que él sabe que produjo marcas que unas de ellas jamás se borrarán. Esa es la realidad en la sexualidad humana. Hay marcas que nunca se borrarán, nunca se borrarán. Por eso Dios confinó la sexualidad en el matrimonio, porque la sexualidad, el acto sexual, es el momento más íntimo de la relación humana, es el momento más vulnerable, es el momento más frágil en la vida de uno, donde le permito a otra persona entrar en la realidad de mi intimidad, no solamente mi cuerpo, sino mi alma, mi mente, mis emociones. Cuando se hace de otra manera, no tiene que ver con la sexualidad bíblica, tiene que ver con la satisfacción, la gratificación y el calmar las lujurias de nuestro cuerpo. Quizás ahora entendamos mejor el imperativo del apóstol ahí en el verso 18. Quizás ahora usted entenderá por qué le dice huid de la inmoralidad sexual. Huyan, porque no hay otra manera. No hay otra forma, no hay otra manera. Cada rato los hombres, cuando nos preguntamos cómo estamos, cómo estás, no estoy luchando. La pregunta es, ¿estamos luchando? ¿Estamos realmente luchando? Hay veces que es mejor huir que luchar. José en el Antiguo Testamento entendió esa verdad. Y ante una tentación terrible, huyó. Sin embargo, su antítesis en el mismo Antiguo Testamento, David, en vez de huir, corrió a la tentación. Llamó a la tentación. Dijo, tráiganme la tentación acá. Tráiganme esa mujer acá. José huyó de la tentación, de la inmoralidad. David corrió hacia ella y tuvo consecuencias terribles en su vida. Tercer punto y final: glorificad a Dios en vuestro cuerpo. Hermanos, si en verdad hemos captado la idea de que la sexualidad humana no involucra solamente una parte de nosotros, sino nuestra persona completa, física y espiritual, entonces comprendemos que el diseño de Dios no puede ser de otra manera. Uno no puede separar eso. El teólogo inglés D.S. Bailey describe la relación sexual como un acto que por su propia naturaleza involucra y expresa a la persona de tal manera que constituye un modo único, hermanos, único de autorrevelación y autocompromiso. Autorrevelación y autocompromiso. Especialmente y definitivamente en la relación matrimonial. Esa es la razón por la cual me desnudo delante de mi esposa y no tengo vergüenza. Ninguna vergüenza. Ninguna. Se espera que después de 37 años no tenga vergüenza. Ay, no apaga la luz. ¿Qué apaga la luz? ¿Por qué no tengo vergüenza? Porque es mi esposa. Porque nos hemos entregado nuestra persona, nuestra intimidad, nuestra vida completa. Y en esa sexualidad bíblica no hay vergüenza. No hay vergüenza. Hermanos, al reflexionar sobre este punto y ver que la sexualidad tiene un elemento espiritual, lo quiera usted o no lo quiera, tiene un elemento espiritual, no dejo de pensar en un verso que es el que vamos a tocar el domingo que viene, pero tuve que hacerlo parte de hoy, es el que vamos a basar el sermón del domingo que viene, Romanos 12, 1 y 2. Se lo voy a leer en la Nueva Versión Internacional. Por lo tanto, hermanos, tomando en cuenta la misericordia de Dios, les ruego que cada uno de ustedes, en adoración espiritual, ofrezca su cuerpo como sacrificio vivo, santo y agradable a Dios. No se amolden al mundo actual, sino sean transformados mediante la renovación de su mente. Así podrán comprobar cuál es la voluntad de Dios, buena, agradable y perfecta. Amados, una vez que Dios nos salva y nos justifica, ¿cuál puede ser nuestra respuesta hacia Él sino una vida de agradecimiento que se exprese a Dios como una ofrenda para glorificarle a Él? No hay más que nosotros podemos hacer. No, yo no puedo aportar nada a mi salvación una vez recibida. ¿Qué yo puedo hacer? Agradecerle a Dios, no solo con palabras y canciones gloriosas como las que cantamos, no solo a través de disciplinas espirituales, sino entendiendo que todo lo que hago en mi vida debo hacerlo para glorificar a Dios, incluyendo la sexualidad humana. ¿Cuál es el problema? Que para muchos de nosotros la palabra glorificar a Dios y sexualidad no pueden ir en la misma oración. Pastor, por favor, ¿qué es eso de glorificar a Dios en la sexualidad? ¿Cómo es eso? ¿Cómo yo voy a meter a Dios en la sexualidad? No, no, si tú no metes a Dios en la sexualidad, Dios te metió a ti en la sexualidad. Dios te creó como un ser sexual. Tú no metes a Dios. Dios te creó como un ser sexual. Él te dio la capacidad sexual, tanto la física, la hormonal, la neurológica, pero también la capacidad espiritual, para que en el matrimonio tú y tu cónyuge sean una sola carne. Uno solo, fundidos en este misterio glorioso que es tanto el matrimonio como la relación de Cristo y nosotros, la iglesia. Hermanos, nuestra sexualidad es parte de esa ofrenda de adoración. Esa es la realidad, es parte, la hemos departamentalizado y los creyentes no podemos adjudicarnos autonomía en nuestra sexualidad. No podemos adjudicarnos independencia en nuestra sexualidad, porque nuestro cuerpo tiene que presentarse como una ofrenda viva al Señor. Y eso incluye la sexualidad humana. La realidad es que nuestra sexualidad siempre, pero siempre, nosotros rendimos nuestra vida a algo o a alguien. A veces rendimos culto a la sexualidad a nosotros mismos. Reclamamos autonomía. Y aunque somos creyentes decimos, no, yo en la sexualidad voy a hacer lo que yo quiero hacer. Yo voy a hacer lo que me satisface. Yo voy a hacer lo que me causa placer a mí. Mírate que sea espiritualidad, que sea, yo voy a hacer lo que me... ¿Qué estamos haciendo en ese momento? Adorándonos a nosotros mismos en la sexualidad. Hemos sacado a Dios de nuestra sexualidad y hemos dicho, no, yo soy el Dios de mi sexualidad. Yo soy el soberano en mi sexualidad. En otros momentos, en vez de adorarnos a nosotros mismos, adoramos o idolatramos a nuestro cónyuge. Es pensar que de alguna manera todo tiene que ver con el placer que se va a producir por el cuerpo de esa persona, sin entender que hay algo más profundo y extraordinario, que es la comunión de las dos almas, de esposo y esposa, cuando están en la sexualidad matrimonial y bíblica. Otra forma en que lo hacemos es que adoramos el placer. Ponemos el placer en un nicho y lo adoramos. Por eso es que tantos matrimonios cristianos tienen problemas de la sexualidad, callados, ocultos, nadie sabe, pero tienen muchos problemas. ¿Por qué? Porque se casaron con expectativas irracionales de la sexualidad y del placer. Vinieron de ver las cosas de Hollywood, las cosas de la pornografía, las películas, y llegan al matrimonio pensando, esta es la vida sexual. No, no es, no es. La vida sexual está hecha para primeramente glorificar a Dios y después tener placer. Dios nos ha dado placer en muchas cosas de la vida, incluyendo la sexualidad, pero no podemos cambiarlo a Él por el placer. Él es primero. Hermanos, la adoración de cualquier otra cosa que no sea Dios siempre terminará en la adoración de uno mismo y en la individualización, de cosas que Dios diseñó no como un fin en sí mismo, sino para conectarnos con cosas que son más grandes que mis deseos, que mis lujurias, que mis necesidades y mis placeres. Conclusión y aplicación. Si vamos a glorificar a Dios en nuestros cuerpos a través de la sexualidad bíblica y pura en el matrimonio, o en la soltería y en la abstención de ella, entonces la sexualidad no puede centrarse en nosotros mismos. No podemos hacer de la sexualidad un micromundo interior, sino uno donde Dios participe con nosotros. Un mundo donde Dios sigue siendo el rey y sigue siendo el soberano de mi sexualidad. Porque la individualización y la autonomía, esa misma es la premisa de la cultura y la que el apóstol está trabajando con los corintios en este pasaje. Al ofrecer nuestra sexualidad como una ofrenda que glorifica a Dios, traemos redención y sanidad a nuestra sexualidad. Traemos cordura a un mundo que la ha perdido. En esta lucha y combate con la sexualidad, no estamos solos, hermanos. Dios nos ha dado su Espíritu, que nos anhela celosamente. Su gracia nos presenta un rescate diario, un rescate cotidiano. La gracia no es un rescate dominical. Usted no tiene que esperar el domingo para ser rescatado por la gracia. La gracia te rescata todos los días. Cada mañana hay misericordia nueva en nuestras vidas. Oh, hermanos, La obra perfecta de Cristo en la cruz, la justificación, la santificación, la glorificación futura nos asegura que no hemos sido abandonados en medio de este caos donde estamos hoy. Nuestras luchas y cualquier presión que enfrentemos para vivir en pureza sexual es la voluntad de Dios, quien ha prometido completar en nosotros la obra que comenzó. Por lo tanto, glorificad a Dios en vuestros cuerpos.
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0: 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De hecho, fue muy emocionante saber que mujeres de 90 países participaron en la transmisión en vivo de Mujer Verdadera 25. Y esto incluyó a mujeres que se reunieron en 15 lugares diferentes a lo largo de la isla de Cuba para seguir la transmisión durante todo el fin de semana. Y allí, en Indianápolis, tuve el gran gozo de conocer a muchísimas mujeres de diferentes partes del mundo que vinieron a ser parte de ese fin de semana. Ellas expresaron una profunda gratitud por lo que el Señor ha estado haciendo a través de Revive Our Hearts en sus regiones. 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Ayer escuchamos a Jackie Hill Perry compartir lo que sucede cuando Dios mira nuestra ceguera espiritual y dice, sea la luz. Es entonces cuando somos capaces de ver a Dios tal como Él es. Podemos ver su gloria, su belleza y asombrarnos del Evangelio de Cristo. Si te perdiste el episodio anterior, puedes encontrarlo en avivanuestroscorazones.com o en la aplicación de Aviva Nuestros Corazones. Hoy escucharemos la segunda parte de ese mensaje. Y bueno, prepara tu corazón y quizás ten pañuelos a la mano, porque el Espíritu Santo estuvo obrando poderosamente a través de las palabras de Jackie esa noche. Y sé que Él continúa obrando mientras escuchas el programa de hoy. Aquí está Jackie retomando en Juan capítulo 1, versículo 14.
1: El Verbo se hizo carne y habitó entre nosotros. Y vimos su gloria, gloria como del unigénito del Padre, lleno de gracia y de verdad. ¿Quiénes son ese nosotros al que Juan se refiere? Bueno, son los apóstoles, los discípulos, aquellos que fueron testigos oculares de Cristo mientras estuvo en la tierra. Él dice que no solo vieron a Cristo, sino que vieron gloria. Una gloria en Cristo que hacía manifiesto que Dios es pleno, abundante en gracia y en verdad. Una vez más, Juan está haciendo aquí alusión al Antiguo Testamento en Éxodo 33. Moisés le hizo una petición, le dijo, «Por favor, muéstrame tu gloria». Y la gloria es la manifestación del esplendor, la belleza y la grandeza de Dios. La gloria es una revelación. Moisés quería ver algo que Dios tenía que revelar, por eso pidió, por favor, muéstrame tu gloria. Dios le respondió que no podía ver su rostro, porque si lo hacía, no viviría. Así que lo pondría en la hendidura de una peña y lo cubriría con su mano mientras su gloria pasaba. La Biblia dice que Moisés subió al monte Sinaí, que el Señor descendió en la nube y proclamó su gloria. Dijo que Él es el Señor, el Dios compasivo y misericordioso, lento para la ira. Y escucha esto, abundante en amor y fidelidad. ¿Y qué tiene eso que ver con Juan? Bueno, cuando el Señor se revela como un Dios abundante en amor, constante y fidelidad, es muy probable que Juan esté resumiendo ambos términos cuando dice que Jesús es lleno de gracia y de verdad. La gracia resume el término hebreo hesed, que comunica el amor y la bondad del Señor. La verdad traduce el término hebreo emet, que revela la confiabilidad y fidelidad del Señor. Así que cuando Moisés escuchó al Señor proclamarse como aquel que abunda en amor constante y luego vemos a Jesús aparecer en escena, convirtiendo el agua en vino para cubrir la vergüenza de algunas personas, vemos a Jesús aparecer en escena sanando cuerpos quebrantados, vemos a Jesús aparecer en escena resucitando muertos y finalmente muriendo por pecadores. Lo que estaban viendo era el amor constante del Señor manifestado en Cristo. Cuando Moisés escuchó al Señor proclamarse como abundante en fidelidad, y Jesús viene proclamando que Él es el camino, la verdad y la vida, lo que estaban viendo era la fidelidad del Señor, es decir, lo que Moisés solo oyó mientras estaba en la hendidura de la peña, Juan y los discípulos ahora lo han visto en la palabra encarnada de Dios.

0: Cuando vieron a Jesús, vieron la gloria de Dios, pero no todos la vieron. No todos vieron lo que Juan vio, no todos entendieron lo que Juan escuchó. Para algunos, la palabra no estaba en el principio con Dios, era solo el Hijo de María. Para otros, no era la exégesis de Dios, era solo un profeta. Para otros, la palabra no estaba con Dios, sino que era un hombre que necesitaba la ayuda de Satanás para expulsar demonios. Para otros, la palabra no era Dios en absoluto. Era un pecador. Es posible ver a Jesús y no contemplarlo. Es posible estar cerca de Jesús y no percibir su gloria. Y es precisamente esta ceguera la razón por la que él murió. ¿De qué otra manera podría haber sido crucificado? Pablo dijo en 1 Corintios que si hubieran entendido la sabiduría divina de Dios, no habrían crucificado al Señor de la gloria. Así que mi pregunta para nosotras es, ¿qué crees que está ocurriendo cuando pecamos contra él? Cuando hacemos cosas indebidas con nuestros cuerpos, o tratamos mal a nuestro prójimo en las redes sociales, o pecamos en el matrimonio o con nuestras amistades, cuando miramos lo que no debemos, amamos lo que no debemos y disfrutamos aquello que se nos ha ordenado hacer morir, es posible, quizá, que en algún punto hayamos dejado de contemplar la gloria. Él se ha convertido para nosotros en algo menos que el Señor de la gloria. Vemos a ese Dios hombre en la cruz. Estamos tan acostumbradas a hablar de eso que olvidamos que fue nuestro pecado que lo llevó allí. Y no solo el pecado de Juan, ni solo el de Pedro, ni solo el de Mateo, ni el de Marcos, ni el de Andrés o el de su hermano. No fue solo el pecado de ellos, sino el mío. Mi pecado es la razón de los clavos en sus manos. Tu pecado es la causa de la corona sobre su cabeza. Así que, para ayudarnos a reorientarnos alrededor de la cruz, vamos a ayudarnos a pensar en lo que es verdadero y digno de alabanza. Creo que será útil volver a contemplarlo. Veámoslo. Jesús es el que estaba en el principio con Dios. Contemplémoslo. Jesús, el que es Dios. Contemplémoslo. Todas las cosas fueron hechas por medio de Él y para Él, y sin Él nada de lo que ha sido hecho fue hecho. Jesús, el que es Dios y tomó carne y habitó entre nosotros, contemplémoslo. Jesús, el que reveló la gloria de la naturaleza de Dios, lleno de gracia y verdad, contemplémoslo. Contémplalo cuando sana en un hogar, contémplalo cuando abre el rollo y declara que ha sido ungido para anunciar buenas nuevas a los pobres, contémplalo en el desierto, siendo tentado y saliendo victorioso. Contémplalo a la mesa con pecadores, contémplalo en los montes en oración, contémplalo como el varón de dolores experimentado en aflicción, contémplalo cuando parte el pan y derrama el vino, contémplalo como fiel, contémplalo como verdadero, contémplalo como el camino, pues nadie viene al Padre sino por medio de él, contémplalo como el siervo sufriente. No sé si ya lo ves, así que voy a continuar. Ahí está en el huerto pidiéndole al Padre que pase de él la copa, esa copa que contenía la ira de Dios por nuestro pecado. La palabra que estaba en el principio con Dios estaba a punto de ser abandonada por Dios. La palabra que estaba en el principio con Dios estaba en el huerto de Getsemaní enfrentando la realidad de que estaba a punto de ser abandonado por el Dios con quien siempre había estado. Contempla su amor, porque de tal manera amó Dios al mundo que dio a su Hijo unigénito para que todo aquel que cree en él no se pierda, sino que tenga vida eterna. Contémplalo cuando se convierte en la propiciación por nuestros pecados, absorbiendo la ira de Dios para que lo que nosotras recibamos sea justicia por la fe. Contémplalo bebiendo la copa. Contémplalo pagando el precio completo. Contémplalo diciendo, consumado es. Contempla, contempla al Cordero que quita el pecado del mundo. Contémplalo como la resurrección y la vida. Contémplalo como aquel que ha vencido la tumba. Contémplalo como aquel que, existiendo en forma de Dios, no consideró el ser igual a Dios como algo a que aferrarse, sino que se despojó a sí mismo. Contémplalo como aquel que se humilló a sí mismo, haciéndose obediente hasta la muerte y muerte de cruz. Contémplalo como aquel que fue exaltado hasta lo sumo. Contémplalo, el nombre que debe estar en nuestros labios. Contémplalo, aquel que tiene el nombre que es sobre todo nombre, para que al nombre de Jesús, al nombre de Jesús, al nombre de Jesús, se doble toda rodilla de los que están en el cielo, en la tierra y debajo de la tierra, y toda lengua confiese que Jesucristo es Señor, para gloria de Dios Padre. ¿Ya lo ves? Nos distraemos con tanta facilidad. Estamos tan fascinadas por el mundo, estamos tan atrapadas en cosas que no pueden transformarnos, en personas que no pueden salvarnos, en cosas que no pueden librarnos y en personalidades que no murieron por nosotras. Pero, ¿qué pasaría si lo contempláramos a Él? ¿Qué pasaría cuando estás en medio del dolor y lo contemplas a Él? ¿Qué pasaría cuando estás frustrada y lo contemplas a Él? ¿Qué pasaría cuando eres traicionada y lo contemplas a Él? ¿Qué sucede cuando tienes un pecado persistente que te hace creer que la sangre ya no es suficiente, pero aún decides contemplarlo a Él? ¿Qué sucede cuando Dios te ha llamado a un ministerio donde las personas quieren que prediques de todo menos a Jesús y tienes que recordar que tu trabajo, tu misión, es predicar el Evangelio para que las personas lo contemplen a Él? ¿Qué sucede cuando estás cansada en la oración? Debes contemplarlo a Él. ¿Qué sucede cuando empiezas a perder la vista? Debes contemplarlo a Él. ¿Qué sucede cuando tu cuerpo se quebranta? Lo contemplas a Él. ¿Qué sucede cuando pierdes a personas que amas? Lo contemplas a Él. ¿Por qué crees que fuiste hecha? ¿Por qué crees que fuiste creada si no para contemplarlo a Él? Creo que el Señor quiere llevarnos de regreso a lo esencial, y eso es contemplarlo a Él. Hay un pasaje en el Evangelio de Juan después de que Jesús resucita de entre los muertos. Los discípulos lo ven en una habitación y luego van y le dicen a uno de sus otros discípulos, Tomás, que acaban de ver al Señor, pero Tomás no lo cree. Tomás dice algo así como, bueno, está bien, pero necesito verlo para creerles. Necesito ver los clavos en sus manos, necesito ver todo eso. Y unos días después, Jesús aparece en la habitación y le dice a Tomás, pon aquí tu dedo y mira mis manos. Extiende aquí tu mano y métela en mi costado y no seas incrédulo, sino creyente. Entonces, Tomás le respondió, y esta es la declaración central del Evangelio de Juan, Señor mío y Dios mío. Jesús le dijo, ¿por qué me has visto, has creído? Dichosos los que no vieron y sin embargo creyeron. En las Escrituras, una metáfora para la fe es el acto de verlo. No sé de qué contexto eclesiástico vienes, no sé con qué denominación estás familiarizada, pero quiero crear un espacio para que le supliquemos a Dios que nos ayude a verlo otra vez. Porque donde nos falta visión, ahí se revela donde nos falta fe. Necesitamos al Espíritu Santo para que nos ayude a tener fe. Necesitamos al Espíritu Santo para que toda la Escritura que conocemos se convierta en algo que creemos y no solo en algo que citamos. Necesitamos que el Espíritu Santo obre en nuestros corazones. Necesitamos que el Espíritu Santo obre en nosotros para que seamos fieles, para que amemos a Dios con todo nuestro corazón y con toda nuestra alma y para que podamos amar a nuestro prójimo y a nosotros mismos como corresponde. Esta no es una conferencia a la que venimos y de la que nos vamos siendo los mismos. Permaneceremos iguales si no lo contemplamos a Él. Necesitamos misericordia, necesitamos que el Espíritu Santo haga lo que solo Él puede hacer. El altar está abierto. No sé cuándo fue la última vez que te postraste rostro en tierra, pero a veces tienes que experimentar desesperación en tu cuerpo para que tu corazón recuerde a qué ha sido llamado, y eso es rendirse. El altar está abierto para que simplemente puedas decir, Dios, ayúdame a creer. Estoy luchando en mi matrimonio, estoy luchando en mi campus, estoy luchando en mi mente y necesito tu ayuda para creer. Voy a orar por ustedes y espero que respondan a lo que el Espíritu Santo está diciendo. Dios de gloria, te amamos y te damos gracias porque tú nos amaste primero. Oro Dios para que tengas misericordia. Oro Dios para que abras nuestros ojos, para que podamos verte. Oro Dios para que humilles nuestros corazones, para que podamos contemplarte. Oro por quienes estamos cansados de hacer el bien, ayúdanos a verte. Oro por aquellas que están esclavizadas al pecado, para que reconozcan la gloria de Dios en el rostro de Jesucristo y en tu evangelio. Oro para que todo corazón endurecido sea ablandado. Oro para que todo ojo ciego sea abierto. Oro para que todo oído sordo pueda escuchar tu llamado. Oro incluso ahora por aquellas que han resistido tu palabra, suprimiendo la verdad acerca de su propia injusticia. Llámala, Señor, para que te sigan y que desde este día en adelante tomen su cruz y se nieguen a sí mismas. Oro para que nos neguemos a nosotras mismas. Oro para que no seamos egocéntricas. Oro para que no estemos centradas en nosotras mismas. Oro para que tengamos la mente que hubo en Cristo Jesús, quien no consideró el ser igual a Dios como algo a lo cual aferrarse, sino que se despojó a sí mismo y tomó forma de siervo. Oro para que nos hagas siervas. Oro para que nos hagas obedientes. Oro para que nos hagas amantes de Dios y no amantes de nosotras mismas. Oro por aquellas que luchan con adicciones para que puedan verte, para que vean que tú eres digno de su lealtad, digno de su tiempo, digno de sus afectos. Oro por todos los que están esclavizados al pecado sexual y están en liderazgo, para que se arrepientan y crean nuevamente el Evangelio. Oro por aquellas que son esclavas de la vergüenza, para que ya no crean la mentira del maligno, sino que crean que no hay condenación para todos los que creen en Cristo Jesús. Oro para que creamos en Cristo Jesús y para que no prediquemos ni creamos ningún otro evangelio que no sea el que los discípulos y los apóstoles escribieron. Dios, pienso en los discípulos que fueron llenos del Espíritu Santo para hacer tu obra. Tú los llenaste otra vez, no como si necesitaran otro Espíritu Santo u otra llenura distinta, sino con poder fresco, con una unción renovada para hacer aquello a lo que los habías llamado. Oro por valentía en este lugar, oro por coraje en este lugar, oro por todos los que han tenido miedo de ser fieles en voz alta. Oro para que nos ayudes a decir la verdad y avergonzar al diablo. Pero también oro para que nos concedas compasión, para decir la verdad con un espíritu de mansedumbre y respeto. Oro para que no creamos que podemos decir la verdad y odiar a nuestro prójimo al mismo tiempo. Oro para que ablandes nuestros corazones en la manera en que amamos a las personas. Oro por esta nación para que amemos a las personas como tú amas a las personas. Oro para que levantes a cristianos que no solo amen la verdad, sino que amen a las personas. a aquel que es poderoso para guardarnos sin caída y presentarnos irreprensibles y sin mancha delante de su gloriosa presencia, con gran gozo te contemplamos. Te damos gracias por todo lo que has hecho en nosotros, Cristo Jesús. Oro para que, bajo el sonido de la adoración en medio de la comunidad y después de inclinarnos ante tu palabra, tu Espíritu Santo obre poderosamente, que concedas milagros en este lugar y que nuestras vidas sean transformadas para siempre. No porque hayamos hecho algo especial, sino porque contemplamos la gloria del Hijo. Te amamos y te damos gracias en Cristo Jesús. Amén.
1: Amén. Wow. Lo que no pudiste ver mientras escuchabas este mensaje de Jackie Hill Perry en True Woman 25 es que durante los últimos minutos ella estaba llorando. Las lágrimas corrían por su rostro. Y he escuchado a quienes conocen bien a Jackie decir que eso fue inusual. Y a lo largo de esa oración, ella se inclinaba sobre la plataforma, derramando su corazón delante del Señor. Fue un momento santo, fue algo precioso estar allí y ver cómo tantas mujeres salían de sus asientos y corrían hacia el frente del auditorio para postrarse en el suelo delante del Señor, clamando a Él, levantando sus manos, algunas llorando, confesando, orando, contemplando a Cristo de una manera nueva y fresca. Hubo muchas emociones, pero no fue emocionalismo. Fueron emociones que nacieron de haber visto a Cristo a través de su palabra de una manera renovada. Y me pregunto si, ya sea que estés en tu auto o en tu cocina, en tu estudio o escuchando con audífonos, este también necesita ser un momento santo para ti. ¿Podrías tomar un instante para hacer una pausa? Detener lo que estás haciendo si te es posible y levantar tu mirada a Cristo. Contémplalo de una manera nueva. Si hay algo que necesitas rendir al Señor, algún pecado que confesar, perdón que pedir o simplemente adorarlo, entonces dile: Señor, te amo, te bendigo. Quiero verte en cada momento y circunstancia de mi vida para tu gloria. La Escritura nos enseña en 2 Corintios 3 que nos transformamos en aquello que contemplamos. Así que, oh Señor, oro para que en estos momentos y en los días venideros contemplemos a Jesús de maneras nuevas, que te contemplemos en tu palabra y que nuestras vidas sean transformadas, conformadas a la imagen de Jesús a medida que vemos más de su rostro, más de sus caminos, más de su palabra, más de su gloria y más de su evangelio. Oro en el precioso nombre de Jesús. Amén. Si deseas ver el mensaje de Jackie, encontrarás un enlace al video en la transcripción del programa de hoy en avivanuestroscorazones.com. Espero que sigas contemplándolo a él durante el resto de la semana. Y espero que puedas contemplarlo en adoración junto con tu familia de la iglesia.
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1: He aquí, Dios es exaltado y no le conocemos. El número de sus años es inescrutable. Job 36:26. Es imposible conocer a Dios demasiado bien. Él es la persona más importante que existe, y esto es porque Él hizo a todas las demás personas, y cualquier importancia que ellas tengan es gracias a Él. Cualquier fuerza, inteligencia, habilidad o belleza que tengan proviene de Él. Para todos los estándares de excelencia, Él es infinitamente más grandioso que la mejor persona que hayamos conocido o de quien hayamos oído hablar. Al ser infinito, Él es inagotablemente interesante. Por lo tanto, es imposible que Dios sea aburrido. Su demostración continua de las acciones más inteligentes e interesantes es volcánica. Al ser la fuente de todo buen placer, Él mismo nos satisface total y finalmente. Si no es así como lo experimentamos, estamos o muertos o dormidos. Es por eso que es sorprendente lo poco que nos esforzamos por conocer a Dios. Es como si el presidente de Estados Unidos viniera a vivir a mi casa por un mes y yo solo lo saludara al pasar a su lado cada mañana o a mediodía. O como si voláramos a la velocidad de la luz por un par de horas alrededor del sol y el sistema solar y en vez de mirar por la ventana, jugáramos a los videojuegos. O como si nos invitaran a ver a los mejores actores, cantantes, atletas, inventores y científicos hacer lo que mejor saben hacer, pero nosotros rechazáramos la invitación para poder ver los episodios finales de una novela por televisión. Oremos para que nuestro grandioso e infinito Dios nos abra los ojos y el corazón para verlo y buscar conocerlo más.
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2: Si uno quiere visitar Jerusalén, adelante. Pero que no se despiste, que no pierda de vista a Dios entre la belleza histórica de los lugares sagrados.
0: Los residentes de todas las áreas por donde pasaba la Ruta 66 pronto se dieron cuenta que este incesante flujo de viajeros motorizados necesitaban gasolina, comida, lugares donde hospedarse y entretenimientos a lo largo del camino. Así se levantaron miles de estaciones de servicio, restaurantes de comida rápida, cafés, bares, mercados y otras atracciones turísticas. La Ruta 66 obtuvo la fama de ser el hotel del conducto o del viajero. Las atracciones que se encontraban al lado de la ruta incluían tiendas de regalos y recuerdos, puestos de intercambio indígenas, lugares estratégicos con vistas panorámicas, zoológicos, museos, asentamientos históricos y exposiciones de fenómenos geológicos. A lo largo de toda la carretera era muy común encontrar gigantescos tipis indígenas, enormes estatuas de cowboys y otras estructuras con formas extrañas diseñadas únicamente para atraer la atención de los motoristas que pasaban por la Ruta 66. Pues aquí estamos, dándote la bienvenida a nuestra particular Ruta 66. Y cuando hablamos de una ruta, hablamos de un viaje. Y hoy vamos a estudiar los Salmos 120 a 126. Lo vamos a hacer con el tema El Dios de los viajeros. Sí, sí, en nuestra vida recorremos un camino y tenemos una meta. ¿Quién te guía por este viaje? Pues vamos a estudiar juntos lo que la palabra de aquel que dirige nuestras vidas tiene para nosotros.
2: Hoy en nuestra Ruta 66 seguimos viajando por los Salmos. Y hoy hablaremos de una serie de salmos que componen una colección cuyo título es Cántico de los Peregrinos, conocida en hebreo como Shir HaMalot. Hablamos de los salmos 120 al 134, aunque hoy abordaremos hasta el 126. Se trata de salmos cantados por los peregrinos que viajaban a Jerusalén en la época de las fiestas israelitas conocidas, como en el caso de la Pascua o probablemente en otras ocasiones también. Estos salmos aparecen en otras versiones de la Biblia con el título de Cántico Gradual o Cántico de Ascenso Gradual, o incluso Cántico de las Subidas. Estos salmos enfatizan la verdad de que Dios protege a aquellos que viajan por las carreteras, por los caminos, por largas distancias, y aquí especialmente a aquellos que lo hacían para adorar al Señor en Jerusalén, en esta

son muy distantes. Una está hacia el sur por Arabia, mientras la otra está, se sitúa, hacia Asia Menor. La verdad es que no estamos seguros de dónde él está, pero queda claro que está lejos de casa, viviendo entre extranjeros, y tiene el gran deseo de recibir la bendición de Dios en una circunstancia tan difícil como esa. El Salmo 121 y el 122 son propiamente un himno de los propios peregrinos. Y aquí entenderás por qué los salmos que muchas veces has escuchado dicen lo que dicen. Y quizás no lo sabías. Él dice: a las montañas levanto mis ojos. ¿De dónde ha de venir mi ayuda? Mi ayuda proviene del Señor, creador del cielo y de la tierra. Pero ¿por qué el salmista dice esto? Este es el cántico de los peregrinos, de los viajeros que confían en el Dios de los viajeros, que están llegando a Jerusalén, que es una ciudad alta. Y ellos levantan los ojos y ven las montañas de la región de Jerusalén, que es un lugar elevado. Ellos saben que el socorro en este viaje es un socorro que viene del Señor. Por eso dice el versículo 4, «No permitirá que tu pie resbale. Jamás duerme el que te cuida. Jamás duerme ni se adormece el que cuida de Israel. De día el sol no te hará daño, ni la luna de noche. El Señor te protegerá. De todo mal protegerá tu vida». Como ellos viajaban con muchas personas a lo largo de cientos de kilómetros por las carreteras del país, él sabe muy bien que el sol, en un lugar caliente como Palestina, como la región de Israel, es muy peligroso. Así que él confía que Dios no permitirá que el sol cause un gran daño, ni tampoco la luna de noche, especialmente porque en la antigüedad se creía mucho en las influencias negativas de la luna sobre la persona. De ahí viene la palabra lunático, que se refiere a una persona que no está, digamos, en su sano juicio. El Señor te cuidará en el hogar y en el camino, desde ahora y para siempre. Entendemos aquí cómo este salmo muestra que Dios es el Dios de los viajeros. Lo mismo se percibe en el Salmo 122. Yo me alegro cuando me dicen, vamos a la casa del Señor. Jerusalén, ya nuestros pies se han plantado ante tus portones. También aquí vemos esa referencia al pueblo de Dios, alegrándose por estar en la ciudad sagrada y poder adorar a Dios con ocasión de las fiestas. Por eso él dice, pidamos por la paz de Jerusalén, que vivan en paz los que te aman, que haya paz dentro de tus murallas, seguridad en tus fortalezas. De esta manera, él celebra esta gran protección y cuidado del Dios de los viajeros, que hasta hoy bendice nuestra vida. No importa dónde estemos. El Salmo 123, junto a los próximos salmos, tiene temas un poco diferentes. El Salmo 123 es una especie de queja de la comunidad. Mientras tanto, el Salmo 124 será un cántico de victoria. Y los dos salmos finales que abordamos hoy, el 125 y 126, son cánticos dedicados a Sion, es decir, a Jerusalén. El Salmo 123 enfatiza la esperanza que se tiene en Dios. Hacia ti dirijo la mirada, hacia ti, cuyo trono está en el cielo. El versículo 3 dice, compadécenos, Señor, compadécenos. Ya estamos hartos de que nos desprecien. Aquí tenemos un lamento de la comunidad, una queja pidiendo la protección de Dios que cuida de los que viajan. El Salmo 124, como hemos adelantado, ofrece un cántico que expresa la victoria de aquellos que confían en Dios. Y este salmo, muy conocido, dice lo siguiente: si el Señor no hubiera estado de nuestra parte, que lo repita ahora Israel, si el Señor no hubiera estado de nuestra parte, cuando todo el mundo se levantó contra nosotros, nos habrían tragado vivos al encenderse su furor contra nosotros, nos habrían inundado las aguas, el torrente nos habría arrastrado. Pero bendito sea el Señor que no dejó que nos despedazaran con sus dientes. Ellos escaparon, según dice el versículo 7. Como las aves hemos escapado de la trampa del cazador. La trampa se rompió y nosotros escapamos. Y la gran alegría es que nuestra ayuda está en el nombre del Señor, creador del cielo y de la tierra. Y los dos salmos finales de nuestro abordaje, de nuestro acercamiento al Dios de los viajeros, presentan una gran expresión de confianza en Dios, celebrando la belleza y el aspecto majestuoso de Sion, de Jerusalén.

El Salmo 125 dice así: los que confían en el Señor son como el monte Sión, que jamás será conmovido, que permanecerá para siempre. Como rodean las colinas a Jerusalén, así rodea el Señor a su pueblo, desde ahora y para siempre. Y el Salmo terminará diciendo: que haya paz en Israel. Es una especie de cántico de esperanza en la acción bondadosa y protectora de Dios. Y el Salmo 126, que muy claramente manifiesta su expresión como un salmo posiblemente posterior al exilio, dice lo siguiente: cuando el Señor hizo volver a Sion a los cautivos, nos parecía estar soñando. Y aquí podemos recordar que posiblemente se trata del regreso de los exiliados de Judá que vuelven de Babilonia a su tierra, a Jerusalén. Continúa diciendo: nuestra boca se llenó de risas, nuestra lengua de canciones jubilosas. Hasta los otros pueblos decían: el Señor ha hecho grandes cosas por ellos. Sí, el Señor ha hecho grandes cosas por nosotros, y eso nos llena de alegría. Ahora, Señor, haz volver a nuestros cautivos como haces volver los arroyos del desierto. El que con lágrimas siembra, con regocijo cosecha. El que llorando esparce la semilla, cantando recoge sus gavillas. Fíjate que muchas veces numerosas personas que están acostumbradas a alabar y rendir culto a Dios no dan tanto valor a ese momento especial. En este salmo no se trata simplemente de una persona que está un poco lejos del templo, un poco lejos de Jerusalén. Se trata de la celebración, la gran felicidad de haber regresado a la propia tierra, a la propia ciudad de Jerusalén. Y ahora existe la oportunidad de adorar a Dios en el templo, con todos los judíos que adoraban al Dios de Israel. No cabe duda que era un momento especial. Y aquí descubriremos que tantas veces no nos fijamos en las cosas buenas e importantes que ya tenemos. Estos cánticos de peregrinaje muestran cómo la nostalgia, la añoranza del culto, de estar en la ciudad donde se expresaba de manera simbólica la presencia de Dios, de modo especial, se adueña del corazón de esos peregrinos que se vuelven a Dios. Y lo más importante de todo es destacar que el Dios de Israel, que algunos judíos pensaban que estaba limitado al templo y a Jerusalén, permanecía siendo Dios verdadero, bondadoso y protector que cuidaba de sus amados, de sus peregrinos, aun cuando estaban lejos. Al fin y al cabo, el Dios de ahora es el mismo Dios de antes. Dios no ha cambiado. Y este Dios que aquí anunciamos también es el Dios de los viajeros. Por supuesto, de los viajeros de nuestra Ruta 66 también.

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1: Al final del programa, toca explorar las diferentes opciones. Ahora volvemos con nuestro estudio. Seguimos viajando por las páginas de la Biblia en nuestra Ruta 66. Como ya muchos saben, este programa es original del profesor de Biblia Luis Sayao y está producido por Radio Encuentro, Radio Transmundial en España. Ha sido traducido por Mateus Rodríguez y presentado y adaptado por el profesor de Biblia y comunicador Fernando Díaz Sarmiento. Y ahora llega el tiempo de las preguntas sobre los Salmos 120 al 126. Recuerda que nos puedes plantear tú las tuyas o tus comentarios, tus inquietudes, tus dudas, lo que tú desees decirnos. Lo puedes hacer en el WhatsApp o Telegram 601 20 32 65 con el prefijo más 34 desde fuera de España, o bien puedes escribirlo al correo electrónico info@radioencuentro.net. Pues quisiera empezar hablando sobre esta cuestión de los viajeros. ¿Qué valor tiene viajar tanto para adorar a Dios? Si Dios es omnisciente y omnipresente, ¿qué necesidad hay de desplazarse hasta un lugar determinado?
2: Pues bien, Esperanza, aquí observaremos que el pueblo de Judá va a Jerusalén en función de ese contexto histórico que tenemos aquí. En realidad había una conciencia de que Dios estaba actuando en todas partes, pero se entendía que Dios habitaba de manera particular y especial en el templo en Jerusalén. Así que este viaje hasta allí tenía esa finalidad de hacer ese culto especial para Dios. Algunos textos bíblicos nos dan la idea de que algunas personas en el contexto bíblico del Israel antiguo imaginaban que Dios no se podría, digamos, alcanzar y adorar en un lugar diferente, extranjero. Pensaban, ¿cómo podemos adorar a Dios en una tierra extraña? Dios no está allí de la misma manera. Así que existía esa idea. Pero hay un elemento más aquí, que es el del regreso a la tierra, estar junto a toda la comunidad. Así que Dios está en todas partes, y eso será reforzado más adelante en el Nuevo Testamento, cuando Jesús dirá que el lugar donde se adora no es lo más importante. Debemos entender esa realidad como parte de la revelación progresiva que aparece en las Escrituras.
1: Ahora bien, fíjate, los médicos recomiendan caminar. Esto es muy bueno para la salud. ¿Podríamos decir entonces que peregrinar es algo recomendable? ¿Hay algún beneficio en viajar a pie?
2: Pues bien, Esperanza, esa es una cuestión bastante delicada. Debemos entender la manera como el Israel antiguo adoraba a Dios. Era una manera comunitaria. Era en un determinado momento festivo cuando todos iban juntos para alabar a Dios. La gran cuestión es que nuestra religiosidad occidental es en gran parte muy racional. Se centra mucho en simplemente entender a Dios. En el Antiguo Testamento, en la fe de Israel, hay una idea importante de celebración comunitaria. No podemos perder esto de vista. En ese aspecto, eso es muy importante. Así que fíjate bien. Si alguien hace un peregrinaje para demostrar sus valores e ideas, si alguien lo hace con la finalidad de tener un encuentro comunitario y expresar con unidad la fe que tenemos en Dios, con bastante alegría y celebración, eso es muy bueno. Ahora bien, si ese peregrinaje tiene un concepto de que a través de él estoy adquiriendo méritos ante Dios porque estoy sufriendo, o si ese peregrinaje tiene una idea de que voy a comprar o conseguir mi salvación a través de lo que estoy haciendo, entonces el concepto es muy diferente de lo que aparece en las Escrituras. Y podemos decir que este planteamiento no es adecuado. Con lo cual debemos entender correctamente el sentido del peregrinaje, De lo contrario, nos pasaremos de la salida correcta al interpretar el texto bíblico.
1: Mira, había gente que caminaba largas distancias. ¿No será que cuando el Salmo 26 habla de lloro porque las personas estaban derramando sangre, sudor y lágrimas haciendo ese peregrinaje, no sería por eso? ¿Por qué este Salmo habla tanto de lágrimas y de llanto?
2: El concepto planteado aquí es una gran celebración porque el pueblo volvió a Sion, a Jerusalén. ¿Quién volvió? ¿De dónde? ¿Por qué? Se trata del pueblo de Judá que regresó de Babilonia tras 70 años o más de cautiverio. Porque tenemos varios regresos con Esdras, Nehemías y Zorobabel. Y aquí tenemos reflejada la idea de que a lo mejor ellos no creyeran que el regreso fuese realmente posible, aunque imaginaban que un día volverían y lo esperaban todo el tiempo con lágrimas, con lloro. Y ahora ellos tienen el resultado concreto de ese regreso a la ciudad sagrada, a Jerusalén. Era el momento soñado, añorado, esperado. Ese es el contexto, la celebración de quienes esperaron tanto para regresar a la ciudad de Jerusalén.
1: Creo que casi todos en algún momento sueñan o soñamos en ir alguna vez a Jerusalén para visitar los lugares bíblicos. De hecho, en el enfoque de los Salmos 120 a 126, el enfoque es precisamente Jerusalén. Y hasta hoy hay personas que tienen la práctica de peregrinar hasta allí y existe todo un movimiento turístico para conocer Jerusalén. ¿Es todo eso algo correcto?
2: Mira, Esperanza, es importante destacar que Jerusalén es el lugar donde está el templo. Más tarde el templo inclusive es reconstruido. Y es el centro religioso que marca la unidad del pueblo de Israel. Y en la teología del Antiguo Testamento, todavía se imagina un Dios un tanto, digamos, restringido a los límites de Israel. Por eso hay un enfoque aquí más grande sobre el valor de Jerusalén y de las tierras, digamos, sagradas del Antiguo Testamento. Ya en el Nuevo Testamento, el enfoque es modificado. La idea es la de que Dios está en todas partes. Repitiendo lo que se le dijo a la mujer samaritana, que lo importante no era el templo, lo importante no es el monte, sino adorar a Dios en espíritu y en verdad. Jerusalén, de hecho, es una ciudad extraordinaria, un patrimonio histórico de la humanidad. Si estamos allí para aprender, incluso resulta emocionante ver todo aquello que es parte de la historia sagrada. En todo esto, podemos decir que no hay una dificultad. Ahora bien, si la persona va a Jerusalén o hace rituales vinculados a la fe del Antiguo Testamento, y hace todo un planteamiento místico en torno a estas cosas, eso está fuera de lugar, de acuerdo con la lectura del Nuevo Testamento. Así que si uno quiere visitar Jerusalén, adelante. Pero por favor que no se despiste, que no pierda de vista a Dios entre la belleza histórica de los lugares sagrados.
1: Bien, Fernando, pues muchas gracias por las respuestas. Y ahora, para vosotros que nos acompañáis, deciros que no os marchéis porque llega la aplicación de este particular viaje en nuestra Ruta 66.
2: Hoy en nuestra Ruta 66 ha seguido con nosotros el estudio de los Salmos 120 al 126. Hemos estudiado los famosos cánticos de peregrinación y hablamos sobre el Dios de los viajeros. Como pudimos observar, estos salmos muestran claramente una característica que se conecta con nuestro carácter más, digamos, latino, iberoamericano. Son salmos donde los sentimientos de añoranza y nostalgia están muy presentes. Y es que expresan cómo se echaba de menos el templo, el lugar donde se adoraba a Dios. Esas fiestas maravillosas, el estar con el pueblo de Dios celebrando con alegría en aquellos momentos extraordinarios de fe individual y comunitaria. Tú que nos escuchas a través de las ondas de la radio o a través del ciberespacio, quizás en el pasado has tenido un tiempo extraordinario con Dios, quizás viviste momentos expresivos en alguna comunidad cristiana, alguna iglesia, quizás te hayas distanciado, te hayas ido lejos de esa experiencia. Digamos que ha pasado mucho tiempo, pero el Dios de los viajeros quiere llamarte a ti. Sí, a ti que estás lejos de Él. La gran lección de este día es la siguiente. Es el momento de volver. No pierdas esta gran oportunidad. Que Dios te ayude.
1: Pues nos quedamos aquí por hoy en nuestra Ruta 66. Volveremos en este mismo horario y en esta misma sintonía con otro programa sobre la Palabra de Dios. 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Si nos la pides, te la mandamos completamente gratis. Sí, sí, completamente gratis. Estuvo en la parte técnica Andrés Ocampo y te acompañó Esperanza Suárez. Nos vamos, pero contamos contigo en nuestra próxima y particular Ruta 66, un camino abierto a la esperanza, un encuentro con el autor de la vida.
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3: Hebreos 12:2. Puesto los ojos en Jesús, el autor y consumador de la fe, quien por el gozo puesto delante de él, soportó la cruz, despreciando la vergüenza, y se ha sentado a la diestra del trono de Dios. 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

Romanos 8:3. Pues lo que la ley no pudo hacer, ya que era débil por causa de la carne, Dios lo hizo, enviando a su propio Hijo en semejanza de carne de pecado, y como ofrenda por el pecado, condenó al pecado en la carne. 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
1: 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La historia de Charles J. Woodbridge es más que un episodio del pasado. Es una advertencia actual sobre el precio de la fidelidad doctrinal y el desafío constante de mantener la verdad en tiempos de presión cultural. A continuación, el artículo, escrito por John Woodbridge.

0: la historia del pensamiento cristiano es, en gran medida, una historia de sus crisis. Periódicamente surgen tensiones que obligan a cada generación a reexaminar y reafirmar la esencia de su fe. Los debates contemporáneos sobre la autoridad de las Escrituras, la naturaleza de la misión de la Iglesia y la relación del cristianismo con la cultura circundante no son fenómenos exclusivos del siglo XXI. De hecho, encuentran un poderoso precedente en una de las controversias teológicas más determinantes de la era moderna. El conflicto fundamentalista modernista que sacudió al protestantismo norteamericano a principios del siglo XX. Para comprender la anatomía de esta crisis y su profundo y duradero legado, es necesario viajar a una época de optimismo y agitación. Los años 20 y 30 en Estados Unidos fueron un período de fe inquebrantable en el progreso científico y de profundos cambios culturales. En este escenario, la fe cristiana histórica se enfrentó a un desafío existencial. La historia de un pastor, Charles J. Woodbridge, sirve como un estudio de caso excepcional. Es un microcosmos que revela la naturaleza del conflicto, las ideas en juego, el drama humano involucrado y las consecuencias de esta batalla. Analizar su trayectoria no es un mero ejercicio de ir a un anticuario. Es diseccionar un patrón de conflicto que se ha repetido y sigue manifestándose en la Iglesia global.
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0: En su núcleo, la controversia entre el fundamentalismo y el modernismo no fue una disputa sobre asuntos secundarios, sino una colisión entre dos visiones del mundo opuestas que competían por el derecho a definirse como cristianismo. Por un lado, el modernismo teológico, conocido también como teología liberal, se consolidó. Este movimiento no surgió de la nada. Fue la culminación de tendencias intelectuales gestadas en Europa desde la Ilustración. Su objetivo era reconciliar el cristianismo con el espíritu de la modernidad, que estaba marcado por el racionalismo, el empirismo científico y una nueva disciplina conocida como la alta crítica. La alta crítica abordaba la Biblia como un mero documento histórico humano, sujeto a errores y contradicciones. Para sus proponentes, muchos de ellos académicos de renombre en las universidades más prestigiosas, los elementos sobrenaturales de la fe, el nacimiento virginal, los milagros de Cristo, su deidad y, crucialmente, su resurrección corporal, eran una cáscara mitológica que debía ser desechada para preservar el núcleo ético y atemporal. La figura más influyente en la popularización de la teología liberal fue el teólogo e historiador eclesiástico alemán Adolf von Harnack. Su obra, ¿Qué es el cristianismo?, tuvo un impacto masivo. Harnack argumentaba que la esencia del mensaje de Jesús se reducía a tres principios universales: la paternidad de Dios, el valor infinito del alma humana y el mandamiento del amor. En esta reinterpretación, Jesús dejaba de ser el objeto de la fe, el Dios, hombre que muere como sustituto por los pecadores, para convertirse en el modelo supremo de la fe, el maestro que reveló estas verdades morales. Así pues, el Evangelio ya no era la proclamación de un acto redentor de Dios en la historia, sino un conjunto de buenos consejos para la automejora y el progreso social. Era una visión optimista, intelectualmente sofisticada y culturalmente aceptable, pero implicaba una ruptura radical con el cristianismo histórico. En el polo opuesto se encontraba la postura ortodoxa, a menudo denominada fundamentalismo en este contexto, un término que originalmente designaba la defensa de los fundamentos de la fe. Esta defensa no fue, como a veces se caricaturiza, una reacción antiintelectual o ignorante. Por el contrario, fue liderada por eruditos de talla mundial. El más formidable de ellos fue J. Gresham Machen, profesor de Nuevo Testamento en el Seminario de Princeton. Con una precisión lógica y una profunda erudición, Machen analizó el modernismo y llegó a una conclusión devastadora, plasmada en su libro Cristianismo y Liberalismo. El liberalismo, argumentaba, no era simplemente una versión diferente del cristianismo. Su argumento central era que el cristianismo es una religión basada en eventos históricos, la vida, muerte y resurrección de Jesucristo, que son la base de su doctrina. El liberalismo, en cambio, era una religión de idealismo ético, que simplemente tomaba prestada la terminología cristiana. Por lo tanto, escribió Machen, en la que se convertiría en la frase que definiría el conflicto: el liberalismo
2: no es una herejía ni una aberración del cristianismo, sino una religión completamente diferente.
0: Para él y los defensores de la ortodoxia, negar la inspiración plenaria de las Escrituras, la deidad de Cristo, su nacimiento virginal, su muerte expiatoria y su resurrección corporal, no era actualizar la fe, sino abandonarla. Era cambiar el cristianismo por otra religión. La tensión entre estas dos visiones irreconciliables alcanzó un punto crítico dentro de la Iglesia Presbiteriana de Estados Unidos, una de las denominaciones más grandes y respetadas del país. En 1924, casi 1.300 de sus ministros firmaron la Afirmación de Auburn, un documento que, si bien se presentaba como un llamado a la paz y la tolerancia, en la práctica socavaba los fundamentos confesionales de la Iglesia. Argumentaba que las cinco doctrinas fundamentales no debían ser consideradas pruebas obligatorias para la ordenación ministerial. Esto representó un cambio oficial de una fidelidad doctrinal estricta a una latitud teológica que abría las puertas al liberalismo. El conflicto ya no era solo teórico, se había convertido en una lucha por el control institucional.
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0: En medio de este choque de paradigmas teológicos se encontraba Charles J. Woodbridge. Su historia personal encarna el drama de quienes tuvieron que navegar la crisis no desde la distancia académica, sino desde la vida pastoral y misionera. Habiendo servido como misionero en África y pastoreado iglesias, Woodbridge tenía una perspectiva práctica sobre la importancia de la claridad doctrinal para la salud espiritual del creyente común. Su formación en Princeton, bajo la tutela de Machen, le proporcionó las herramientas intelectuales para comprender la magnitud de la amenaza. La crisis llegó a su clímax institucional en 1929. Mediante maniobras políticas, los líderes de tendencia liberal lograron reorganizar el Consejo Directivo del Seminario de Princeton. El objetivo era diluir su histórica postura confesional y transformarlo en una institución más inclusiva y representativa de las diversas corrientes teológicas de la denominación. Para Machen y otros profesores como Cornelius Van Til y Oswald T. Allis, este acto representaba una traición a la carta fundacional del seminario. Servir en una institución que había comprometido su lealtad a la plena autoridad de las Escrituras se volvió insostenible. En un acto de notable sacrificio profesional, renunciaron a sus prestigiosas posiciones y, con recursos limitados pero una convicción férrea, fundaron ese mismo año el Seminario Teológico de Westminster en Filadelfia. No fue simplemente una reacción, sino un acto constructivo para preservar y propagar una tradición de erudición reformada sin concesiones. Woodbridge observó estos eventos con creciente alarma. Durante varios años, permaneció dentro de la Iglesia Presbiteriana de Estados Unidos con la esperanza de que la tendencia pudiera revertirse. Sin embargo, la facción liberal tenía demasiada influencia. Predicar la exclusividad de Cristo para la salvación, la realidad del juicio divino y la necesidad del nuevo nacimiento se estaba convirtiendo en una postura controversial dentro de su propia denominación. La decisión final se convirtió en una agonía personal y profesional. Permanecer en la denominación ofrecía seguridad, estatus y, de manera muy concreta, una pensión que garantizaría su futuro financiero. Abandonarla significaba un futuro incierto, el estigma de ser considerado un divisor y un extremista, y la ruptura de lazos ministeriales y personales forjados a lo largo de toda una vida. Finalmente, con su conciencia cautiva a lo que entendía como la clara enseñanza de la palabra de Dios, Woodbridge siguió el camino trazado por su mentor. tomó la dolorosa decisión de separarse de la Iglesia Presbiteriana de Estados Unidos, convencido de que la unidad organizacional a expensas de la verdad del Evangelio es una falsa unidad. Su lealtad última no pertenecía a una institución humana, sino al Rey y cabeza de la Iglesia, Jesucristo.
1: Una división con consecuencias duraderas.
0: El cisma no quedó contenido dentro de las fronteras de Estados Unidos. Sus ondas de choque se propagaron, redefiniendo el esfuerzo misionero protestante para las siguientes generaciones. La controversia dio origen a dos modelos de misión fundamentalmente distintos. El aparato misionero de las denominaciones, ahora dominadas por el liberalismo, continuó su labor, pero su mensaje y su enfoque se transformaron. El mensaje que exportaban era, en gran medida, el llamado Evangelio Social de Harnack. El énfasis se desplazó de la proclamación de la redención del pecado a la erradicación de los problemas sociales. Se construyeron hospitales, se fundaron escuelas y se implementaron programas de desarrollo agrícola. Estas obras, valiosas en sí mismas, se convirtieron en el fin principal de la misión, no en una consecuencia de la transformación espiritual. Con el tiempo, muchas de estas iniciativas perdieron su identidad cristiana distintiva. Esta situación forzó a los conservadores a una acción drástica. Convencidos de que el mandato de Cristo seguía siendo hacer discípulos de todas las naciones, bautizándolos y enseñándoles todo lo que Él había mandado, vieron la necesidad de crear nuevos vehículos para la misión. Si las juntas oficiales ya no promovían el Evangelio bíblico, se debían formar otras que sí lo hicieran. Este impulso llevó a Machen a liderar la fundación de la Junta Independiente para las Misiones Presbiterianas en el extranjero en 1933. Fue un acto de desafío directo a la estructura de la Iglesia Presbiteriana de Estados Unidos, que exigía que todo el apoyo misionero se canalizara a través de su junta oficial. Por esta acción, considerada un acto de insubordinación, J. Gresham Machen fue juzgado y expulsado de la iglesia a la que había servido toda su vida, un testimonio del nivel de hostilidad que la defensa de la ortodoxia provocaba.
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0: Analizar la controversia fundamentalista modernista es más que una lección de historia. Es un ejercicio de discernimiento. La historia de Charles Woodbridge y sus contemporáneos revela patrones recurrentes en los desafíos que enfrenta la fe. Expone la persistente presión hacia la acomodación cultural, la sutileza con la que se pueden redefinir términos cristianos centrales hasta vaciarlos de su significado histórico, y la dolorosa tensión que a menudo surge entre la lealtad a una institución y la fidelidad a la verdad del Evangelio. Este conflicto demuestra que las ideas teológicas tienen consecuencias prácticas de largo alcance, moldeando no solo la vida de las iglesias locales, sino también la naturaleza misma de su misión en el mundo. El legado de hombres como Woodbridge y Machen no reside en una victoria institucional, sino en su testimonio de que hay verdades no negociables en el corazón de la fe. Su disposición a pagar un alto precio por la fidelidad doctrinal nos sirve como un poderoso recordatorio de que la verdad del Evangelio exige fidelidad a pesar de su costo. La historia no dicta de manera simplista las respuestas para el presente, pero sí nos ofrece un espejo para poder responder a las preguntas que cada generación de creyentes debe enfrentar.

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0: ¿Pasarás el resto de tu vida culpando a los demás por lo que está mal y terminarás bajo la ira de Dios? ¿O abrazarás lo que Dios te ofrece en Jesucristo?
1: Soy Omar Jaramillo y quiero darles la bienvenida al programa Abre la Biblia con el pastor Colin Smith en la voz de Fausto González de Chávez. Y Colin, mientras escuchaba eso, pensaba en cuántas personas viven atrapadas culpando constantemente a su pasado, a otras personas o a sus circunstancias, sin darse cuenta de que Dios les está llamando hoy a avanzar en fe y obediencia a través de Jesucristo.
0: Así es, y esto surge directamente del libro de Deuteronomio, donde nos encontramos en esta serie. Aquí hay una generación más joven que ha crecido en el desierto porque sus padres no tuvieron la fe para entrar en la tierra prometida. La Escritura nos dice que toda la generación de los padres murió en el desierto. Así que aquí tenemos a jóvenes que podrían haber pasado el resto de sus vidas culpando a sus padres. Pero, ¿cómo les ayuda eso a avanzar? No los ayuda en lo absoluto. El desafío que Moisés les presenta es que no deben limitarse a vivir en el pasado con recriminaciones por los fracasos de otros. Tienen que adueñarse de la obediencia y la fe en sus propias vidas y reconocer que el mismo impulso de incredulidad que reside en los demás, también reside en ellos. Solo por la gracia de Jesucristo podemos avanzar. Espero que esta serie sea de gran ayuda para que muchos experimenten el poder de un nuevo comienzo.
1: Hoy continuamos en Deuteronomio capítulo 1 con el mensaje Cambia el futuro al reconocer el pasado. Así que por favor toma tu Biblia y acompáñanos. Escuchemos al pastor Colin.
0: Revisemos los 6 impulsos que están en ti y en mí por naturaleza y que venimos viendo en la Escritura. El primer impulso es que me rebelo contra Dios. El segundo impulso es que trato a Dios con desprecio. Lo que hacemos es retener la alabanza de Dios por su bondad y atribuirle la culpa cada vez que experimentamos algún mal. Por naturaleza, trato la abundante bondad de Dios con desprecio. El tercer impulso es que por naturaleza culpo a los demás. Le echo la culpa a los demás de lo que está mal conmigo. El versículo 28 nos dice, nuestros hermanos han desanimado nuestro corazón. Así que siempre es culpa de los hermanos, es culpa de los demás. Dicen que el pueblo es más fuerte y alto que nosotros. La referencia aquí es a los espías que regresaron con un informe negativo y desanimaron al pueblo. Y ahora el pueblo dice, bueno, todo es culpa de los espías. Ellos fueron los que nos desanimaron. Por naturaleza, tenemos la tendencia de culpar a los demás por nuestros problemas. ¿Reconoces eso en tu vida? El cuarto impulso. Por naturaleza, resistimos la verdad. Versículo 29 al 31. Aquí está Moisés hablando al pueblo. Ellos tienen miedo. Y él les dice, no teman ni les tengan miedo. Refiriéndose a los cananeos, el Señor su Dios que va delante de ustedes, él mismo peleará por ustedes, así como lo hizo ante sus ojos en Egipto y en el desierto, donde has visto cómo el Señor tu Dios te llevó, como un hombre lleva a su hijo, por todo el camino que anduvieron hasta llegar a este lugar. Moisés está suplicando al pueblo aquí, que está lleno de miedo. ¿Y qué hace? Pues como profeta vierte la palabra de Dios en sus vidas, pero no sirve de nada. Resistimos la verdad por naturaleza. El quinto impulso, por naturaleza nos negamos a creer. Vemos el versículo 32, pero con todo esto, ustedes no confiaron en el Señor su Dios. Esta es la realidad de nuestra condición caída. Por naturaleza sospechamos de Dios. Por naturaleza no estamos dispuestos a creerle. Y sexto impulso, por naturaleza estamos bajo la ira de Dios. Los versículos 34 y 35 están muy claros. Entonces el Señor oyó la voz de las palabras de ustedes y se enojó y juró, ninguno de estos hombres

Entiendan esto, todo esto estaba en sus padres, pero no crean que se detuvo allí con ellos, porque todo eso está en ustedes también. Ese es el mensaje. Ahora, esto plantea una pregunta obvia. Si todo lo que mantuvo a tus padres fuera de Canaán también está en ti ahora, entonces, ¿qué esperanza hay de que tú alguna vez entres en la tierra prometida? Si todo lo que los mantuvo fuera ahora también está en nosotros, ¿qué esperanza hay para nosotros de que podamos entrar alguna vez? Bueno, pues permíteme decirte brevemente primero lo que no te ayudará y luego lo que sí te ayudará. Número uno, hacer borrón y cuenta nueva no te ayudará. Menciono esto simplemente por los versículos 41 al 46, que puedes leer más tarde. Allí dice que cuando el pueblo se dio cuenta de lo mucho que se había equivocado, su respuesta fue algo así como: oigan, podemos solucionar esto. Todo lo que necesitamos es hacer borrón y cuenta nueva. Dijimos que no íbamos a subir a Canaán. Ahora solo tenemos que cambiar de opinión e ir hacia allá. Así que después de todo, dicen que sí, que van a subir a Canaán. Pero en el versículo 42, Dios les dijo: no suban, porque yo no estaré entre ustedes, para que no sean derrotados por sus enemigos. Pero no escucharon a Dios. Estaban seguros de que podían solucionar por sí mismos su problema. No hay nada que yo no haya arruinado que no pueda arreglar. Así que subieron a Canaán y, como leerás en la historia, fueron derrotados. El problema es que hacer borrón y cuenta nueva no cambia lo que hay en ti por naturaleza. Lo único que sucede cuando cambias de página es que lo que hay en ti queda escrito en una página nueva. ¿Has descubierto eso en tu vida? Entonces, ¿qué esperanza hay para estas personas? Si no es hacer borrón y cuenta nueva, ¿dónde está su esperanza? Acompáñame a Deuteronomio capítulo 5, porque aquí quiero que veas algo muy extraño que, si has captado lo que hemos aprendido hasta ahora, traerá luz, esperanza y gozo a tu corazón. Deuteronomio 5, versículo 1. Llamó Moisés a todo Israel y les dijo: el Señor nuestro Dios hizo un pacto con nosotros en Horeb. ¿Ves lo sorprendente de eso? ¿Cuántos de nosotros somos menores de 40 años? ¿Habíamos nacido en Horeb? No. ¿Cuántos tenemos entre 40 y 58 años? ¿Recordamos mucho sobre Horeb? Dios hizo un pacto con nuestros padres, ¿no es así? Pero mira lo que Moisés está diciendo. Es el mismo tema que teníamos allá en el capítulo 1. Moisés nos está diciendo: el Señor, nuestro Dios, hizo un pacto con nosotros en Horeb. Yo pensaría: espera un minuto, Moisés. Sé que tienes más de 100 años y que a esa edad es difícil recordar las cosas, pero por favor, ¿puedes recordar que el pacto que Dios hizo en Horeb ocurrió cuando la mayoría de nosotros ni siquiera habíamos nacido? Ese pacto lo hizo Dios con nuestros padres, no con nosotros. Y Moisés les dice: les estoy diciendo que el pacto que Dios hizo en Horeb cuando la mayoría de ustedes no habían nacido, ese pacto Dios lo hizo con nosotros. Mira lo que dice el versículo 3. No hizo el Señor este pacto con nuestros padres, sino con nosotros, con todos los que estamos vivos aquí hoy. ¿Ves lo que dice? Dios hizo un pacto antes de que nacieras, pero es realmente para ti. Estoy aquí hoy para decirte de corazón y con la Biblia en la mano que Dios ha hecho un pacto de gracia antes de que cualquiera de nosotros naciera, y es para ti y es para mí. Es para todos nosotros. Y ese pacto es que Él redimirá a los pecadores que están atrapados en la incredulidad, el desprecio por Dios, la rebelión, la culpa a los demás y bajo la ira de Dios. Ese pacto es que Dios ha determinado redimir a personas como nosotros a través de su Hijo Jesucristo. Y ese pacto no fue escrito en tablas de piedra. Ese pacto que Dios selló antes de que nacieras está sellado con la sangre del Señor Jesús. Así que quiero que te sitúes hoy, no al pie del monte Sinaí con los israelitas, sino al pie de otra montaña llamada el Calvario. Y al mirar hacia arriba,
a lo que allí sucede.

0: sucede? ¿Ves que hay un hombre colgado en una cruz y él es el Hijo de Dios? Su cuerpo está siendo desgarrado y su sangre está siendo derramada. Y él dice, ahora mi cuerpo es entregado por ti. Y mediante el derramamiento de esta sangre, sello un nuevo pacto en el que tus pecados y todo lo que hay en ti han de ser perdonados.
1: ¿Qué momento tan importante en el mensaje para hacer una pausa? Estamos escuchando Cambia el futuro al reconocer el pasado, parte de nuestra serie Deuteronomio, el poder de un nuevo comienzo. 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Ahora volvamos al mensaje. Escuchemos de nuevo al pastor Connie.
0: Piensa en esto. Dos grandes eventos moldean tu vida y la mía. Y sucedieron antes de que cualquiera de nosotros hubiera nacido. Lo que hay en ti por naturaleza se remonta hasta el jardín del Edén, pero lo que es tuyo por gracia se remonta a la cruz del Señor Jesús. Por eso titulamos este mensaje, Cambias el futuro al reconocer el pasado. Y reconocer el pasado de lo que es mío por naturaleza es lo que la Biblia llama arrepentimiento. Necesito reconocer lo que hay en mí por naturaleza. Necesito ser absolutamente claro sobre a qué me enfrento al vivir esta vida cristiana. Señor, por naturaleza soy un rebelde que trata tu bondad con desprecio, que culpa a otros, que resiste tu palabra y que se niega a creer y merece estar bajo tu justo juicio. Reconocer lo que hay en ti por naturaleza es donde comienza el arrepentimiento. Y mientras intentes decirte a ti mismo qué gran y buena persona eres, nunca podrás progresar en la vida cristiana. Reconocer lo que es mío por gracia es lo que la Biblia llama fe. Necesito reconocer lo que es mío por gracia, saber quién es Jesucristo para mí, qué ha hecho por mí y qué me ofrece. Por gracia Dios ha hecho un pacto conmigo. Él envió su Espíritu para darme poder, así como su Hijo vino para redimirme. La fe mira todo lo que Jesucristo ha logrado para nuestro perdón y todo lo que el Espíritu trae como poder para una vida nueva. Y la fe dice, esto es mío, es mío. Así que el arrepentimiento comienza cuando reconozco lo que es mío por naturaleza y la fe comienza cuando reconozco lo que es mío por gracia. Ese es el corazón mismo de la vida cristiana. Así vemos el drama de ese momento. Esa nueva generación, nadie mayor de 58 años, está allí a orillas del Jordán y Moisés les habla con gran pasión. Moisés recuerda bien, mejor que la mayoría de ellos, cómo sus padres habían retrocedido y cómo la incredulidad desperdició a toda una generación y les trajo tanto dolor y tragedia. Y ahora la pregunta que Moisés plantea en el libro de Deuteronomio es que, ¿qué van a hacer ustedes? ¿Van a enfrentar todos los mismos temores, las mismas luchas, las mismas tentaciones que hay en la naturaleza humana? ¿Van a seguir lo que hay en ustedes por naturaleza? ¿O van a recibir lo que es suyo por gracia? Esa es la pregunta para cada uno de nosotros hoy. ¿Seguirás el impulso de incredulidad que hay en ti? ¿En serio? ¿Seguirás el impulso de escuchar la palabra de Dios, pero dejar que sea como agua que resbala por el plumaje de un pato y que nunca te cambie realmente? ¿Seguirás el impulso que hay en ti de tratar la misericordia de Dios hacia ti con desprecio y de alejarte de Él? ¿Pasarás el resto de tu vida culpando a los demás por lo que está mal en ti y terminarás en última instancia bajo la ira de Dios? ¿O abrazarás lo que Dios te ofrece en Jesucristo? El pacto que se hizo antes de que nacieras, pero que se hizo por ti. ¿Te volverás de tu incredulidad, de tu rebelión y de tu orgullo para confiar en este Salvador que te ama y que se entregó por ti? Una cosa más que decir antes de concluir. Sé que cada vez que el predicador usa las palabras arrepentimiento y fe, muchos concluimos inmediatamente, ahora les está hablando a los no creyentes. Está hablando de lo que los incrédulos deben hacer para convertirse en cristianos, y eso es cierto. Pero hay más que eso. El arrepentimiento y la fe, reconocer lo que hay en ti por naturaleza y reconocer lo que Cristo te ofrece por gracia, no es solamente lo que los incrédulos hacen para convertirse en cristianos. El arrepentimiento y la fe es lo que los creyentes hacen para vivir como cristianos. Eso es fundamental para entender la vida cristiana. De lo contrario, lo que tienes es simplemente una decisión que te deja sin cambios. Dios nos llama a una vida de arrepentimiento y de fe. Es una vida en la que sostenemos la lucha continua contra los impulsos de lo que hay en nosotros por naturaleza, aferrándonos a lo que Jesucristo nos da por gracia. No hay otra forma de vivir la vida cristiana. Así que si quieres vivir la vida cristiana y hacerlo bíblicamente, necesitas ser absolutamente realista sobre lo que hay en ti por naturaleza. Por naturaleza, Señor, soy un rebelde que trata tu bondad con desprecio, culpa a otras personas por mis problemas, resiste tu palabra y se niega a creer. Todo esto está en mí. Por eso cada día tengo una lucha en mis manos. ¿Experimentas eso tú? Y si voy a vivir esta vida cristiana y a participar en esa lucha, necesito aferrarme a todo lo que Jesucristo es para mí. El Hijo de Dios me ama, se entregó por mí, Él reina en el cielo y eso significa que nada de lo que sucede en mi vida me llega si no es a través de sus manos amorosas. Y ciertamente no entiendo todo lo que Él trae a mi vida y todo lo que hace en mi vida. Pero no espero entenderlo tampoco, porque Dios es soberano en el cielo y ve la eternidad, y yo solo soy un hombre aquí en la tierra, en una pequeña cápsula de tiempo. Pero sé que soy perdonado y que ya no estoy bajo su ira. Sé que vivo en su misericordia, sé que nunca estoy solo porque Él camina a mi lado. Sé que puedo confiar en Él porque el Hijo de Dios se ha entregado por mí y ha triunfado sobre la muerte en su poderosa resurrección, y Él está a mi favor, incluso en mi hora más oscura. Eso es fe. Y oye algo, es posible ser un cristiano ateo. Un cristiano ateo es alguien que va por la vida diciendo que cree en Dios, pero vive como si Él no existiera. Dices que crees, pero en realidad no confías en Él en nada de lo que sucede en tu vida. Eso fue lo que le pasó a esta generación que murió en el desierto. Es posible ir por la vida llevando el nombre de Cristo, recibiendo la provisión de Cristo, escuchando las promesas de Cristo, profesando fe, pero sin confiar realmente en Él. Y esa es la batalla que vamos a enfrentar en nuestra vida, el poder vivir por fe. Reconozco en todo lo que enfrente en el futuro quién es Jesús y todo lo que Él es para mí. Es mi Señor, mi Redentor, mi Salvador, quien camina cada paso del camino junto a mí. Hace poco, tuve el gozo de compartir una velada en un hogar con un grupo pequeño de pastores. Había alguien del Instituto Bíblico Moody aquí en Chicago, un par de hombres maravillosos que servían como pastores en la ciudad y algunos otros. Nos habíamos reunido para encontrarnos en privado con un arzobispo de África. La conversación en un momento cambió mientras hablábamos sobre los desafíos del ministerio en los Estados Unidos, todo el tema de la marea cultural que está en nuestra contra, la superficialidad de la fe en tantas iglesias en Estados Unidos. Escuchamos sobre el tipo de presiones que nuestros hermanos y hermanas en Cristo en África enfrentan tan a menudo. Un hermano llamado Lon Allison estaba allí. Mientras la conversación avanzaba, él intervino y dijo, «Ustedes me están haciendo sentir bastante miserable. Parece que han olvidado que Jesucristo resucitó de entre los muertos». Reconozco que hace falta un poco de valor para decirle a un grupo de pastores, «Han olvidado que Jesucristo resucitó de entre los muertos». Pero les diré que cuando dijo eso, y luego comenzó a hablar del Cristo resucitado, que nunca ha fallado a su iglesia y nunca lo hará, toda la conversación se elevó. Eso es fe. Mi oración es que incluso ahora Dios sople fe en tu alma que veas que en todas tus batallas y todas tus luchas, y algunas de ellas pueden ser indescriptiblemente intensas, Cristo está a tu favor. Oro para que lo abraces con fe para todo lo que estás enfrentando y que por la misericordia de Dios puedas decir, si este Dios es por mí, ¿quién puede estar en mi contra? Oremos. Padre amado, líbranos de ser de aquellos que profesan creer, pero no ejercen la fe. Perdónanos por ser el tipo de necios que piensan que simplemente decir que creemos en un par de cosas nos llevará a la santidad y a una vida de utilidad cuando cada día el mundo, la carne y el diablo rugen a nuestro alrededor. Concédenos sabiduría, perspicacia e integridad para saber qué hay en nosotros, de modo que podamos reconocer el camino del arrepentimiento diariamente, apartándonos de la incredulidad, de la resistencia a tu palabra, de culpar a otros y del desprecio que tan fácilmente se expresa en nuestra actitud hacia ti. Guíanos en fe como aquellos que miran al Hijo de Dios crucificado, resucitado y ahora exaltado. Escucha nuestras oraciones en el nombre de Jesús, te lo pedimos. Amén.
1: ¡Qué enseñanza tan necesaria! El pastor Colin nos recuerda que el arrepentimiento y la fe no son solamente el comienzo de la vida cristiana, son también la manera en que vivimos diariamente como seguidores de Cristo. Y creo que muchos de nosotros necesitamos escuchar precisamente eso, porque es posible profesar fe, asistir a la iglesia e incluso conocer muchas verdades bíblicas, pero en la práctica, vivir como si Dios estuviera distante o ausente de nuestra vida diaria. La verdadera fe aprende a apoyarse en Cristo en medio de cada lucha, cada temor y cada incertidumbre. Estás escuchando Abre la Biblia con el pastor Colin Smith en un mensaje titulado Cambia el futuro al reconocer el pasado, parte de nuestra serie Deuteronomio, el poder de un nuevo comienzo. 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Colin, antes de terminar, ¿podrías resumirnos, por favor, de qué trata realmente esta serie sobre Deuteronomio?
0: Claro, esta serie nos lleva al corazón del libro de Deuteronomio, un mensaje dado por Dios a su pueblo en un momento decisivo. Israel está a las puertas de la tierra prometida después de 40 años de peregrinar en el desierto. Una generación entera quedó atrás. Ahora Dios prepara una nueva generación para avanzar, vivir con propósito y abrazar su misión. Deuteronomio no es simplemente una repetición de la ley, es un llamado lleno de amor. Esta fue una de las verdades más vivificantes que vi al estudiar este libro. En este libro vemos con claridad que el Dios del Antiguo Testamento es el mismo Dios fiel, misericordioso y amoroso que se revela plenamente en Cristo.
1: ¡Qué invitación tan esperanzadora! Dejar atrás una fe estancada y avanzar con valentía hacia todo lo que Dios ha prometido. Gracias por escucharnos hoy y espero que nos acompañes la próxima vez. 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
1: Coalición por el Evangelio presenta Un Pentecostés fue suficiente, escrito por Patrick Schreiner, publicado originalmente en The Gospel Coalition. Hace algunos meses, un conocido grupo de alabanza publicó un video de una canción. La letra repite una y otra vez: necesitamos otro Pentecostés. Este sencillo estribillo plantea una importante cuestión teológica. ¿Es así como debemos entender el Pentecostés? ¿Deberíamos los cristianos estar orando por otro? ¿O acaso Dios ya nos ha dado lo que pedimos? Antes de explicar por qué creo que esta frase es errónea desde el punto de vista bíblico y teológico, quisiera hacer algunas aclaraciones. En primer lugar, antes de evaluar canciones como estas, debemos apreciar el corazón que hay detrás de ellas. La música de adoración a menudo expresa un anhelo por más presencia y poder de Dios, y ese es un deseo bueno y bíblico. Entiendo que algunos puedan emplear frases como «otro Pentecostés» de manera metafórica. Puede que no estén pidiendo una repetición literal de Hechos 2, sino más bien expresando un anhelo de renovación espiritual o avivamiento. Ese es un deseo que todos los cristianos deberían compartir. No estoy cuestionando la sinceridad detrás de estas letras. En segundo lugar, debemos permitir un cierto grado de retórica y flexibilidad artística en las canciones. Aunque es lógico que deseemos precisión bíblica en nuestras canciones de adoración, debemos tener cuidado de no criticar en exceso letras que pretenden ser lenguaje poético en lugar de declaraciones teológicas literales. Las letras de las canciones a veces son objeto de duras críticas, pero quienes valoran la precisión teológica a veces pueden tener dificultades con las expresiones metafóricas. Finalmente, todos cometemos errores teológicos en ocasiones, y debemos tratar a los demás como queremos que nos traten cuando esto ocurre. Siempre se debe dar gracia y espacio para crecer a los demás cristianos. Sin embargo, la forma en que nos expresamos en la oración y el canto es importante. Las palabras moldean nuestra forma de pensar, y nuestra forma de pensar determina nuestra forma de vivir. Los cristianos estamos llamados a adorar a Dios según los principios de las Escrituras y no según nuestras preferencias personales. La adoración auténtica debe realizarse en espíritu y en verdad, como enseña Juan 4:23, lo que significa que nuestra forma de expresarnos en la adoración debe reflejar con precisión el carácter de Dios y su obra en el mundo. Las Escrituras nos dicen que debemos decir cosas verdaderas y no falsas acerca de Dios. Pasajes como Judas 1:3 nos recuerdan que estamos llamados a luchar ardientemente por la fe, que de una vez para siempre fue entregada a los santos. Pablo advierte constantemente contra los falsos maestros que introducen herejías destructivas que desvían a las personas. Es sorprendente la frecuencia con la que los apóstoles se pronuncian contra las falsas enseñanzas en sus cartas. Sabiendo que las ideas erróneas pueden infiltrarse fácilmente en la iglesia como lobos que buscan devorar a las ovejas. No estoy acusando necesariamente a este grupo de alabanza de herejía con esta letra. Si lo dicen literalmente, pidiendo una repetición del Pentecostés histórico, entonces sí, eso se acercaría peligrosamente al pensamiento herético. Pero lo más probable es que estén hablando metafóricamente, tal vez vinculándolo a una teología de una segunda bendición del Espíritu. Aún así, el lenguaje es problemático. Metáfora o no, sugiere algo que no es cierto. Y la verdad importa. La sinceridad, aunque es importante, no es la medida definitiva de una teología sólida. Las personas pueden ser totalmente sinceras y, sin embargo, promover ideas falsas que, en última instancia, no ayudan. Entonces, ¿por qué es bíblica y teológicamente erróneo pedir otro Pentecostés? En primer lugar, Pentecostés fue un acontecimiento redentor único, irrepetible, pero también irrevocable. Dios prometió que llegaría una nueva era después de que Jesús completara su misión y se derramara el Espíritu. Este acontecimiento fue predicho formalmente por el profeta Joel, en Joel 2 del 28 al 32. Y retomado en el discurso de Jesús en el aposento alto, en los capítulos 13 al 17 del Evangelio de Juan. Más tarde, en Hechos 2 del 16 al 21, Pedro afirma que lo que ocurrió en Jerusalén en el año 33 después de Cristo cumple la profecía de Joel 2. Pedro incluso asegura que los creyentes ya están viviendo en los últimos días. Ninguna profecía bíblica declara que habrá un segundo derramamiento del Espíritu. Más bien, Jesús regresará y los muertos resucitarán. Pedir un nuevo Pentecostés es como pedirle a Jesús que se sacrifique de nuevo. Tanto el Pentecostés como el sacrificio de Jesús son acontecimientos redentores que ocurrieron una sola vez y para siempre. En segundo lugar, pedir un segundo Pentecostés implica peligrosamente que el primer Pentecostés y la obra consumada de Cristo fueron insuficientes. Sin embargo, el Evangelio de Juan dice en el capítulo 14, versículo 26, que cuando venga el Espíritu, Él nos enseñará todas las cosas, y en el capítulo 16, versículo 13, que nos guiará a toda la verdad. Jesús promete que cuando el Espíritu venga en Pentecostés, los creyentes recibirán poder. Pablo dice en Efesios 1:13 que los que creen en Cristo están sellados en Él con el Espíritu Santo de la promesa. El envío del Espíritu está directamente relacionado con la exaltación de Cristo. Por lo tanto, pedir otro Pentecostés puede sugerir que la entronización de Cristo no fue efectiva. Esto socava la obra consumada y victoriosa de Cristo. En tercer lugar, el Pentecostés declara que el Espíritu ya ha sido dado plenamente a la Iglesia. Primera de Corintios 12:13 dice, pues por un mismo Espíritu todos fuimos bautizados en un solo cuerpo. A todos se nos dio a beber del mismo Espíritu. Romanos 8:9 también afirma, si alguien no tiene el Espíritu de Cristo, el tal no es de él. Decir que necesitamos otro descenso del Espíritu implica que los cristianos carecen de la plenitud del Espíritu, pero las Escrituras afirman que todos los creyentes tienen el mismo Espíritu. La misión de la Iglesia procede de Pentecostés, no espera otro Pentecostés. Sin duda, habrá quien plantee objeciones a lo que he dicho. Se me ocurren tres. En primer lugar, Pablo exhorta a los cristianos a que se llenen del Espíritu en Efesios 5:18. Se trata de un acto continuo. Sin embargo, esto no implica una segunda bendición del Espíritu Santo, sino que debe interpretarse como un llenado de lo que ya está presente. Los cristianos deben estar llenos de lo que ya se les ha dado. No hay ningún mandato en el Nuevo Testamento que ordene buscar un segundo bautismo del Espíritu. En segundo lugar, hay relatos en Hechos en los que el Espíritu desciende después de Pentecostés. Esto incluye cuando Felipe va a Samaria, descrito en Hechos 8, del 14 al 17, cuando el Espíritu desciende sobre la casa de Cornelio, en Hechos 10, del 44 al 45, y cuando los discípulos de Juan en Éfeso ni siquiera han oído hablar del Espíritu. Sin embargo, estos textos son, de nuevo, acontecimientos transitorios únicos que muestran que el don del Espíritu no se limitará a Jerusalén. Dios también derrama su Espíritu sobre los que son mitad judíos, los gentiles y los marginados. Hechos señala estos acontecimientos como no normativos para los cristianos, ya que ocurrieron para unificar a la Iglesia en su nacimiento. Pentecostés es un acontecimiento con múltiples cumplimientos. En tercer lugar, el texto más difícil a este respecto podría ser Hechos 4:31, que afirma que los que estaban en Jerusalén oraron después de Pentecostés y el lugar donde estaban reunidos tembló y todos fueron llenos del Espíritu Santo y hablaban la palabra de Dios con valor. Podría parecer que se ha producido un segundo descenso dos capítulos después de lo ocurrido en Hechos 2, pero este texto se interpreta mejor como una confirmación ante la persecución de que el Espíritu de Dios sigue con ellos a pesar de la oposición. Lucas no presenta este acontecimiento como un segundo Pentecostés, sino como una experiencia más profunda de lo que los creyentes ya disfrutan. Cuando reflexionamos sobre el Pentecostés, nuestra respuesta debería ser una profunda gratitud. Dios ya ha derramado su Espíritu de una manera nunca antes experimentada bajo el antiguo pacto. El Pentecostés marca un momento decisivo en la historia de la redención. Un acontecimiento único en el que Dios cumplió su promesa de morar con su pueblo de una forma nueva y poderosa. Aunque estas peticiones de un nuevo Pentecostés parten de buenas intenciones, pasan por alto una verdad fundamental. El Pentecostés es un acontecimiento pasado. El Espíritu Santo ya fue dado. Pedir otro Pentecostés es como un niño que pide a sus padres un regalo de Navidad que ya ha recibido. La cuestión no es que el regalo no haya sido dado. es que quizá no reconozcamos plenamente lo que ya hemos recibido. En cambio, deberíamos suplicarle a Dios que su Espíritu continúe la obra que comenzó hace 2000 años. Gracias por escucharnos. 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